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3: Ahora con nosotros, Ricardo Groves, en la voz de Daniel Cuquín, enseñándonos cómo redimir el tiempo.
4: Las personas más valientes sobre la tierra son aquellas que no le temen a la muerte. Hace poco leí de un hombre al que su doctor le dijo que tenía poco tiempo de vida. Luego, el hombre fue testigo de un asalto donde el ladrón tomó rehenes. Él entró con valentía a la tienda pensando que de todas maneras iba a morir pronto, y si podía ayudar a liberar a los rehenes, esa era una causa por la que sí valía la pena morir. La osadía del hombre sorprendió al ladrón y logró que liberara a los rehenes. Cuando decida cómo va a usar su tiempo hoy, puede enfocarse en vivir cómodo o puede enfocarse en cómo servir a los demás y morir bien. Si quiere tener una idea de cómo vivir una vida sin miedo a la muerte, lea el libro de los mártires por John Fox. Este es un clásico que ha desafiado a muchos contando la vida de cristianos en los siglos pasados que superaron el miedo a la muerte y redimieron el tiempo.
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Todos tenemos luchas que ocurren en nuestro interior entre hacer la voluntad del Señor y seguir nuestros deseos naturales y carnales. 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
2: Si crees en Jesucristo, debes estar en cierto modo desilusionado. Al recibir a Jesús, tal vez te dijeron que esta decisión era la clave para tener vida plena. Sin embargo, al tomar esa decisión, te has enfrentado a algunas luchas internas y son enormes. Bueno, ten ánimo. Sí, conocer a Jesús de manera personal es la clave para conseguir una vida plena. Pero no significa que no tendrás luchas internas. Es más, aquí hay un principio para vivir que se aplica a todos nosotros como seguidores de Jesús. Aunque deseemos sinceramente caminar en la voluntad de Dios, debemos anticipar una lucha interna al elegir entre hacer el bien o hacer el mal. Pablo escribe de esto en su carta a los Romanos. De hecho, son sus palabras.
3: Y yo sé que en mí, esto es, en mi carne, no mora el bien. Porque el querer el bien está en mí, pero no el hacerlo. Porque no hago el bien que quiero, sino el mal que no quiero. Eso hago.
2: Tal vez digas, son palabras extrañas que vienen del apóstol Pablo. Él era un gigante en la fe. Bueno, si piensas que estas palabras son fuertes, escucha su conclusión. Miserable de mí, ¿quién me librará de este cuerpo de muerte? Pablo compartió sus luchas en su experiencia cristiana. Todos luchamos, pero la clave de la pregunta de Pablo con respecto a vencer esta lucha es la que concluye al final de esta sección en las Escrituras. Gracias doy a Dios por Jesucristo, Señor nuestro.
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2: Sabía que el mundo le odiará si usted predica el Evangelio del Señor Jesucristo. El mismo mundo que odia a Jesús le odiará a usted. Algunas veces sus socios más cercanos o las personas a las cuales usted se llega en busca de consejo se volverán contra usted si usted no solo proclama, sino que vive la integralidad del Evangelio. Sucede con nuestros hijos en las escuelas, colegios y universidades. Si ellos tienen una firme convicción de su fe cristiana, aquellos estudiantes que no la tienen se burlarán de ellos, se lo aseguro. Lo mismo sucede en el mundo de los negocios. Si usted practica justicia y honestidad en sus negocios y tiene socios que actúan en forma contraria, ellos se volverán en su contra y hasta le serrucharán el piso. Por lo tanto, puede confiarle a Dios sus problemas. Lo vamos a saber en el desarrollo de este mensaje.
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2: Amigas, amigos, gracias por estar en nuestra sintonía y, como siempre, sean bienvenidos a nuestro programa El Amor que Vale. Estamos estudiando la vida de Job para saber cómo podemos confiarle a Dios nuestros problemas y hemos respondido a la primera pregunta: ¿cómo confiar en Él cuando estamos sumergidos en sufrimientos? Pregunta número 2. ¿Puede confiar en Dios cuando sus amigos le abandonan? Bien, es una cosa el estar sumergido en sufrimiento, pero ¿qué cuando sufrimos y no hay nadie a nuestro lado que sufra con nosotros? No hay nadie a quien le importemos. Bueno, Job tenía 3 amigos, 3 consoladores, mas ¿qué tipo de consoladores eran ellos? Como observaremos, todo lo que ellos hicieron fue venir, hablar cosas sin sentido y criticar a Job. Realmente no eran sus amigos del todo. Como dice el refrán popular, con amigos así, ¿quién necesita enemigos? Bien, veamos ahora Job 19:14. Mis parientes se detuvieron y mis conocidos se olvidaron de mí. ¿Puede usted confiar en Dios cuando sus amigos lo abandonan? Mis parientes se detuvieron y mis conocidos se olvidaron de mí. Agradezco a Dios por los amigos. Ellos son maravillosos. Pero ¿qué pasa cuando sus amigos no comprenden, cuando usted está en dificultades y nadie parece entenderle? Y a propósito, los amigos de Job no podían entenderle porque ni ellos ni Job sabían qué estaba ocurriendo. Job estaba en completa oscuridad, y así estaban sus amigos. Y tal vez peor que estar sufriendo físicamente es tener amigos que lo abandonen a uno. Quizá no haya mayor dolor que ese. Anote al margen Salmo 41, verso 9. Aún el hombre de mi paz en quien yo confiaba, el que de mi pan comía, alzó contra mí el calcañar. Esa fue una profecía de lo que Judas Iscariote haría al Señor Jesucristo. Salmo 55, versos del 12 al 14. Porque no me afrentó un enemigo, lo cual habría soportado. Ni se alzó contra mí el que me aborrecía, porque me hubiera ocultado de él. Sino tú, hombre, al parecer íntimo mío, mi guía y mi familiar, que juntos comunicábamos dulcemente los secretos y andábamos en amistad en la casa de Dios. Piensa en esto. Aquí está Job en su más profunda necesidad, y sus amigos le han dado las espaldas. Es como el anciano apóstol Pablo en la cárcel de Filipos, que necesitaba algún consuelo, pero tuvo que escribir, porque Demas me ha desamparado, amando este mundo. Ahora, eso le puede suceder a usted. Tal vez estoy hablando a algún consiervo pastor cuya iglesia está en su contra. A lo mejor el mismo comité de púlpito que le invitó a servir en la iglesia ahora le pide la renuncia porque está predicando la verdad del evangelio. De paso diré que no crea que el mundo le amará por predicar el evangelio. El mismo mundo que odia a Jesús le odiará a usted. Usted puede verse en tremendos problemas por predicar honestamente el evangelio. Algunas veces sus asociados más cercanos o las personas a las cuales usted se llega en busca de consejo se volverán contra usted si usted proclama y vive el evangelio. Es mejor confiar en Dios. Sus amigos algún día le darán la espalda. Sucede con nuestros hijos en las escuelas, colegios y universidades. Si ellos tienen una firme convicción de su fe cristiana, aquellos estudiantes que no la tienen se burlarán de ellos, se reirán de ellos, se lo aseguro. Cuando usted tiene una firme actitud por Cristo, sus amigos le dejarán. Y lo mismo sucede en el mundo de los negocios. Si usted practica justicia y honestidad en sus negocios y tiene socios que actúan solamente en forma contraria, ellos se volverán en su contra. Es más, tratarán de hacerle caer, le serrucharán el piso. Ahora la pregunta es, ¿puede usted confiar en Dios cuando está sumergido en sufrimiento? ¿Puede confiar en Dios cuando sus amigos le abandonan? ¿Sabía que incluso la esposa de Job le dio la espalda? Leamos Job capítulo 2, versículos 9 y 10. Entonces le dijo su mujer, «Aún retienes tu integridad». Maldice a Dios y muérete. Y él le dijo, como suele hablar cualquiera de las mujeres fatuas, has hablado. ¿Qué? Recibiremos de Dios el bien y el mal no lo recibiremos. En todo esto no pecó Job con sus labios. Su esposa entra donde está el pobre joven sufrimiento, sentado sobre un montón de ceniza. Ella viene y le dice, tan solo mírate, mira lo que Dios te ha hecho. Job, ¿por qué no maldices a Dios y te mueres? Esta es su esposa. ¿Sabe lo que él le responde a ella? Él le dice, mujer, estás loca. Estás hablando como una de esas mujeres insensatas. ¿Estás loca, mujer? No lo entiendo esto, mas te diré algo. Estoy confiando en Dios. Y no lo rechazaré ni lo negaré. Cuando ella le dijo, maldice a Dios y muérete, ¿sabe lo que ella hacía? Llevaba a cabo la obra del diablo. Eso es exactamente lo que Satanás dijo que Job haría. La tercera pregunta quizás sea más difícil. ¿Puede confiar en Dios cuando está abrumado por las tinieblas, abatido por la oscuridad? Bien, recuerde que usted entiende por qué todo esto está pasando. Es decir, usted puede leer el primer capítulo del libro de Job, observar que hay una competencia aquí y Satanás ha difamado el carácter de Dios y Satanás ha calumniado el carácter de Job. Y usted sabe que Dios está permitiendo que Job sea probado, no para mostrar que Job caerá, sino para demostrar que no lo hará. Usted sabe eso. Sin embargo, Job no sabía nada. Job no había leído el libro de Job. Él no comprendía todo esto. Él estaba en oscuridad absoluta. Él no tenía idea de lo que estaba ocurriendo. Ahora vamos a Job, capítulo 23, los primeros 5 versículos. Respondió Job y dijo: hoy también hablaré con amargura, porque es más grave mi llaga que mi gemido. Job dice que ni siquiera puede comparar sus gemidos con lo que siente. ¿Quién me diera el saber dónde hallar a Dios? Yo iría hasta su silla, o sea, su trono. Expondría mi causa delante de él y llenaría mi boca de argumentos. Yo sabría lo que él me respondiese y entendería lo que me dijera. Job está diciendo: Dios, quisiera hablar contigo. Tengo algunas preguntas que hacerte. Preguntas que me molestan interiormente. Dios, me debes algunas respuestas. ¿Qué es lo que está pasando? Leamos los versículos 8 y 9. He aquí, yo iré al oriente, y no lo hallaré, y al occidente, y no lo percibiré. Si muestra su poder al norte, yo no lo veré. Al sur se esconderá, y no le veré. El anciano Job no pudo ver a Dios, es decir, en lo más profundo del sufrimiento, tal vez Dios esté ahí, pero no está. Parece que no está en ninguna parte. Job exclama: Dios, ¿dónde estás? No entiendo lo que está pasando y me gustaría hablar contigo. Quiero saber, dime por qué. Si usted está en tinieblas ahora mismo y está diciendo: Dios, me debes algunas respuestas, busque el capítulo 50 de Isaías. Aquí el profeta tiene una gran pregunta. Versos 10 y 11. ¿Quién hay entre vosotros que teme a Jehová y oye la voz de su siervo? El que anda en tinieblas y carece de luz, confíe en el nombre de Jehová y apóyese en su Dios. He aquí que todos vosotros encendéis fuego y os rodeáis de teas. Andad a la luz de vuestro fuego y de las teas que encendisteis. De mi mano os vendrá esto. En dolor seréis sepultados. El temer a Dios es bueno. El obedecer a Dios es bueno. Pero, ¿cuál es la siguiente cosa? El que anda en tinieblas. Y usted dirá: un momento, pastor. Eso no parece encajar aquí. Una persona que teme a Dios y obedece a Dios, y sin embargo anda en tinieblas y carece de luz. Eso no cuadra, pastor. Bien, ¿qué dice Dios que hay que hacer? Confíe en el nombre de Jehová y apóyese en su Dios. ¿Sabe lo que significa apoyarse en Dios? Significa descansar totalmente en Él. ¿Qué hace usted cuando está en tinieblas? Miremos nuevamente el versículo 11. He aquí que todos vosotros encendéis fuego y os rodeáis de teas. Andad a la luz de vuestro fuego y de las teas que encendisteis. De mi mano os vendrá esto. En dolor seréis sepultados. ¿Qué es lo que está diciendo? Cuando esté en oscuridad, no encienda su propio fuego, no encienda su propia luz. Usted puede estar sirviendo a Dios, temiendo a Dios, obedeciendo a Dios, y sin embargo vendrá la oscuridad. ¿Qué es oscuridad? Oscuridad es sencillamente la ausencia de luz. La única forma de que haya oscuridad es eliminando la luz. ¿Quién es la luz? Dios es la luz. Y algunas veces Dios puede irse lejos y dejar a sus siervos en oscuridad. Si usted lee las biografías notables de cristianos, casi todos ellos hablan de algo que identifican como la noche oscura del alma. Habacuc fue uno de esos. Él vio cosas que no pudo entender. Dijo: Dios, ¿cómo puedes hacerme eso? ¿Por qué lo estás haciendo? Dios, no lo comprendo. Juan el Bautista, de quien Jesús dijo: entre los nacidos de mujeres no hay mayor profeta que Juan el Bautista, fue puesto en prisión por Herodes y, estando en las tinieblas de la cárcel, él no entendía qué estaba sucediendo. Fue un gran profeta, experimentó tales tinieblas que mandó a sus compañeros a que preguntaran a Jesús si en verdad él era el Mesías o debían esperar por alguien más. El apóstol Pablo, el gran apóstol Pablo, dijo en una ocasión, en apuros, pero gracias a Dios que añadió, mas no desesperados. Puede confiar en Dios cuando está sumergido en el dolor. Puede confiar en Dios cuando sus amigos le abandonan. Puede confiar en Dios cuando está abatido por las tinieblas y ni siquiera sabe lo que está ocurriendo. Tal vez si supiera por qué está sufriendo y por qué le abandonaron, entonces quizás podría enfrentar la situación. Bien, si usted puede, dejará al diablo callado. Permítame llegar a la conclusión. Dios finalmente le contesta a Job, al menos le habla a Job, pero no contesta una de las preguntas de Job. Por favor, lea el capítulo 38 de Job. En este, Dios le enseñó a Job tres cosas. La primera, Dios le enseñó a Job acerca de su soberanía. Capítulo 38, versículos del 1 al 7. Entonces respondió Jehová a Job desde un torbellino y dijo, ¿quién es ese que oscurece el consejo con palabras sin sabiduría? Ahora, ciñe como varón tus lomos. Yo te preguntaré y tú me contestarás. ¿Dónde estabas tú cuando yo fundaba la tierra? Házmelo saber si tienes inteligencia. ¿Quién ordenó sus medidas, si lo sabes? ¿O quién extendió sobre ella cordel? ¿Sobre qué están fundadas sus bases? ¿O quién puso su piedra angular cuando alababan todas las estrellas del alba y se regocijaban todos los hijos de Dios? Job, siéntate. Quiero preguntarte algo, hijo. ¿Dónde estabas cuando yo hice todo? Job, cuando creé el universo, cuando puse este mundo en órbita en el espacio, cuando lo diseñé todo, ¿estabas tú allí? ¿Entiendes, Job? Amigos, los científicos de hoy están tratando de descubrir lo mismo con su telescopio Hubble y aún no lo han descubierto. Job no lo descubrió y usted tampoco lo descubrirá. Hay ciertas cosas que nadie, absolutamente nadie, podrá descubrir porque son de conocimiento exclusivo de Dios, ¿no es cierto? Lo que Dios le está preguntando a Job es, Job, cuando yo hice todo esto, pedí tu consejo. Fuiste mi instructor. Mira, Job, tengo derecho a hacer como deseo. Y en tus problemas es mejor que aprendas de la soberanía de Dios. La segunda, Job aprendió de la suficiencia de Dios. Cuando Job finalmente ve a Dios, lo ve en forma totalmente diferente. En Job capítulo 42, versículos 5 y 6, él dice una gran declaración en el libro de Job. De oídas te había oído, mas ahora mis ojos te ven. El tiempo cuando estará más cerca de Dios y cuando usted le amará y apreciará más es cuando usted está sumergido en sufrimiento, abandonado por sus amigos y abrumado por la oscuridad. Solamente Dios es necesario en tiempos así. Dios será suficiente. Y finalmente Job aprendió no solo de la soberanía de Dios y de la suficiencia de Dios, sino que también aprendió de la compasión de Dios. El libro concluye de esta manera. Job capítulo 42, versículos del 10 al 13. Y quitó Jehová la aflicción de Job cuando él hubo orado por sus amigos. Él también puede quitar su aflicción, amigo. Y aumentó al doble todas las cosas que habían sido de Job. Y vinieron a él todos sus hermanos y todas sus hermanas, y todos los que antes le habían conocido, y comieron con él pan en su casa, y se condolieron de él, y le consolaron de todo aquel mal que Jehová había traído sobre él. Y cada uno de ellos le dio una pieza de dinero y un anillo de oro. Y bendijo Jehová el postrer estado de Job más que el primero, porque tuvo 14,000 ovejas. Esto es el doble. 6,000 camellos. El doble otra vez. 1,000 yuntas de bueyes, 2 veces más, y 1,000 asnas, el doble. Pero mire esto, y tuvo 7 hijos y 3 hijas. Mas espere un momento, ¿por qué no le dio Dios a Job 14 hijos y 6 hijas? Job recibió el doble de todo lo demás. Le diré el porqué. Él nunca perdió a sus hijos y a sus hijas. Tan solo se fueron al cielo. Yo tengo un bebecito en el cielo. No lo he perdido, sé dónde está. Alguien le expresó al gran Vance Hafner: siento mucho que haya perdido a su esposa. Y él respondió: no la he perdido, sé dónde está. La muerte puede ocultar, mas no puede dividir. Ellos están al otro lado con Cristo. Ellos están con Él, y Él con nosotros. Amigo, escúcheme. El hombre nacido de mujer está hastiado de sinsabores. Gracias a Dios por sus bendiciones. Él bendijo a Job. Dios se complace en la prosperidad de sus siervos, mas es mejor que usted tenga la fe de Job y diga: aunque me matare, en él esperaré. Hay una canción que me gusta mucho y dice así: cuando las respuestas no son suficientes, allí está Jesús. Allí está Jesús. Tarde o temprano usted tendrá que tener la fe de Job. Usted dirá: Jehová dio, Jehová quitó, sea el nombre de Jehová bendito. Bien, tal vez usted diga: no creo que quiera ser creyente si voy a tener toda esta clase de dificultades. Mi amigo, tendrá problemas de todos modos. Hombre nacido de mujer está hastiado de sinsabores. Somos nosotros los que tenemos la respuesta en el Señor Jesucristo. Amén. ¿Sabía usted que la salvación es un regalo de la gracia y misericordia de Dios? Usted no puede hacer nada para ganarla, excepto traer sus pecados delante de Dios, arrepentirse, pedir perdón y tener a Cristo en su corazón. Si usted se llega a Él con arrepentimiento y fe, Él le salvará. La Biblia dice: estas cosas os he escrito a vosotros que creéis en el nombre del Hijo de Dios, para que sepáis que tenéis vida eterna y para que creáis en el nombre del Hijo de Dios. Usted puede saberlo hoy mismo recibiendo a Cristo. Le gustaría decir una oración al respecto. Querido Dios, reconozco que soy pecador y que mi pecado merece ser juzgado, pero necesito misericordia. Señor Jesús, tú pagaste con tu sangre por mi pecado. Gracias por tomar mi lugar. Me arrepiento de mis pecados y te recibo en mi corazón como mi Salvador y mi Señor. No pido ninguna señal o alguna sensación emocional. Me aferro a tu palabra y con todo mi corazón confío en ti. Gracias por escucharme. Gracias por perdonarme. Comienza a hacerme la clase de persona que tú quieres que sea y dame el valor de confesarte públicamente sin avergonzarme de ti. Lo pido en tu santo nombre. Amén. Si usted dijo esa oración en forma sincera y con convicción, Dios ya le perdonó sus pecados. Para nosotros será una bendición el saber que usted hizo esa decisión por Cristo. Por eso le invito a que nos escriba y nos cuente al respecto, para gozarnos espiritualmente con usted y para tener la oportunidad y privilegio de orar por usted. Que Dios le bendiga en su nuevo caminar como creyente en el Señor Jesucristo.
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2: Las buenas noticias de esta semana nos recuerdan que en nuestro Señor tenemos paz. Dice en Juan capítulo 16, versículo 33, «Estas cosas os he hablado para que en mí tengáis paz. En el mundo tendréis aflicción, pero confiad, yo he vencido al mundo». Evangelio según Juan capítulo 16, versículo 33, «Estas cosas os he hablado para que en mí tengáis paz. En el mundo tendréis aflicción, pero confiad, yo he vencido al mundo». Estas son las buenas noticias para memorizar.
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1: Eres amada con amor eterno. Eso es lo que dice la Biblia, y te rodean sus brazos eternos. Soy tu amiga Elizabeth Elliot, y estos días mis charlas tienen el título Lo que se da y lo que no se da. Este ha sido uno de los principios espirituales que Dios me ha estado enseñando a lo largo de mi vida. Hay cosas que Dios nos ha dado, y hay cosas que Dios no nos da. Muchas veces hay cosas que nos gustaría que se nos dieran, pero están entre las cosas que Dios no nos da. Una mañana de invierno me pareció un hermoso regalo. Yo diría que me sorprende con bastante frecuencia. Me levanto normalmente antes del amanecer y recibo el regalo de una mañana de invierno. El negro aterciopelado de la noche va cambiando de color casi imperceptiblemente hasta un azul profundo. Había unos pocos y puros puntos de luz que atravesaban el cielo hasta que solo quedó una estrella, la estrella de la mañana. Mientras estaba de pie junto a mi ventana y observaba esa hermosa progresión del color del cielo hasta la luz que comenzaba a elevarse, hasta que solo quedaba esa brillante estrella de la mañana, pensé en mi padre. Muy a menudo, mientras se afeitaba, cantaba: "He encontrado un amigo en Jesús. Él lo es todo para mí. Es el más bello de entre 10,000 para mi alma. Él es el lirio del valle, la estrella brillante de la mañana, todo lo que necesito para limpiarme y hacerme completamente íntegro". Espero que algunos de ustedes todavía tengan un viejo libro de himnos que contenga este. El título es "He encontrado un amigo en Jesús", o tal vez "El lirio del valle, la estrella brillante de la mañana". Todo lo que necesito para limpiarme y hacerme completamente íntegro. Nuestros padres tenían una forma hermosa de enseñarnos los himnos. No solo los cantábamos cada mañana después del desayuno, cuando nos reuníamos en la sala antes de irnos a la escuela y antes de que mi papá saliera a trabajar, sino que él también solía cantar por toda la casa. Mi mamá, por su parte, a veces se sentaba por las tardes a tocar el piano y cantar. Con el tiempo, varios de nosotros tomamos clases de piano y así aprendimos a tocar y cantar juntos. Hoy en día, cuando nos reunimos los hermanos, aunque nuestros padres ya están con el Señor desde hace tiempo, ¿saben qué hacemos? Bueno, cantamos. Es una de nuestras mejores tradiciones. Aquella mañana de invierno en particular, la luna aún brillaba en el oeste, mientras el lento resplandor del horizonte anunciaba que el sol estaba por salir. Lo sentí como un verdadero regalo, una hermosa dádiva de Dios, algo bello, puro, lleno de misterio y, sobre todo, preciso y seguro. Sabía que el sol saldría. Podemos contar con ello. Puede que no sea visible, excepto para aclarar el cielo si está completamente nublado, pero sabemos con certeza que es absolutamente fiable y que siempre va a salir hasta el día en que el Señor venga y envíe otros mandamientos. Tengo aquí una carta de una chica de Perú que escribió a este programa de Camino al Gozo. Dice así: "Estimada señora Elliot, realmente el Señor la está usando de maneras únicas y maravillosas. Estuve leyendo su libro El Camino de la Soledad y siento como si alguien finalmente me hubiera hecho ese llamado de atención que necesitaba desde hace tanto tiempo. Nunca había considerado que cualquier dificultad puede ser un regalo que debería ofrecer al Señor para que Él lo use. Pero ahora entiendo lo bíblico que es realmente. La explicación que diste sobre cómo uno puede ofrecer la soledad al Señor también fue muy útil. Me doy cuenta de que no era una fórmula mágica, pero al hacer lo que sugeriste, he encontrado una paz y un propósito que no tenía antes. Es cierto que todavía anhelo el matrimonio y me pregunto si el Señor me tiene eso reservado para mí. Pero puedo decir con honestidad que actualmente no estoy experimentando los agotadores dolores de la soledad que se habían convertido en mi vida diaria. En tus comentarios realmente no eres dura, no eres insensible. Más bien eres franca y directa, con una comprensión sincera tal y como me imaginaba. Sé que tienes razón y te lo agradezco, pero ¿tengo un poco de miedo? Sí. Tengo que admitirlo, y eso es porque me doy cuenta de que todo esto no significa que el camino que tenemos por delante vaya a ser fácil. Sin embargo, tengo una apreciación renovada de lo que el Señor está haciendo y una expectativa renovada de lo que hará con esta pobre hija suya. El Salmo 84:11 es su promesa muy especial para mí. Esas palabras son: no negará el bien a los que andan en integridad. Ahora, todos pensaríamos que el matrimonio es algo bueno, excepto algunos que tuvieron malas experiencias. Quizás estén en lo que puede ser un matrimonio muy difícil, pero en términos generales diríamos que el matrimonio es algo bueno. Solo Dios sabe si es uno de sus dones para ti. Para esta chica, hasta ahora no es un don. ¿Entiendes lo que estoy diciendo? Creo que hay dos clases de personas. Están las que se quejan de lo que no tienen y están las que dan gracias al Señor por lo que tienen. Demos gracias a Dios por lo que tenemos en la vida, tanto si lo hemos elegido nosotros como si no. Esto es lo que Dios nos ha dado. Estos son sus dones. Así que Él nos pregunta: ¿confiarás en mí? ¿Me alabarás? ¿Aprenderás que mi voluntad es la mejor? Confío en que el Señor hable a algunos de ustedes que quizás estén descontentos. El descontento, por supuesto, es solo una de esas tentaciones que nos trae nuestro enemigo, el diablo. Si puede hacernos sentir insatisfechos con lo que Dios nos ha dado y recordarnos a diario lo que Dios no nos ha dado, e incluso tal vez persuadirnos de que Dios nos está privando de lo único que nos hará felices, volvemos al jardín del Edén con Eva. ¿Quién fue el que le susurró lo que no se le había dado? Lo único en ese jardín de lo que Eva estaba convencida, debido a la sugerencia de la serpiente, era de que Dios la estaba engañando. Por supuesto, ella decidió inmediatamente que tenía que tener eso. Ya sabes el resultado. Porque desobedeció a Dios, trajo el pecado, el dolor, la muerte y la destrucción al mundo. Una joven vino a hablar conmigo sobre el hecho de que se sentía extremadamente sola. Se había mudado a otra ciudad y no parecía encontrar a los vecinos tan amables como donde vivía anteriormente. Así que me compadecí de esta mujer. Pensé, habiendo estado en un lugar dulce y amigable, sería una dura disciplina para ella tener que aceptar la falta de relaciones sociales en esta nueva ciudad. Bueno, ¿qué podía decirle? No podía decirle que Dios iba a hacer que esa gente fuera amable de repente, pero podía recordarle que las circunstancias son diferentes ahora. Si pudiera aceptarlas con agradecimiento, dándose cuenta de que es la sabiduría de Dios la que determina dónde estamos y qué lecciones debemos aprender, Dios le daría paz en su aceptación. Creo que se fue animada después de la charla. Sin duda, eso espero. Quiero animarte a que te des cuenta de que Él te ama con un amor eterno. Si amas a alguien, quieres darle lo que crees que es bueno para esa persona. No siempre lo sabemos. De vez en cuando la gente me regala pasteles de fruta. Bueno, no me gustan los pasteles de frutas, pero ciertamente aprecio el dulce y amable pensamiento que hay detrás. Lo que Dios nos da es exactamente lo que Dios sabe que necesitamos. Tengo otra carta de una mujer que dice: he lidiado mucho con relaciones románticas rotas y he experimentado la soledad y la agonía que traen consigo. Esta carta, sin embargo, es una carta de regocijo. La fidelidad y la bondad del Señor se han derramado en mi vida y me gustaría compartir brevemente lo que ha sucedido. Siento que tú eres parte de esta historia porque a lo largo de los años he confiado mucho en tus enseñanzas. Soy una mujer soltera, cristiana, que ha deseado casarse y tener una familia desde que era una niña. El pasado mes de mayo cumplí 40. Nunca me he casado, no tengo familia. He participado activamente en la iglesia desde los 18 años, en varios ministerios. A lo largo de los años, la mayoría de mis amigos se casaron, lo que me dejó muy sola y triste. Bueno, hoy no tengo tiempo de terminar esta carta. La terminaré en el próximo programa. ¿Qué crees que va a decir a continuación? ¿Va a hablar de lo que sí se puede dar o a quejarse de lo que no se puede dar? Espero que puedas adivinarlo. Te dejo la inquietud y te espero para terminar la historia de esta mujer. Pero piensa en ti, en tu vida. ¿Has tenido tiempos de soledad, de esperar, esperar algo específico? Deuteronomio 31:8 dice: el Señor es quien va delante de ti. Él estará contigo. No te dejará ni te desamparará. No temas ni te atemorices.
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Así como los discípulos tuvieron temor pero confiaron en su Señor, hoy también nosotros somos llamados a creer y confiar en Él. 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

0: Gálatas 6:9 nos anima a no cansarnos, a no decir basta, a no abandonar en nuestra meta de hacer el bien. Pablo dice: no nos cansemos pues de hacer el bien, porque a su tiempo segaremos si no desmayamos. La perseverancia en hacer el bien es fundamental para la vida cristiana, pues Dios promete recompensas a quienes permanezcan fieles. El peligro principal es el desmayar o el cansancio mental y espiritual. Sepa que no debemos de rendirnos junto antes de que la semilla comience a germinar. Es más, no debemos de rendirnos aún si no vemos la planta, porque el crecimiento lo da Dios y el fruto va a salir a su tiempo, ayudándole en su caminar con Cristo y animándole en esta vida cristiana. 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
2: 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Hoy volvemos a Lucas 24 y entramos con ellos en aquel aposento cerrado. Allí, Jesús no solo les dará pruebas de que realmente está vivo, también les mostrará su corazón. Y al observar cómo trata a estos hombres temerosos, entenderemos mejor cómo responde a nuestras dudas, temores y fracasos. Acompáñanos en esta lección titulada La primera aparición de Jesús a sus apóstoles.
3: Si Jesús visitara hoy tu casa y se apareciera especialmente después del almuerzo, ¿cómo crees que sería ese encuentro? Probablemente te gustaría que te avisaran con más tiempo, ¿no? Aunque sea para barrer o pasar la aspiradora. ¿Y qué crees que te diría? Personalmente creo que la mayoría esperaríamos que nos reprochara alguna cosa, y no precisamente la limpieza de la casa. Podemos imaginarnos a Jesús diciendo: ¿por qué no me has servido con la fidelidad que deberías? O tomando nuestra Biblia y pasando las páginas para ver cuáles siguen pegadas, porque nunca leímos esa parte. O simplemente se quedaría allí mirándonos, y nosotros estaríamos paralizados, sin palabras. No sabríamos si encogernos de vergüenza o caer de rodillas para adorarlo. Según lo que dice la Biblia, llegará el día en que todo creyente estará en la presencia del Señor. Y el cristiano promedio piensa que el Señor va a sacar la correa, por así decirlo, y darle su merecido. Pero la Biblia dice que para el creyente ya no hay condenación. No la hay en este momento, ni la habrá jamás para los que están en Cristo Jesús. Como dice Romanos 8:1, cuando estemos delante de Él, ante el tribunal de Cristo, va a ser para recibir recompensa por todo aquello que hicimos en obediencia al Señor y para honrarlo. 2 Corintios 5:10. Francamente, creo que vamos a quedarnos sorprendidos por el amor y por la gracia que el Señor va a derramar sobre nosotros. Y una de las razones por las que podemos esperar con ilusión ese encuentro es que así es como el Señor trata a sus discípulos cuando se les aparece después de resucitar. Y mira, es importante que tengamos esto en cuenta. Jesús se está apareciendo ante un grupo de fracasados, un grupo de cobardes que no lo defendieron, que salieron corriendo, que se dieron por vencidos. Tenían miedo de que los líderes religiosos tomaran represalias contra ellos por haber seguido a quien consideraban un hereje, un blasfemo contra el Dios Israel. Retomemos entonces la historia para descubrir qué sucedió después. Lucas capítulo 24, versículo 36 dice así: mientras ellos aún hablaban de estas cosas, Jesús se puso en medio de ellos y les dijo: «Paz a ustedes». Ahora un momento. ¿Cómo entró? Bueno, el Evangelio de Juan hace énfasis en el carácter milagroso de esta aparición y escribe el apóstol Juan en el capítulo 20, versículo 19. Cuando llegó la noche de aquel mismo día, el primero de la semana, estando las puertas cerradas en el lugar donde los discípulos estaban reunidos por miedo de los judíos, vino Jesús y puesto en medio les dijo: «Paz a vosotros». Los discípulos saben que Jesús fue crucificado, saben que una piedra cubría la entrada de la tumba, saben que Jesús está muerto, saben quiénes están dentro de ese aposento y saben que las puertas están cerradas con llave. Y de repente, Jesús aparece. La reacción de los discípulos lo dice todo en el versículo 37. Entonces, espantados y atemorizados, pensaban que veían un espíritu. O sea, pensaban que estaban viendo una aparición, un fantasma. Su miedo era una reacción natural, porque estaban ante algo que no tenía nada de natural. Un autor escribió: «El cuerpo resucitado de Jesús ahora puede materializarse o desmaterializarse cuando él quiere. Ahora trasciende las leyes normales de la existencia física. Ya no está limitado por la materia ni por el espacio». Por cierto, así es como el apóstol Pablo describe también el cuerpo glorificado que tú tendrás en el futuro. En 1 Corintios 15, Pablo habla de que nuestro cuerpo mortal se vestirá de inmortalidad. Seguirás siendo tú. Seguirás teniendo un cuerpo, dice Pablo, pero será una clase diferente de cuerpo. Lo llama un cuerpo espiritual. Un cuerpo real, pero capaz de ir más allá de las limitaciones normales del tiempo y espacio. Nuestros cuerpos serán como el cuerpo de Jesús que vemos aquí. La Biblia dice que cuando un día seamos glorificados y recibamos inmortalidad en la presencia del Señor, seremos semejantes a Él. 1 Juan 3:2. Pablo les escribió a los filipenses: «Esperamos al Salvador, al Señor Jesucristo, el cual transformará el cuerpo de la humillación nuestra para que sea semejante al cuerpo de la gloria suya». Filipenses 3:20 y 21. El cuerpo glorificado de Jesús tiene manos y pies. Jesús lleva ropa, habla, y dentro de unos minutos hasta va a comer un poco de pescado. Pero al mismo tiempo acaba de aparecer dentro de aquel aposento. Y al verlo por primera vez, los discípulos piensan que es un fantasma. Lucas escribe que estaban espantados, aterrorizados. Si Jesús hubiera dicho «bu», todos se habrían desmayado. Pero Jesús no estaba tratando de asustarlos. Y tampoco los sorprendió de esa manera solo porque se lo merecían. Él no quería darles un susto. Entonces, ¿por qué Jesús no llamó a la puerta? ¿Por qué decidió aparecer de esa manera? Creo que es porque quería darles otra prueba de que había resucitado y que tenía un cuerpo glorificado. Y presta atención, también quería darnos a nosotros, incluso hoy, un pequeño adelanto de cómo serán nuestros cuerpos en el futuro. Cuerpos completos, físicos, reales, sanos, perfectos. De pie sobre dos piernas, vestidos, hablando, comiendo y perfectamente reconocibles. No vamos a ser fantasmas que dan miedo. Vamos a ser creyentes glorificados e inmortales. Seremos como Jesús, quien desapareció de la mesa en Emaús y ahora aparece dentro de este aposento. No se nos dice dónde estaban escondidos, ni dónde quedaba aquel lugar, ni en qué sitio exacto se habían reunido detrás de esas puertas cerradas. Pero Jesús sí lo sabía. Y no pases eso por alto. Jesús sabía dónde estaban escondidos. Y Él sabe dónde estás tú hoy. Sabe cuál es tu dirección, sabe dónde trabajas. Él sabe dónde estás física, emocional y espiritualmente. Y déjame decirte una cosa, ni siquiera tus mayores temores o tus peores fracasos pueden cerrar la puerta y dejarlo afuera. ¿Y notaste cuáles fueron las primeras palabras del Señor? Volvamos al versículo 36. Jesús se puso en medio de ellos y les dijo: «Paz a vosotros. Uno esperaría que Jesús dijera, ¿y qué hacen escondidos acá? ¿Por qué tienen las puertas cerradas con llave? No esperaríamos que dijera, paz a vosotros. Esperaríamos algo más parecido a, ya me cansé de vosotros. Lo que me recuerda una historia graciosa que alguien me envió hace un tiempo. Un matrimonio de ancianos estaba sentado una tarde en el patio de su casa en el campo. Cada uno estaba en su silla mecedora. Los dos tenían problemas para oír. Y el granjero miró a su esposa y en un momento de ternura le dijo, «Después de tantos años, todavía estoy encantado contigo». Ella lo miró y le preguntó, «¿Qué dijiste?». Él se inclinó hacia ella y lo repitió más fuerte, «¡Que todavía estoy encantado de vivir contigo!». Ella soltó un resoplido y respondió, «Pues yo también estoy cansada de vivir contigo». Eso se parece más a lo que esperaría escuchar de Jesús. Él entra en la habitación donde sus discípulos están escondidos y había esperado que dijera, «Me abandonaron. Ni siquiera vinieron a mi entierro. Ni siquiera creen lo que cuentan los testigos que me vieron. Ya me cansé de todos ustedes». Pero en lugar de perder la paciencia, Jesús les demuestra todavía más paciencia y gracia. Y cuán agradecidos debemos estar por eso, porque nosotros también necesitamos esa misma paciencia todos los días. Cada día necesitamos una nueva provisión de su misericordia y compasión. Y Él prometió que serían nuevas cada mañana. Por la misericordia de Jehová no hemos sido consumidos, porque nunca decayeron sus misericordias. Nuevas son cada mañana. Grande es tu fidelidad. Lamentaciones 3, 22 al 23. Necesitamos una nueva provisión cada mañana, porque ya gastamos toda la de ayer. La agotamos por completo. Dependemos de que Él nunca pierda la paciencia con nosotros. Su primera palabra es paz. Ahora bien, en este momento los discípulos creen que los está visitando un fantasma. Todavía están dudando de que el Señor realmente ha resucitado con un cuerpo físico inmortal. Así que Jesús los invita a mirar más de cerca. Lucas escribe en los versículos 38 al 34. Pero Él les dijo, «¿Por qué estáis turbados y vienen a vuestro corazón estos pensamientos? Mirad mis manos y mis pies, que yo mismo soy. Palpad y ved». ¿Por qué un espíritu no tiene carne ni huesos, como veis que yo tengo? Y diciendo esto, les mostró las manos y los pies. Lucas no menciona las cicatrices que dejaron los clavos en las manos y pies del Señor, ni tampoco la cicatriz en su costado, pero el Evangelio de Juan nos da algunos detalles más. Y déjame señalar algo aquí. El cuerpo glorificado e inmortal de Jesús es único. ¿Por qué Él decidió conservar esas cicatrices? Sin duda para recordarnos que Él fue el Cordero de Dios, sacrificado sobre ese altar de madera, la cruz, para redimirnos. Será la única persona en el cielo que tendrá cicatrices, porque si tú lo has recibido como Salvador y Señor, cuando llegue aquel día eterno, no tendrás ninguna cicatriz, ninguna. Ni física, ni emocional, ni mental, ni espiritual. Ninguna. Cuando un día entres en el cielo, seguirás siendo tú, pero tendrás un cuerpo completamente nuevo. Y las cicatrices de Jesús te van a recordar cómo fue que lograste entrar. Así que Jesús les muestra sus cicatrices a los discípulos. El verbo que Lucas utiliza aquí para mostrar transmite la idea de exhibir algo para que todos puedan verlo con claridad. O sea, Jesús les está mostrando esas cicatrices, esas heridas a sus discípulos. Son pruebas innegables de que ese es el mismo Jesús que fue crucificado. Pero nota que Jesús no se las muestra para decirles, «Déjenme contarles cuánto me dolió. Miren todo lo que me hicieron sufrir». No. Esas cicatrices son medallas de honor, son símbolos de su amor por ti y por mí. más parecido a un veterano de guerra que le muestra a sus hijos y nietos las cicatrices que le dejaron las balas. Miren aquí, estas cicatrices las recibí por la libertad de ustedes. Son símbolos de mi amor por ustedes. Qué momento tan inolvidable debió haber sido, ¿no? El gran guerrero, veterano de aquella batalla espiritual, ahora les muestra a sus discípulos los recuerdos visibles de su amor. Lucas agrega en el versículo 41, y como todavía ellos de gozo no lo creían y estaban maravillados, les dijo, ¿tenéis aquí algo de comer? Entonces le dieron parte de un pez asado y un panal de miel, y él los tomó y comió delante de ellos. ¿Notaste la primera parte del versículo 41? De gozo no lo creían. En otras palabras, todo parecía demasiado bueno para ser verdad. No podían creerlo. Era demasiado maravilloso. Nosotros usamos expresiones parecidas para comunicar esa misma clase de sorpresa. Decimos cosas como, no puedo creer que conseguí el trabajo. O no puedo creer que aprobé mis exámenes finales. O no puedo creer que metí ese gol. Y los que son casados pueden decir, no puedo creer que ella se ha casado conmigo. ¿Amén? Los discípulos no pueden creer que Jesús esté vivo. Están llenos de alegría. Entonces Jesús les pide algo de comer. Y lo hace porque, según las supersticiones del mundo antiguo, los espíritus no podían comer. Pero Jesús acaba con esa superstición de un solo bocado. El texto dice que comió delante de ellos. La idea es que ellos lo vieron morder y masticar y tragar. Y el pescado no terminó en el suelo ni escondido en su bolsillo. Jesús les estaba demostrando que no solo parecía tener un cuerpo, realmente tenía un cuerpo. Jesús ya había comido pan con los discípulos en Emaús. Y ahora está comiendo pescado. Y según la Biblia, también comeremos en el cielo. Con nuestros cuerpos glorificados vamos a comer simplemente por el placer de hacerlo. Imagínate poder comer sin ninguna consecuencia negativa. Fruta, pan, pescado asado, donas, ojalá. Ahora, el Evangelio de Juan nos dice que falta una persona. Y si llevas varios años en la fe, probablemente ya sabes quién es. Juan nos lo cuenta en el capítulo 20. Retomamos su relato en el versículo 24. Pero Tomás, uno de los 12, llamado Dídimo, no estaba con ellos cuando Jesús vino. Dídimo significa gemelo, así que evidentemente tenía uno, pero nunca aparece en las Escrituras. No sabemos si era un hermano o una hermana. Un autor hizo una aplicación interesante y dijo que todos podemos considerarnos el gemelo anónimo de Tomás, porque todos nos parecemos bastante a él. Como él, ¿cuántas veces le hemos exigido a Dios que nos demuestre que realmente está allí? Seguimos ahora con el versículo 25. Le dijeron pues los otros discípulos, «Al Señor hemos visto». Y él les dijo, «Si no viere en sus manos la señal de los clavos, y metiere mi dedo en el lugar de los clavos, y metiere mi mano en su costado, no creeré». Esta declaración le ha ganado el apodo de Tomás el Incrédulo. Pero, ¿sabes? Creo que le han dado una mala fama que no merece. Porque Tomás no duda más que los otros discípulos. Simplemente se perdió la primera reunión. Creo que en lugar de llamarlo Tomás el Incrédulo, deberíamos llamarlo Tomás el Transparente. Porque él se atreve a decir lo que todos los demás estaban pensando. Tomás no va a seguirles la corriente ni va a fingir que cree algo que en realidad no cree. Él habla con franqueza, transparencia, no esconde sus preguntas. De hecho, hay dos pasajes donde Juan registra las palabras de Tomás y en ninguno de ellos vemos incredulidad. Lo que vemos es valor y mucha sinceridad. En Juan capítulo 11, Jesús anuncia que va a regresar a Judea, específicamente a Betania, porque Lázaro ha muerto. Betania queda a menos de 3 kilómetros de Jerusalén, y los líderes religiosos ya habían anunciado que querían matar a Jesús. Así que cuando Jesús les dice a sus discípulos en el versículo 7 que van a regresar, ellos no pueden creerlo. Hay una recompensa por su captura, y si vuelve allí, prácticamente es hombre muerto. Durante los siguientes 9 versículos, los discípulos intentan convencerlo de que no vaya, pero Jesús insiste, y entonces Tomás, sí, ese mismo Tomás, dice en el versículo 16, «Vamos también nosotros para que muramos con él». Tomás es completamente sincero. No es un optimista ciego, obviamente. No está diciendo, «Miren, muchachos, todo va a salir bien». No se preocupen, Jesús tiene todo bajo control. Vamos con él para hacerle compañía. No, lo que él está diciendo es, si Jesús vuelve para allá y nosotros vamos con él, todos vamos a morir. Y podríamos ver esto simplemente como pesimismo. Pero no, también es una muestra de valor y lealtad. Aunque cree que va a morir, Tomás está dispuesto a ir. En otras palabras, está diciendo, prefiero morir con Jesús que vivir sin él. La segunda declaración de Tomás aparece en Juan capítulo 14, y allí Jesús dice, «Si me fuere y os preparare lugar, vendré otra vez, y os tomaré a mí mismo para que donde yo estoy, vosotros también estéis. Y sabéis a dónde voy, y sabéis el camino». Le dijo Tomás, «Señor, no sabemos a dónde vas. ¿Cómo pues podemos saber el camino?». Es como si Tomás dijera, «Un momento, Señor, no tan rápido». No nos diste un mapa. No tenemos indicaciones. No sabemos cómo llegar. Tomás es como ese alumno que tienes en la clase. En mi caso era uno de mis compañeros en la clase de ciencias de la secundaria. Y cada vez que el profesor explicaba algo de manera algo confusa, y eso ocurría todos los días, ese alumno levantaba la mano y pedía más información. Uno se alegra de tener a alguien así en la clase, ¿no? Pedro siempre levantaba la mano, pero para explicarle algo al profesor. Tomás levantaba la mano para hacer una pregunta. Probablemente los demás discípulos estaban allí, sentados, asintiendo con la cabeza, pero el buen Tomás, transparente, era el único dispuesto a levantar la mano y decir, «Señor, no entiendo. ¿Qué quieres decir cuando afirmas que te vas y que nosotros ya conocemos el camino? Nosotros no sabemos cómo llegar. ¿Podrías darnos un poco más información?». Y Jesús le da aquella respuesta tan conocida, «Yo soy el camino, la verdad y la vida. Nadie viene al Padre sino por mí». En otras palabras, Tomás, «No voy a darte un mapa, porque yo soy el mapa. Yo soy el camino que lleva a la casa de mi Padre». Cuando entendemos un poco mejor a Tomás, también podemos comprender lo que les está diciendo a los discípulos aquí en el capítulo 20. Es como si dijera, «Ustedes me dijeron que Jesús se les apareció, y todo eso me resulta confuso. Miren, yo no entiendo lo que está pasando, creo que necesito más información». Ahora bien, Jesús podría haber respondido, «Tomás, ya tuviste tu oportunidad, debiste haberle creído a los demás, y no tengo tiempo para responder preguntas. Además, ¿quién eres tú para hacerme semejantes exigencias a mí?». Pero el Señor no lo hace. Y no pases por alto la gracia, la bondad y la humildad de Jesús. Warren Wiersbe escribió, «El Señor en su gracia desciende hasta nuestro nivel de experiencia para levantarnos y llevarnos a donde debemos estar». Jesús no nos condena por nuestras dudas, nuestros temores, nuestro desánimo, ni siquiera por nuestras preguntas. Así que cuando los discípulos vuelven a reunirse la semana siguiente, esta vez Tomás está con ellos. Y por cierto, eso nos demuestra que Tomás está dispuesto a aprender, está dispuesto a que le muestren la verdad y a reconocer que quizá estaba equivocado. Juan escribe en el versículo 20, versículo 26, 8 días después estaban otra vez sus discípulos dentro, y con ellos Tomás. Llegó Jesús, estando las puertas cerradas, y se puso en medio y les dijo, «Paz a vosotros». No pases por alto esto. Jesús está dispuesto a repetir el mismo mensaje y el mismo milagro. Vuelve a aparecer en medio de ellos para que Tomás pueda verlo con sus propios ojos. Ahora, comparemos lo que Tomás había dicho con lo que Jesús ahora responde. Tomás había dicho, si no viere en sus manos la señal de los clavos y metiere mi dedo en el lugar de los clavos, y Jesús le responde aquí, pon aquí tu dedo y mira mis manos. Tomás había dicho, si no metiere mi mano en su costado, y Jesús le responde, acerca tu mano, métela en mi costado. Tomás había dicho, si no veo, no creeré. Y Jesús le dice aquí, no seas incrédulo, sino creyente. Ese diálogo revela claramente la omnipresencia y la omnisciencia del Señor. Él está en todo lugar y lo sabe todo. Jesús había escuchado cada una de las tres declaraciones de Tomás y ahora le responde siguiendo exactamente el mismo orden. Y por cierto, el texto nunca nos dice que Tomás realmente extendió la mano para examinar el costado y las manos del Señor. Creo que él no necesitaba hacerlo. Juan escribe en el versículo 28 que Tomás respondió inmediatamente, «Señor mío y Dios mío». Ahora, detengámonos por un momento. Dios había dado por medio de Moisés el primer mandamiento, «No tendrás dioses ajenos delante de mí». Éxodo 23. Y Tomás acaba de llamar a Jesús su Dios y lo está adorando como su Señor. Y Jesús no lo reprende por cometer idolatría. Jesús acepta la adoración de Tomás y puede aceptarla, porque él verdaderamente es Señor y Dios.

0: y su mensaje es el mismo que nosotros anunciamos hoy, que Jesús es nuestro Salvador resucitado, nuestro Señor, nuestro Dios. Con el tiempo, Tomás recorrería el mundo y después de décadas de servir fielmente al Señor, moriría en la India como mártir por la causa y la gloria de su Señor resucitado. La segunda verdad que nunca cambia es esta. Jesús no escoge discípulos que jamás le fallarán. Escoge discípulos y después les demuestra que Él jamás les fallará. ¿Cuánta humildad vemos en nuestro Salvador resucitado? Y hasta el día de hoy, Jesús no nos ama, ni nos utiliza, ni nos guía porque nosotros nunca le fallamos. Una y otra vez, Él nos demuestra que aun cuando fallamos, Él nunca nos falla. Nunca lo ha hecho y nunca lo hará.
1: ¿Cuánta paz encontramos al saber que el Señor nunca nos fallará? 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

0: Dice el salmista en el Salmo 119, versículo 105, lámpara es a mis pies tu palabra y lumbrera a mi camino. Gracias por acompañarnos. A continuación, el pastor Pablo Martini estará enseñándonos de 8 pasos que pueden arruinar tu vida. Hoy consideraremos 2 de esos pasos: confundir la libertad con libertinaje y creer la mentira de Satanás. Escuchemos.
1: Vamos a estar viendo 8 pasos y cuando tú veas, quizás te va a parecer un poco extraño el título, porque el título que le puse a este estudio es 8 pasos para arruinar tus sueños. Y alguno tal vez puede decir, yo no quiero arruinar mis sueños. Bueno, yo tampoco quiero arruinar mis sueños, mis metas, pero hay cosas que si tú haces en esta etapa de tu vida, quieras o no quieras, va a conducirte, va a llevarte a no ver tus sueños hechos realidad. ¿Qué estamos hablando cuando decimos esto de sueños? Las metas que tengas en la vida. ¿Cuáles son tus expectativas en la vida? ¿Sí? Yo quiero que antes de empezar a leer la palabra de Dios,

0: pensar en tu mente, en tu corazón, ¿qué es lo que tú quieres? ¿Qué es lo que tú deseas en la vida? ¿Sí? No voy a preguntarte, pero quiero que tú mismo o tú misma pienses en tu interior, en tu mente, en tu corazón. ¿Cuál es mi anhelo? ¿Cuál es mi sueño en la vida? ¿Qué es lo que me gustaría ver que esté cumplido en mi vida? La mayoría de ustedes aquí son jóvenes y tienen sueños de poder alcanzar, cuando sean más grandes, algunas metas en la vida. Eso, a eso me estoy refiriendo. Quizás alguno de ustedes diga, bueno, mi sueño, mi anhelo en la vida es poder graduarme como bachiller, poder estar en la universidad y poder llegar a tener un título, abogado, economista, doctor, no sé. Bueno, está bien, es bueno que quieras prepararte en la vida, está bien. Quizás alguna muchacha puede decir, bueno, mi sueño, mi deseo, el deseo de mi corazón es poder llegar a formar una familia, a encontrar un hombre bueno y poder criar hijos sanos y que lleguen a ser también hombres y mujeres importantes. Mi sueño es tener una familia buena. Muy bien, eso es un lindo sueño. Otro quizás pueda decir, bueno, mi sueño es ser misionero o ser misionera, dedicar mi vida para estar trabajando en las misiones, predicando el Evangelio, enseñando la palabra de Dios. Muy bien, todo es muy bonito, todo está muy bien, pero ¿sabes una cosa? El hecho de que tú quieras llegar a eso no significa de que ese sueño se va a cumplir. Te repito, el hecho de que tú quieras o que tú tengas un sueño no significa de que se vaya a cumplir. Hay algunas cosas que tú debes hacer si quieres alcanzar esa meta. Vamos a leer un salmo, va a estar aquí en la pantalla, Salmo 37:4. Deleítate en el Señor y Él te concederá los deseos de tu corazón. Este es un versículo muy lindo y dice que Dios quiere concederte, Dios quiere darte los deseos que hay en tu corazón. Pero ¿cómo comienza el versículo? Dice, deleítate en el Señor. ¿Qué significa deleitarse? Deleitarse significa estar a gusto, disfrutar. Eso significa deleitar. Me está hablando de tener una relación, vamos a hablar uno de estos días, una de estas mañanas, de esta palabra, de tener una relación ¿con quién? ¿Con él? ¿Qué dice ahí? ¿Con quién? Con el Señor. Y ahí es el lugar donde vas a encontrar esos deseos que hay en tu corazón, esos sueños. Pero vamos a ver un pero. Hay un pero muy grande ahí. ¿Qué es lo que dice a continuación? Hay un especialista en arruinar sueños. Hay un especialista en arruinar sueños. ¿Qué piensas? ¿Quién debe ser esa persona que le gusta arruinar los sueños de los jóvenes? ¿Quién debe ser? ¿Quién? Satanás. Él es el especialista en arruinar sueños. Cuando comenzábamos hablando hace unos minutos, decíamos que todos nosotros, todos ustedes tienen un sueño, un deseo, una meta para alcanzar. Todos tenemos una meta, todos queremos llegar a alcanzar esa meta, pero hay un especialista en arruinar sueños. Mira, yo he estado en muchos campamentos. Todos los años estoy mínimo en dos, tres o cuatro campamentos en diferentes lugares. Y conozco muchos grupos de jóvenes, así como ustedes, inclusive he estado en campamentos en otros países. Y yo conozco muchos jóvenes que están en el campamento y están cantando y están saltando, están jugando, divirtiéndose, ganan premios. El último día del campamento pasan a compartir la bendición que fue el campamento para su vida. Pero el próximo año, el próximo campamento, ese joven o esa joven no está. Y si yo pregunto, ¿qué fue de fulano? ¿Qué pasó con fulana? ¿Por qué no vino? Me dicen, ya se perdió, ya se dañó. Porque hizo esto o porque hizo aquello. Y nunca más le vemos. Ahora, ¿qué pasó con los sueños de ese joven? Bueno, no tuvo en cuenta que hay cosas, hay pasos, que si tú vas dando y vas dando y vas dando, te van a ir alejando más de tus sueños. Por eso, yo quiero que veamos 8 pasos que pueden arruinar tus sueños. Obviamente, son 8 cosas que tú no debes hacer. 8 cosas que tú no debes hacer. Si tú las haces, son pasos que te van a llevar a perder tus sueños en la vida. ¿Amén? Vamos a ver el primero. Vamos a ver la primera cosa que no debemos hacer. El primer paso que tú no debes dar, porque si lo das, vas a estar en serios problemas. Y es lo que tienes ahí delante tuyo en la pantalla. Dice, confundir libertad con libertinaje. Y vamos a estar hablando de algunas palabras en cada paso. En este paso número 1 vamos a hablar de la palabra plan. De la palabra plan. ¿Sabes? Hay un versículo que vamos a leer enseguida que dice que Dios tiene un plan para nosotros y dice que ese plan siempre es el mejor. Quiero que busques en tu Biblia, Efesios, capítulo 2, versículo 8, 9 y 10. Efesios, capítulo 2, versículo 8, 9 y 10. Es un pasaje que muchos conocemos casi de memoria, pero lo vamos a leer una vez más. Tratemos de compartir la Biblia. Dice así la palabra del Señor, porque por gracia sois salvos por medio de la fe. Y esto no es de vosotros, es un regalo de Dios, no es por obras. Pero, dice el versículo 10, que sí es para obras. Fíjate, somos hechura suya, creados en Cristo Jesús para buenas obras, las cuales Dios preparó de antemano para que anduviésemos en ellas. Este es un versículo que me gusta mucho, porque este es un versículo que me dice que tú eres tan importante para Dios, que Dios preparó con mucho tiempo de anticipación un plan para tu vida. Repito, tú eres tan importante para Dios que Dios preparó un plan para ti. Y dice que este plan Dios lo preparó con mucho tiempo. No dice que lo preparó apuradamente. Dice lo preparó de antemano para que anduviésemos en ella. Vamos a poner un ejemplo y vamos a pensar de que tú llegas aquí en el bus, bajas del bus y encuentras que no hay nadie en el campamento. Y estás ahí, el bus te deja, se regresa, y tú estás ahí con tu maleta, caminando toda la noche, y no hay nadie. Y por ahí viene el encargado de cuidar aquí este lugar, y te dice, ¿y ustedes de dónde son? Y tú dices, bueno, somos de comunidades del oriente. Ah, pero aquí no hay ninguna reserva para ningún campamento. Entonces tú llegas y te encuentras que no hay nada preparado. No hay comida, no hay programa, no hay juegos, no hay personas. Y tú estás totalmente triste porque no había nada preparado. Pero tú llegaste aquí y había gente que te estaba recibiendo. A pesar de que llegaron a la madrugada, había muchos que con mucho gozo ahí estaban ahí despiertos, con los ojos medio ya que se querían cerrar, tratando de esperar que llegue el bus. Pero estaban, por lo menos estaban. Con cara larga, así dormidos, pero estaban. Y tú te levantaste a la mañana y entraste al comedor y encontraste una mesa puesta con huevos, con pan, con sandía, con avena, alguien estuvo trabajando y lo preparó. Y luego viniste aquí y entraste a este salón y viste todo este decorado tan bonito. Esto no se preparó hoy. Esto se estuvo preparando días antes. Había un plan preparado para ti. Y toda la semana vas a ver que había cosas preparadas para ti. Dios también tiene un plan preparado para ti. Y su plan siempre es el mejor. Ahora, muchos jóvenes quieren hacer su propio plan. ¿Por qué? Porque dicen, quiero ser libre. Y ese es el tema que estamos viendo ahora. Confundir libertad con libertinaje. Dicen, quiero ser libre. A mí no me gusta el plan. A veces pasa en algunos campamentos que tenemos algunos jóvenes que quieren hacer su vida. Cuando estamos llamando para el comedor, ahí llegan 5 o 10 minutos más tarde. Cuando hay que estar lavando la vajilla, no están. En el tiempo del culto hay que ir a jalarles para que vengan. Cuando estamos en la calle, se van caminando aparte y hacen su propio campamento. ¿Sabes? Siempre el corazón del ser humano quiere hacer su propio plan. A nadie le gusta obedecer órdenes. A nadie le gusta sujetarse a reglas. Parece que hay algo en el corazón del hombre y de la mujer que dice, tiene que ser libre. No tiene que estar sujeto a lo que te digan los demás. Es tu propia vida. Y hoy en día vemos mucho de eso. Y yo quisiera decirte, querido joven, esta mañana, que si tú estás pensando así, estás confundiendo libertad con libertinaje, que no es lo mismo. La Biblia me habla de varios ejemplos de jóvenes como tú que quisieron vivir su vida haciendo su propio plan y lo único que lograron fue ver sus sueños rotos. Ver sus sueños rotos. Uno de esos ejemplos lo tenemos en el Antiguo Testamento, en el libro de los Jueces. Es el caso de Sansón. No lo vamos a leer, pero está ahí en el capítulo 13, 14, 15 y 16 de Jueces. Y sabes, Sansón fue un joven que quiso vivir a su manera. Por eso algunos le dicen Sansón. Porque no fue nada inteligente lo que hizo este joven. ¿Recuerdas la vida de Sansón? Un joven que Dios le había dado un poder especial. Tenía una gran fortaleza. No era algo de él, era un poder sobrenatural. Ningún hombre en la historia ha logrado las hazañas que este hombre realizó. Pero no porque él mismo tenía una fuerza natural. Era un poder sobrenatural. El Espíritu Santo obraba a través de él. Pero sabes, Sansón no supo utilizar ese poder que Dios le había dado. Por ejemplo, él un día iba caminando y vio una muchacha que le agradó a sus ojos. Era muy hermosa. Pero Sansón sabía que esta muchacha era de un pueblo impío, de un pueblo pagano. Y era justamente de un pueblo que era enemigo de Israel. Pero a Sansón le gustó esta muchacha. Y fue y le dijo a los padres, mira, quiero que vayas a pedir a esta muchacha porque me gusta y quiero tomarla como esposa. Y los padres le dijeron, Sansón, ¿por qué vas a escoger una joven de otro lugar, de otro pueblo? Y Sansón dijo, porque me agrada, porque me gusta. Y no escuchó razones, no escuchó consejos. Bueno, le fue muy mal con esa primera mujer. Al final, el padre terminó dándole esa mujer al mejor amigo de Sansón. Y luego Sansón iba caminando por otro lugar y vio otra muchacha. Y le dijo al padre, ahora me gusta otra muchacha, quiero que me tomes esta muchacha. Y otro día vio otra, y otro día vio otra, y donde su corazón quería ir, Sansón se iba. Y Sansón jugaba con el pecado. Él decía, yo soy libre para decidir lo que quiero hacer en mi vida. Como dijimos recién, lo único que Sansón consiguió fue no poder cumplir sus sueños. Había un gran plan para él. Había un gran poder para él. Él podía liberar a toda la nación de Israel de la esclavitud que otros pueblos vecinos estaban teniendo. Sin embargo, él mismo terminó esclavo. Terminó encadenado, sin los ojos, porque le quitaron los ojos sus enemigos, preso, humillado, sirviendo de juguete para los propios filisteos. ¿Ves? Este es un paso para arruinar tus sueños. Confundir la libertad con el libertinaje. Es algo natural en el joven. Esa voz interior que le dice, mira, vive tu vida. No estés escuchando lo que te dicen los demás. Tú eres libre. Tú puedes escoger tu propio camino. Y sabes, en un aspecto es verdad, Dios nos hizo libres. Y es verdad, tú puedes escoger tu propio camino, pero si tú tomas las decisiones sin tener en cuenta ese plan, recuerda que al comienzo dijimos, hablemos de un plan. Si tú tomas las decisiones sin tener en cuenta el plan de Dios para tu vida, corres graves peligros. ¿Y sabes qué pasa? Si estás jugando fútbol y en la cancha de fútbol no están marcadas las líneas, si en el arco no está marcada la línea que divide el arco, si no está marcado ni siquiera el centro, no está marcada el área penal, no está marcado el tiro de esquina, ¿se puede jugar fútbol? Sí se puede, pero ¿puedes jugar bien? ¿Qué necesitas para jugar bien? Los límites del campo de juego, las reglas del campo de juego. Y por eso aquí dice, si quieres disfrutar del juego, necesitas reglas. Necesitas reglas. Muchos jóvenes parece que disfrutan en jugar sin reglamentos. Disfrutan de vivir sin obedecer, sin sujetarse a reglas, pero es imposible. ¿Cómo sale un futbolista o un árbitro cuando pitar el penal si no sabe si el foul o la falta fue cometida dentro o fuera del área, porque no hay área? ¿Cómo sabe el árbitro? ¿Cómo sabe el árbitro si el balón llegó a ser gol o no fue gol, si no está marcada la línea del arco? ¿Cómo sabe? No hay cómo. Para poder disfrutar del juego necesitas las reglas. Y mira, la vida es como un juego. Si tú quieres disfrutar de la vida, necesitas reglas. Necesitamos reglas. Por eso, la persona que no le gusta las reglas, que quiere ser libre, que quiere hacer su propia vida, que no le gusta que nadie le diga, hasta aquí nomás, esa persona no disfruta, no juega, no vive, no avanza. Porque está confundiendo la libertad con el libertinaje. La palabra libertinaje significa una libertad sin control, ¿no es cierto? Dios tiene un plan para ti y tú puedes ser libre dentro de ese plan. Quiero terminar este primer punto explicando eso. Tú puedes ser libre dentro de ese plan. Voy a poner un ejemplo que sé que ustedes pueden conocer muy bien. Porque todos ustedes viven en lugares donde hay un río cerca, ¿verdad? Y qué bonito que es el río, qué lindo que es jugar en el río, qué lindo que es ir a pescar al río. Ahora, vamos a pensar que un pez que está en el río se cansa de estar solamente en el río. Y el pez dice, yo quiero conocer el mundo fuera del río. Yo quiero conocer los árboles, quiero conocer las personas, quiero conocer las mariposas. Entonces el pescado salta fuera del agua. ¿Qué le pasa a ese pescado? Después de algunos minutos, queda tieso, porque muere. Ahora, ese pescado se cansó de estar dentro de los límites del río y quiso salir. Y su vida terminó en una tragedia porque murió. Yo te pregunto, ¿cuándo fue libre ese pez? ¿Cuando estaba nadando dentro del agua o cuando salió fuera del agua? ¿Cuándo fue libre? Sin embargo, el pez se sentía esclavo dentro del agua, se sentía prisionero. Y él decía, quiero ser libre, quiero salir fuera del agua, quiero conocer otras cosas. ¿Eso es libertad? Sin embargo, eso es lo que hacen muchos jóvenes. Piensan que saltar afuera y conocer todo el mundo y hacer lo que quiero es libertad. Eso no es libertad. Tú eres libre cuando permaneces en el lugar donde Dios te puso. Repito, tú eres libre cuando permaneces en el lugar donde Dios te puso. Libertad no es hacer lo que se me antoja. Libertad es cumplir con el propósito para el cual fui creado. Y recién leímos en Efesios que fuimos hechura suya, creados para buenas obras, las cuales Dios preparó de antemano para que anduviésemos en ellas. Es como que este versículo dice, mira, Dios te hizo para que estés nadando en el río de su voluntad. Si tú saltas fuera de ese río porque quieres ser libre, vas a terminar fracasando, fracasando. Así que el primer paso, si quieres que tu sueño se destroce, se arruine, es que confundas libertad con libertinaje. Cuidado, cuidado. Debes permanecer dentro del plan que Dios tiene para ti. El segundo paso es creerle la mentira al diablo. Creerle la mentira al diablo. ¿Cómo es esto de creer la mentira al diablo? Bueno, si en el paso número uno hablamos del plan, ahora quiero que hablemos del pecado. El pecado. ¿Sí? ¿Por qué? Porque justamente el pecado no es ni más ni menos que la mentira, el engaño del diablo. Eso es el pecado. Eso es el pecado. Vamos a ir a Génesis, capítulo 3, y vamos a ver una historia muy conocida por todos. Prácticamente la primera historia que encontramos en la Biblia, donde se relata la vida del hombre y de la mujer, el primer hombre, la primera mujer. Vamos a ver cómo Eva dio este mal paso, cómo Eva le creyó la mentira al diablo. Dice el capítulo 3 de Génesis, versículo 1, pero la serpiente era astuta. Este es el primer pero que encontramos en la Biblia. Este es el primer pero que encontramos en la Biblia, aquí en Génesis 3:1. Hay otros peros muy importantes en la Biblia. Recuerda, por ejemplo, de Acán, que cometió un pecado en Israel. Comienza la vida de Acán y dice, pero Acán había tomado de los del pobre. ¿Sí? Tú ves, por ejemplo, el caso de David o el caso de Salomón, y encuentras un pero en la vida de Salomón. Ahí dice, pero Salomón amó a otras mujeres. Tú llegas al Nuevo Testamento y encuentras en el libro de Hechos, en la iglesia primitiva, el primer pero, hablando de Ananías y Zafira, dice, pero Ananías y Zafira, su mujer, vendieron una heredad. Y en la vida hay peros. Aquí encontramos el primer pero en la vida de Adán y Eva. Dice, pero la serpiente era astuta más que todos los animales del campo. Y todos sabemos de que la serpiente, ¿a quién estaba representando? Al diablo. Dice que es astuto. Una persona astuta es una persona que hace trampa. Una persona astuta es una persona que miente. Por eso, queridos jóvenes, hoy queremos decirte, el diablo es mentiroso y creer sus mentiras es abrazar el pecado y eso te va a conducir a ver tus sueños rotos. Eva, esta mujer, le creyó las mentiras al diablo. Fíjate, dice el versículo 1, la serpiente dijo a la mujer, con que Dios os ha dicho, no comáis de todo árbol del huerto. Ahora yo te pregunto, ¿había dicho eso Dios? ¿Había dicho Dios que no se podía comer de ningún árbol del huerto? ¿Quién sabe qué es lo que había dicho Dios? ¿Quién recuerda? ¿Qué es lo que Dios le dijo a Adán y Eva cuando lo puso en el Edén? Claro, Dios le dijo, miren, de todo árbol del huerto podéis comer. Satanás dijo todo lo contrario. ¿Así que Dios les prohibió comer de todo árbol? Era una total mentira. Y sabes, el pecado siempre pone en duda la palabra de Dios. Aquí es lo que hizo el diablo, puso en duda la palabra de Dios, cambió la palabra de Dios. ¿Qué más le dijo? Versículo 2, la mujer respondió a la serpiente, del fruto de los árboles del huerto podemos comer, pero del fruto del árbol que está en medio del huerto, dijo Dios, no comeréis de él. Verso 4, entonces la serpiente dijo a la mujer, no moriréis, no moriréis, sino que Dios sabe que el día que comáis de él, serán abiertos vuestros ojos y seréis como Dios, sabiendo el bien y el mal. ¿Sabéis lo que le dijo la serpiente a Eva? Le dice, mira, tú puedes ser como Dios. Dios era como tú, pero un día Dios comió de este árbol y se transformó en Dios. Y Él no quiere que nadie más coma porque quiere ser Él solito Dios. Por eso no te deja comer. Dios es malo, Dios es egoísta, Él piensa solamente en Él mismo, Dios no te ama. Y esas son las mentiras que fue metiendo en la cabeza de Eva. Y Eva se las creyó. Eva se las creyó, pensó que lo que le ofrecía el diablo era algo bueno y no se dio cuenta que adentro había algo malo. Vamos a poner un ejemplo que ustedes conocen muy bien, que continúa diciendo ahí, por favor, Erika. No muerdas el anzuelo. Qué lindo que es la pesca, ¿no? A mí me gusta mucho pescar. Por algunos de ustedes, en algunos campamentos, hemos estado pescando aquí en la playa. Y tú sabes que para pescar, ¿qué necesitas? Un anzuelo. Ahora, si tú botas el anzuelo sin carnada, ¿vas a coger algún pez? No sé, tiene que tener mucho hambre. A veces hay algunos bagres que son tan dragones que se tragan el anzuelo solito nomás. Pero mayormente tienes que ponerle una carne en el anzuelo. Una carnada, algo que atraiga el pez. Ahora, el pez no ve el anzuelo. ¿Qué es lo que ve el pez? La carne. Y sabes, la pesca, por lo menos la pesca con anzuelo, es un método tramposo. Es una forma de pescar con una trampa. ¿Por qué? Porque le ofrecemos al pez algo que él necesita, algo que a él le gusta, y ese pez no sabe que adentro está el anzuelo que le va a llevar a la muerte. No sabe. Pero es atraído hacia esa carnada y no sabe lo que hay dentro de la carne hasta que abre su boca y la cierra. Y en el momento de tragarse eso, siente que algo se clavó en su boca, pero ya es tarde. Se mueve, se sacude, jala, pero ya es tarde. Y cuanto más jala, más se entierra ese anzuelo y no puede salir más. Y no puede salir más. Es una mentira, es una mentira, y el pez se cree la mentira. Lo mismo sucede con muchos jóvenes. Ahí están viendo la mentira del diablo, por ejemplo, el trago, y están viendo ahí qué lindo el licor, qué lindo que es estar con mis amigos, qué lindo que es estar tomando y qué lindo que se siente estar mareado. Pero no saben lo que hay después de eso. Lo mismo sucede a veces con las drogas, con el cigarro. Lo mismo sucede a veces con el dinero. Qué lindo que es tener el bolsillo con bastante dinero. Y qué lindo me están ofreciendo un trabajo que me van a pagar bien. Y entonces tengo dinero en el bolsillo y puedo comprar y puedo viajar y puedo tener cosas y comprarme un celular y poder tener algo mejor. Y bueno, y no se dan cuenta que muchas veces detrás de todo eso hay un anzuelo, hay una trampa. Y como decíamos al comienzo, muchos jóvenes que estaban en el camino del Señor se fueron detrás de esa carnada, quedaron enganchados al anzuelo y nunca más pudieron salir. Lo mismo sucede a veces con el sexo. Jóvenes que piensan que ser libre es poder estar con cuantas muchachas quieran, que no hay ningún problema, que es muy lindo, que se pasa muy chévere, y no se dan cuenta que a veces eso tiene una trampa. Por eso aquí dice, no muerdas el anzuelo. Mira, básicamente el pecado, como dijimos recién, consiste en dudar de lo que Dios dice, desobedecerle y creer la mentira del diablo. Por eso termina esta parte diciendo, el pecado nunca es, ¿qué dice ahí? El pecado nunca es negocio. Jesucristo dijo que Satanás es mentiroso y padre de mentiras. No le creas la mentira al diablo. Vamos a dejar aquí por hoy. Estos son los dos pasos que tú no debes dar. Primero, confundir libertad con libertinaje. Y en segundo lugar, creerle la mentira al diablo. Y la mentira del diablo, ¿cómo se llama? Pecado. Amén.
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Pablo, en un contexto difícil de su vida y ministerio, escribía encarcelado la epístola a los Filipenses. En los versículos 12 al 18 del primer capítulo de Filipenses, él nos muestra que algunas personas veían su ejemplo y de corazón, y también con buena voluntad, se animaban a predicar a Cristo, mas otras personas lo hacían por envidia para añadir a su vida más tristeza. Aquí claramente vemos que hay dos equipos a la hora de hacer la obra. El primero es el equipo del Señor y son aquellos que con un corazón sincero obedecen al Señor y a su mandato para realizar la obra. Mas el segundo es el equipo del egoísmo, ya que son personas que buscan un beneficio personal a la hora de hacer la obra de Dios. ¿Y usted, querido oyente, a qué equipo pertenece? Es mi oración que formemos parte del equipo de Dios y obedezcamos con un corazón gozoso, amoroso y sincero sus palabras y trabajemos juntos en unidad en pos de la extensión del Evangelio.

El libro de los Salmos, capítulo 125, versículo 1 dice: Los que confían en Jehová son como el monte de Sión, que no se mueve, sino que permanece para siempre. Si queremos tener una fe inquebrantable, debemos entender que esto no se logra con intenciones o emociones, sino a través de oír la palabra de Dios. Es por ello que debemos meditar y leer cada día las Escrituras. Que en este día, querido oyente, comprendamos que, para que nuestra fe sea firme e inquebrantable, lo primero que debemos hacer es abrazar la palabra de Dios. Muy bien, con este comentario a que pueda tener una fe firme en el Señor, me despido de usted muy agradecido. Mi nombre es Carlos Rodríguez, gracias por su preferencia, que el Señor le bendiga, siga en sintonía de BBN.

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En medio de las pruebas necesitamos aprender a confiar en nuestro Dios. Él es todopoderoso. Job, un hombre que experimentó grandes pruebas, pudo decir: yo sé que mi Redentor vive y al fin se levantará sobre el polvo, y después de deshecha está mi piel, en mi carne he de ver a Dios, el cual veré por mí mismo y mis ojos le verán, y no otro, aunque mi corazón desfallece dentro de mí. Y el apóstol Juan dice en su primera carta, capítulo 3, versículo 2, amados, ahora somos hijos de Dios y aún no se ha manifestado lo que hemos de ser, pero sabemos que cuando Él se manifieste seremos semejantes a Él, porque le veremos tal como Él es. ¡Qué gloriosa esperanza! Un día estaremos con nuestro Dios. Orlando Rosario saludándole en esta noche. Gracias por estar con BBN. En las próximas horas vamos a seguir animándole con la palabra de Dios y la bella música que animó para que me acompañe.

Cuando pensamos en el gran amor de nuestro Dios, debemos entender por qué Él envió a su Hijo a esta tierra. En Romanos capítulo 5 dice versículo 8, mas Dios muestra su amor para con nosotros en que siendo aún pecadores, Cristo murió por nosotros. Él entregó su vida en la cruz, lo hizo por amor, lo hizo para salvarnos. No rechace el amor del Señor. Él quiere perdonarle, quiere darle vida eterna, quiere sostenerle en medio de esa prueba, de esa necesidad. Gracias por acompañarnos en esta noche. Tenemos más música de BBN. En breve el corto espacio, momentos de la creación y más adelante el programa Desencadenados. Así que sigue en sintonía.

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2: Hola, soy Milton de los Santos. Espero que el programa de hoy no suene como un infocomercial de 2 minutos de duración para los libros de Momentos de la creación, dejando que Dios cree tu día. El propósito de la emisión de hoy es señalar que la verdad de la creación no solo es una buena manera de iniciar conversaciones con sus amigos acerca de las cosas espirituales, sino que también es bueno para su propio estado de ánimo. Permítame explicarlo. Uno de nuestros oyentes regulares nos escribió recientemente para decirnos que se sentía deprimido por lo que estaba leyendo en el periódico. Así que compró uno de nuestros libros, Dejando que Dios cree tu día, para leer algo diferente. Nos dijo que su apreciación por Dios crecía mientras leía historia tras historia del cuidado amoroso de Dios, incluso por las más pequeñas de las criaturas. Explicó que si Dios provee para las necesidades de las hormigas, los gorriones, las medusas e incluso de las amebas, él sabía que Dios mismo se ocuparía de sus necesidades. Para cuando había terminado el libro, su depresión había desaparecido completamente. La verdad sobre la creación bíblica no solo es buena para compartir su fe con otros. 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Cuando usted considera cómo Dios cuida de cada una de sus criaturas, recuerde que Dios no será menos fiel en proveer para las necesidades de aquellos que han sido redimidos por la preciosa sangre de su Hijo Jesucristo. 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
2: ¿Cómo estás? La mujer de esta historia perdió muchos años encerrada en una situación familiar depravada y vergonzosa. Desesperada, no era capaz de cambiar las circunstancias de su vida. Cuando por fin se liberó, le llevó mucho tiempo darse cuenta que su experiencia podría ser de ayuda a otros que sufrían algo similar. Pero el proceso no pudo comenzar hasta que su corazón, mente y vida fueron desencadenados.
3: Ray Junior, creo que nos vamos a mudar otra vez.
4: Las cosas nunca cambian.
3: Ven, escucha. Mamá y papá están peleando acerca de las cuentas y sabes lo que eso significa.
4: Sí, que él no pagó el alquiler, así que nos tendremos que ir.
3: Así es.
4: No entiendo lo que pasa. Siempre nos habla tan mal.
3: Está loco, es así de sencillo, simplemente loco.
4: Siempre nos dice que somos unos inútiles y que vamos a terminar en la cárcel. ¡Lo odio!
3: Yo también. Ojalá se vaya y no vuelva nunca más.
4: No tenemos tanta suerte. Él vive para hacernos la vida imposible.
3: No me quiero mudar ahora. Me encanta esta escuela. Tengo la posibilidad de ganar una beca en básquet para ir a la universidad.
4: Sigue soñando.
5: ¿Por qué nos haces esto? Eres tan irresponsable, Ray.
6: No tienes idea, tonta.
5: No es justo para los niños tener que mudarse tan seguido.
7: Eres tan tonta que si te lo explico, no lo entiendes. Vivo con unos bobos que son unos inútiles. Soy el único de esta familia que usa la cabeza. Si yo digo que nos vamos a mudar, entonces nos mudaremos.
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4: Mamá, ¿cuándo viene papá?
8: La semana que viene, supongo. Tiene un trabajo a 480 kilómetros de acá, pintando un puente, como sabes. No falta mucho.
4: Escucha, encontramos una casa para alquilar. Aprovechemos para mudarnos mientras él no está. Solo tú y nosotros.
3: Por favor, mami. Papá no va a saber dónde encontrarnos.
8: ¿De qué están hablando, chicos?
3: Queremos que lo dejes, mami. Dile que no vuelva más. Él nos arruina la vida.
8: No, está mal dejarlo. Su padre tiene fallas. Pero me casé con él y no me voy a ir.
2: Si su madre hubiese sabido los secretos oscuros de la familia, quizás habría cambiado de opinión. Pero ella no sabía. Y la mujer de esta historia la sigue protegiendo. Así que estamos usando nombres ficticios. Se sugiere la supervisión de los padres debido al contenido de este testimonio de una mujer que llamaremos Carolyn Williams. Esta es su verdadera historia ahora en Desencadenados.
9: Nací en 1950 en una cabaña en el campo de Arkansas, donde mi padre trabajaba. Tengo una hermana y dos hermanos mayores. Mi padre era pintor y nos mudábamos al menos dos veces al año porque él buscaba empleo o porque no había pagado las cuentas por malgastar el dinero. Yo tenía 7 años cuando nos mudamos a Luisiana para vivir cerca de mis abuelos maternos. Mi abuelo tenía una enfermedad terminal y nos mudamos ahí para poder ayudarlos. Mi abuela era como una roca de estabilidad en nuestras vidas.
10: El vivir es Cristo y el morir es ganancia. Eso dice la Biblia. Tu padre va a estar con el Señor.
7: Es bueno saber que todos vamos al cielo.
10: Bueno, solamente aquellos que han recibido a Cristo como Salvador irán al cielo, Rey.
7: Yo me convertí en 1955.
8: Todos somos cristianos, mamá. Todos creemos en Dios.
10: Me acabo de enterar. ¿Han estado asistiendo a una iglesia?
8: Bueno, es difícil. Nos mudamos tanto.
10: Ahora que están aquí, pueden ir conmigo.
9: Mi abuelo falleció no mucho tiempo después de eso y nos mudamos otra vez, pero esta vez fuera del estado. Mi padre, luego de asistir a otras iglesias, sacó la conclusión que todas estaban muy erradas. Él desarrolló su propia teología, que era una mezcla de falsas doctrinas, religiones orientales y filosofía humana.
7: No sabes nada. Soy yo que he investigado todo. Yo he leído acerca de todas las diferentes religiones a través de las edades y no existe ni el cielo ni el infierno. Todo lo que hay se encuentra aquí, en la tierra.
8: Eso no es lo que dice la Biblia.
7: ¿Qué sabes tú, tonta? Soy yo quien fue premiado en el colegio. Yo terminé antes los estudios porque soy muy inteligente. Así que no discutas conmigo.
8: Rey, ir a la iglesia es bueno para los niños.
7: No vamos a ir nunca más. Yo voy a enseñar a los niños lo que quiero que sepan.
9: Se terminó nuestro hogar feliz. Nunca más leímos la Biblia. Nunca más oramos ni asistimos a la iglesia. De hecho, ni siquiera podíamos hablar de la iglesia o nada parecido. Nuestras vidas iban en descenso mientras mi padre estaba cada vez más amargado y enojado. Y mi madre lloraba muy a menudo. Finalmente, mi padre comenzó a mirar material pornográfico y también empezó a abusar de mí cuando yo tenía 12 años. Me llené de vergüenza. Vergüenza, confusión, ira y depresión. No pude hablar del tema con nadie. Me intimidó tanto que no podía huir, aunque muchas veces consideré el suicidio. Mi padre no nos dejaba ir a ningún lugar que no fuera a la escuela, así que yo estudiaba mucho, queriendo sobresalir con la intención de conseguir una beca para la universidad, para poder irme de mi casa. El colegio y el básquet se convirtieron en mi manera de sobrevivir, y cuando llegué a la escuela secundaria era la estrella de nuestro equipo. No quería saber nada con mudarme nuevamente.
8: Lo lamento, Caroline, pero tenemos que mudarnos donde haya trabajo.
3: No me quiero ir, mamá. Me encanta este colegio. Me encantan los profesores, el equipo y todo. Puedo conseguir de esta manera una beca para la universidad.
8: Entiendo, tesoro. Tu foto siempre aparece en el diario, pero puedes hacer lo mismo en otro colegio.
3: ¿Pero te das cuenta cuánto cuesta ser aceptada de nuevo? He trabajado muy duro. Me votaron la jugadora más destacada.
8: Caroline, basta. Te vas con nosotros a Luisiana.
3: ¿Luisiana? ¿De vuelta cerca de la casa de la abuela?
8: Sí, estoy segura que ella ha estado orando para que regresemos.
10: Lamento que no quisieras regresar, Caroline, pero el Señor debe tener un propósito.
3: Mi colegio en Arkansas tenía buen nivel, abuela. El colegio aquí no es tan bueno. Tiene un edificio viejo y arruinado, y el nivel no es bueno.
10: Es más importante tu empeño que el tipo de escuela, querida.
3: Papá no nos deja ir a ninguna de las actividades escolares, y vivimos en el campo, así que nunca voy a tener amigos.
10: Hay un amigo más unido que un hermano, Caroline.
3: ¿Quién?
10: Jesús.
3: Papá no nos deja mencionarlo ni ir más a la iglesia.
10: Ay, estoy orando tanto por eso. Quizás sea esa la razón por la cual el Señor los haya traído aquí.
9: la abuela permanecía en la misma iglesia, demostrando una sumisión apacible a la voluntad de Dios, mientras yo, determinada de conseguir una beca y vencer en la vida, había comenzado en la nueva secundaria. Para ese entonces yo tenía un mal concepto en cuanto a Dios. La Biblia, los cristianos, las iglesias, los hombres y la vida en general. Para mí era una tortura enfrentar cada nuevo día. Lo único que disfrutaba era asistir a la escuela y jugar al básquet.
11: Oye, te vi jugar en el partido anoche, Caroline. ¿Eres buena?
9: Gracias, Gary.
11: Me enteré que sobresales académicamente también.
9: Quiero conseguir una beca para la universidad.
11: Genial. Entre el deporte y lo académico, la vas a obtener.
9: ¿Y tú? ¿Vas a estudiar a la universidad?
11: Todavía no estoy seguro de lo que el Señor tiene para mí.
9: ¿Te pareces a mi abuela? Ella siempre está esperando en el Señor.
11: Está comprobado que la voluntad de Dios siempre es lo mejor. ¿Y a qué iglesia asistes?
9: A ninguna. Mi padre no nos deja.
11: ¿Estás bromeando?
9: Ojalá. No nos deja ir a ningún lugar que no sea la escuela, ni hacer nada.
11: Supongo que tendré que ir a todos los partidos de básquet para verte entonces.
9: Gary estaba en el último año de la escuela secundaria y era conocido por todos. Me hizo sentir como una persona digna. Él asistía a la iglesia de mi abuela y me hablaba acerca de Dios, la Biblia, el cielo y el infierno. Al principio lo escuchaba, pero luego discutía y estaba a la defensiva.
11: ¿Y qué te hace creer que eres salva, Caroline?
9: Creo en Dios.
11: Bueno, la Biblia dice que también los demonios creen y tiemblan.
9: ¿Estás diciendo que soy un demonio?
11: No. Pero estoy diciendo que los demonios no van a ir al cielo. Por lo tanto, creer en Dios no es suficiente. ¿Por qué no me acompañas a la iglesia? Estoy seguro que la enseñanza que recibimos ahí te va a ayudar a entender.
9: Ya te dije, mi padre no nos deja. Y en especial no nos deja ir a la iglesia de mi abuela. No puedo ir a ninguna parte, con excepción del colegio y a visitar familiares.
11: Entonces, voy a ponerlo en oración. Se acerca la Pascua. Y me imagino que te gustaría ir a la iglesia conmigo.
2: Caroline, ¿va a desafiar a su padre? En un momento nos vamos a enterar. 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
9: Gary y yo nos habíamos hecho muy amigos y pocos meses después me había enamorado de él. No vi manera de contarle los hechos vergonzosos que sucedían en mi hogar, porque tenía miedo de perderlo. Pero mi padre se fue de la ciudad por razones de trabajo, justo antes de la Pascua. Así que accedí a acompañarle a la iglesia. Antes del culto había un estudio bíblico y él comenzó a mostrarme unos versículos.
11: Fíjate en Hebreos capítulo 9, versículo 27. Y de la manera que está establecido a los hombres que mueran una sola vez y después de esto el juicio. Cuando algunos dicen el día del juicio se acerca, no bromean. Es así.
9: ¿Quieres decir que el infierno existe? Mi padre dijo que no era verdad.
11: Sí, hay un infierno, pero no es necesario ir ahí. Si recibes a Cristo como Salvador, no tienes que enfrentar el juicio de Dios, porque Jesús se llevó tu castigo en la cruz. Lee aquí. Apocalipsis capítulo 1, versículo 18.
9: Yo soy el primero y el último, y el que vivo y estuve muerto. Mas he aquí que vivo por los siglos. Amén. Y tengo las llaves de la muerte y del Hades.
11: Jesús tiene las llaves del infierno. Solo Él te puede librar de tus pecados, Caroline.
9: ¿Qué quieres decir con mis pecados?
11: La Biblia dice que todos pecamos y estamos destituidos de la gloria de Dios, porque la paga del pecado es la muerte, mas la dádiva de Dios es vida eterna en Cristo Jesús, Señor nuestro. Tú debes nacer de nuevo.
9: ¿Cómo? ¿Cómo puedo yo nacer de nuevo?
11: Pídele al Señor que perdone tus pecados y entre en tu corazón y vida y te salve. Pedir perdón es un acto de humildad y obediencia, pero es algo que todos debemos hacer si queremos nacer de nuevo. Escucha lo que dice Romanos capítulo 10, versículos 9, 10 y 13. Dice, que si confesares con tu boca que Jesús es el Señor y creyeres en tu corazón que Dios le levantó de los muertos, serás salvo. Porque con el corazón se cree para justicia, pero con la boca se confiesa para salvación. Porque todo aquel que invocar el nombre del Señor será salvo.
9: Todos estos años mi padre me ha mentido y yo le creía.
11: Voy a buscar un pastor para que te ayude.
9: La luz del Evangelio iluminó mi alma ese día mientras el pastor de Gary repasó los mismos versículos y me guió en una oración para recibir a Cristo. El pastor dijo que yo debía hacer pública mi decisión, así que pasé adelante después del sermón y él explicó que yo me había convertido antes del culto. Yo estaba tan contenta y animada. Le conté a mi mamá, a la abuela y a mis hermanos acerca de esta maravillosa nueva vida. Cuando mi padre regresó, yo quería decirle que habíamos estado equivocados y que yo le había dado mi vida a Cristo.
7: Más vale que sea una broma.
9: No, es cierto. Es la verdad, estoy segura.
7: No sabes nada. ¿Cómo pudiste ir a la iglesia cuando yo te lo había prohibido?
9: Fui con Gary.
7: Yo sabía que se estaba metiendo contigo.
9: Yo lo quiero, papá, y él me quiere a mí.
7: ¿Qué has estado haciendo con él a mis espaldas?
9: Nada. Solo hemos charlado en la escuela. Él venía a los partidos de básquet.
7: Bueno, ya no vas a ir más a los partidos.
9: ¿Por qué?
7: ¿Por qué? Porque no puedo confiar en ti. Por eso. No hay más básquet para ti, señorita. Y no hay más actividades de la escuela tampoco.
9: Pero se aproxima una ceremonia de entrega de premios y yo gané uno.
7: Lo lamento. No irás.
9: Llegó el verano, Gary se graduó y mi padre me obligó a acompañarle a Arkansas, donde él tenía un empleo durante el verano. Yo tenía que trabajar en una lavandería. El calor era insoportable y la vergüenza aún peor. Pero clamé a Dios. Oh Dios, por favor, sácame de este pozo horrible en que me encuentro. No soporto más esta vida que me es impuesta y las cosas que Él me obliga a hacer. Por favor, ayúdame, Señor. Prefiero morir que seguir así. Cuando terminó el verano, finalmente volvimos a Luisiana. Papá anunció que nos íbamos a mudar a Texas. Y a menos que estuviera casada, yo tenía que ir con ellos. Ni bien llegué a la casa de mi abuela, llamé a Gary y le conté todo. Él lo charló con sus padres y me volvió a llamar.
12: Caroline, mis padres piensan que deberíamos casarnos apenas cumplas los 16 años.
9: ¿En serio?
12: Sí, mamá dijo que aunque somos muy jóvenes, ambos somos cristianos. Y cree que con la ayuda de Dios podremos hacerlo funcionar. Yo conseguí trabajo como soldador.
9: Gary, esto es maravilloso. El Señor ha contestado mi oración.
12: Te amo, Caroline. Y sé que tú me amas.
9: No tienes idea cuánto te quiero. Nos casamos en septiembre de 1966 y estábamos muy felices juntos. En enero de 1968, Dios nos bendijo con un hijo. Yo enseñaba en la escuela dominical, cantaba en el coro y guiaba a las mujeres en la Unión Misionera Femenina. Durante 2 años el Señor me fue hablando acerca de mi amargura y falta de perdón en cuanto a mi padre. Yo le resistía, pero al final no tenía paz y me di cuenta que no podía vivir así, fuera de comunión con Él. Su palabra era clara, porque si perdonáis a los hombres sus ofensas, os perdonará también a vosotros vuestro Padre Celestial. Mas si no perdonáis a los hombres sus ofensas, tampoco vuestro Padre os perdonará vuestras ofensas. Confesé mis pecados y el perdón de Dios llenó mi corazón para con mi padre. Comencé a orar por su salvación porque yo quería que él también disfrutara de lo que Jesús me había dado a mí. Gary y yo teníamos un matrimonio feliz hasta el 1 de diciembre de 1970. Él estaba trabajando con su padre en un pozo de petróleo en alta mar, cuando una fuga de gas desencadenó una explosión masiva. Gary ayudó a un amigo, que estaba muy quemado, al colocarse un salvavidas antes de tirarse al agua junto con los otros obreros. 8 días pasaron y por fin me llamaron por teléfono.
13: Abuela, hoy encontraron el cuerpo de Gary. Él no tenía puesto salvavidas. Él le dio el último a su amigo que sobrevivió.
14: Oh, Caroline, cuánto lo lamento.
13: Cuando fui a visitar al padre de Gary hoy al hospital, de alguna manera ya me había dado cuenta que ya no estaba.
14: Está con el Señor. Arriesgó su vida para poder ayudar a su amigo. Espero que un día su amigo se convierta y pueda sentir que valió la pena su sufrimiento.
13: Ay, ¿cómo puedo seguir viviendo sin Gary? Oh, abuela.
14: El Señor te va a sostener, Caroline. Me sostuvo a mí cuando falleció tu abuelo. Y el Señor nunca cambia. Te va a sostener a ti también.
13: ¿Por qué esto tuvo que suceder, abuela? ¿Por qué?
14: No lo sé. Las cosas que Dios hace son grandes e incomprensibles. Él te dio a Gary por un tiempo y ustedes se amaban. Agradece por el tiempo que lo tuviste.
9: Un poco después del velatorio, el pastor me dijo que él creía que Dios me iba a dar otro marido, uno que él iba a amar también a mi hijo. Yo no estaba interesada en casarme nuevamente y le dije que si así era, Dios me lo iba a tener que llevar a la puerta de mi casa.
15: Hola, Caroline. Soy Daniel.
16: Lo sé. Tú eres el hijo del director del coro. Te he visto en la iglesia.
15: Trajo un regalito para tu hijo. Cumple 3 años, ¿no?
16: Sí, pasa.
9: Daniel era 2 años menor que yo. Y al principio yo no estaba convencida en gastar tiempo con él. Cuando él empezó a charlar conmigo en la iglesia y a llamarme por teléfono. Realmente no estaba interesada en él. Pero él era tierno, amable y compasivo, y lentamente comencé a sentirme atraída por él.
15: Tú eres diferente, Caroline. No como las otras chicas de mi edad. Tú eres auténtica.
16: He pasado momentos muy difíciles. Tuve que madurar.
15: He salido con otras chicas antes. Y tengo que confesarte que no me he mantenido puro. Solo pensé que deberías saberlo.
16: Bueno.
15: Pero dejé atrás esa vida. Quiero establecerme. Quiero casarme contigo. Quiero pasar el resto de mi vida contigo. Tú eres una cristiana auténtica. No tienes vergüenza del Señor. No solamente hablas de Él los domingos, sino que vives lo que la Biblia enseña.
16: No podría haber sobrevivido la muerte de Gary sin el Señor.
15: Algún día me gustaría servir al Señor con el ministerio de la música o de la predicación.
16: Daniel, cuando yo era niña, un miembro de mi familia abusó de mí, pero le perdoné. Si tienes interés en casarte conmigo, es mejor que lo sepas.
15: Caroline, pero eso habrá sido terrible.
16: No tienes idea. Antes de conocer a Jesús, estaba tan triste que solo quería morir. Desde ese momento, Dios me ha ayudado a perdonar a mi ofensor y a orar por él.
15: Jesús murió por los pecados del mundo. Y eso incluye todo lo que hemos hecho. ¿Te casarías conmigo?
9: Nos casamos y fuimos muy felices. El Señor nos regaló 4 hijos más. Servimos al Señor juntos en la iglesia y en evangelismo durante muchos años. Aprendí a tocar el piano y les enseñé a nuestros hijos a cantar para poder acompañar a mi marido y ministrar con la música cuando él predicaba. Más tarde, uno de los miembros de su familia le convenció de involucrarse en un aspecto controversial del ministerio y se convirtió en su obsesión. Intenté apoyarlo, pero nuestra vida llegó a ser cada vez más confusa. Yo no estaba muy fuerte emocionalmente y discutir el tema solo empeoraba la situación.
17: Las personas que son adictas al sexo, las drogas y otras cosas están poseídos. Hay que echar esos demonios.
16: Pero Daniel, su necesidad mayor es la salvación. Luego Dios les enseña a medida que van estudiando la Biblia. El arrepentimiento, la oración y asistir a la iglesia deberían ser suficientes.
17: No son suficientes. Y no lo quiero discutir más, Caroline.
16: Odio lo que esto está haciendo en nuestro hogar.
17: Tú eres el problema. Nunca tendría que haberme casado contigo.
16: ¡Daniel!
17: ¡No te amo! No estoy seguro que en algún momento te haya amado de verdad.
16: En 1995 yo estaba internada cuando mi marido, después de 24 años, me abandonó y solicitó el divorcio. Él llevó a nuestras hijas menores a la casa de su hermana casada y a nuestro hijo con él a Kentucky. Fue uno de los días más terribles de mi vida. Me deprimí y tuve ganas de suicidarme. Estaba tan confundida con todo lo que había pasado, pero al clamar al Señor y aferrarme a su palabra, Él me dio fortaleza y consuelo. No temas, pues no serás confundida, y no te avergüences, porque no serás afrentada, sino que te olvidarás de la vergüenza de tu juventud, y de la afrenta de tu viudez no tendrás más memoria. Porque tu marido es tu hacedor, Jehová de los ejércitos es su nombre, y tu Redentor, el Santo de Israel, Dios de toda la tierra será llamado. Porque como a una mujer abandonada y triste de espíritu te llamó Jehová, y como a la esposa de la juventud que es repudiada, dijo el Dios tuyo. Señor, solo soy una mujer divorciada de 46 años, pero te amo y quiero ocupar mis días en servirte. Me encantaría hacer algo por la causa de Cristo. Si hay algo que yo pudiera hacer, te pido que me lo muestres. Unos días más tarde, una amiga me pidió que la reemplace dando un estudio bíblico en una cárcel cercana para mujeres. Me encantó y estaba segura que era la respuesta a mi oración. Un año después me ofrecieron una posición como misionera en las cárceles de Houston. Sirvo como consejera y capellán y doy clases de cómo manejar la ira en cárceles cercanas.
18: Me puedo identificar con tu testimonio. Alguien de mi familia abusó de mí cuando era pequeña.
16: ¿Perdonaste a esa persona?
18: No puedo.
16: Todo es posible con Dios. Ese es el primer paso para ser sanada. Debes perdonar a tu ofensor. Perdonar te libera de la trampa de la amargura.
18: Quizás pueda perdonar, pero ¿quién puede olvidar?
16: No te olvidas. Simplemente miras el pasado con otra perspectiva. Te das cuenta que Satanás estaba controlando a esa persona. Jesús dijo, todo aquel que hace pecado, esclavo es del pecado. Debes orar por su salvación, porque solo Cristo lo puede librar.
18: Bueno, pero ¿cómo hiciste para estar con él después de casarte?
16: Solamente con la ayuda de Dios. Quise honrar al Señor con mi vida, así que empecé a mandarle tarjetas de cumpleaños, y cuando llamaba a casa siempre le testificaba.
18: ¿Se convirtió?
16: Antes de morir me pidió perdón y recibió a Cristo. Confío en que un día le veré en el cielo.
18: No lo merece.
16: Nadie lo merece. Eso es lo que es tan maravilloso del Evangelio, porque no envió Dios a su Hijo al mundo para condenar al mundo, sino que el mundo sea salvo por él. Mi ex marido se volvió a casar y hoy disfruto una relación especial con mis hijos. El Señor nunca deja de asombrarme mientras teje un hermoso tapiz en nuestras vidas con aquellas cosas que nos causaron tanto dolor. Cada vida entregada a Él llega a ser un cuadro de su poder y gracia. Mi deseo es continuar sirviéndole por el tiempo que Él determine, guiando a otros de la oscuridad hacia la luz de su amor.
2: Amigo oyente, ¿no te gustaría tomar este paso de fe en Dios? Ora con nosotros. Señor, soy un pecador que te necesita. Creo que Cristo murió por mis pecados. Creo que resucitó de los muertos y que hoy vive y quiere entrar en mi corazón. Sálvame, Señor. Cámbiame a su imagen. Gracias por...

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Hola, soy Johnny Erickson Tada. Hebreos 11:8 dice: por fe, Abraham obedeció cuando Dios lo llamó a salir de su tierra y dirigirse a otro país, y salió sin saber a dónde iba. Salir sin tener idea de a dónde te diriges, eso sí que es confiar en Dios. Dios nos llama a caminar como Abraham, obedecerlo cuando nos llama, seguirlo aún sin saber a dónde nos lleva. Esto significa avanzar en la vida poniendo todos tus deseos, pensamientos y acciones constantemente en Cristo. Caminar como Abraham es vivir en un espíritu de oración, una vida en la que nada de lo que hacemos, decimos o entendemos se hace lejos de Jesús. ¿Puedes hacer eso? ¿Puedes caminar hoy como hijo de Abraham? Sigue a Jesús y avanza poniendo todos tus pensamientos y acciones en Él. Terminarás exactamente donde Dios quiere que estés.

Muchas gracias por participar en la maratón de fe. 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
3: Solo la iglesia puede guiarle a Cristo y un estilo de vida que sea de influencia positiva para los demás y que agrade y honre a Dios. Solo la iglesia. Así es que no se atreva a criticarla, no se atreva a juzgarla, no se atreva a hablar mal de ella, porque de alguna otra manera usted está hablando de la esposa de Cristo.

0: En una ocasión escuché que la iglesia es como un hospital, porque quienes acuden a este lugar son los que necesitan restauración. A nombre del pastor Carlos Azazueta y Visión para Vivir, le damos la bienvenida. La Iglesia de Cristo la conforman hombres y mujeres que reconocen el Señorío de Cristo. Por lo tanto, es un cuerpo importante para Dios. Es por eso que hoy el pastor Carlos ha preparado el mensaje titulado Pensar correctamente acerca de la Iglesia, donde escucharemos cuál es la perspectiva que tiene Dios acerca de su Iglesia. Pero antes de iniciar, abramos nuestro tiempo con una oración.
1: Nuestro Dios, gracias por el gran amor que usted nos tiene y que nos demuestra de manera constante, de manera tan personal. Pedimos que como resultado del estudio de su palabra en este día, podamos ser persuadidos a cambiar nuestra manera de pensar, nuestra manera de actuar, para que nuestras acciones puedan ser ese olor grato que usted anhela de cada uno de nosotros. Ayúdenos, pues, a ser sensibles, a escuchar la voz de su Espíritu y a entender, Señor, que así como todo don precioso viene del Padre de todas las luces, también, Señor, la ofrenda más hermosa que podemos ofrecerle es un corazón arrepentido, contrito, humillado, porque ese es el corazón que usted no desprecia y del cual, Señor, se goza. Úsenos, Padre, pero también estamos aquí para que usted nos quebrante por ese poder tan especial que tiene su palabra. En el nombre de Jesús. Amén. Voy a invitarle a que haga un ejercicio en este momento, ahí donde usted se encuentra. Aspire profundamente y llene los pulmones que tiene con el aire que está rodeándole. Déjame preguntarle algo. ¿Puedo oler algo? ¿Hay algún aroma que percibe en el lugar donde se encuentra? A lo mejor usted está en la cocina y ese es el aroma de los alimentos que está preparando. O va en su coche y es el aroma al smoke, al humo que se despide ahí afuera en la autopista, o a la contaminación, qué sé yo. O quizá usted se está arreglando para irse al trabajo, o quizás acaba de tomar un baño y lo que huele es el aroma de ese perfume, del jabón, o algún cosmético que está utilizando. Los aromas importan, ¿cierto? Los aromas pueden ser agradables o pueden ser desagradables. Y quizá usted no lo sepa, pero los aromas pueden cambiar hasta nuestro estado de ánimo. Es por eso que la aromaterapia ha sido tan popular últimamente, porque han descubierto algo que quizá por mucho tiempo se ha dejado a un lado, de que realmente los olores importan. Ahora, hay olores agradables como el pan recién salido del horno, o el cafecito recién hecho. Rico, ¿verdad? O qué tal ese olor a carro nuevo. A todos nos agrada. De hecho, hasta me di cuenta el otro día cuando fui a lavar mi coche que me ofrecieron un sobrecito con aroma y me dijeron, este es aroma a carro nuevo. Mi carro ya está viejito. Imagínese usted qué combinación. Pero son buenos olores. Pero también existen olores desagradables como el olor a azufre o a la leche que está en mal estado. O los huevos que se han echado a perder, ¿verdad? Ahí tanto tiempo en el refrigerador. Y otros olores que prefiero no mencionar, pero si usted acostumbra ir a la iglesia y se da una vuelta por la guardería infantil, sabrá a qué tipo de olores me estoy refiriendo. Pero, ¿sabía usted que la iglesia también despide un aroma? ¿Sí? Y no me refiero a los aromatizantes que colocan por ahí en los conductos eléctricos, sino al suave aroma que despide cada creyente en Cristo. El apóstol Pablo escribió en su carta a los Corintios, la segunda carta a los Corintios, capítulo número 2, versículos 14 al 15, lo siguiente, hablando precisamente de ese aroma como un fragante perfume que es la iglesia. Dice, así que gracias a Dios, que nos ha hecho sus cautivos y siempre nos lleva en triunfo en el desfile victorioso de Cristo. Ahora nos usa para difundir el conocimiento de Cristo por todas partes, como un fragante perfume. Nuestras vidas son la fragancia de Cristo, que sube hasta Dios. Pero esa fragancia se percibe de una manera diferente para los que se salvan y los que se pierden. Qué interesantes palabras, ¿verdad? En realidad, la Iglesia de Jesucristo ha existido desde hace más de 2000 años. Y en algunas épocas, su rol ha sido más significativo que en otras. Pero en su mayor parte, el mundo no le ha dado mucha importancia a la Iglesia. Y en muchos de los casos, simplemente la ha ignorado, la ha tolerado. Y considerarla a veces poco relevante. Pero hay algo que sucedió a finales de la década de los 80s en los círculos evangélicos, debido al surgimiento de los televangelistas, como usted recordará. Esos hombres, y en el caso de algunas de las mujeres, llegaron a ser tan populares porque predicaban a través de los canales de televisión. Sin embargo, el mundo ya no pudo ignorar más, y mucho menos tolerar. Y digo tolerar porque no solamente era el hecho de que escuchaban cómo se predicaba la palabra de Dios, sino tolerar la soberbia, la ambición y la lujuria de algunas de esas personas. Lo que comenzó con una buena intención para utilizar los medios de comunicación como es la televisión para propagar el dulce aroma del Evangelio, pronto dio paso al desagradable olor del pecado, de la vastedad, cuando los mismos medios comenzaron a divulgar los excesos y los escándalos sexuales de muchos de estos predicadores famosos o famosos televangelistas. Todavía recuerdo el gran impacto que causó en toda América Latina el escándalo sexual de un famoso predicador que, después de haber confesado su pecado y llorado delante de su congregación, 3 años más tarde fue sorprendido cometiendo el mismo pecado. ¿Dónde quedó su arrepentimiento, verdad? ¿Pero sabe qué es lo más triste de todo? Que esos excesos y escándalos siguen sucediendo hoy en nuestros días y cada vez con más frecuencia que antes. Esas caídas morales han dejado tal pestilencia que los medios de comunicación ya no se resisten más en difundir, haciendo que el mundo sienta un rechazo colectivo hacia el mensaje del Evangelio. Y muchos de ellos llegan a la conclusión de que todas las iglesias son iguales, están llenas de gente hipócrita, corrupta, inmoral y mentirosa. Los gobiernos, las juntas escolares, los tribunales, todos parecen haber perdido su confianza en la iglesia como la influencia positiva que debe tener la sociedad. Incluso muchos cristianos están teniendo sus dudas con respecto a esta institución gloriosa de origen divino. Ellos están saliendo de las iglesias y prefieren no una religión organizada, sino realmente relacionarse directamente con Dios. Lo que es triste, porque la iglesia es escogida por Dios para vaciar su gracia y ser el baluarte de la verdad. Sin embargo, tanto los medios de comunicación como la sociedad en general han pensado equivocadamente con respecto a la iglesia de Cristo. El tema central de la teología cristiana es comprender la obra singular de Dios al llamar a un pueblo para sí mismo. Es lo que significa iglesia. Eclesía significa los llamados fuera. Es decir, aquellos que dejan al mundo para acercarse a Dios. En una revelación directa, Jesucristo dio a entender que la obra redentora, basada en la gracia, daría como fruto la formación de esta hermosa institución llamada iglesia. Esa verdad era parte del evangelio que predicaron los apóstoles desde el primer siglo. Todavía hay mucho de la iglesia que es de olor grato, aunque usted no lo crea, y de un fragante aroma para Cristo, aún en nuestros tiempos. Por eso, es momento de hacer a un lado tanta negatividad y tanto cinismo y centrar nuestra atención en la perspectiva que Dios tiene sobre su iglesia, la esposa amada de Cristo. Es por eso que en este mensaje la idea central es la siguiente: Dios huele el pecado, pero Él también inhala el dulce aroma de su cuerpo de creyentes. Repito una vez más, Dios huele el pecado, pero Él también inhala el dulce aroma de su cuerpo de creyentes. Le invito a que vaya conmigo a la primera carta del apóstol Pablo, escrita a un joven pastor llamado Timoteo. Primera a Timoteo. Aprendamos juntos 6 cualidades fragantes que el apóstol Pablo aquí destaca y que nos va a ayudar a usted y a mí tremendamente a pensar correctamente acerca de la iglesia. Voy a leer varios de los pasajes en los diferentes capítulos de esta primera carta, así es que le pido que la tenga abierta en la primera carta a Timoteo. Veamos pues seis cualidades fragantes de la iglesia de Cristo aquí en esta carta. Poco tiempo antes de su muerte, el apóstol Pablo escribió tres cartas sobre el tema de la iglesia local, específicamente acerca de las responsabilidades pastorales dentro de la iglesia. Estas tres cartas son: primera a Timoteo, escrita alrededor del año 63 después de Cristo; la carta a Tito, también más o menos en el mismo año, en el año 63 después de Cristo; y la segunda carta a Timoteo, escrita en el año 67 después de Cristo. Estas cartas, comúnmente llamadas epístolas pastorales, proveen a los creyentes de las pautas más antiguas y confiables para establecer la iglesia local. Ellas ilustran de una manera correcta el tratar asuntos que ocurren dentro de una congregación y la manera de cómo debe ser dirigida por sus líderes. Lamentablemente, la iglesia de hoy en día se ha vuelto demasiado narcisista. Sí, me escuchó bien, muy egocéntrica, insistiendo en cumplir más con las tradiciones humanas que con la verdad bíblica. Se interesa más por el éxito mundano que por el éxito a los ojos de Dios. Se obsesionan más por los números que por la profundidad, el conocimiento y el crecimiento de las gentes. Y promueve más la división en vez de la unidad. Aunque hablen de unidad, la verdad es que son muy segmentarias en ocasiones. Esto ha hecho que la iglesia sea más un circo que una institución divina. Pero Cristo no es ningún payaso de circo, y su muerte y resurrección no es cuestión de risa para nadie. Recuerde que nuestra norma de comparación es la palabra de Dios. Por lo tanto, evaluemos a la luz de la Biblia nuestro ministerio, para que con ella nos demos cuenta si como iglesia vamos en la dirección correcta o nos hemos desviado del rumbo. El propósito de hacer una evaluación de un ministerio como es la iglesia es buscar maneras de incorporar estas cualidades que Pablo menciona aquí en esta carta de 1 Timoteo, que distinguieron a aquella iglesia del primer siglo, cualidades que Cristo desea ver establecidas en la iglesia donde usted y yo pertenecemos. Ajustemos, pues, nuestros ojos, no de crítica, pero de evaluación, para que estas cualidades realmente podamos incluirlas en nuestros ministerios. Primer cualidad: debemos ser un cuerpo de creyentes saludable y equilibrado. Debemos ser una iglesia saludable y equilibrada. Una iglesia debe ser un ministerio saludable y balanceado. No debe irse a los extremos peligrosos, como muchas suelen hacer hoy en día. Lamentablemente vivimos en un mundo que ha perdido el rumbo, un mundo que se ha ido a los extremos grotescos. Por un lado, una parte de la ciudad se deleita en sus mansiones de millones de dólares, con canchas de tenis privadas y con cocheras para 5 autos de lujos. Mientras que, justamente al otro lado de la ciudad, cruzando las vías, existen personas indigentes, vestidas con harapos, empujando carritos de supermercado con todo lo que ellos tienen como pertenencia, y muchos de ellos teniendo que alojarse en las puertas de locales comerciales en busca de abrigo y refugio cada noche. Los placeres sexuales se persiguen en exceso, mientras que las enfermedades de transmisión sexual hacen de las suyas. Las películas, las series de televisión, la música que escuchamos han saltado de lo sublime en lo inspirador y se han vuelto violentas y obscenas. Vemos con tristeza que la industria ya no entretiene a la sociedad, sino al contrario, la está infectando cada día más. Pero es ahí donde estamos muchas veces nosotros los cristianos, centrando nuestra atención en lugar de la bendita palabra de Dios. Es por eso que para un mundo que está al borde del precipicio, la iglesia debiera ser la que ofrezca salud moral y equilibrio espiritual. Pablo está exhortando a un joven pastor llamado Timoteo para que haga todo lo que esté en sus manos para que la iglesia sea un refugio para las personas agotadas que están buscando realmente la verdad. Pablo dice en 1 Timoteo capítulo 1, versículo 3: Cuando partí hacia Macedonia, te rogué que te quedaras allí en Éfeso y que frenaras a esas personas cuyas enseñanzas son contrarias a la verdad. No dejes que pierdan el tiempo en debates interminables sobre mitos y linajes espirituales. Esto solo conduce a especulaciones sin sentido alguno, que no ayudan a que la gente lleve una vida de fe en Dios. Este pasaje lo estoy leyendo de la Nueva Traducción Viviente, pero al leer usted la versión que usted utiliza se dará cuenta el espíritu mismo de lo que Pablo está queriendo decirnos. Dios ha puesto a su pueblo aquí en la tierra con un gran propósito. ¿Y sabe cuál es? Instruirnos unos a otros y contrarrestar las corrientes de este mundo. ¿Y sabe? La iglesia es la única que ofrece estos tres contrapuntos, estos tres mensajes, de alguna manera contraculturales, que lanza la sociedad perdida en el pecado. El primero de ellos es este: la meta de nuestra instrucción como iglesia es el amor. La meta de nuestra instrucción es el amor. En 1 Timoteo 1:5 leemos: el propósito de mi instrucción es que todos los creyentes sean llenos del amor que brota de un corazón puro, de una conciencia limpia y de una fe sincera. ¿Se da cuenta? Ahora, en segundo lugar, el centro de nuestro mensaje es el Evangelio. El centro de nuestro mensaje es el Evangelio. En el versículo 15 leemos: la siguiente declaración es digna de confianza y todos deberían aceptarla. Cristo Jesús vino al mundo para salvar a los pecadores, de los cuales yo soy el peor de todos. Ahí está la esencia del Evangelio. Ese debe ser el centro de nuestro mensaje. Jesucristo es el Evangelio, hermano. Y número 3, el objeto de nuestra adoración es el Rey Eterno. El objeto de nuestra adoración es y siempre será el Rey Eterno. 1 Timoteo 1:17 dice: que todo el honor y toda la gloria sean para Dios por siempre y para siempre. Él es el Rey Eterno, el invisible que nunca muere. Solamente Él es Dios. Amén. ¿No cree usted? Amén, diga pues. Usted no escuchará de amor puro, del mensaje de la salvación y del Rey, de Reyes, como es Jesucristo, en el aula de una escuela preparatoria o en la universidad. Tampoco lo va a escuchar de la gente de la alta sociedad, que se molesta en lo más mínimo en saber estas cosas. No se lo va a decir el gobierno, obviamente. No ofrece este tipo de prerrogativas como un plan. Hollywood, Dios mío, realmente no va a exhibir esto en sus películas, aunque a veces saque, según esto, películas cristianas. Ni tampoco en el centro donde usted trabaja se le va a proveer de este tipo de preparación espiritual. ¿Sabe dónde la va a encontrar? Únicamente en la iglesia. Solo la iglesia puede guiarle a Cristo y un estilo de vida que sea de influencia positiva para los demás y que agrade y honre a Dios. Solo la iglesia. Así es que no se atreva a criticarla, no se atreva a juzgarla, no se atreva a hablar mal de ella, porque de alguna otra manera usted está hablando de la esposa de Cristo. Ahora, yo entiendo. Hay congregaciones que están haciendo todo menos lo que debieran estar haciendo. Pero eso no significa que condenemos a todas las congregaciones. Por eso este mensaje, que nos ayude a volvernos a poner en el carril correcto para hacer lo que a Dios le agrada. Ya le dije a usted la primera de las cosas que nosotros tenemos que reflejar como iglesia: ser un cuerpo de creyentes saludable y equilibrado. Bien, ahora tengo la segunda característica. Debemos ser un grupo de personas comprometida con la oración. Debemos ser un grupo de personas comprometidos con la oración. 1 Timoteo capítulo 2, versículo 1, encontramos lo que Pablo nos dice. Pero déjeme decirle algo antes. Una tecnología que nos ayuda a satisfacer nuestras propias necesidades. ¿Necesita usted dinero inmediato? No hay problema. Vaya a un cajero automático, deslice su tarjeta de débito y obtendrá dinero en efectivo. Claro, si es que usted tiene cuenta de banco, ¿verdad? Y todavía tiene fondos en ella. Ahora, ¿necesita usted ¿Comida rápida? No hay problema. Pongo un paquetito dentro del horno de microondas y en un instante tendrá una cena calientita en segundos. No le aseguro que va a ser saludable, pero al menos le llenará el estómago. Sin embargo, en lo que se relaciona a las necesidades más profundas del corazón del ser humano, la tecnología nos ha vuelto fríos, distantes. Se supone que la tecnología debiera acercarnos, el teléfono, los medios, pero parece que nos aleja más. Si no, piénselo la siguiente vez que esté sentado en el comedor viendo a sus hijos adolescentes con su mente sumida en los teléfonos, mandando textos, quién sabe a quién. No sé quién puede ser más importante que comerse ese bistec con papas que está preparando. Llegando más allá de nuestras necesidades superficiales, la Iglesia nos presenta a nosotros algo muy interesante. Nos introduce a la presencia misma de Dios. Y a través de la oración nos conecta con su poder divino. Nota el énfasis que el apóstol Pablo pone aquí en cuanto a la oración, aquí en 1 Timoteo capítulo 2, en el versículo 1 al 4. Fíjese, dice, en primer lugar, te ruego que ores por todos los hermanos. Pídele a Dios que los ayude. Intercede en su favor y da gracias por ellos. Se da cuenta, un solo versículo y vemos aquí la oración por todos lados. Ahora leamos el versículo 2. Ora de este modo por los reyes y por todos los que están en autoridad, para que podamos tener una vida pacífica y tranquila, caracterizada por la devoción a Dios y la dignidad. Y dése cuenta de una cosa, no le está pidiendo aquí el apóstol Pablo que ore por aquellos por los cuales usted votó o no votó, sino cualquiera que esté sobre autoridad. Versículo 3. Esto es bueno. ¿Se da cuenta? Orar. Orar por todos los que nos rodean y por todas nuestras necesidades y por todos los que estén en el liderazgo, cualquiera que sea su posición. Esto es bueno. Le agrada a Dios nuestro Salvador. Versículo 4. Quien quiere que todos se salven y lleguen a conocer la verdad. Ahora saltemos al versículo 8. Dice Pablo, deseo que en cada lugar de oración los hombres oren con manos santas, levantadas a Dios y libres de enojo y controversia. Voy a hacer una pausa aquí porque a veces una de las cosas que me molesta de la manipulación que se hace sobre la adoración es cuando el líder de alabanza le pide a todo el mundo que levante las manos. Miren, yo estoy predicando en esta congregación y no les exijo a nadie. Simplemente dejo libertad para aquellos que quieran levantar sus manos lo hagan, si lo sienten en su corazón, pero no los voy a manipular a hacerlo, ni mucho menos los líderes que tenemos aquí dirigiendo la alabanza. Ahora, yo les digo una cosa. Si usted va a levantarlas con todo el corazón, asegúrese de una cosa. Asegúrese, como dice aquí el apóstol Pablo, de que sus manos son santas. Es decir, de que están libres de enojo y de controversia. Si usted tiene algún problema con otro hermano aquí en la congregación o con algún familiar, y usted viene aquí y levanta sus manos, usted no es otro más que un hipócrita. Así es que céntrense. Céntrense en obedecer y entender lo que hay directamente y no solamente entre líneas aquí en la palabra de Dios. Ahora, usted ora como usted quiera, pero yo lo que le invito es que chequen su corazón, si usted está siendo sincero con él. Dos frases claves en este pasaje que Pablo le está diciendo aquí a Timoteo me llaman la atención. En primer lugar, y por cierto, estos dos pasajes tienen que ver con oración. Dice, versículo 1, en primer lugar, o sea, antes que nada, antes de empezar a cualquier otra cosa, hay que orar. Y luego en el versículo 8 dice, en cada lugar, oren. ¿Se da cuenta? O sea, empecemos una reunión, hay que orar. Y donde quiera que estemos, sea en el templo, sea en el parque, sea donde estemos, hay que orar. Hay una importancia de la oración. Y muchas veces es la que brilla por su ausencia en nuestros lugares de adoración.
0: La iglesia debe ser un cuerpo de miembros saludables y equilibrados, pero también un lugar donde la oración es prioritaria. Usted acaba de escuchar al pastor Carlos Azazueta en Visión para Vivir, donde nos recordó que usted y yo somos la iglesia. 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
1: Quizá mostramos una fachada intachable y de buena reputación en nuestras familias, pero en realidad vivimos en la infidelidad y en el engaño. Hola, te saluda Pablo Martini. Y hoy quiero que pienses que lo que eres en secreto, eso mismo, te definirá en público. Si eres lector de los Evangelios, seguramente habrás leído alguna vez la historia de la resurrección de Lázaro, el amigo de Jesús. Antes y después de su muerte, ocurrieron muchas cosas importantes en la vida familiar de Marta y de María. Más allá de la amistad íntima que unía a estos tres hermanos con el maestro, nada impidió la muerte y la sepultura. Lo más impactante de este suceso es que durante 4 días este hombre estuvo clínicamente muerto. Había sido sepultado y su cuerpo ya había entrado en el estado de descomposición. No estaba dormido ni en estado de coma. Lázaro había muerto, pero para que la gloria de Dios se manifestara, Jesús esperaría todo este proceso y al final le devolvería la vida. Porque Dios es así, Él da la vida y la quita, Él es soberano. Me llama la atención las palabras pronunciadas por Jesús antes de resucitar a su amigo. Él, al ver llorar a María y a los

0: judíos que estaban allí, preguntó, ¿dónde lo pusieron? Y ellos respondieron, ven y ve. Cuando se acercó al sepulcro, le ordenó salir y le dijo que viniera afuera. Así este hombre que estaba muerto, volvió a la vida. Creo que Jesús sabía perfectamente a dónde habían llevado ese cadáver. Sin embargo, lo preguntó y se dejó guiar hasta el lugar. Así también obra en nuestras vidas con aquellas cosas muertas que espiritualmente dan mal olor. Nos motiva a explorarnos a nosotros mismos, a llegar a esas zonas ocultas de nuestro corazón hasta que hagamos contacto con ese pecado. ¿Por qué? Bueno, porque mayormente vivimos sepultados en tumbas de muerte que nos roban la vida, la integridad y la salud espiritual y emocional. Hoy Jesús viene a decirnos, muéstrame dónde están. Él tiene poder para revivir aquellas cosas que murieron en nosotros a través de su espíritu. Depende de nosotros invitarlo a que venga y vea para que nos vivifique.
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El Señor envió a su Hijo a esta tierra porque nos amaba. Cristo murió por usted y por mí allí en la cruz. Y si nosotros le amamos a Él, ¿cuánto estamos dispuestos a dar o a sufrir para que el Evangelio se siga predicando, más personas conozcan a Cristo? A la mitad de esta hora, en el programa Clásicos Cristianos, vamos a seguir escuchando la lectura del libro Emboscada en Ecuador, la vida de Jim Elliot, un misionero norteamericano quien perdió su vida o entregó su vida para cumplir con la gran misión en Ecuador. No se pierda en breve el programa Clásicos Cristianos. Recuerde, debemos estar dispuestos a pagar el precio para cumplir con esta gran misión que el Señor nos ha encomendado. 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
3: Continuamos la lectura del libro Emboscada en Ecuador, La vida de Jim Elliot, escrito por Janet y Geoff Bench. Jim quería dormir, pero no fue posible. El plástico que cubría el colchón se dejaba sentir a través de las sábanas de algodón, y el zumbido de los mosquitos no cesaba en la pequeña pieza que él y Pete compartían. Parecía como si los insectos tuvieran una especie de visión por rayos X que les permitiera localizar los agujeros en la red mosquitera tendida sobre la cama de Jim. Le bombardeaban sin compasión. Y luego estaba el ruido. En algún lugar, un reloj de una iglesia sonaba cada cuarto de hora. La gente gritaba. Los cascos de las caballerías traqueteaban sobre la calzada y los golpes de las puertas parecían amplificarse y rebotar contra las paredes del dormitorio. Y cuando no llegaba ningún ruido de fuera, el ventilador no cesaba de molestar. Por fin, después de una noche de vueltas sin fin y de rascarse las picaduras de los mosquitos, Jim se despertó cuando los primeros rayos de sol se colaron por la ventana entreabierta. Se levantó de la cama tambaleante y despertó a Pete. Ambos desayunaron frugalmente con sus anfitriones alemanes y se dirigieron a la oficina naviera para reclamar el resto del equipaje y la carga, transportados desde el Santa Juana en barcaza, que ya debían haber desembarcado. También estaban ansiosos de comprobar si el señor Tidmarsh había dejado algún mensaje para ellos. Mejor aún, les estaba esperando. Los tres hombres se saludaron y Tidmarsh se disculpó por no haber acudido a recibirles el día antes. Les explicó que la compañía naviera le había dado una fecha de llegada equivocada. Jim y Pete esperaron pacientemente a que las 2 toneladas de equipaje pasaran por la aduana. Sus bolsas, cajas y barriles contenían todo lo que los dos hombres pensaban que podían necesitar para comenzar una nueva vida en Ecuador. Sorprendentemente, no tuvieron que pagar impuestos de importación cuando reclamaron sus pertenencias. El señor Tidmarsh concertó el transporte del equipaje hasta Quito y acto seguido sacó del bolsillo de su chaqueta 3 billetes de avión para volar por la tarde. Cuando Jim se asomó a la ventanilla del avión DC-3, sintió alivio por poder volar a Quito y no tener que cubrir el trayecto en una camioneta. Las carreteras no parecían muy acogedoras desde el aire. Después de despegar de Guayaquil, el avión sobrevoló la llanura costera, salpicada de verdes cultivos, granjas y casas. El DC-3 tembló en medio de una turbulencia y se adentró en un banco de nubes. Cuando salió a la luz, la llanura había sido reemplazada por las cumbres irregularmente dentadas, cubiertas de nieve, de la cordillera de los Andes. Jean notó que se aproximaba un valle estrecho. Había estudiado el mapa con detenimiento, pero le impresionó verlo extendido debajo de él. Quito fue apareciendo poco a poco, asentada en el valle. El avión sobrevoló la ciudad una vez antes de tomar tierra. Una brisa fresca se precipitó sobre ellos cuando descendieron los peldaños del avión y caminaron sobre el asfalto. Aquel ambiente era maravilloso y refrescante después de soportar el aire vaporoso de Guayaquil. La señora Tidmarsh acudió a recibirles. A Jean le gustó Quito desde el principio, en muchos sentidos. Era una ciudad muy distinguida, más que Guayaquil. Mientras el taxi que les transportaba sorteaba los baches de la ciudad, el señor Tidmarsh les explicó la diferencia entre las dos ciudades. Los viejos edificios coloniales de Guayaquil estaban todos construidos con madera y había sido pasto de las llamas de incendios en varias ocasiones. Por el contrario, los de Quito fueron construidos con gruesas piedras. La ciudad había sido fundada en 1534 por un explorador español y enseguida se convirtió en el principal foco comercial y cultural del país. Muchas iglesias y edificios públicos tenían 400 años de antigüedad. Jim intentó asimilarlo todo. Desde el taxi, captó imágenes de típicos patios adoquinados, bugambillas de intensos colores trepando viejas tapias de barro y edificios profusamente decorados. Sintió grandes deseos de comenzar a explorar. El taxi se detuvo justo delante de la puerta del Centro de la Unión Misionera Evangélica, organización a la que servía el señor Tidmarsh. Jean y Pete se hospedarían allí hasta que ambos aprendieran español. Deseosos de proseguir su camino a Shandia lo antes posible, Jean y Pete se zambulleron en las clases de español. Les asistió un tutor privado muy estricto, que les corregía cada pequeño error que cometían. A Jean no le importaba, él quería aprender la lengua lo mejor que pudiese. Como un mes después de llegar a Quito, Jean y Pip tuvieron la oportunidad de visitar a Dee Short y su familia, que trabajaban con los indígenas colorados en Santo Domingo de los Colorados, 7 horas al oeste de Quito. Traqueteando por caminos de tierra en el remolque de una camioneta, Jean se sintió por fin como un verdadero misionero. En Santo Domingo de los Colorados, acompañó a Dee Short mientras impartía estudios bíblicos y conferenciaba en iglesias. Jean repartió incluso algunos folletos y gracias a la ayuda que le prestó Dee Short en la traducción, se dirigió a un grupo de escolares. Jim regresó a Quito más decidido que nunca a aprender español y llegar a ministrar cuanto antes a los indígenas quechua de Shandia. Cuando Jim volvió a la base misionera de Quito, le esperaba una carta. Reconoció de inmediato la escritura. La remitía Betty Howard. Jim abrió el sobre preso de emoción. Cuando acabó de leer la carta, estaba a punto de estallar. Betty iba a viajar a Quito. Jim empezó inmediatamente a hacer preparativos para su visita. También pensó cómo iba a explicar su relación con Betty a los otros misioneros del centro. En cierto sentido, él no consideraba que Betty fuera su novia, ya que nunca se habían citado. Por supuesto, esto había conducido a curiosos malentendidos a lo largo de los años. Jim se acordó de su último año de colegio, sentado en la cafetería. Se dispuso a almorzar con su amigo Wayne. Cuando habían inclinado la cabeza para dar gracias por los alimentos, el representante de estudiantes se le acercó y preguntó si querían boletos para asistir al baile de graduación. Wayne se excusó, alegando estar ocupado aquella noche. Pero Jim no se anduvo con rodeos. «No», dijo llanamente, «yo soy cristiano, y la Biblia afirma que los cristianos están en el mundo, pero no son del mundo, por tanto, no iré al baile». El representante de estudiantes sacudió la cabeza y se alejó. Muchas chicas esperaban que Jim las invitara al baile. Con su apuesta mirada, pelo negro rizado, anchura de pecho y ondulados músculos, se le consideraba un buen partido, excepto que él no tenía intención de dejarse atrapar. De hecho, en los años de colegio, nunca invitó a una chica a salir a ninguna parte, no porque fuera tímido, sino porque no lo creía conveniente. Había cosas más importantes que hacer, pero Betty iba a visitar Quito, y aunque Jim no consideraba que fuera su novia, sin embargo se sorprendió de que su interés por ella hubiera aumentado con el paso de los años. Los dos se conocieron cuando asistían a clases de griego durante el tercer año de Jim en la Universidad de Wheaton. Le tomó algo de tiempo a Jim darse cuenta de que Betty era, en realidad, la hermana mayor de su amigo de estudios, Dave Howard. Betty era alta y delgada y tenía una mente despierta. Ella y Jim a veces estudiaban griego en mutua compañía o charlaban varias horas en el comedor acerca de su fe. Jim se maravillaba escuchándola. Por una vez había conocido a alguien con convicciones tan profundas como las suyas. Jim y Betty formaban una pareja peculiar cuando no estaban de acuerdo en alguna cosa. En una carta a sus padres, Jim describió a Betty como una chica alta y delgada que le interesaba, pero él no tenía intención de concertar una cita con ella. Estaba resuelto a ser misionero y no tenía tiempo para distracciones. No obstante, cuando Betty se graduó un año antes que él, Jim se sorprendió de lo solo que se sentía. Aún en medio de la intensa actividad de su último año, Betty nunca estaba lejos de sus pensamientos u oraciones. Después de abandonar la Universidad de Wheaton, Betty asistió al mismo curso de los traductores bíblicos Wycliffe que Bert, el hermano de Jim. Desde allí viajó a Alberta, Canadá, en donde trabajó en un rincón remoto de la provincia. Ella y Jim se escribían cuando tenían tiempo, pero ninguno de los dos sabía que sus caminos se volverían a cruzar. Jim la volvió a ver cuando ella visitó a la familia de él a su regreso de Canadá. Después de mucha oración, Betty sintió que Dios la llamaba a trabajar en Ecuador. Las sendas de Jim y de Betty estaban a punto de volver a encontrarse. Él se alegró muchísimo. Empezó a planear las vistas que le iba a mostrar. A ella le encantaría visitar el bullicioso mercado y escalar las faldas del volcán Pichincha. Jim planeó incluso invitarla a una corrida de toros. Esta fue la lectura del libro Emboscada en Ecuador, La vida de Jean Elliot, escrito por Janet y Geoff Bench y publicado por Editorial Hukum.
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0: Sencilla de tres partes, cómo era nuestra vida antes de conocer al Señor, cómo fue que llegamos a conocer al Señor y por último, cómo es nuestra vida desde entonces. 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Fue gracias a eso que su vida cambió y ahora puede enfrentar la vida con otra actitud. 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
1: Es importante trabajar por tener una familia sana. Es en el hogar donde descansamos, renovamos fuerzas y recuperamos el aliento cuando regresamos al final del día. Si el hogar no provee este entorno de cuidado y amor, ¿dónde más podremos encontrarlo? Generalmente los niños repetirán en sus futuras relaciones de amistad, noviazgo y matrimonio los patrones de convivencia que aprendieron en su casa y que modelaron sus padres. Construyamos hogares sanos para que nuestros hijos tengan todo lo que necesitan para crecer bien y así, cuando lleguen a adultos, puedan tener la ilusión de edificar su propia familia y sostener relaciones saludables. Nada impacta más que el buen ejemplo de los padres. Le habla Sixto Porras de Enfoque a la Familia.
2: Visite enfoquealafamilia.com.

Está atravesando una tormenta, una necesidad, hay conflicto en su vida, en su hogar. No olvide lo que el Señor dice en el Evangelio según San Juan, capítulo 14, versículo 27. La paz os dejo, mi paz os doy, yo no os la doy como el mundo la da. No se turbe vuestro corazón ni tenga miedo. El Señor quiere darle la verdadera paz. Acérquese a Él a través de la oración. 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
1: En tiempos de crisis global, podemos experimentar ansiedad y miedo, incluso si los afectados están al otro lado del mundo. Esto es Pautas para Vivir. Miles de muertos en un terremoto, un tiroteo en una sala de conciertos, un virus que se propaga sin control. En este mundo conectado a las 24 horas del día, somos impactados por tragedias que antes ni siquiera habríamos sabido que ocurrieron. Pero en medio de todo eso, hay algo que no cambia. El corazón de Jesús está con los que sufren. Él murió para acabar con el sufrimiento un día, de una vez por todas. Cuando oramos por quienes están en crisis, nos acercamos al corazón de Jesús y compartimos su dolor. Pero su dolor no es como la angustia desesperada que sentimos aquí. Jesús invita con ternura: «Venid a mí todos los que estáis trabajados y cargados, y yo os haré descansar». Al reflejar el amor de Cristo en oración, no quedamos atrapados en la ansiedad o el desánimo. Sus cargas se llevan con esperanza y propósito, porque Él es nuestra esperanza viva. Su sacrificio en la cruz abrió el camino para la restauración completa de toda la creación. Un día, Jesús hará nuevas todas las cosas. Así que, cuando usted ora por quienes atraviesan el dolor, está haciendo una poderosa declaración de amor y solidaridad. Y esa oración tiene eco en la eternidad. En tiempos de crisis, combatamos la ansiedad y el miedo con la oración.
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6: Amigos, es una alegría volvernos a encontrar en este espacio, hoy con la novedad de que estamos avanzando en una nueva serie de programas.
7: El título que nos convoca es El Señor es mi pastor, y se trata de un estudio detallado del conocido y muy significativo Salmo 23. El material que trataremos fue tomado del libro de Marcel Malgo, que se llama justamente El Señor es mi pastor.
6: Quizás usted pueda afirmar, como el salmista, que Jesucristo es su pastor, pero es también su Señor. Esto será lo que veremos a continuación al inicio de esta serie. Adelante, Guillermo.

0: en los manuscritos antiguos de los cuales se tradujeron nuestras Biblias, no existía puntuación. Todos esos signos fueron agregados más tarde por los copistas y luego por traductores y editores. De esto surge una pregunta respecto a 2 Corintios 5, verso 19, parte A, que sin puntuación dice: Dios estaba en Cristo reconciliando consigo al mundo. O Dios estaba en Cristo reconciliando consigo al mundo. De acuerdo con la primera lectura, se observa cierto misticismo o manera misteriosa en la cual Dios estaba dentro de Cristo cuando logró la reconciliación. La segunda lectura, y preferida, sugiere que Dios estaba reconciliando al mundo consigo mismo y lo estaba haciendo en la persona y obra del Señor Jesús. Del mismo modo, no existe diferencia entre las letras mayúsculas y las minúsculas en los manuscritos más antiguos de la Biblia. Con frecuencia, tenemos que juzgar por el contexto si debería ser espíritu o espíritu, refiriéndose este último al Espíritu Santo. También podemos estar agradecidos de que la numeración de los capítulos y versículos de nuestras Biblias fue agregada por antiguos eruditos para poder facilitar la ubicación de un pasaje. Sin embargo, las divisiones de capítulos a veces interrumpen u oscurecen el fluir del pensamiento. Otra área interesante de observar es la que tiene que ver con singular y plural en la Biblia. En la versión Reina Valera de la Biblia, las palabras tú, tú y tuyo son singulares, mientras que vosotros y vuestro son plurales. En todas las versiones, estas palabras no siempre aparecen, pero sí se suponen cuando se utilizan un verbo. Por ejemplo, en 1 Corintios 12:31 Pablo dice: procurad, sin embargo, los dones mejores. Aquí el sujeto es omitido, pero es supuesto. La forma griega del verbo desear es plural, así que se refiere a toda la congregación, no a un individuo. No tiene sentido para un individuo desear un don, puesto que recibe uno o más en el momento que es salvo. El Espíritu los distribuye soberanamente, es decir, como Él quiere, según leemos en 1 Corintios 12. Pero si una congregación siente que necesita a alguien con un don de enseñanza, puede orar para que el Señor envíe a esta persona para ayudar. Es importante prestar atención a que muchas palabras tienen diferentes variaciones de significado. Por ejemplo, la palabra perfecto es usada de diversas maneras. En Mateo 5:48 se nos insta a ser perfectos, así como nuestro Padre Celestial es perfecto. Aquí significa que debemos distribuir nuestros favores imparcialmente, como Dios mismo lo hace. Frecuentemente quiere decir ser espiritualmente maduros. Generalmente el contexto determina el significado. Sin embargo, cuando perfecto se aplica a los creyentes aquí en la tierra, nunca significa sin pecado. Este es el último tramo en nuestra serie de estudios, ya que solo nos queda un programa más. Nos enfocaremos en lo que puedan considerarse las tres claves más importantes para el correcto entendimiento de las Escrituras. Estas son: la diferencia entre Israel y la Iglesia, las dispensaciones y la interpretación literal de la Biblia. Una de las claves más importantes para entender correctamente la Biblia es la distinción entre Israel y la Iglesia. Dejar de reconocer dicha diferencia lleva a todo tipo de contradicciones y confusión. En 1 Corintios 10, Pablo separa a la raza humana en judíos, gentiles y la Iglesia de Dios. Claramente separa al judío incrédulo y a la Iglesia. Santiago también marca una línea entre la Iglesia e Israel en Hechos 15. La Iglesia se menciona como un pueblo para su nombre, e Israel como el tabernáculo reedificado de David. Israel era el pueblo terrenal escogido por Dios. La nación comenzó con Abraham en Génesis 12, y una persona era parte de la misma mediante el nacimiento natural. A causa de su incredulidad, Israel fue apartado por Dios por un tiempo, como leemos en Romanos 11. Al hablar de la iglesia, entendemos que es el pueblo celestial escogido por Dios, según 1 de Pedro 2. Comenzó el día de Pentecostés, y uno es parte de la misma por el nuevo nacimiento. No es una continuación de Israel, sino una sociedad completamente nueva, una que nunca había existido antes. Cuando el Señor Jesús estuvo en la tierra, habló de su iglesia en futuro. «Edificaré mi iglesia», dijo. En el tiempo que Pablo escribió su primera carta a los Corintios, la iglesia ya había sido formada. El sacerdocio de Israel estaba confinado exclusivamente a una tribu, la de Leví, según Deuteronomio 18, y a una familia que es la de Aarón, de acuerdo a Éxodo 28. En la iglesia, todos los creyentes son sacerdotes, tanto santos como reales. Israel no fue un misterio, es decir, una verdad desconocida para el hombre, imposible de conocer excepto mediante revelación divina, pero que ahora es dada a conocer a los hijos de los hombres. La iglesia es un misterio, un plan secreto que no se menciona en el Antiguo Testamento, pero que es dada a conocer por los apóstoles y los profetas de la era neotestamentaria. Estando bajo la ley, era preciso marcar una estricta separación entre judíos y gentiles. Los gentiles eran los que no tenían Mesías, forasteros en la comunidad de Israel, ajenos a los pactos de promesa, sin esperanza y sin Dios. En la iglesia, el creyente judío y el creyente gentil son como un solo en Cristo. Son compañeros, coherederos, comparten la promesa de Dios en Cristo a través del Evangelio. Tal unidad era impensable en el Antiguo Testamento. Aunque los creyentes judíos estaban bajo el antiguo pacto, tenían una esperanza celestial. Las bendiciones prometidas a ellos eran mayormente bendiciones materiales en lugares terrenales, como encontramos, por ejemplo, en Deuteronomio capítulo 7. Los miembros de la iglesia son bendecidos con toda bendición espiritual en los lugares celestiales de acuerdo a Efesios 1:3. Israel continuará en la tierra hasta la culminación del reino de Cristo, cuando los nuevos cielos y la nueva tierra sean establecidos. La iglesia continuará en la tierra hasta el rapto, cuando Cristo venga y lleve a sus miembros a la casa del Padre, de acuerdo con Juan 14 y Primera de Tesalonicenses 4. Existen muchos otros contrastes entre Israel y la iglesia, pero estos son suficientes para mostrar que nunca deberían confundirse. Hay uno o dos versículos que han sido usados para sugerir la identidad de Israel y la iglesia. Por tanto, agregaremos los siguientes comentarios. En Gálatas 6, Pablo dice: «A todos los que anden conforme a esta regla, paz y misericordia sea a ellos y al Israel de Dios». Se está refiriendo a la regla de la nueva creación en el versículo anterior. En este pasaje, los judíos creyentes son señalados como contraste de aquellos falsos maestros que estaban intentando mezclar la ley y la gracia para justificarse. Los falsos maestros afirmaban ser los verdaderos israelitas, pero el apóstol dice: «No es así. Los verdaderos israelitas son aquellos judíos que fueron salvos por gracia a través de la fe, no por las obras de la ley». Esteban se refirió a Israel como la iglesia o congregación en el desierto, y podemos encontrarlo en Hechos 7. La palabra traducida iglesia, eclesia, quiere decir cualquier compañía, asamblea o reunión de personas. En Hechos 19:32, la misma palabra describe a una turba de paganos. El contexto determina cuándo se refiere a la iglesia de Dios. La iglesia no se encuentra en ningún momento en el Antiguo Testamento, excepto en formas de figuras, imágenes o símbolos. No se encuentra en el Sermón del Monte de los Olivos, como se explicó en programas anteriores, y la Iglesia no se ve en la tierra en ningún momento después del capítulo 3 del libro de Apocalipsis. La última trompeta en 1 Corintios 15 suena para la Iglesia. Es una trompeta que anuncia el rapto de la Iglesia. La séptima trompeta de Apocalipsis 11 señala el fin de la tribulación y el inicio del reinado de Cristo sobre la tierra. Los elegidos en Mateo 24 son los judíos escogidos por Dios durante la tribulación y no son los mismos elegidos que constituyen la Iglesia de la que se habla en 1 de Pedro 1, versículo 2 o capítulo 2, verso 9.
1: Si se quedó con deseos de conocer un poco más de qué se trata esto de poner la fe en Cristo y por qué Él tuvo que morir por las personas, escríbanos a los medios que damos al cierre y con mucho gusto le estaremos respondiendo con más detalles sobre esta importante decisión.
2: Gracias por acompañarnos al inicio de esta nueva serie y gracias también a Guillermo por acercarnos a esta primera parte. Aún nos queda mucho por recorrer en este Salmo 23.
1: Esperamos encontrarle en el futuro para seguir avanzando con este estudio. Será hasta la próxima, que el Señor le esté bendiciendo mucho a usted y a los suyos.
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0: 3. Estas cosas os he hablado para que en mí tengáis paz. En el mundo tendréis aflicción, pero confiad, yo he vencido al mundo. Estas cosas os he hablado para que en mí tengáis paz. En el mundo tendréis aflicción, pero confiad, yo he vencido al mundo. San Juan 16:33, buenas noticias para esta semana.
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En los próximos minutos compartiremos el mensaje de Dios. Muchas veces una simple situación cotidiana nos permite hacer un análisis más profundo de la vida. Esto fue lo que le sucedió a una persona que entró a una fiambrería y mientras esperaba su turno para ser atendida, vio sobre el mostrador una horma de queso muy tentadora, tanto que no pudo resistir la tentación de tocarla. Y fue grande su sorpresa porque recibió a cambio un sonido metálico. Sí, esa horma de queso no era real, aunque era una imitación muy bien lograda, que podía engañar al cliente desprevenido. Cuando me comentó esta situación, mis pensamientos fueron hacia muchos seres humanos que solamente tienen una buena apariencia. Su exterior es excelente, pero por dentro están vacíos como aquel queso. No tienen valores morales ni espirituales. No tienen vida interior. Aparentan ser cristianos, pero no lo son. Y cuando les llega el momento de la prueba, de algún golpe que les da la vida, descubren que no tienen nada en sus corazones ni en sus almas. El apóstol Pablo les escribía a su amigo Timoteo y en su carta le decía: me acuerdo de la fe no fingida que hay en ti, es decir, una fe sincera y genuina. ¿Alguna vez te hiciste un examen sincero para conocer si tienes fe verdadera en tu corazón? ¿Sabes si eres una hija de Dios o simplemente ostentas una buena apariencia y nada más? Estas preguntas que aclaren tu situación solamente pueden ser respondidas por ti misma, pero debes saber que Dios te conoce mejor que nadie y no le puedes engañar. Si tienes dudas, acércate por la fe y pídele que entre a vivir en tu corazón para que puedas recibirle como el salvador de tu alma. Hoy es el día indicado para tomar la decisión más trascendente de tu vida. Si quieres compartirla con nosotros, escribe al 11-6656-6282. Será hasta nuestro próximo encuentro, si Dios quiere.

Nuestro Señor Jesús dijo en una ocasión, la paz os dejo, mi paz os doy, yo no os la doy como el mundo la da, no se turbe vuestro corazón, ni tenga miedo, necesitamos descansar en el Señor. Él es el dador de la paz, debemos confiar en Él. Entienda que Él es fiel, Él es todopoderoso, Él tiene control sobre la naturaleza, sobre las enfermedades, sobre los demonios, sobre la muerte. Él es omnipotente. Dice también Isaías 26:3, tú guardarás en completa paz a aquel cuyo pensamiento en ti persevera, porque en ti ha confiado. Necesitamos descansar en el Señor, confiar en Él. Esto va a traer paz a nuestras vidas. Gracias por acompañarnos en este nuevo día. Vamos a seguir disfrutando de la música de BBN.

La semana pasada estuvimos llevando a cabo nuestra maratón de fe para Honduras, Chile, Venezuela y Panamá y agradecemos al Señor por las más de 2.000 personas que se comunicaron para decir presente en este tiempo de maratón, gracias por sus oraciones, por su promesa de fe. Si tiene preguntas, dudas en cuanto a cómo hacer efectiva esa promesa, escríbanos a red@bbnmedia.org. Red@bbnmedia.org. Gracias por participar en este ministerio, ya que está orando y está ofrendando. Más música y en breve El Camino de la Vida. No se pierde el mensaje que el hermano Cornelio Rivera estará compartiéndonos en breve.

Señor. Gracias por tus favores inmerecidos. Gracias por tu amor, por tu bondad, por tu salvación en Cristo Jesús. Gracias por lo que has hecho tú por mí. A ti sea la gloria, por siempre jamás.

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3: Allá por el año 610 de nuestra era, algo sucedió a la civilización maya. Algo que los expertos, aunque proponen varias teorías, no pueden explicar con seguridad. Los mayas empacaron sus posesiones y abandonaron sus casas, sus templos, sus palacios, para emigrar a la jungla en dirección norte. Las ciudades abandonadas desaparecieron cuando la maleza, los árboles y la jungla crecieron alrededor y en medio de ellas. El pavimento de los patios y las gradas de las pirámides no fueron pisadas por pie humano hasta ser descubiertas una vez más y desenterradas más de 12 siglos después. ¿Se debió aquel éxodo a alguna catástrofe de la naturaleza? ¿Hubo alguna epidemia? ¿Ocurrió algún repentino cambio climatológico? Muchas son las explicaciones que se proponen. Lo que sí sabemos es que un día, el mejor período de la civilización maya llegó a su fin. En Egipto, la gloria del antiguo reino con sus imponentes pirámides y la literatura que surgió desaparecieron cuando una sucesión de monarcas débiles no pudieron mantener un gobierno central del calibre que les precedió. Casi 2 milenios después, Alejandro Magno trajo a Grecia un poder sin paralelo, apoderándose del mundo conocido, conquistando Oriente y Occidente y acumulando fabulosos tesoros. El historiador Plutarco relata que en Persépolis se necesitaron 20.000 mulas y 5.000 camellos para transportar el botín. En el año 324 a.C., el joven conquistador regresó triunfante de la India. Un año después, moría a la temprana edad de 33 años. El imperio dividido entre sus generales se desintegró. Roma, por más de 200 años, floreció hasta la muerte de Marco Aurelio en el año 180. Pero los próximos 3 siglos vieron la continua decadencia del gobierno y de la economía. A finales del siglo V, el poder y esplendor de Roma se había desmoronado en el occidente. En el siglo IX, la civilización islámica se extendió hacia el occidente. Bagdad era el centro islámico por excelencia, con una población de casi 1 millón, magnificentes edificios, una universidad y numerosas bibliotecas públicas. Córdoba, en España, era la segunda ciudad en importancia, con 500.000 de habitantes, calles pavimentadas, un sistema de iluminación nocturna, baños públicos, bibliotecas y también una famosa universidad. Durante la Edad Media, mientras Europa vivía en oscurantismo, la civilización islámica sobresalía en agricultura, comercio, geografía, literatura, física, química, medicina y matemáticas. Pero todo llega a su fin. Y unos 200 años después, los españoles, los normandos, los turcos y después los mongoles arrasaron con todo lo que los islamitas habían dado a la Edad Media. Más recientemente, Napoleón Bonaparte logró subyugar casi a toda Europa, pero eso duró menos de 20 años y todo se desbarató con la famosa Batalla de Waterloo. Entre 1939 y 1942, Adolfo Hitler con su partido fascista y el llamado Tercer Imperio impusieron la bota nazi en Europa, destruyendo millones de vidas y produciendo uno de los períodos más oscuros de la raza humana. Pero aquello también llegó a su fin. La revolución bolchevique en 1917 introdujo el régimen dominante en Rusia durante el presente siglo, pero eso también lo hemos visto desmoronarse con nuestros propios ojos de la forma que el muro de Berlín fue echado abajo en 1989. ¿Qué significa todo esto? Simplemente que a pesar de toda la grandeza, esplendor o poder que los gobiernos y civilizaciones humanas puedan acumular y demostrar, todo ello ha tenido y tendrá su fin. El poderío humano no es invencible ni permanente.
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3: Siendo Daniel presentado ante Nabucodonosor, declaró que era por el poder de Dios que podía ahora declarar los detalles del sueño que había impresionado al monarca. Dijo Daniel: Tú, oh rey, viste una gran imagen que estaba en pie delante de ti. La cabeza era de oro fino, su pecho y sus brazos de plata, su vientre y sus muslos de bronce, sus piernas de hierro, sus pies en parte de hierro y en parte de barro. Y una piedra cortada no con mano hirió a la imagen en sus pies y los desmenuzó, y fueron desmenuzados también el hierro, el barro cocido, el bronce, la plata y el oro, y se los llevó el viento sin que de ellos quedara rastro alguno. Mas la piedra que hirió a la imagen fue hecha un gran monte que llenó toda la tierra. Ahora que los detalles habían sido suplidos correctamente, el rey podía confiar en que la interpretación sería también segura. La imagen representaba al poderío mundial de esos tiempos, así como los gobiernos que en el futuro ejercerían dominio. Según la interpretación de Daniel, la cabeza de oro era el mismo Nabucodonosor, el dirigente del imperio babilónico. A este, Daniel enfatizó que su poderío le había sido entregado por Dios. Dijo él: Tú, oh rey, eres rey de reyes, porque el Dios del cielo te ha dado reino, poder, fuerza y majestad. Hombres, bestias y aves, Él los ha entregado en tu mano y te ha dado dominio sobre todo. Tú eres aquella cabeza de oro. Después de Babilonia, vendrían otros imperios representados por los materiales que formaban la imagen. Cada uno de los imperios iría sustituyendo en poder a los otros, pero el último, representado por el hierro, exhibiría hacia el fin características conjuntas de debilidad y poder, hierro y barro, los cuales no pueden mezclarse como para producir algo verdaderamente sólido. El tiempo llegaría cuando un quinto reino se manifestaría, pero un reino diferente de los demás, representado por una piedra cortada o formada no por mano humana. La inferencia es que este reino sería diferente en carácter y naturaleza a los previos reinos. En efecto, en la interpretación Daniel dice que el Dios del cielo levantará un reino que no será jamás destruido. Este reino traería destrucción al gobierno humano imperante y a todo vestigio de dominio terrenal que el hombre hubiese tenido. Según la historia, sabemos que los imperios que sucedieron a Babilonia fueron Asiria, representada por la plata, Grecia, representada por el bronce, y Roma, representada por el hierro, y más tarde, también por el barro. Debilidad que caracterizó a Roma hacia el final y que le llevó a su ruina y disolución. Dios estaba indicando al orgulloso Nabucodonosor que todo poderío humano, incluyendo el babilonio, tendría con seguridad un fin. Esto es algo que todos nosotros debemos reconocer, incluyendo los que están en lugares de autoridad. El hombre no puede indefinidamente vivir intoxicándose en sus propios triunfos y gloria. Nuestra civilización hoy cree haber llegado a la cúspide de la habilidad e inteligencia humana. Particularmente en los países industrializados, con los logros de la computadora y los adelantos en las comunicaciones, medicina y tecnología, existe un sentir de invencibilidad que supuestamente pondrá fin a los problemas de la raza humana y conquistará el sufrimiento, la enfermedad, la pobreza y la enemistad entre los pueblos del globo. Todo esto puramente en términos humanos, mientras que el hombre continúa ignorando a Dios. La Escritura nos enseña que el reino que Dios traerá para poner fin al poderío humano será introducido por su Hijo Jesucristo, y que los participantes de ese reino serán los que se sometan a Él reconociéndole como Salvador y Señor. El carácter de ese reino es eterno e imperecedero. Su realización se llevará a cabo en la tierra al regreso de Jesucristo y después de un período en el cual Él restaurará todas las cosas y cumplirá las promesas hechas a su pueblo Israel, el aspecto espiritual en su totalidad se manifestará en el cielo, el lugar de la morada de Dios, el Dios eterno. Pero para que tú y yo podamos participar de esa bendición futura, el reino debe de comenzar en nuestros corazones ahora mismo con la presencia del Rey en nuestras vidas. Esto sucede cuando te arrepientes de tus pecados y aceptas por fe a Jesús como tu Salvador y Señor. Él cambia nuestras vidas, nos da la seguridad del perdón y vida eterna, y nos hace aptos para ser ciudadanos del reino que no perecerá jamás, su reino.
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En breve estaremos repasando las buenas noticias de esta semana que se encuentran en el Evangelio según San Juan, capítulo 16, versículo 33. Luego pasaremos al programa Un Consejo Bíblico y mucho más. Así que siga con BBN.

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1: 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Esta semana en las buenas noticias estamos memorizando las palabras de nuestro Señor Jesús a sus discípulos en San Juan 16:30.

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3: Una señora que aparentemente no era creyente ella misma en Cristo, compartió lo siguiente. Ella dijo: la vida de mi esposo ha cambiado drásticamente desde que él aceptó a Jesucristo como su salvador personal. ¿Y sabe qué? Me gusta mucho más como él es ahora. Y yo creo que esto es precisamente lo que Dios tiene en mente cuando él lleva a una persona a una nueva relación espiritual con él a través de Jesucristo como un salvador y señor. Dios quiere que esta nueva vida sea una vida atractiva. Tome nota de todo lo que Dios ha provisto para usted mientras usted lee esta epístola o carta del apóstol Pablo a los creyentes en la ciudad de Éfeso. Aquí la oración de Pablo es que Dios ilumine la mente y el espíritu de todo creyente, para que entonces esa persona pueda comprender, y no solo comprender, sino también experimentar y entonces compartir lo que está comprendiendo. No nos olvidemos que la hermosura espiritual no es algo que es vago, sentimental o puramente emocional. No podemos coger o ni siquiera extinguir esa hermosura cuando queramos hacerlo. Esa hermosura es el producto de la obra que Dios lleva a cabo dentro de nosotros, por medio de su Espíritu Santo que mora en y que obra a través de nosotros. Según Efesios capítulo 5, versículo 19, Dios nos manda a estar siempre llenos del Espíritu Santo para que podamos ministrar, ayudar a otros, con salmos, con himnos y cánticos espirituales, cantando y alabando al Señor en nuestros corazones. Sí, ministrar con salmos, himnos, cánticos espirituales, cantando y alabando al Señor en nuestros corazones, lo cual a su vez nos lleva a una vida espiritual hermosa, rica, abundante y desbordante. La hermosura espiritual es lo que Dios quiere crear en cada creyente en Cristo, la que sea manifestada a través de nuestra vida diaria. Bueno, sí, entonces le invito a usted a leer el libro de Efesios con estas verdades en mente y pídale entonces al Espíritu Santo de Dios que le haga realidad en su vida diaria esta hermosura espiritual. Si usted tiene que hacer alguna consulta, pregunta o comentario, o simplemente desea decirnos que nos está escuchando, mencione, sí, en una carta o correo electrónico, por favor, dónde nos está escuchando y en cuál emisora. Busque nuestro sitio, Consejo Bíblico, en Internet, y haga un clic donde dice correo electrónico. Nuestra dirección otra vez en la internet es consejobiblico.com y hago un clic donde dice correo electrónico.

Usted que está acompañándonos por medio de la aplicación, quiero animarle para que pueda enviarnos un audio con su testimonio. Comparta de cómo la programación le bendice cada día, está creciendo en su vida espiritual, está siendo animado a estudiar la Biblia, a orar, a congregarse. Recuerde, allí en la aplicación encontrará un pequeño micrófono, púlselo. Y tendrá unos 30 segundos para decirnos cómo el Señor está utilizando este ministerio en su vida espiritual. Gracias a usted que ya compartió su testimonio. En este mes de septiembre estamos celebrando 30 años de cumplir con la gran misión y queremos saber cómo este ministerio está siendo de bendición a su vida.

Cuán importante es apartar tiempo para venir a la Biblia cada día. El Señor la utiliza para dar sabiduría a su pueblo. El salmista dice en el Salmo 119, versículo 105, lámpara es a mis pies tu palabra y lumbrera a mi camino. Y a la mitad de esta hora estaremos pasando a nuestra lectura bíblica para hoy. Estaremos leyendo el libro del profeta Ezequiel, capítulos 10 al 13. No se pierda en breve la lectura bíblica diaria. Nuestra porción nuevamente para hoy, Ezequiel, capítulos 10 al 13. Espero que esté siendo animado, animada a dar prioridad a su tiempo en la Biblia cada día. 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
1: Capítulo 10. Miré y he aquí en la expansión que había sobre la cabeza de los querubines como una piedra de zafiro que parecía como semejanza de un trono que se mostró sobre ellos. Y habló al varón vestido de lino y le dijo, entra en medio de las ruedas debajo de los querubines y llena tus manos de carbones encendidos de entre los querubines y espárcelos sobre la ciudad. Y entró a vista mía. Y los querubines estaban a la mano derecha de la casa cuando este varón entró, y la nube llenaba el atrio de adentro. Entonces la gloria de Jehová se elevó de encima del querubín al umbral de la puerta, y la casa fue llena de la nube, y el atrio se llenó del resplandor de la gloria de Jehová. Y el estruendo de las alas de los querubines se oía hasta el atrio de afuera, como la voz del Dios omnipotente cuando hablaba. Aconteció pues que al mandar al varón vestido de lino diciendo, toma fuego de entre las ruedas, de entre los querubines, él entró y se paró entre las ruedas. Y un querubín extendió su mano de en medio de los querubines al fuego que estaba entre ellos, y tomó de él, y lo puso en las manos del que estaba vestido de lino, el cual lo tomó y salió. Y apareció en los querubines la figura de una mano de hombre debajo de sus alas. Y miré, y he aquí cuatro ruedas junto a los querubines, junto a cada querubín una rueda, y el aspecto de las ruedas era como de crisólito. En cuanto a su apariencia, las cuatro eran de una misma forma, como si estuviera una en medio de otra. Cuando andaban, hacia los cuatro frentes andaban. No se volvían cuando andaban, sino que al lugar a donde se volvía la primera, en pos de ella iban, ni se volvían cuando andaban. Y todo su cuerpo, sus espaldas, sus manos, sus alas y las ruedas estaban llenos de ojos alrededor en sus cuatro ruedas. A las ruedas, oyéndolo yo, se les gritaba, ¡rueda! Y cada uno tenía cuatro caras. La primera era rostro de querubín, la segunda de hombre, la tercera cara de león, la cuarta cara de águila. Y se levantaron los querubines. Este es el ser viviente que vi en el río Quebar. Y cuando andaban los querubines, andaban las ruedas junto con ellos, y cuando los querubines alzaban sus alas para levantarse de la tierra, las ruedas tampoco se apartaban de ellos. Cuando se paraban ellos, se paraban ellas, y cuando ellos se alzaban con ellos, porque el espíritu de los seres vivientes estaba en ellas. Entonces la gloria de Jehová se elevó de encima del umbral de la casa y se puso sobre los querubines. Y alzando los querubines sus alas, se levantaron de la tierra delante de mis ojos. Cuando ellos salieron, también las ruedas se alzaron al lado de ellos, y se pararon a la entrada de la puerta oriental de la casa de Jehová, y la gloria del Dios de Israel estaba por encima sobre ellos. Estos eran los mismos seres vivientes que vi debajo del Dios de Israel junto al río Quebar, y conocí que eran querubines. Cada uno tenía cuatro caras, y cada uno cuatro alas, y figuras de manos de hombre debajo de sus alas. Y la semejanza de sus rostros era la de los rostros que vi junto al río Quebar, su misma apariencia y su ser. Cada uno caminaba derecho hacia adelante. Capítulo 11. El Espíritu me elevó y me llevó por la puerta oriental de la casa de Jehová, la cual mira hacia el oriente, y he aquí a la entrada de la puerta 25 hombres, entre los cuales vi a Jaazanías, hijo de Azur, y a Pelatías, hijo de Benaía, principales del pueblo. Y me dijo, hijo de hombre, estos son los hombres que maquinan perversidad y dan en esta ciudad mal consejo, los cuales dicen, no será tan pronto, edifiquemos casas, esta será la olla y nosotros la carne. Por tanto, profetiza contra ellos, profetiza, hijo de hombre. Y vino sobre mí el Espíritu de Jehová y me dijo, di, así ha dicho Jehová. Así habéis hablado, oh casa de Israel, y las cosas que suben a vuestro espíritu yo las he entendido. Habéis multiplicado vuestros muertos en esta ciudad y habéis llenado de muertos sus calles. Por tanto, así ha dicho Jehová el Señor. Vuestros muertos que habéis puesto en medio de ella, ellos son la carne y ella es la olla. Mas yo os sacaré a vosotros de en medio de ella. Espada habéis temido y espada traeré sobre vosotros, dice Jehová el Señor. Y os sacaré de en medio de ella y os entregaré en manos de extraños y haré juicios entre vosotros. A espada caeréis, en los límites de Israel os juzgaré, y sabréis que yo soy Jehová. La ciudad no será por olla, ni vosotros seréis en medio de ella la carne. En los límites de Israel os juzgaré. Y sabréis que yo soy Jehová, porque no habéis andado en mis estatutos, ni habéis obedecido mis decretos, sino según las costumbres de las naciones que os rodean habéis hecho. Y aconteció que mientras yo profetizaba, aquel Pelatías, hijo de Benaía, murió. Entonces me postré rostro a tierra y clamé con gran voz y dije, «¡Ah, Señor Jehová! ¿Destruirás del todo al remanente de Israel?» Y vino a mí palabra de Jehová diciendo, «Hijo de hombre, tus hermanos, los hombres de tu parentesco y toda la casa de Israel, toda ella son aquellos a quienes dijeron los moradores de Jerusalén, «Alejaos de Jehová, a nosotros es dada la tierra en posesión». Por tanto, di, «Así ha dicho Jehová el Señor, aunque les he arrojado lejos entre las naciones y les he esparcido por las tierras, con todo eso les seré por un pequeño santuario en las tierras a donde lleguen. Di, por tanto, así ha dicho Jehová el Señor, yo os recogeré de los pueblos y os congregaré de las tierras en las cuales estáis esparcidos y os daré la tierra de Israel. Y volverán allá y quitarán de ella todas sus idolatrías y todas sus abominaciones. Y les daré un corazón y un espíritu nuevo pondré dentro de ellos. Y quitaré el corazón de piedra de en medio de su carne y les daré un corazón de carne para que anden en mis ordenanzas y guarden mis decretos y los cumplan y me sean por pueblo y yo sea a ellos por Dios. Mas a aquellos cuyo corazón anda tras el deseo de sus idolatrías y de sus abominaciones, yo traigo su camino sobre sus propias cabezas, dice Jehová el Señor. Después alzaron los querubines sus alas y las ruedas en pos de ellos, y la gloria del Dios de Israel estaba sobre ellos. Y la gloria de Jehová se elevó de en medio de la ciudad, y se puso sobre el monte que está al oriente de la ciudad. Luego me levantó el Espíritu y me volvió a llevar en visión del Espíritu de Dios a la tierra de los caldeos, a los cautivos. Y se fue de mí la visión que había visto. Y hablé a los cautivos todas las cosas que Jehová me había mostrado. Capítulo 12. Vino a mí palabra de Jehová diciendo, Hijo de hombre, tú habitas en medio de casa rebelde, los cuales tienen ojos para ver y no ven, tienen oídos para oír y no oyen, porque son casa rebelde. Por tanto tú, hijo de hombre, prepárate en seres de marcha y parte de día delante de sus ojos, y te pasarás de tu lugar a otro lugar a vista de ellos, por si tal vez atienden, porque son casa rebelde. Y sacarás tus enseres de día delante de sus ojos como enseres de cautiverio, mas tú saldrás por la tarde a vista de ellos como quien sale en cautiverio. Delante de sus ojos te abrirás paso por entre la pared y saldrás por ella. Delante de sus ojos los llevarás sobre tus hombros, de noche los sacarás. Cubrirás tu rostro y no mirarás la tierra, porque por señal te he dado a la casa de Israel. Y yo hice así como me fue mandado. Saqué mis enseres de día como enseres de cautiverio y a la tarde me abrí paso por entre la pared con mi propia mano. Salí de noche y los llevé sobre los hombros a vista de ellos. Y vino a mí palabra de Jehová por la mañana diciendo, Hijo de hombre, ¿no te ha dicho la casa de Israel, aquella casa rebelde, qué haces? Diles, así ha dicho Jehová el Señor. Esta profecía se refiere al príncipe en Jerusalén y a toda la casa de Israel que está en medio de ella. Diles, yo soy vuestra señal. Como yo hice, así se hará con vosotros. Partiréis al destierro en cautividad. Y al príncipe que está en medio de ellos llevarán a cuestas de noche y saldrán. Por la pared abrirán paso para sacarlo por ella. Cubrirá su rostro para no ver con sus ojos la tierra. Mas yo extenderé mi red sobre él y caerá preso en mi trampa y haré llevarlo a Babilonia, a tierra de caldeos. Pero no la verá y allá morirá. Y a todos los que estuvieren alrededor de él para ayudarle, y a todas sus tropas, esparciré a todos los vientos, y desenvainaré espada en pos de ellos. Y sabrán que yo soy Jehová, cuando los esparciere entre las naciones, y los dispersare por la tierra. Y haré que unos pocos de ellos escapen de la espada, del hambre y de la peste, para que cuenten todas sus abominaciones entre las naciones a donde llegaren, y sabrán que yo soy Jehová. Vino a mí palabra de Jehová diciendo, Hijo de hombre, come tu pan con temblor, y bebe tu agua con estremecimiento y con ansiedad. Y di al pueblo de la tierra, así ha dicho Jehová el Señor sobre los moradores de Jerusalén y sobre la tierra de Israel. Su pan comerán con temor, y con espanto beberán su agua, porque su tierra será despojada de su plenitud por la maldad de todos los que en ella moran. Y las ciudades habitadas quedarán desiertas, y la tierra será asolada, y sabréis que yo soy Jehová. vino a mí palabra de Jehová diciendo, Hijo de hombre, ¿qué refrán es este que tenéis vosotros en la tierra de Israel que dice, se van prolongando los días y desaparecerá toda visión? Diles, por tanto, así ha dicho Jehová el Señor, haré cesar este refrán y no repetirán más este refrán en Israel. Diles, pues, se han acercado aquellos días y el cumplimiento de toda visión. Porque no habrá más visión vana, ni habrá adivinación de lisonjeros en medio de la casa de Israel. Porque yo, Jehová, hablaré, y se cumplirá la palabra que yo hable. No se tardará más, sino que en vuestros días, oh casa rebelde, hablaré palabra y la cumpliré, dice Jehová el Señor. Y vino a mí palabra de Jehová diciendo, Hijo de hombre, he aquí que los de la casa de Israel dicen, la visión que éste ve es para de aquí a muchos días, para lejanos tiempos profetiza éste. Diles, por tanto, así ha dicho Jehová el Señor, no se tardará más ninguna de mis palabras, sino que la palabra que yo hable se cumplirá, dice Jehová el Señor. Capítulo 13. Vino a mí palabra de Jehová diciendo, Hijo de hombre, profetiza contra los profetas de Israel que profetizan, y di a los que profetizan de su propio corazón, oíd palabra de Jehová. Así ha dicho Jehová el Señor. Ay de los profetas insensatos que andan en pos de su propio espíritu y nada han visto. Como zorras en los desiertos fueron tus profetas, oh Israel. No habéis subido a las brechas, ni habéis edificado un muro alrededor de la casa de Israel, para que resista firme en la batalla en el día de Jehová. Vieron vanidad y adivinación mentirosa. Dicen, ha dicho Jehová, y Jehová no los envió. Con todo, esperan que Él confirme la palabra de ellos. ¿No habéis visto visión vana, y no habéis dicho adivinación mentirosa, pues que decís, dijo Jehová, no habiendo yo hablado? Por tanto, así ha dicho Jehová el Señor. Por cuanto vosotros habéis hablado vanidad y habéis visto mentira, por tanto, he aquí yo estoy contra vosotros, dice Jehová el Señor. Estará mi mano contra los profetas que ven vanidad y adivinan mentira. No estarán en la congregación de mi pueblo, ni serán inscritos en el libro de la casa de Israel, ni a la tierra de Israel volverán. Y sabréis que yo soy Jehová el Señor. Sí, por cuanto engañaron a mi pueblo diciendo, paz, no habiendo paz. Y uno edificaba la pared, y he aquí que los otros la recubrían con lodo suelto. Di a los recubridores con lodo suelto que caerá. Vendrá lluvia torrencial, y enviaré piedras de granizo que la hagan caer, y viento tempestuoso la romperá. Y he aquí cuando la pared haya caído, no os dirán, ¿dónde está la embarradura con que la recubristeis? Por tanto, así ha dicho Jehová el Señor. Haré que la rompa viento tempestuoso con mi ira, y lluvia torrencial vendrá con mi furor, y piedras de granizo con enojo para consumir. Así desbarataré la pared que vosotros recubristeis con lodo suelto, y la echaré a tierra, y será descubierto su cimiento, y caerá, y seréis consumidos en medio de ella, y sabréis que yo soy Jehová. Cumpliré así mi furor en la pared y en los que la recubrieron con lodo suelto, y os diré, no existe la pared, ni los que la recubrieron, los profetas de Israel que profetizan acerca de Jerusalén, y ven para ella visión de paz, no habiendo paz, dice Jehová el Señor. Y tú, hijo de hombre, pon tu rostro contra las hijas de tu pueblo que profetizan de su propio corazón, y profetiza contra ellas, y di, así ha dicho Jehová el Señor. Ay de aquellas que cosen vendas mágicas para todas las manos, y hacen velos mágicos para la cabeza de toda edad, para cazar las almas. ¿Habéis de cazar las almas de mi pueblo, para mantener así vuestra propia vida? ¿Y habéis de profanarme entre mi pueblo por puñados de cebada y por pedazos de pan, matando a las personas que no deben morir, y dando vida a las personas que no deben vivir, mintiendo a mi pueblo que escucha la mentira? Por tanto, así ha dicho Jehová el Señor. He aquí yo estoy contra vuestras vendas mágicas con que cazáis las almas al vuelo. Yo las libraré de vuestras manos y soltaré para que vuelen como aves las almas que vosotros cazáis volando. Romperé asimismo vuestros velos mágicos y libraré a mi pueblo de vuestra mano y no estarán más como presa en vuestra mano. Y sabréis que yo soy Jehová. Por cuanto entristecisteis con mentiras el corazón de justo, al cual yo no entristecí, y fortalecisteis las manos del impío, para que no se apartase de su mal camino, infundiéndole ánimo, por tanto, no veréis más visión vana, ni practicaréis más adivinación, y libraré mi pueblo de vuestra mano, y sabréis que yo soy Jehová.
0: Hasta aquí la lectura bíblica diaria. 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

Servir al Señor es un privilegio y debemos aprovechar las oportunidades que Él nos concede para ser parte de lo que Él está haciendo en las vidas por medio de su santa palabra. Una buena actitud al cumplir con el ministerio es de suma importancia. Pablo dice a los Colosenses en el capítulo 3, versículo 23, y todo lo que hagáis, hacedlo de corazón, como para el Señor y no para los hombres. Debemos servir al Señor de todo corazón, buscar agradarle a Él en todo lo que hacemos. 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
2: Esta semana en las buenas noticias estamos memorizando las palabras de nuestro Señor Jesús a sus discípulos en San Juan 16:33. Estas cosas os he hablado para que en mí tengáis paz. En el mundo tendréis aflicción, pero confiad, yo he vencido al mundo. Estas cosas os he hablado para que en mí tengáis paz. En el mundo tendréis aflicción, pero confiad, yo he vencido al mundo. San Juan 16:33, buenas noticias para esta semana.

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3: ¿Se preguntó alguna vez por qué a los jóvenes les apasiona la música ruidosa? Mientras más latas se escuchan sonar, más moderna y atractiva será la música para ellos. Seguramente habrá escuchado acerca de la influencia que ejerce la música en una persona. Será necesario que usted oriente a sus hijos sobre el tema. Por esta razón, es importante que conozca al respecto, para guiarlos con amor y entenderlos. Es posible que usted se diga, pero me resulta difícil comprender que les guste ese tipo de música que no se parece en nada a la que a mí me apasiona, tan dulce y romántica. Primeramente, usted debe comprender que los tiempos cambian. Cambia la moda y cambia el estilo de música también, a pesar de que algunos estilos han permanecido a través del tiempo. En otra oportunidad me he referido a la evolución de las cosas a través de las edades, pero hoy deseo tratar el tema de la música, tan importante para algunos, tan necesario para otros. La música ha sido desde siempre. Su antiquísima historia data desde antes que el hombre pudiera disfrutar de ella. Se han estudiado los beneficios que nos presta la música. Algunos la están usando como la terapia curativa, otros encuentran relajamiento y sosiego al pasar tiempo escuchando música. Algunos aseguran que hasta puede calmar las fieras, es decir, hasta los animales perciben las ondas que emite la música. Estos beneficios se experimentan escuchando sonidos y tonos suaves, pero también cuando se perciben los tonos fuertes, ondas abruptas y descontroladas, la presión de la sangre aumenta y los latidos del corazón son más fuertes, alterando el sistema nervioso. Esto da a entender que la música tiene dos alternativas al ejercer en una persona sentimientos positivos o negativos respectivamente, según su estructura musical. Muchos jóvenes se encuentran en la música de alta tensión que, siendo atrapados por el ritmo acentuado, sienten más fuerzas y ganas de moverse. Es como que el ritmo los llevara. Otros utilizan esta energía como un incentivo para realizar cosas desagradables, usándolas como una especie de droga aditiva. Hay quienes se castigan escuchando música suave con tonos menores, que al oírla da una sensación de tristeza. Esta música en ciertas personas produce un estado de depresión momentánea. Esto se da generalmente en personas con temperamento sufriente, pero hay también ritmos alegres que levantan el ánimo como una inyección de optimismo. La música en sí esconde misterios profundos, difíciles de entender. Quien la creó, Dios mismo, la hizo para fines positivos, aunque hay quienes no han podido comprender esto. Dios en su sabiduría nos regaló la música para que por ella nos manifestáramos ante Él. La Biblia nos enseña a lo largo de la historia de la humanidad que todo tiempo importante se celebró con música. Oriente a sus hijos y disfruten juntos de un tiempo especial compartido con música. Para esto, no olvide los diferentes gustos de sus hijos. María Miranda aquí les dice, hasta pronto, mis amigas.
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Para que más personas conozcan a Cristo, necesitamos llevar el mensaje de salvación, estar pendiente de esa gran necesidad, cumplir con ese mandamiento que el Señor nos ha dejado cuando dijo: id por todo el mundo y predicad el Evangelio a toda criatura. Dice Romanos capítulo 10, versículo 14. ¿Cómo pues invocarán a aquel en el cual no han creído? ¿Y cómo creerán en aquel de quien no han oído? ¿Y cómo oirán sin haber quien les predique? Recuerde, debemos seguir compartiendo el mensaje de la palabra de Dios para que más personas escapen del castigo eterno. Le saludamos a usted que se acaba de unir. Nuestra meta aquí en BBN, seguir compartiendo el mensaje de salvación y la bella música. Gracias por acompañarnos.

El Señor sigue dando salvación, sigue perdonando los pecados, dice San Juan capítulo 3, versículo 17, porque no envió Dios a su Hijo al mundo para condenar al mundo, sino para que el mundo sea salvo por él. Y escuche lo que dice el versículo 18, el que en él cree no es condenado, pero el que no cree ya ha sido condenado porque no ha creído en el nombre del unigénito Hijo de Dios. Dice también el versículo 36, el que cree en el Hijo tiene vida eterna, pero el que rehúsa creer en el Hijo no verá la vida, sino que la ira de Dios está sobre él. El que rehúsa creer en Cristo, dice la Escritura, que la ira de Dios está sobre él. ¿Desea aprender más acerca de la salvación, el perdón de los pecados, la vida eterna? 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
2: ¿Cómo estás? La vergüenza es una poderosa emoción negativa que puede propulsar a una persona al éxito o a menospreciarse ante otros escondiendo su pasado. La mujer en esta historia sintió vergüenza profunda sobre su vida. La pobreza de su familia y sus propias malas decisiones, hasta que conoció a alguien quien sufrió la vergüenza para que su corazón, mente y vida fuesen desencadenados.
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7: Bien hecho, Duke.
8: Ay, te dije que fueras más lento.
7: Dale, debemos salir de aquí.
6: Estamos dados vuelta y la puerta no se abre.
8: A ver, vamos. Uy, salgan por la ventana. Apúrense.
6: ¿Están bien?
7: Supongo que sí.
8: Bueno, ha sido el fin de este automóvil. Ay, va a ser una larga caminata hasta el pueblo.
7: Hay una casa al otro lado del campo. Podríamos ir ahí y pedirles que nos lleven de regreso al pueblo.
6: Yo pienso que es mejor caminar.
7: Es demasiado lejos y estoy cansada.
6: Doris, el auto fue robado. Si la policía se entera que estábamos en el auto, estaremos en problemas.
2: La mujer de nuestra historia solo tenía 14 años esa noche y estaba en plena rebeldía contra sus padres. Debajo del sarcasmo y dureza exterior, ella deseaba algo que no podía definir, una necesidad de ser aceptada y amada. En esta primer parte de su historia, aprenderemos de la lucha que la llevó de confusión a entendimiento, de la oscuridad a la luz del Hijo. Esta es la historia verídica de Doris Martins, ahora en Desencadenados.
9: Nací en Canadá el 16 de diciembre de 1951. Mis dos hermanas eran 10 y 11 años mayores que yo, y mi hermano tenía 4 años más que yo. Porque mis padres tenían diferentes creencias y papá odiaba la iglesia, pocas veces iba, si no me invitaba un amigo. La fe de mis padres vino de una botella.
10: Bueno, chicos, tengo malas noticias. No habrá Navidad este año. Mientras tu madre y yo estuvimos en el bar, alguien entró en la camioneta y robó todos los regalos. Renuncié a mi trabajo hoy.
11: ¡No lo hiciste!
10: Me retaron por llevar la camioneta a la fiesta la otra noche. Dijeron que era solo para trabajar. ¡Con todo el tiempo que he trabajado ahí!
11: No se hubieran enterado si no lo hubieses volcado.
10: Ellos pueden tomar su trabajo y...
11: ¿Pero cómo vamos a vivir, Dick?
10: Voy a tomar mi dinero de jubilado y mudarnos a Vanderhoof.
11: ¿Y hacer qué?
10: Quizás abrir un salón para jugar al pool.
9: Mis padres perdieron el salón de pool cuando no podían hacer los pagos, así que mamá fue a trabajar de niñera aún de noche. Papá no podía encontrar trabajo, así que pasó su tiempo en los bares. Para ese entonces, mis hermanas se habían ido de casa y mi hermano salía con los amigos. Muchas veces estaba sola por la noche y tenía resentimiento por ser abandonada mientras mamá cuidaba de otros niños. Cuando tenía 7 u 8 años, un chico adolescente intentó violarme, pero no pudo. Sentía resentimiento por mis padres, aún más porque no me protegieron. Periódicamente iba a la iglesia con una amiga y cuando tenía 11 años fui a una escuela bíblica con ella y memoricé el Salmo 23.
12: El Señor es mi pastor, nada me faltará.
10: ¿Qué está diciendo Doris?
12: En lugares de delicados pastos me hará descansar. Junto a aguas de reposo me pastoreará. Confortará mi alma, me guiará por sendas de justicia, por amor de su nombre. Aunque ande en valle de sombra de muerte, no temeré mal alguno, porque tú estarás conmigo. Tu vara y tu cayado me infundirán aliento. Aderezas mesa delante de mí en presencia de mis angustiadores. Unges mi cabeza con aceite, mi copa está rebosando. Ciertamente el bien y la misericordia me seguirán todos los días de mi vida y en la casa de Jehová moraré por largos días.
11: Algo de la escuela bíblica.
10: Pérdida de tiempo.
11: No la lastimará.
10: ¿Tomaste mi botella?
11: No.
10: Bueno, no está. La tenía en el placar, así que sé que la tomaste.
11: Bueno, yo trabajo duro, lo merezco, ¿no?
10: Sí, sueldo mínimo.
11: No es mi culpa. Solo terminé el 7º grado.
10: Vamos al bar. Tengo sed.
9: Cuando tenía 12 o 13 años, mi mejor amiga y yo fuimos a algunas reuniones evangelísticas en la iglesia de otra amiga. Nos sentamos atrás. El pastor preguntó cuántos no eran salvos y nosotras levantamos la mano. Pero cuando pidió cuántos querían ser salvos, bajamos nuestras manos porque queríamos divertirnos. Él oró por esas dos niñas en la parte trasera. A mí me gustaba el hermano mayor de mi amiga.
13: Doris, odio decirte esto, pero no eres más bienvenida en nuestra casa.
14: ¿Pero por qué?
13: Porque la lata de tabaco de mi papá que estaba llena de dinero está faltando y piensan que la llevaste tú.
14: Pero yo nunca la toqué. Tu hermana me la mostró una vez, pero nunca la toqué.
13: Eso es lo que les dije, pero mamá y papá no me creen.
14: ¡No es justo!
9: Unos años después, a su hermano lo atraparon robando en una lavandería y confesó haberse llevado la lata de tabaco llena de dinero. Pero el daño ya había sido hecho. Su desconfianza se agregó a mi pobre autoestima. Nos mudamos de una casa a otra porque mis padres pasaron su tiempo en bares y no pagaban el alquiler. Cada casa era peor que la anterior. Mi ropa eran trapos y mi higiene era tan mala que odiaba ir a la clase de gimnasia. No tenía un novio, pero pasaba mucho tiempo con mis amigas. Papá se quejaba a veces.
10: ¿Dónde piensas que vas?
14: Afuera con mis amigas.
10: No, no vas. Estás castigada.
14: ¿Pero por qué?
10: Porque viniste a casa muy tarde anoche. Eran las 3 de la mañana cuando llegaste.
14: Ay, ¿te vas a quedar en casa en vez de ir al bar para asegurarte de que me quede aquí?
9: Papá giró y salió caminando. Un gesto que me confirmó que no le importaba. Nos había enseñado a no mentir ni robar y siempre nos disciplinaba. Pero ahora solo le importaba tomar. A nadie le importaba lo que nos pasaba, así que no me importaba a mí tampoco. En ese tiempo conocí a Duke, quien ya había estado en un reformatorio, y me hice amiga de su hermana, Callie. Era Duke quien estaba manejando el auto robado que volcó esa noche, y tuvimos que caminar hasta el pueblo. Me sentía aceptada por estos jóvenes, porque su hogar no era mejor que el mío. Una noche entramos en un granero y causamos destrozos antes de irnos, pero uno de los muchachos se quedó dormido en el lugar y fue capturado a la mañana siguiente. Yo estaba tan preocupada de meterme en más líos que hablé con un policía que conocía.
15: Sí, escuché de los destrozos, Doris. ¿Por qué lo hicieron?
13: Teníamos frío y estaba calentito ahí adentro. Entonces nos dejamos llevar y empezamos a tirar cosas.
15: ¿Sabes? Podrías haber ido a la cárcel.
13: Por eso vine a hablar contigo. La policía nos hizo volver a limpiar las cosas y no quiero meterme en más problemas.
15: Doris, necesitas alejarte de esos amigos.
13: Ay, son todo lo que tengo.
15: ¿Qué de tus padres? ¿Por qué no fuiste a casa esa noche si tuviste frío?
13: Porque odio irme a casa. Mis padres siempre están en un bar o en casa peleando.
15: Doris, ¿estás dispuesta a vivir un tiempo con una familia adoptiva?
13: Sí.
15: Ok, entonces, mandaré a un asistente social a tu casa para hablar contigo y tus padres.
9: Después que el asistente social habló con mi padre, habló también con mi abuela, y ellos decidieron que iría a vivir con ella por un tiempo. Ella vivía a unos 1.500 kilómetros, en el sur de British Columbia.
11: Tu papá me contó que entraste en un granero, Doris, y un trabajador social quería ponerte en un hogar adoptivo.
13: Fue mi idea hablar con el asistente social, abuela. Mi idea irme a un hogar adoptivo.
11: ¿Tu idea? ¿Por qué?
13: Porque odio ir a casa. Mamá siempre está trabajando o en el bar con papá tomando. No les importa. No les importa lo que hago ni a dónde voy.
11: No tenía idea de que las cosas estaban tan mal. ¿Qué de tu hermano?
13: Ay, todo lo que le interesa son los deportes. Para poder conseguir una beca a la universidad en el otoño.
11: Por lo menos tiene la cabeza bien puesta. Tu padre fue a la universidad, ¿sabes?
13: Sí, lo sé, pero no trabaja más. Todo lo que hace es tomar.
11: Tiene que arreglar su vida también.
13: Es un poco tarde para eso.
11: Pero no para ti. Puedes empezar a ir a la iglesia mientras estás aquí.
9: Fui a la iglesia los 6 meses que viví con mi abuela. Y una noche los jóvenes fueron a una ciudad cercana para ver una película cristiana. Una película que hablaba sobre los problemas de las bebidas.
11: Doris, ¿eres tú?
13: Sí, abuela.
11: ¿Cómo fue la película?
13: Buena. Era sobre un hombre que se emborrachó y cayó de un balcón y murió. Hablaron sobre el cielo y el infierno y dónde vamos cuando morimos.
11: ¿Es un lugar o el otro?
13: Sabía que iría al infierno si moría, así que fui adelante y oré.
11: Eso es bueno, niña. Me alegro escucharlo. Ahora intenta vivir de acuerdo a las enseñanzas de Dios.
9: No hubo arrepentimiento de mi parte, pero me dijeron que era salva y eso sonaba mejor. Pero por adentro no era diferente. Cuando volví a casa ese verano, mi amiga Callie estaba viviendo en un hogar adoptivo en otro pueblo. Mis padres se habían mudado a una casa más chica, con una sola pieza, y tuve que dormir en el sillón. Me sentía muy sola y fui con mis viejos amigos. Una noche encontramos una camioneta con las llaves puestas y fuimos a pasear.
16: Bueno, espero que todos disfruten este paseo.
13: Sí, chico tonto, dejar las llaves puestas.
16: Veo luces detrás nuestro.
13: Uy, ¿los puedes perder?
16: Voy a intentarlo. Estamos en el bosque, voy a dejar la camioneta.
13: Ay, no quiero ser atrapada.
16: Entonces corran por su vida, todos, sepárense.
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9: Cor- corrimos y nos escondimos en los arbustos con la policía persiguiéndonos. Cuando desistieron de atraparnos, encontré a Duke y caminamos los 10 largos kilómetros al pueblo. Llegué a casa al amanecer. A uno de los muchachos lo atraparon después y admitió haber robado la camioneta. Entregó a la policía nuestros nombres y tuve que ir a la corte, donde me pusieron en libertad condicional. Los muchachos fueron al reformatorio. Poco después, Cali volvió del hogar adoptivo donde había estado viviendo.
11: Escuché de tu escapada y con la camioneta y de la policía.
14: Fue divertido en el momento.
11: ¿Te gustaba vivir con tu abuela?
14: Era lindo, pero no quiero volver.
11: Yo tampoco quiero volver a ese hogar adoptivo. Todo lo que hacía era trabajar.
14: Estaba segura que iría al reformatorio cuando fui a la corte, pero todo lo que hicieron fue ponerme en libertad condicional.
11: La próxima vez nos mandarán a las dos al reformatorio.
14: A mí no me molestaría. Estaríamos juntas de esa forma.
11: Eso sería bueno, ¿no?
14: Sería mejor que vivir en casa, eso es seguro.
11: Pues todo lo que tenemos que hacer es entrar a un lugar y ser atrapadas y nos vamos.
14: Bueno, ¿y qué estamos esperando?
9: Entramos en un restaurante y robamos algo de comida. Después entramos en un par de casas y robamos más comida. Pero el plan no funcionó. Cuando nos atraparon, Cali fue al reformatorio mientras mi libertad condicional fue extendida. Mi madre y yo fuimos en micro a un nuevo hogar adoptivo, en el pueblo donde vivía mi abuela. Prometí a Cali que pronto me reuniría con ella en el reformatorio. Después de llegar, desempaqué mis cosas y esperé a que se acuesten. Después salí a escondidas y fui a la casa de mi prima, donde me llevé su automóvil. Finalmente lo abandoné. Cuando la policía me encontró, les conté que llevé el auto para poder ir al reformatorio. Al día siguiente, estaba de nuevo en la corte.
11: Doris, ¿cómo podrías hacer algo así? Tu abuela está devastada.
14: Se recuperará.
11: Doris.
14: No dañé a su auto. Si ni lo podía hacer andar.
11: El juez no quiere encerrarte, pero es una ofensa criminal, así que no hay nada que él pueda hacer.
14: ¡Quiero ir al reformatorio!
11: ¿Por qué?
14: Porque es injusto que Cali fue mandada ahí en su primera ofensa y a mí solo me extendieron mi libertad condicional.
11: ¿Qué haces aquí?
14: Te prometí que vendría, ¿te acuerdas? Tuve que robar el auto de mi prima para que me manden aquí.
11: Ay, eres una amiga verdadera, Doris.
14: Sí, el juez dijo, si te doy otra oportunidad, vas a terminar de vuelta en la corte. Y rápidamente dije sí, así que él no tardó tampoco.
11: ¿Qué piensas ahora?
14: Es triste, te hacen lavar el pelo con veneno para piojos.
11: ¡Qué hermoso! ¿No?
14: Sí, y el examen físico. El doctor no podía creer que todavía fuese virgen. No tenía idea de que me revisarían tanto.
11: Ay, Doris, no hay privacidad aquí.
14: Ya estoy arrepentida por haber venido.
9: Un grupo de cristianos vinieron y jugaron con nosotros. Nos dieron versículos bíblicos para memorizar y una noche nos dieron un concierto. Parecían tan puros y limpios mientras yo me sentía tan sucia. ¿Cómo podría Dios perdonarme? Empecé a llorar tan fuerte que un guardia me tuvo que llevar a mi cuarto. Muchas noches me senté en mi cuarto mirando con desesperación las estrellas. Una vez me escapé, pero no tenía dónde ir, así que volví y me paré fuera del portón hasta que me dejaron entrar. Algo por lo que las otras chicas se burlaron de mí por mucho tiempo. Me liberaron justo antes de Navidad y fui a casa. Mamá no estaba, pero finalmente la encontré.
11: Doris, ¿cuándo saliste?
14: Ayer. ¿Por qué te estás quedando en este hotel?
11: Seguridad Social nos puso aquí.
14: Los echaron de otra casa, ¿eh? ¿No pagaron el alquiler?
11: Conseguiremos otra casa.
14: ¿Dónde voy a dormir?
11: Quizás pueda entrarte un colchón.
14: ¡Qué bienvenida! Tengo 16 años ahora, ¿sabes?
11: Sí, tuviste otro cumpleaños.
14: No tengo que preguntar dónde está papá o si le importa que estoy en casa, ¿no?
11: Espero que hayas aprendido algo en ese lugar y espero que te quedes fuera de problemas.
17: Aprendí a cuidarme sola, porque a nadie más le importo.
9: Después de un mes, pedí ir a vivir con una familia adoptiva, quienes fueron muy buenos conmigo. Pero me sentía sola y temía que supieran de mi pasado. Así que me escapé y tomé un bus hacia casa. Mis padres estaban en una casa con dos piezas entonces. Una noche me emborraché y amenacé a un policía, así que pasé el fin de semana en la cárcel. Después de 5 meses, estaba en el reformatorio por otros 3 meses. Después viví con la familia adoptiva por 6 meses y me fue bien. Fui a casa de vez en cuando, pero todavía me sentía sola. Un fin de semana, cuando mis padres estaban afuera tomando, tomé un frasco de píldoras, esperando morir. En vez de eso, estuve muy enferma. Finalmente me volví a casa, determinada a probar que podía mantenerme fuera de problemas.
13: ¡Doris, despiértate!
8: Hola, Cali.
13: ¿Por qué me estás evitando?
8: Ay, no te estoy evitando. Solo estoy tratando de arreglar mi vida.
13: De repente piensas que eres demasiado buena para mí.
8: Ay, eso no es verdad.
13: Debería golpearte.
8: Todo lo que hicimos fue meternos en problemas, Cali. Y fue mayormente por mi culpa.
13: No te creo. Solo piensas que eres mejor que yo.
8: No quiero tener un récord criminal como adulto, eso es todo. Cumpliré 18 años este año, así que estoy intentando cambiar mi vida.
13: Buena suerte, Doris.
9: Mi vieja amiga Katy se acercó más mientras dejaba de andar con chicos problemáticos. Lamentablemente dejé la escuela en mayo debido a sentimientos de inferioridad. Pero después de varios meses sirviendo mesas, decidí volver en el otoño, aunque perdí casi un año entero. Ese verano, sin embargo, conocí a Pete, quien vino de un pasado muy religioso y conservador, y empezamos a salir.
18: Cuéntame, ¿por qué quieres volver a la escuela?
8: Quiero terminar mi educación. Dejé la escuela en el 10.º grado.
18: Yo solo terminé el 1.º grado.
8: ¿Estás bromeando, no?
18: No. La mayoría de mis familiares solo siguieron hasta el 6.º o 7.º grado. Y los 15 años es el fin para todos.
8: ¿Pero cómo aprendiste a leer?
18: No leo.
8: ¡Eso es increíble! ¿Qué más no tienes?
18: No tenemos teléfonos, ni luz, ni radio. Nada de esas cosas modernas.
8: Pero manejas autos.
18: ¿Desde hace poco?
8: ¿Cuál es el propósito de no tener todas esas cosas?
18: Intentamos enfocarnos en vivir simplemente y ser obedientes a las enseñanzas de la Biblia.
9: Salimos por más o menos 4 meses y estábamos enamorados cuando llegó el otoño. Entonces, él planeó visitar a su familia que vivía en un vecindario en el norte de Alberta.
18: No puedo quedarme mucho tiempo. Me voy mañana por la mañana.
8: Te extrañaré tanto, Pete.
18: Te amo, Doris.
8: Te amo también. Eres el primer y único hombre a quien he amado.
18: ¿Qué haría si no volviera?
8: Probablemente me mataría.
18: ¿Realmente no harías eso?
8: Sí, lo haría. Pensé que me amabas. ¿Por qué no volverías?
18: Hice una promesa que no me casaría con alguien afuera de la iglesia de mis padres.
8: No,
18: no van a querer que salga contigo.
8: ¡No!
18: No llores. Probablemente volveré.
19: ¿Así que amabas a ese hombre?
8: Sí. ¿Qué puedo hacer?
19: Parece ser muy religioso, Doris.
8: Sí, lo es. Y su familia también, y ese es el problema.
19: Mira, hay una gran diferencia entre ser religioso y ser salvo.
8: ¿La hay?
19: Ser religioso es seguir reglas, teniendo una apariencia para otros, quizás aún para Dios. Pero ser salvo es tener una relación personal con Cristo. Tienes que ser salva para tener esa relación. Jesús dijo, si no nacieres de nuevo, no puedes ver el reino de Dios. ¿Has recibido a Cristo?
8: No.
19: ¿Lees la Biblia?
17: No.
19: Léela, Doris. La palabra de Dios está llena de sabiduría que te ayudará a tomar decisiones sabias. Por ejemplo, Dios dice a su pueblo que no se case con incrédulos.
17: ¿En serio?
19: Sí. En 2 Corintios capítulo 6, versículo 14 dice, no os unáis en yugo desigual con los incrédulos.
17: Pero él cree en Jesús y yo también.
19: ¿Estás segura de que eres salva?
17: Bueno, siempre he creído en Dios.
19: Eso no es suficiente. Los demonios también creen y tiemblan.
17: Pero creo en Jesús también. Creo que murió en la cruz por los pecados del mundo.
19: Quizás deberías ponerte de rodillas y orar otra vez, pidiendo al Señor que te perdone los pecados y que entre en tu corazón y vida.
9: Hice como me sugirió, pero solo porque quería que vuelva Pete. Y aunque creía los hechos históricos de Jesús, me levanté de mis rodillas tan perdida como siempre, porque solo quería que Pete y su familia me aceptara. Empezamos a salir otra vez, pero dentro de unos meses lo inevitable pasó.
18: ¿Estás segura, Doris?
17: Sí, estoy segura que estoy embarazada.
18: Entonces mejor nos casamos.
17: Tendríamos que haber esperado, Pete. Quería tanto ser virgen cuando me casara.
18: Eras virgen y nos estamos casando, así que está todo bien. Pero no hay forma de casarnos en la iglesia de mis padres porque no eres un miembro.
17: Pero estoy dispuesta a unirme a tu iglesia.
18: No ahora, no bajo estas circunstancias. Tendremos que encontrar una que nos acepte.
17: ¿Y qué de tus padres? ¿Qué dirán?
18: Estarán muy enojados.
17: ¿Los vas a invitar?
18: Por supuesto que no. No vendrían si lo hiciera, así que ni les voy a avisar.
9: Un año después de conocernos, Pete y yo nos casamos. La vergüenza que sentí creciendo, la vergüenza que me mantuvo afuera de la escuela y en problemas, todavía me atormentaba. Me perseguía hasta el altar y en el matrimonio. Nos amábamos, pero en el futuro habría mucho dolor. Tiemblo solo en pensar lo que hubiese pasado si Dios no nos hubiese amado y cuidado.
2: La siguiente semana escucharemos la conclusión de este testimonio, el cual ofrece mucha información de la estrategia del enemigo y la forma en que Dios nos ayuda a cambiar la vergüenza y fallas en victoria. ¿Qué de ti, amigo oyente? Si hay vergüenza y fallas en tu pasado, Jesús vino a librarte, y si el Hijo os libertare, seréis verdaderamente libres. Él vino a librar a los cautivos. Así que búscale y pídele que te salve. No hay palabras especiales. Dios mira el corazón. Romanos capítulo 10, versículo 9, declara que si confesares con tu boca que Jesús es el Señor y creyeres en tu corazón que Dios le levantó de los muertos, serás salvo. Si necesitas ayuda para tomar esta transformadora decisión por Cristo, comunícate con nosotros. 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
1: 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La Buena Semilla para hoy se encuentra en Juan 8:7. Como insistieran en preguntarle, Jesús se enderezó y les dijo: el que de vosotros esté sin pecado, sea el primero en arrojar la piedra contra ella. La reflexión de hoy se titula Lanzar una piedra contra alguien. Esta expresión de origen bíblico significa culpar a alguien que se ha equivocado o ha cometido un error. El Evangelio de Juan nos ofrece un ejemplo sorprendente. Cierta mañana, unos judíos religiosos llevaron a Jesús una mujer sorprendida en adulterio y le preguntaron si debía ser apedreada. De hecho, utilizaron el caso de esta mujer como pretexto para tender una trampa a Jesús con el fin de condenarlo porque querían matarlo. Si Jesús se negaba a aplicar la ley que ordenaba la lapidación de tales personas, se oponía a la Torá, y esta era una actitud imperdonable para cualquier judío. Pero si aprobaba la lapidación de esta mujer, contradecía toda la enseñanza de gracia, de bondad y misericordia que predicaba. Presionado por sus oponentes, Jesús respondió: el que de vosotros esté sin pecado, sea el primero en arrojar la piedra contra ella. Acusados por su conciencia, todos se retiraron uno a uno. Descubiertos como pecadores, llevaron consigo su vergüenza, mientras trataban de conservar su reputación. Pero por su desgracia, se alejaron de Jesús, el único remedio para su triste estado. Si se hubieran quedado allí, también habrían escuchado las palabras llenas de gracia que Jesús dirigió a esta mujer culpable: ni yo te condeno, vete.

y no peques más, Juan 8:11. El perdón y el amor de Jesús por los pecadores son razones poderosas para que todos los que confían en Él lleven una vida santa, apartados del pecado. 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

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A continuación, el tema musical, El deseo de mi alma, y en breve el corto espacio, Johnny y sus amigos, siga con BBN.

Hola, soy Johnny Erickson Tada. Como sabes, en el Evangelio de Lucas, Jesús nos dice que cada día tomemos nuestra cruz y lo sigamos. No es un llamado fácil, pero escucha estas palabras de ánimo escritas por Larry Kaufman. Hay muchas cruces que cargar, y cada una es pesada y dolorosa. Yo, por mí misma, nunca saldría a buscar ni una sola de ellas. Sin embargo, nunca siento a Jesús tan cerca como cuando tomo mi cruz, la acepto con humildad sobre mis hombros y la recibo con un espíritu paciente y sin quejas. En esos momentos, Él se acerca para darme sabiduría, llenarme de paz, fortalecer mi valentía y renovar mis fuerzas. Y todo eso lo hace para que a través de la experiencia misma de llevar una cruz difícil y dolorosa, yo pueda ser de mayor bendición para otros. Así, bajo esa carga, también crezco. Hoy te animo a hacer lo mismo. Fortalécete bajo tu cruz, ayudando a otros a llevar la suya.

Gracias por estar con BBN, dice el salmista en el Salmo 119, versículo 97. Oh, cuánto amo yo tu ley, todo el día es ella mi meditación. Amamos la palabra de Dios, queremos estudiarla, queremos seguir aprendiendo del Señor. Si su respuesta es positiva en cuanto a estas preguntas, prepárese entonces porque en breve estaremos en el programa A Través de la Biblia y el hermano Samuel Montoya continuará enseñándonos en el capítulo 20 de Hechos de los Apóstoles. Vaya leyendo versículo 7 en adelante, estaremos aprendiendo en todo este capítulo 20. No se pierda en breve el programa A Través de la Biblia. Y de esta forma, su servidor, Orlando Rosario, ya se despide. Gracias por haberme acompañado. Desde la próxima hora, el hermano Guillermo Olivera Celdrán le estará compartiendo más música y más enseñanzas bíblicas. Así que le animo para que siga con BBN. Si el Señor lo permite, será hasta otra oportunidad. Bendiciones.

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4: ¿Qué pasaría si su pastor predicara hasta la medianoche? Bienvenido a través de la Biblia. Hoy estudiamos Hechos capítulo 20, cuando Pablo visitó la ciudad de Troas. La gente estaba hambrienta de escuchar la palabra de Dios, así que Pablo siguió enseñándoles hasta pasada la medianoche. Entonces sucedió algo gracioso. Bueno, no tan gracioso, pero sí interesante. Nuestro maestro Samuel Montoya nos lo contará todo. Oremos para iniciar. Padre Celestial, te damos gracias porque podemos estudiar tu santa palabra. Te pedimos que nos ayudes a entender y comprender lo que tienes para nosotros en el día de hoy, que podamos ser edificados e instruidos en tu palabra. En el nombre de Jesús te lo pedimos. Amén.
5: Continuamos hoy nuestro estudio del capítulo 20 de los Hechos de los Apóstoles. Y en nuestro programa anterior estábamos considerando, o mejor, comenzamos a considerar el versículo 7. Y vamos a continuar hoy la consideración de este pasaje, de modo que leamos una vez más el versículo 7 de este capítulo 20 de los Hechos de los Apóstoles. El primer día de la semana, reunidos los discípulos para partir el pan, Pablo les enseñaba, habiendo de salir al día siguiente, y alargó el discurso hasta la medianoche. Ahora, hay varias cosas que quisiéramos decir en cuanto a este versículo. En primer lugar, observe usted que fue un primer día de la semana cuando se reunieron. La iglesia primitiva ya tenía la costumbre de reunirse el primer día de la semana. Más tarde veremos que Pablo dice a los corintios que deben traer sus ofrendas en el primer día de la semana. Dice allá en su primera carta a los corintios, capítulo 16, versículo 2, «Cada primer día de la semana, cada uno de vosotros ponga aparte algo según haya prosperado, guardándolo para que cuando yo llegue no se recojan entonces ofrendas». Ahora, en nuestro versículo aquí en los Hechos leemos «el primer día de la semana, reunidos los discípulos para partir el pan». Eso quiere decir que celebraban la Santa Cena los días domingos. Fue en este día cuando Pablo les predicó. La iglesia primitiva, pues, se reunía el primer día de la semana. Ese era el día importante porque ese fue el día cuando Jesús resucitó de los muertos. Bajo la vieja creación, el séptimo día era el día importante, el día de reposo. Aquel día pertenece ahora a la vieja creación. Jesús estuvo muerto dentro de la tumba el día de reposo, pero en el primer día de la semana, Él resucitó. Y nosotros nos reunimos en ese día ahora porque estamos unidos a un Cristo viviente. Este es el testimonio del primer día de la semana. Ahora, otra cosa que nos interesa en cuanto a este versículo es que Pablo iba a partir desde allí al día siguiente. Y por tanto, les predicó hasta la medianoche. Ahora, no conocemos a muchas congregaciones que nos escucharían hasta la medianoche. El hecho es que no conozco a ninguna congregación que me escucharía predicar hasta la medianoche. Por otra parte, no creemos que haya muchos predicadores que puedan predicar hasta la medianoche en estos días en los cuales vivimos. Suponemos que la excusa aquí es que esta es la última visita de Pablo a estos hermanos. Se está preparando para partir y no volverá. Es una reunión tierna. Este es su último viaje y, por tanto, predica un sermón largo. Ahora, el versículo 8 nos dice, «Y había muchas lámparas en el aposento alto donde estaban reunidos». Tenían muy iluminado el lugar. Se quedaron hasta la medianoche escuchando la prédica de Pablo. Pero parece que su sermón fue un poco largo para algunos, pues escuche lo que sucedió aquí en el versículo 9 de este capítulo 20 de los Hechos. Y un joven llamado Eutico, que estaba sentado en la ventana, rendido de un sueño profundo por cuanto Pablo disertaba largamente, vencido del sueño, cayó del tercer piso abajo y fue levantado muerto. Un pastor de una iglesia rural invitó en cierta ocasión a un predicador para que diera una serie de conferencias en su iglesia. Ahora, en el verano, en esa iglesia acostumbraban tener unas reuniones bastante largas. En la parte de atrás de la iglesia había una sala con varias cunitas, de modo que cuando un pequeñito se quedaba dormido, la madre simplemente lo levantaba y lo llevaba atrás para acostarlo allí, en una de las cunas. Cuando se dormía otro, su madre hacía lo mismo, se levantaba y lo acostaba allí en la cuna. Habría como media docena o más de niños dormidos allí en la parte de atrás de la iglesia. Una noche, después que varias madres habían acostado a sus niños en las cunitas en la sala de atrás, el pastor de la iglesia se acercó al predicador invitado y le dijo: «Mire, Pablo predicó hasta la medianoche y solamente se le durmió uno. Usted se para aquí predicando hasta las 9 de la noche y ya se habían dormido 4». Amigo oyente, permítanos decirle que Pablo siempre ha sido el consuelo para nosotros, porque si a Pablo se le durmieron, también a nosotros se nos van a dormir. Ahora, espero que usted, amigo oyente, no se esté durmiendo mientras estamos llevando a cabo este estudio bíblico. Pues bien, puede usted imaginarse a este joven Eutico. Dice que se quedó rendido de un sueño profundo, y nos imaginamos que hasta roncaría también. Ahora, lo que ha sido en verdad una situación algo cómica, una situación que nos hace reír un poco, ahora se convierte en una tragedia. El joven se cae de la ventana y dice aquí que es levantado muerto. Veamos entonces lo que ocurre aquí en los versículos 10 al 12 de este capítulo 20 de los Hechos. Entonces descendió Pablo y se echó sobre él, y abrazándole dijo: «No os alarméis, pues está vivo». Después de haber subido y partido el pan y comido, habló largamente hasta el alba, y así salió. Y llevaron al joven vivo y fueron grandemente consolados. Pablo levantó de los muertos a este muchacho. Usted recordará que Simón Pedro también levantó a Dorcas de los muertos. Estos eran dones especiales de los apóstoles y de los miembros de la iglesia primitiva, que eran testigos presenciales de Jesús. Hoy en día, en cambio, tenemos completo el canon de la Escritura. Las Escrituras son nuestra autoridad. Debemos creer la palabra de Dios. No necesitamos ya los dones junto con señales para declarar auténticas a las Escrituras hoy en día. Ahora, en realidad, se quedaron aquí emocionados de que este joven había sido levantado de los muertos y que estaba en medio de ellos otra vez. Y ahora, Pablo continúa predicando después de la medianoche, aún hasta el alba. Ahora, ¿no cree usted, amigo oyente, que esto nos dice algo? En algunas iglesias se eleva un coro de queja si el pastor predica 10 o aún 5 minutos más de lo acostumbrado. Estos creyentes primitivos se sentaban allí toda la noche escuchando a Pablo. Ahora, quizá alguien diga: «Bueno, si tan solo me fuera posible escuchar predicar a Pablo, yo también le escucharía toda la noche». Amigo oyente, no creemos que Pablo fuera alguien más que un simple predicador del Evangelio. Sabemos que Apolos era un hombre elocuente, pero eso no se nos dice en cuanto a Pablo. Estos hermanos simplemente querían escuchar la palabra de Dios. ¡Cuán maravilloso es eso! Lo que ocurre es que necesitamos más anhelo por la palabra de Dios. Continuemos ahora con el versículo 13 de este capítulo 20 de los Hechos. Nosotros, adelantándonos a embarcarnos, navegamos a Asón para recoger allí a Pablo, ya que así lo había determinado, queriendo él ir por tierra. Ahora viajan una vez más. El doctor Lucas y otros del grupo navegaron a Asón, pero Pablo viajó a pie. Ahora, ¿por qué haría esto Pablo? Bueno, estamos seguros de que era para poder testificar por el camino. Creemos que durante su trayecto se detendría en muchos lugares en el camino para testificar a los hombres con quienes se encontrase. Leamos ahora los versículos 14 y 15. Cuando se reunió con nosotros en Asón, tomándole a bordo, vinimos a Mitilene. Navegando de allí, al día siguiente llegamos delante de Quío, y al otro día tomamos puerto en Samos, y habiendo hecho escala en Trogilio, al día siguiente llegamos a Mileto. Ahora, esperamos, amigo oyente, que usted tenga a la mano un mapa y que siga estos viajes de Pablo, como lo hemos sugerido antes. Prosigamos con el versículo 16. Porque Pablo se había propuesto pasar de largo a Éfeso para no detenerse en Asia, pues se apresuraba por estar el día de Pentecostés, si le fuese posible, en Jerusalén. Ahora Pablo quiere estar en Jerusalén para la fiesta de Pentecostés y por eso tiene prisa. Sin embargo, determinó no pasar sin visitar a Éfeso. Y se detiene entonces en Mileto, que es el puerto de Éfeso, y dice el versículo 17 de este capítulo 20 de los Hechos: enviando pues desde Mileto a Éfeso, hizo llamar a los ancianos de la iglesia. Un buen mapa le mostrará que Éfeso en verdad estaba muy cerca de la costa. El río allí había llenado lentamente el antiguo puerto de Éfeso. Hoy en día, la ciudad de Éfeso en realidad queda tierra adentro, a unos 2 kilómetros de la orilla del mar. Una gran parte de la ciudad queda a unos 3 kilómetros al interior. Mileto está allí mismo en la costa. Pablo, pues, envió palabra a los ancianos de Éfeso para que vinieran a Mileto para encontrarse con él. Avancemos ahora con los versículos 18 al 21 de este capítulo 20 de los Hechos. Cuando vinieron a él, les dijo: vosotros sabéis cómo me he comportado entre vosotros todo el tiempo, desde el primer día que entré en Asia, sirviendo al Señor con toda humildad y con muchas lágrimas y pruebas que me han venido por las acechanzas de los judíos, y cómo nada que fuese útil he rehuido de anunciaros y enseñaros públicamente y por las casas, testificando a judíos y a gentiles acerca del arrepentimiento para con Dios y de la fe en nuestro Señor Jesucristo. Pablo era un fiel testigo de Jesucristo. Podía declarar que les había dado la palabra de Dios, toda la palabra de Dios. Nosotros no somos los primeros, amigo oyente, en presentar un programa como este de A Través de la Biblia. Pablo también la enseñó toda. Les anunció a estos hermanos todo el consejo de Dios. Fue fiel aún a pesar de la oposición de los líderes religiosos judíos. Continuemos con los versículos 22 al 24 de este capítulo 20 de los Hechos. Ahora, he aquí, ligado yo en espíritu, voy a Jerusalén sin saber lo que allá me ha de acontecer, salvo que el Espíritu Santo por todas las ciudades me da testimonio, diciendo que me esperan prisiones y tribulaciones. Pero de ninguna cosa hago caso, ni estimo preciosa mi vida para mí mismo, con tal que acabe mi carrera con gozo y el ministerio que recibí del Señor Jesús, para dar testimonio del Evangelio de la gracia de Dios. Ahora aquí tiene usted un punto sobre el cual muchos grandes profesores de la Biblia no están de acuerdo. Muchos profesores autorizados de la Biblia creen que Pablo se equivocó al decidirse ir a Jerusalén. Creen que no debió haber ido allí. Ahora nosotros creemos que el testimonio de Pablo, que él da aquí, tiene mucha importancia. Creemos que sí andaba según la voluntad de Dios cuando tomó rumbo hacia Jerusalén. Creemos que Pablo aquí deja en claro su posición. Creemos que está diciendo: voy a Jerusalén, voy allí ligado en espíritu, porque donde quiera que yo haya ido, el Espíritu de Dios me ha mostrado las prisiones y tribulaciones que me esperan allí en Jerusalén. Ahora, eso es diferente que el incidente que vimos allá en el capítulo 16 de los Hechos, cuando él estaba en Misia, y el Espíritu de Dios simplemente le puso impedimentos, los cuales al fin le dirigieron hacia Europa. Aquí no hay ningún impedimento. El Espíritu de Dios le reveló a Pablo lo que le esperaba cuando fuera a Jerusalén. Creemos que Pablo deja en claro y se da cuenta de que sufrirá si va a Jerusalén. Y dice: ni estimo preciosa mi vida para mí mismo. Estoy dispuesto a entregar mi vida por Jesús. Su deseo, amigo oyente, era llevar la ofrenda a los santos en Jerusalén con sus propias manos. Sabemos que cuando Pablo llegó al fin de su vida, le fue posible escribir estas palabras allá en su segunda carta a Timoteo, capítulo 4, versículo 7. Escribió él: he peleado la buena batalla, he acabado la carrera, he guardado la fe. Volviendo ahora al capítulo 20 de los Hechos, continuemos leyendo los versículos 25 al 27. Y ahora he aquí, yo sé que ninguno de todos vosotros, entre quienes he pasado predicando el reino de Dios, verá más mi rostro. Por tanto, yo os protesto en el día de hoy que estoy limpio de la sangre de todos, porque no he rehuido anunciaros todo el consejo de Dios. Pablo sabía que no vería más en esta vida a estos hermanos. Pablo también sabía que de veras les había dado la palabra de Dios, y se daba cuenta que no siempre había sido recibida de una manera amistosa, porque hay muchos creyentes que se dicen piadosos aún en nuestros días y en realidad no quieren escuchar la palabra de Dios. Y así fue en el caso de Pablo. Pero lo importante, amigo oyente, es proclamar toda la palabra de Dios. Y es a esto a lo que se refiere Pablo cuando dice: no he rehuido anunciaros todo el consejo de Dios. Continuemos ahora con el versículo 28 de este capítulo 20 de los Hechos. Por tanto, mirad por vosotros y por todo el rebaño en que el Espíritu Santo os ha puesto por obispos para apacentar la iglesia del Señor, la cual Él ganó por su propia sangre. Creemos que el deber de los oficiales de la iglesia es velar que los hermanos de la iglesia sean alimentados espiritualmente. No deben manejar la iglesia, deben velar porque los creyentes en la iglesia sean alimentados con la palabra de Dios. Y continúa Pablo hablando aquí en los versículos 29 y 30 y dice: porque yo sé que después de mi partida entrarán en medio de vosotros lobos rapaces que no perdonarán al rebaño, y de vosotros mismos se levantarán hombres que hablen cosas perversas para arrastrar tras sí a los discípulos. Amigo oyente, esto ya ha sucedido. El diablo quiere meterse en una iglesia donde se enseña la palabra de Dios. A él le gustaría destruir un ministerio radial que enseñe la palabra de Dios. Hay muchas transmisiones que enseñan la palabra de Dios y nos regocijamos con estos hermanos. Pero el diablo, amigo oyente, no es nuestro amigo, es nuestro enemigo. Y él quisiera eliminar la enseñanza de la palabra de Dios. Y Pablo les dijo aquí a los hermanos de Éfeso que esto les sucedería a ellos. En otras palabras, les dice que habría entre ellos mismos comejenes o polillas y que esas polillas les causarían verdaderos problemas. De modo que les dice aquí en los versículos 31 al 34 de este capítulo 20 de los Hechos: por tanto, velad, acordándoos que por 3 años, de noche y de día, no he cesado de amonestar con lágrimas a cada uno. Y ahora, hermanos, os encomiendo a Dios y a la palabra de su gracia, que tiene poder para sobreedificaros y daros herencia con todos los santificados. Ni plata, ni oro, ni vestido de nadie he codiciado. Antes vosotros sabéis que para lo que me ha sido necesario, a mí y a los que están conmigo, estas manos me han servido. Fíjese usted que les encomienda a Dios y a la palabra de su gracia. Y eso es lo que debemos hacer cuando nos apartemos los unos de los otros. Note usted también que Pablo no era codicioso del dinero. Él trabajaba, como dice él aquí, para ganarse la vida tanto para él como para los que estaban con él. Y concluye Pablo de hablar con estos ancianos y les dice en los versículos 35 al 38 de este capítulo 20 de Hechos: en todo os he enseñado que trabajando así se debe ayudar a los necesitados y recordar las palabras del Señor Jesús que dijo: más bienaventurado es dar que recibir. Cuando hubo dicho estas cosas, se puso de rodilla y oró con todos ellos. Entonces hubo gran llanto de todos, y echándose al cuello de Pablo, le besaban, doliéndose en gran manera por la palabra que dijo de que no verían más su rostro, y le acompañaron al barco. ¡Qué despedida más tierna y amable tenemos aquí! Vemos cómo los hermanos amaban de verdad a Pablo y él les amaba a ellos. Y así, amigo oyente, concluimos nuestro estudio de este capítulo 20 de los Hechos de los Apóstoles. Llegamos ahora al capítulo 21 y continuamos con el apóstol Pablo en su regreso de su tercer viaje misionero. Usted recordará que el apóstol Pablo hizo 3 viajes y su regreso es como una maravillosa marcha de victoria que él tiene cuando entra en la ciudad de Jerusalén. Pero mientras él iba por el camino, recibe algunas advertencias. Después pudimos notar allá en el capítulo 20 el amable encuentro que el apóstol Pablo tuvo con los hermanos de la iglesia en Éfeso. La congregación allí lo amaba y el apóstol Pablo también amaba a esos hermanos. Sin embargo, les advirtió que de ellos saldrían lobos vestidos de ovejas que harían que algunos se separaran de la palabra de Dios. Y amigo oyente, eso también sucede en nuestros días. Ahora Pablo continúa, y si usted tiene nuestras notas, podrá encontrar un mapa donde se indica la trayectoria del tercer viaje misionero del apóstol Pablo. Si usted pone el mapa enfrente suyo, podrá ver que sale de Éfeso y baja a Mileto. Comencemos pues leyendo los primeros 2 versículos de este capítulo 21 de los Hechos. Después de separarnos de ellos, zarpamos y fuimos con rumbo directo a Cos, y al día siguiente a Rodas, y de allí a Pátara. Y hallando un barco que pasaba a Fenicia, nos embarcamos y zarpamos. Como usted ve, toma un barco en Mileto, bajó a la costa sur de Asia Menor, Pátara, y cambió de embarcación allí. Llega a Tiro, en la costa de Israel, en realidad la tierra que se conoce hoy como Fenicia, la antigua Fenicia que viene a ser hoy el Líbano. Y notemos lo que dice aquí en el versículo 3 este capítulo 21 de los Hechos. Al avistar Chipre, dejando la mano izquierda, navegamos a Siria y arribamos a Tiro porque el barco había de descargar allí. Nos gusta mucho la manera en que el apóstol Pablo se expresa aquí. Creemos que los traductores de la versión autorizada han captado algo que las traducciones modernas han pasado por alto. Por ejemplo, cuando dice, al avistar Chipre, dejándola a mano izquierda, simplemente significa que mientras ellos navegaban hacia Tiro, Chipre se veía a la distancia, y ellos no querían desembarcar allí. El apóstol Pablo ya había estado allí anteriormente. Lo único que significa, pues, es que cuando pasaban por esa parte, pudieron ver la isla de Chipre allá en la distancia en el lado izquierdo, y continuaron sin parar allí y siguieron a lo que era en ese entonces Siria. Llegaron a la ciudad de Tiro, que era y había sido desde tiempos antiguos un gran centro comercial. Notemos ahora lo que dice el versículo 4. Y hallados los discípulos, nos quedamos allí 7 días, y ellos decían a Pablo por el Espíritu que no subiese a Jerusalén. Ahora, como dijimos antes, hay quienes creen que Pablo cometió un error en ir a Jerusalén y usan este versículo diciendo que estos hermanos hablaron aquí al apóstol Pablo por el Espíritu. Ahora, si lo entendemos correctamente, veremos que el Espíritu no se está contradiciendo a sí mismo, sino que está diciendo otra vez lo mismo que dijo antes, que Pablo no debería ir a Jerusalén a menos que estuviera preparado para hacer el sacrificio. Y Pablo continúa diciendo que está dispuesto a dar su vida por el Señor Jesús. Creemos que debe ser interpretado de esa manera. Oyente amigo, el apóstol Pablo no se salió de la voluntad de Dios cuando subió a Jerusalén. En primer lugar, él tenía una razón sentimental para ir a Jerusalén. Tenía una ofrenda y la quería llevar a la iglesia en Jerusalén con sus propias manos, porque esas manos habían hecho daño a esa iglesia y eran en parte responsables de que esa iglesia hubiera llegado a tal pobreza. Por eso era que el apóstol Pablo quería ir a Jerusalén. Hay buenas razones para creer que el apóstol Pablo no estaba fuera de la voluntad de Dios, porque cuando la iglesia de Filipo supo que el apóstol Pablo estaba en prisión en Roma, recordará usted, amigo oyente, que ellos lo visitaron para expresarle su amor y decirle que ellos sentían dolor por su situación. Recordará usted también que Pablo dijo allá en su carta a los Filipenses, capítulo 1, versículo 12, «Quiero que sepáis, hermanos, que las cosas que me han sucedido han redundado más bien para el progreso del Evangelio». Pablo, amigo oyente, no se salió de la voluntad de Dios y lo que sucedió no se opuso al Evangelio. Recordemos que cuando el Señor Jesús le habló a Ananías que fuera a hablar con Pablo, quien se había convertido, le dijo, «Porque instrumento escogido me es este para llevar mi nombre en presencia de los gentiles y de reyes». Bueno, hasta este momento no hemos visto en nuestros estudios al apóstol Pablo ante reyes, pero después estudiaremos los capítulos en los cuales él aparece ante ellos. Pablo tuvo la oportunidad de hablar con el rey Agripa. Luego veremos que estará en Roma también, probablemente en presencia de Nerón, y llegará hasta aquellos que están en la misma casa de César. El apóstol Pablo hace referencia de esto cuando escribe su epístola a los Filipenses desde su prisión en Roma. Con toda esta información, pues, que hemos obtenido, le sería muy difícil a cualquier persona decir que el apóstol Pablo estuvo fuera de la voluntad de Dios. Como lo hemos mencionado, él escribió en su segunda carta a Timoteo capítulo 4 versículo 7 diciendo, «He peleado la buena batalla, he acabado la carrera, he guardado la fe». Y esto lo dice cuando estaba cerca a su muerte. No creemos, pues, que el apóstol Pablo pudiera decir eso si tuviera que decir como quizá alguno de nosotros diría, «Por un tiempo me alejé de los caminos del Señor». Ahora yo estoy seguro que alguna vez en mi vida me salí de la voluntad de Dios, y quizá más de una vez. Pero, amigo oyente, creemos que el Señor tiene cierta forma de compensar nuestra deficiencia porque nosotros no lo hacemos a propósito, y decimos que lo hacemos convencidos de que es lo mejor. Pero en el caso de Pablo, creemos que si él puede decir que ha peleado la buena batalla, que ha acabado la carrera y que ha guardado la fe, es porque no está fuera de la voluntad de Dios. Hemos pasado un poquito de tiempo en este asunto porque creemos que se presta a cierta controversia. Y vamos a detenernos aquí por hoy porque nuestro tiempo ya se ha agotado. Continuaremos, Dios mediante, en nuestro próximo programa. Mientras tanto, quiera Dios bendecirle ricamente.
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En Salmo 143:8 leemos: Hazme oír por la mañana tu misericordia, porque en ti he confiado. Hazme saber el camino por donde ande, porque a ti he elevado mi alma. Mi nombre es Guillermo Olivera Celdrán y de esta manera le doy la bienvenida a este turno de locución del martes 8 de septiembre. Y lo animo a que siga con nosotros, porque a la mitad de la hora estaremos escuchando el programa de Lehmann Strauss, Hora de Estudio Bíblico.

Comencé el turno de locución con el Salmo 143.8 porque es una hermosa oración matutina de confianza, de refugio, de dirección, escrita por el rey David. Él dice, hazme oír por la mañana tu misericordia, porque en ti he confiado. Y en primer lugar, él comienza el día con Dios. Él busca al Señor a primera hora de la mañana, antes de enfrentar las luchas y los ruidos de este mundo. Y confía en Dios, la misericordia de Dios es su ancla. Él escucha el amor leal y la misericordia del Señor al despertar cada día. Todo esto disipa sus temores. Y espero que podamos tener este versículo presente en el día de hoy. Y que podamos disfrutar de lo que escuchamos de su palabra. Y dicho esto, le invito a que siga con nosotros, porque a la mitad de la hora, Lehmann Strauss va a continuar su serie en Génesis, en su programa Hora de Estudio Bíblico.

No se mueva de este punto del dial porque en minutos nada más estaremos escuchando Hora de Estudio Bíblico. Y Lehmann Strauss está desarrollando una serie muy interesante en el primer libro de la Biblia, en Génesis. Y hoy ya llegamos al capítulo 5 y estamos viendo la vida de un personaje muy, pero muy interesante en la palabra de Dios. Se trata de Enoc, una persona excepcional, un hombre que rompió la cadena de la muerte, un hombre que anduvo tan cerca del Señor que el Señor lo llevó. Lo animo entonces a que prepare su Biblia allí en Génesis 5, prepare algo para anotar y preste mucha atención a la enseñanza de Lehmann Strauss de hoy.

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3: Muy bien, muchas gracias. Antes de comenzar nuestro programa, nuestro estudio bíblico, vamos a orar a Dios. Amado Padre, te agradecemos por tu palabra y por el privilegio que tenemos de estudiar el mensaje, que es lámpara a nuestros pies y lumbrera a nuestro camino. Gracias, bendito Dios, por habernos dado este maravilloso libro, por haberlo preservado a través de los siglos y por habernos dado al Maestro que tenemos en la persona del Espíritu Santo. Bendice Dios a los oyentes en este momento con tu verdad. Te lo pedimos y agradecemos en el nombre del Señor Jesucristo. Amén. Muy bien, mis amigos, por favor, abran sus Biblias en Génesis capítulo 5. Estamos estudiando la vida de Enoc, una persona excepcional en la Escritura. Ese hombre que rompió la cadena de la muerte, que está escrita allí en Génesis capítulo 5. Dios le había dicho a Adán, del árbol de la ciencia del bien y del mal no comerás, porque el día que de él comieres, ciertamente morirás. Bueno, el día que pecó, Adán murió espiritualmente, y leemos allí en Génesis 5, fueron los días de Adán, 930 años, y murió. Murió físicamente. Él no murió físicamente en el momento en que pecó, sino que murió espiritualmente. Yo diría que la muerte comenzó a pasarle factura y se lo fue comiendo de a poco. Él había muerto espiritualmente ese día, ¿se da cuenta? Es que hay dos tipos de muerte en la Biblia, la espiritual y la física. La muerte siempre significa separación, y cuando Adán pecó, si bien su espíritu no fue separado de su cuerpo inmediatamente, Adán fue separado de la presencia de Dios, y eso es muerte, muerte espiritual. La muerte espiritual se adueñó de él. Y luego, 930 años después de su creación, Adán murió físicamente. Desde Adán en adelante, todo lo que leemos en cuanto a Set, en el versículo 8, es que murió. Y en cuanto a Enos, en el versículo 11, Génesis, capítulo 5, versículo 11, murió. Cainán, versículo 14, murió. Maalaleel, versículo 17, también murió. Jared, en el versículo 20, murió. Pero qué bueno es ahí que el caos es interrumpido por un hombre que entra en escena. Enoc, a los 65 años de edad, engendra a Matusalén. Y leemos luego en el versículo 22, caminó Enoc con Dios después que engendró a Matusalén. Esa fue una maravillosa historia, Cuando ese bebé llegó al mundo, nació en ese hogar, aparentemente cambió la vida de Enoc. La Biblia no nos da detalles, pero creo que el nacimiento de Matusalén cambió su vida. Y también cabe recordar que Matusalén fue el hombre que más años vivió en la historia de la humanidad, 969 años. Con el nacimiento de ese bebé, Enoc se acercó a Dios y comenzó a caminar con Dios. Ahora bien, vamos a examinar algo en cuanto a su caminar, lo cual caracterizó la vida de Enoc. Enoc caminó con Dios, y dice Hebreos 11:5, Enoc fue traspuesto para no ver muerte, y no fue hallado, porque lo traspuso Dios. Y antes que fuese traspuesto, escuche bien esto, tuvo testimonio de haber agradado a Dios. Enoc fue una de esas pocas personas que vivieron en este mundo y agradaron a Dios. Solo se dice lo mismo de otra persona, el Señor Jesucristo, y no sé de ninguna otra persona en la Biblia. Puede que la haya, tal vez palabras similares, pero yo no recuerdo de otro que diga que agradó a Dios. Dios el Padre le dijo al Señor Jesucristo, este es mi Hijo amado en quien tengo complacencia. Pero hasta donde yo sé, Dios no dijo algo así de ninguna otra persona, solo Enoc y nuestro bendito Señor. Entonces, Enoc fue uno de los pocos que vivieron antes del diluvio y que sabemos algo de él. Los días en que Enoc vivió en la tierra fueron días muy difíciles y llenos de maldad. La epístola de Judas lo deja bien en claro y vamos a ir allí por un momento. Pero Enoc parece haber estado solo denunciando sin temor la maldad que prevalecía en sus días. El linaje de Caín estaba prosperando y ese linaje impío, del cual leemos en Génesis 4, se estaba multiplicando rápidamente. Y en medio de toda esa maldad, allí en el mundo de aquellos días, Enoc caminó con Dios. Y él tenía 65 años cuando ese bebé, que lo acercó a Dios, nació. La Biblia no nos da detalles de la salida misteriosa de Enoc de este mundo. Las Escrituras mantienen el silencio y solo nos dicen que Dios se lo llevó. Sí, nada más, Dios se lo llevó. Ahora, la primera cosa que el caminar de Enoc con Dios implica es algo muy importante que me gustaría destacar. Creo que Enoc necesitó reconciliarse con Dios. Creo que en sus primeros 65 años, aparentemente, no era creyente, no estaba caminando con Dios, así que algo tenía que suceder. Un hombre que estaba muerto espiritualmente, un hombre que está muerto en sus delitos y pecados, es un enemigo de Dios y necesita ser reconciliado con Dios. Amós 3:3 dice, ¿andarán dos juntos si no estuvieran de acuerdo? Y desde ya la respuesta es un no. Dos personas no pueden andar juntos si no están de acuerdo. Así que hasta los 65 años, Enoc estuvo separado de Dios. No estaba de acuerdo con Dios y por ende necesitaba ser reconciliado con Dios. En algún punto de su vida fue reconciliado con Dios. Y a propósito, mi amigo, déjeme preguntarle, dada la oportunidad, ¿usted ha sido reconciliado con Dios? Mire, de no ser así, no está caminando con Dios y no está agradando a Dios. Hebreos 11:5 dice que Enoc agradó a Dios y agradó a Dios desde que comenzó a caminar con Dios. Y le pregunto, ¿comenzó usted a caminar con Dios? ¿O aún está en indiferencia o en sus delitos y pecados, ajeno a la vida de Dios, separado de Dios? Bueno, cuando dos caminan juntos es porque están en armonía, están en acuerdo. Así que Enoc tenía que estar de acuerdo con Dios, en armonía con Dios. Y entienda por favor que Dios no se iba a conformar a Enoc, sino que Enoc se tuvo que conformar a Dios. Dios no se conforma a nuestros caminos. Nosotros tenemos que convertirnos, reconciliarnos, conformarnos al camino de Dios. Aquel debe haber sido un nuevo comienzo para Enoc, ya que tenía que tener una naturaleza y una forma, una actitud, una conducta que correspondiera con la de Dios. Ahora bien, en este tiempo, cuando los seres humanos recibimos al Señor Jesucristo, pasamos a ser participantes de la naturaleza divina. Lo leemos en 2 de Pedro 1:3. Dios, el Espíritu Santo, hace morada en nuestro cuerpo y recibimos así la naturaleza de Dios. Así que tenemos una nueva naturaleza que corresponde ahora con la naturaleza de Dios. Y eso es lo que trae al pecador arrepentido a una comunión con Dios. ¿Se da cuenta? Ningún pecador puede caminar con Dios porque naturalmente no tiene nada en común con Dios. Su mente está en enemistad con Dios, su pecado le ha separado de Dios. Es que el día que Adán pecó, él huyó de Dios. Se escondió entre los árboles del huerto, lo cual nos muestra que estaba separado de Dios. Rompió su relación con Dios y luego Dios lo echó del jardín. Entonces, un caminar con Dios presupone dejar de lado el pecado, recibir la nueva naturaleza que Dios nos imparte, y eso es exactamente lo que le sucedió a Enoc. Esto me indica también que a partir de ese momento, su comportamiento fue como debería ser. Dios no camina con personas que viven en pecado. El camino de Dios es el camino de la santidad. Y para que Dios pudiese caminar con Enoc, Enoc debía cambiar su actitud y su comportamiento. Ahora, dice Primera de Juan 1:6, si decimos que tenemos comunión con Él y andamos en tinieblas, mentimos y no practicamos la verdad. Entonces, el caminar con Dios sugiere entregar nuestra voluntad, ceder nuestra voluntad a la de Dios. Dios no fuerza a nadie. ¿Cómo andarán dos juntos si no estuvieren de acuerdo? Bueno, no pueden, realmente no pueden. Enoc fue reconciliado con Dios. Ahora bien, esto me sugiere algo más. Enoc estaba en comunión con Dios. La palabra caminar sugiere un progreso continuo. No significa que uno da un paso adelante y dos atrás o camina a destiempo. No, caminar significa progresar continuamente. Eso es lo que la palabra caminar da a entender. Enoc no dio unos pasos hacia adelante y después hacia atrás. Caminó continuamente con Dios por muchos años. Todos esos años vivió en una relación continua con Dios. Estaba listo para el momento en que Dios se los llevaría. Enoc caminó con Dios. Lo puede observar, es una verdad maravillosa. Y se aplica a los creyentes de hoy en día también. Y el motivo de la reconciliación con Dios es mencionada en Hebreos 11:5. Agradó a Dios. Y dice, sin fe es imposible agradar a Dios. Así que Enoc le creyó a Dios, y él no solo creyó en Dios, sino que le creyó a Dios. Y al leer la Escritura uno se pregunta, ¿cuál sería el resultado de caminar con Dios? Bueno, primero que todo sería una reconciliación con Dios, una comunión con Dios, un crecer en la gracia, y sería tomar un curso correcto, siempre hacia adelante. Segunda de Pedro 3:18 dice, antes bien, creced en la gracia y en el conocimiento de nuestro Señor y Salvador Jesucristo. Eso es lo que caminar nos indica. Sugiere progreso, ir hacia adelante, mejorar. Muchas veces una persona hace profesión de fe en Cristo, pero después se desliza o se detiene. No va hacia adelante, sino que va hacia atrás. Ahora, no estoy cuestionando si ese individuo es salvo o no. Creo que hay personas que se deslizan y que son salvos, pero no crecen en la gracia. Por otro lado, creo que hay muchas personas que dicen haber aceptado a Cristo y no son salvos. Es que una persona puede decir que es cristiano, pero eso no lo hace cristiano. Enoc dio evidencia de ser salvo. Era verdadero creyente. Continuó caminando con Dios por muchos años. Tuvo crecimiento, avance espiritual, seguramente crecimiento en el conocimiento del Señor. ¿Se da cuenta? Una cosa es hablar acerca de Dios, cantar acerca de Dios, filosofar, especular acerca de Dios. Pero es otra cosa, mi amigo, conocerle. ¡Ah, qué bueno que le conozcamos personalmente, experimentalmente! Ese es el lado práctico y experimental del cristianismo, conocer a Dios personalmente, caminar con Él, hablar con Él, leer su palabra de manera que Él pueda hablarnos a nosotros. Esa es una comunión armoniosa. Y estoy de acuerdo con un gran escritor que dijo, caminar con Dios sugiere que Enoc tenía un gozo y una profunda paz en su corazón. Debe haber sido un hombre muy gozoso. ¿Cómo podía ser un hombre miserable teniendo una compañía tan santa como Dios mismo? Jamás encontré un cristiano miserable que estuviera en comunión con Dios. El salmista dijo en el Salmo 23, aunque ande en valle de sombra de muerte, no temeré mal alguno, porque tú estarás conmigo. Se da cuenta, Enoc debe haber tenido una paz interior permanente, porque cuando uno camina, vive en comunión con Dios, tiene garantizada la protección. Siempre he creído que un creyente en la voluntad de Dios es inmortal hasta que su obra en la tierra haya culminado. Tenemos protección divina. Caminar con Dios nos garantiza paz y protección. La Escritura dice, el que habita al abrigo del Altísimo morará bajo la sombra del Omnipotente. Ahora bien, me gustaría leer un par de versículos en el libro de Judas, versículos 14 y 15. Mis oyentes, Judas es una breve carta justo antes de Apocalipsis, y allí tenemos un testimonio en cuanto a Enoc. Allí leemos, versículo 14, de estos también profetizó Enoc. Y saben, eso me dice algo. Enoc fue el primer profeta en la Biblia. Ahora, Génesis no lo identifica como profeta. La primera persona que el libro de Génesis identifica como profeta es Abraham. Dios le dijo a Abimelec, Abraham es mi profeta. Y Abraham es la primera persona con el título de profeta en la Biblia. Pero al llegar al libro de Judas, encontramos que Enoc era profeta. Fue entonces el primer profeta. Y leemos allí, en Judas 14, de estos también profetizó Enoc, séptimo desde Adán. Él profetizó. Ahora, creo que tenemos que tener algo en cuenta aquí. Enoc era un testigo viviente de Dios. Y uno nunca puede revertir ese orden, mi amigo. Es imposible ser testigo de Dios si uno no está caminando con Dios y agradándole. Así que recuerde estos detalles en cuanto a Enoc. En primer lugar, él agradaba a Dios. En segundo lugar, caminó con Dios. En tercer lugar, testificó de Dios. Y le repito, nunca conocí un creyente que fuera de testimonio para Cristo, que no estuviera en comunión con Dios. Si vivimos en comunión con Dios y le agradamos, entonces seremos buenos testigos y de testimonio para otros. Enoc era un verdadero testigo de Dios. Yo creo y me temo que la mayoría de lo que pasa como testimonio en la actualidad no es un testimonio cristiano, no es el resultado de un caminar santo con Dios, no es el resultado de una vida de comunión con Dios. Creo que mucho de lo que hoy se cataloga como testimonio puede ponerse en la categoría de madera, heno y hojarasca. Pablo hablaba de eso en 1 Corintios 3. Se da cuenta, hay algo que debe preceder al servicio eficaz a Dios y nuestro testimonio. La Escritura dice, al Señor tu Dios adorarás y a Él solo servirás. La adoración está antes que el testimonio y el testificar. Ahora bien, hemos considerado algo del carácter y del caminar de Enoc, y hay un par de cosas que debemos resaltar aquí. En Génesis 5, 21 y 22 leemos, vivió Enoc 65 años y engendró a Matusalén, y caminó Enoc con Dios. Ahora, recuerde que la Biblia no nos dice que Enoc caminó con Dios antes que naciera Matusalén, y parece darnos a entender que la llegada de este niño cambió la vida de Enoc. ¿Sabe una cosa? Lo que quiero resaltar ahora es el significado de ese nombre, el nombre Matusalén. Quiero decirle que el nombre Matusalén sugiere que Enoch recibió una revelación especial por parte de Dios. ¿Sabe? El nombre Matusalén significa cuando él muera vendrá. Cuando él muera vendrá. Creo que es como si Dios le hubiera dicho a Enoch, tu esposa ha tenido un niño y el mundo durará lo que dure Matusalén en él, no más. Cuando él muera, mi juicio caerá sobre este mundo. Cuando él muera vendrá, mi juicio vendrá sobre este mundo. En otras palabras, mientras Matusalén estuviera vivo, Dios no iba a traer el diluvio. Entrando al capítulo siguiente, el capítulo 6 de Génesis, que en próximos programas estudiaremos, encontramos el juicio de Dios pronunciado. Y cuando las fuentes del abismo se rompieron y la humanidad pereció, a excepción de Noé y su esposa, sus hijos y las esposas de sus hijos, nadie quedó. Entonces, lo que Dios le estaba diciendo a Enoch, y creo que le dio una revelación especial al hacerlo, es que cuando su hijo, Matusalén, muriera, vendría el juicio. Cuando muera, vendrá el juicio del diluvio. A veces me pregunto cómo se habrá sentido Enoch al vivir día a día sin saber cuándo moriría su hijo. ¿Moriría de niño? ¿Llegaría a los 10 años? ¿Llegaría a ser joven? Enoch sabía que Dios iba a juzgar al mundo, porque Dios se lo reveló. Cuando su hijo muriese, el juicio vendría. Creo que si yo hubiera sido el papá de Matusalén en los días de Enoch, estaría espiritualmente en forma. No saber cuándo me encontraría con Dios hubiera traído esa consistencia. De saber que la muerte de mi hijo significaba el juicio sobre este mundo, creo que estaría más que ocupado con las cosas espirituales. Bueno, mi amigo, nosotros específicamente no sabemos cuándo llegará el fin. No sabemos cuándo la muerte nos arrebatará. No sabemos cuándo viene el Señor y debería haber un sentir de urgencia en cada uno de nosotros. Cuando Matusalén nació, Dios dijo que cuando muriera vendría el juicio. Y yo creo que el mundo perdió su atractivo para Enoch. Enoch no vivía para las cosas de este mundo, y sé que fue así porque él caminó con Dios hasta el día en que Dios lo traspuso y lo quitó de la tierra. Él debe haber vivido solamente para Dios. ¡Ah, qué desafío que es la vida de Enoch para el creyente en la actualidad, mi amigo! Deberíamos caminar consistentemente en comunión con Dios. Y si pecamos, debemos confesar y apartarnos de ese pecado y regresar a esa comunión con el Señor. Porque no sabemos cuándo vendrá el fin. Y no sabemos cuándo vamos a morir. No sabemos cuándo regresará Cristo para llevarnos al cielo. Enoc vivió día tras día con ese desafío, porque sabía que el juicio se avecinaba. Por la fe, Enoc fue traspuesto para no ver muerte, y no fue hallado porque lo traspuso Dios. Y antes que fuese traspuesto, tuvo testimonio de haber agradado a Dios. Sí, mi amigo, Dios quitó a Enoc de la tierra y se lo llevó al cielo. Y Enoc vivió en la tierra por mucho tiempo. Y después se nos dice que Dios se lo llevó. Un hermoso pensamiento, ¿no? Bueno, ahora bien, en conclusión al capítulo 5, y en nuestro próximo estudio vamos a ver el capítulo 6, permítame darle una idea más. Enoc es un tipo del creyente en Cristo que esté en la tierra cuando el Señor venga a llevar a su iglesia. Repito, Enoc es una figura del creyente en Cristo, hoy en día, que esté en la tierra cuando el Señor venga a llevarse a su iglesia. Leemos en cuanto a eso en 1 de Tesalonicenses 4, versículo 17. El Señor mismo, con voz de mando, con voz de arcángel y con trompeta de Dios, descenderá del cielo, y los muertos en Cristo resucitarán primero. Luego nosotros, los que vivimos, los que hayamos quedado, seremos arrebatados juntamente con ellos en las nubes para recibir al Señor en el aire, y así estaremos siempre con el Señor. Entonces, Enoc es un tipo de los creyentes que estén con vida en la tierra cuando Cristo vuelva. Esos creyentes nunca morirán. Primera Corintios 15 dice, versículos 51 y 52, «He aquí os digo un misterio. No todos dormiremos, pero todos seremos transformados. En un momento, en un abrir y cerrar de ojos, a la final trompeta, porque se tocará la trompeta y los muertos serán resucitados incorruptibles y nosotros seremos transformados». Así como Enoc fue traspuesto sin haber experimentado la muerte, habrá personas en la tierra, cuando Cristo venga, que nunca morirán. Ahora, mis amigos, yo no soy muy joven, pero el escenario mundial demuestra que es muy probable que el Señor regrese y yo todavía esté con vida. Yo espero eso. Qué hermoso es esperar día a día la venida del Señor. Es un hermoso privilegio caminar con Dios y servirle. Enoc es una figura, si bien es un hecho histórico, es un tipo de los creyentes que estén en la tierra cuando el Señor venga. Los que han sido lavados y redimidos por la sangre de Cristo, seremos arrebatados al cielo sin pasar por muerte. Mi amigo oyente, yo espero que usted sea uno de ellos y que esté caminando con Dios de la misma manera que Enoc lo hizo. Mi amigo, reflexione, busque a Dios, Él cumple fielmente su palabra, busque tener comunión con Dios, camine con Dios, pronto Él nos trasladará a su gloria. Muy bien, Dios mediante, vamos a continuar con nuestra serie de estudios en nuestro próximo programa. Desde ya les pido que se adelanten en la lectura de Génesis capítulo 6. Gracias por acompañarnos. Será hasta entonces.
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2: Estas son las buenas noticias para memorizar durante esta semana. Y las encontramos en Juan capítulo 16, verso 33. Estas cosas os he hablado para que en mí tengáis paz. En el mundo tendréis aflicción, pero confiad, yo he vencido al mundo. Juan capítulo 16, verso 33. Estas son las buenas noticias para memorizar durante esta semana.

En la epístola de los Hechos de los Apóstoles, capítulo 16, versículos 30 y 31, el carcelero de Filipos preguntó a Pablo y a Silas: «Señores, ¿qué debo hacer para ser salvo?». Ellos respondieron: «Cree en el Señor Jesucristo y serás salvo tú y tu casa». 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

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Y lo invito a que siga en sintonía porque en breve tendremos un hermoso devocional y a la mitad de la hora el programa de Stephen Davey, Sabiduría para el Corazón. ¿Cómo?

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Dice la primera carta de Juan en el capítulo 3, versículo 1, «Mirad cuál amor nos ha dado el Padre para que seamos llamados hijos de Dios. Por esto el mundo no nos conoce, porque no le conoció a Él». Dios reveló su voluntad y su plan a quienes estaban dispuestos a perder la vida para que la historia del Calvario pudiera llegar a toda criatura. Dios llamó a hombres a los que podía confiar las cosas sagradas, hombres que estaban dispuestos a estar en las mazmorras subterráneas, a subir al patíbulo de los mártires y a morir por su causa. Aquellos hombres no fueron rebeldes a la visión celestial, y es por esa causa que la preciosa palabra de Dios ha sido impresa en más de 1000 lenguas. Hoy día hay siervos fieles de Dios que están afanosamente ocupados en traducirla a otros 1000 idiomas tribales. Tenemos una gran deuda de gratitud con estos honorables héroes de la cruz. Cuesta llevar el mensaje. Si el grano de trigo no cae a tierra y muere, él solo queda. Estas palabras fueron dichas por el Espíritu Santo a un humilde siervo suyo que después de un día de arduo trabajo se había apartado para pasar la noche en oración. ¿Qué ocurrió después de aquella cita nocturna con el Maestro? ¿Qué ocurrió que su vida cambió completamente? Se había encontrado con alguien. De Charles Kaufman. Conocido como el misionero guerrero, había tenido una revelación de la voluntad de Dios. Cada hogar de cierta nación debía recibir una porción de las Sagradas Escrituras y cada persona de aquella nación debería recibir una invitación para recibir a Cristo. Aquel era el momento para aquella grande cruzada. Cuando Dios dice hoy, no quiere decir mañana. Charles Kaufman aceptó el desafío y en el nombre del Dios de los imposibles entró en acción, porque la acción siempre debe seguir la visión. En los 5 años siguientes, llevó a cabo la más grande cruzada de difusión del Evangelio desde los días de Pentecostés. 10.320.000 hogares del Imperio Mikado recibieron una visita y se les dio una porción del precioso libro que amamos. Miles de ellos destruyeron sus ídolos y aceptaron la invitación del que dijo, «Venid a mí».

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Muy bien, estimado oyente, no se mueva de este punto del dial porque en breve tendremos sabiduría para el corazón. Y hoy el pastor Steven Davey va a continuar su serie en el Evangelio según Lucas y vamos a estar hablando en cuanto a la restauración de Pedro junto al mar. Pedro había prometido permanecer fiel a Jesús aun si todos los demás lo abandonaban. Sin embargo, ¿qué pasó? Terminó negándolo tres veces. Después de la resurrección, Jesús lo encuentra junto al mar y convierte un desayuno sencillo en una conversación que examina su amor, derriba sus comparaciones y redefine su manera de vivir. Esta lección nos muestra por qué Cristo valora un corazón humilde y dependiente y ofrece esperanza al recordarnos que la gracia de Dios puede transformar nuestros momentos de quebrantamiento en oportunidades para conocer mejor al Salvador y servirle con fidelidad. Lo animo entonces a que vaya preparando su corazón para recibir esta enseñanza.

0: Mateo 6:21 nos dice que donde esté nuestro tesoro, allí también estará nuestro corazón. Y también nos exhorta a vivir para lo celestial y no para lo pasajero, a hacer tesoros en el cielo. ¿Sabe? Al cielo no podremos llevarnos nada de este mundo, excepto un vecino, un amigo o un familiar. Y con esto en mente, recuerde que su promesa de fe nos ayuda a seguir proclamando el mensaje de salvación en Cristo en todos los países, para que más personas puedan conocerle y pasar la eternidad en el cielo. 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
3: Samuel Johnson vivió en Inglaterra durante gran parte del siglo XVIII. Se convirtió en un reconocido escritor y erudito. Alcanzó fama por escribir uno de los primeros diccionarios completos de la lengua inglesa. Trabajó con paciencia y sin descanso en este proyecto monumental que le tomó 9 años en terminar. Johnson también era un cristiano comprometido, y muchas personas buscaban su consejo por su discernimiento espiritual. Tenía una profunda sensibilidad moral, y muchos aprendieron de él. Y sin embargo, su diario personal revela que luchó durante toda su vida por mantener una vida cristiana constante, especialmente en la oración. En su diario encontramos una resolución que se repite una y otra vez, la de levantarse temprano para orar. Pero fracasaba más veces de las que tenía éxito. Una mañana se quedó dormido. Tenía 29 años cuando escribió, «Señor, ayúdame a recuperar el tiempo que he perdido en la pereza». 20 años después escribió, «Dios Todopoderoso, ayúdame a recuperar el tiempo que he malgastado en la ociosidad». En 1759, cuando tenía 50 años, Samuel volvió a proponerse levantarse temprano para orar. Escribió que quería sacudirse la ociosidad y la pereza. A los 52 años, finalmente anotó en su diario, «He hecho tantas resoluciones que me da miedo volver a hacer otra». 3 años después, cuando tenía 55 años, escribió, «Resuelvo levantarme temprano para leer las Escrituras». En 1775, a los 66 años, escribió en su diario, «Cuando recuerdo las resoluciones de mejorar y los compromisos que año tras año he hecho y he quebrantado, pienso, ¿por qué sigo intentando hacer esta resolución una vez más? Lo intento porque la disciplina espiritual es necesaria y porque abandonar la esperanza es pecado». Por lo tanto, resuelvo levantarme a las 8 de la mañana para orar. A los 71 años, apenas 3 años antes de morir, escribió, «No voy a perder la esperanza. Ayúdame, ayúdame, Señor. Resuelvo otra vez levantarme a las 8 de la mañana para orar». ¿Y tú pensabas que eras el único que tenía problemas con el tiempo devocional? Samuel Johnson luchó con esto durante toda su vida. William Carey, El misionero pionero que sirvió en la India no parece la clase de persona que enfrentaría una lucha semejante. Después de todo, llegó a ser conocido como el padre de las misiones modernas. Y sin embargo, en su diario personal encontramos palabras muy parecidas. Carey escribió: "Fallo en todos mis deberes. Cuando oro, mi mente divaga y pronto me canso. Mi devoción se debilita y no camino con Dios". En otra ocasión escribió: "Soy tan frío, tan indiferente a la causa de Dios, que muchas veces siento que estoy a punto de abandonarlo todo". En otro momento confesó: "Casi no puedo recordar un solo día en el que no haya pecado contra Dios. No soy digno de servirle". La verdad es que si tú y yo lleváramos un registro sincero de nuestro caminar con Cristo, probablemente sonaríamos mucho como Samuel Johnson y William Carey. ¿Por qué Dios los usó de una manera tan significativa si lucharon con las disciplinas espirituales durante toda su vida? Por una razón muy importante, y es que nunca justificaron su pecado, lo confesaron. Una y otra vez reconocieron su fracaso y se lo confesaron al Señor. Y Dios siempre está dispuesto a perdonar. La verdad es que Dios usó a Samuel Johnson y a William Carey por la misma razón que te usa a ti y me usa a mí. Y es que Dios se deleita en usar un instrumento quebrantado y humilde delante de Él. David escribió en el Salmo 51: "Los sacrificios de Dios son el espíritu quebrantado. Al corazón contrito y humillado no despreciarás tú, oh Dios". Las breves biografías de los discípulos que hemos estado estudiando durante esta exposición del Evangelio de Lucas revelan esa misma verdad. La vida de Simón Pedro, por ejemplo, nos muestra un caso de estudio sobre ese ciclo de fracaso y confesión, de pecado y arrepentimiento. Pedro nos muestra lo que significa tomar resoluciones espirituales y luego sufrir reveses espirituales. Así que hoy vamos a estudiar su vida más de cerca. El Evangelio de Lucas nos informó que el Señor resucitado se apareció a María Magdalena y a un grupo de mujeres que habían ido a la tumba. También se apareció a los dos discípulos que iban camino a Emaús y más tarde a los 11 discípulos. Y sin embargo, el relato más detallado de una aparición del Señor después de la resurrección ocurre junto al mar. Allí Jesús se aparece a varios de sus discípulos más cercanos: Pedro, Jacobo, Juan, Tomás y Natanael, además de algunos otros. Ellos habían pasado toda la noche pescando, pero no habían atrapado nada. Y entonces el Señor repite un milagro que ya había hecho antes. Aparece de repente, les indica dónde deben echar la red y la llena milagrosamente de peces. Después los invita a reunirse con él en la orilla, donde ya había preparado un desayuno de pescado y pan fresco. Pedro todavía no lo sabe, pero ese lugar se va a convertir en el escenario donde el Señor lo va a restaurar, donde lo va a llamar a servirle en el ministerio otra vez. Y déjame decirte una cosa. De todos los discípulos, Pedro era quien menos esperaba que Jesús quisiera volver a usarlo. Había llegado al mismo punto que William Carey, cuando escribía en su diario: "Cuando me miro a mí mismo, no veo más que una masa de corrupción. Me pregunto por qué Dios querría usar a un miserable como yo". Ese era Pedro. Desde su perspectiva, sus negaciones habían destruido toda posibilidad de servir al Señor. Sus fracasos habían sido fatales. ¿Pero realmente lo fueron? Juan era uno de los discípulos que desayunó con Jesús aquella mañana y es el único escritor de los evangelios que nos cuenta los detalles de este encuentro. Así que te invito a buscar Juan capítulo 21. Mientras buscas el pasaje, déjame decirte que esta es una tremenda historia de gracia. Esto es lo que el Señor hace con los corazones quebrantados. Así es como Dios restaura a las personas destrozadas y las usa para su gloria. Y esa es una buena noticia para todos los que hemos fracasado, como Pedro, Jacobo, Juan, Tomás, Natanael, como tú y yo. Y quiero añadir un detalle más antes de entrar en esta escena, y es que en aquella cultura, si alguien invitaba a comer a una persona que lo había ofendido, esa invitación comunicaba en sí que ya le estaba ofreciendo gracia. Era una prueba de que no guardaba resentimiento ni amargura. Según lo que Juan escribe en el versículo 9, el Señor ya había preparado una fogata de carbón, el fuego llevaba un buen rato encendido, había pescado cocinándose sobre las brasas, también había pan fresco, y por cierto, el Señor no llevó carbón hasta la orilla para encender la fogata, simplemente creó todo con su palabra. Tampoco atrapó los peces, no tenía una red ni una barca, sencillamente los creó. Y con su poder creador también hizo aparecer aquel pan, tan fresco como si acabara de sacarlo del horno. El Señor resucitado sirve ahora como anfitrión, como cocinero y hasta mesero, pero por encima de todo se presenta como un Dios lleno de gracia. Entremos en la escena justo cuando están terminando de desayunar. Juan 21:15 dice, «Cuando hubieron comido, Juan dijo a Simón Pedro, Simón, hijo de Jonás, ¿me amas más que estos?» Ahora, detengámonos por un momento. ¿Notaste que Jesús no llamó a Simón por el nombre que le había dado 3 años antes? No lo llamó Simón Pedro. Volvió a llamarlo Simón, hijo de Jonás. Y eso debió dolerle un poco, porque en esencia Jesús le estaba diciendo, «Cuando te puse el nombre Pedro, Cefas, una pequeña roca, ese nombre significaba que serías firme, constante». Y Pedro había estado completamente de acuerdo. Él creía que se merecía ese nombre. En el aposento alto, cuando Jesús les dijo a los discípulos que uno de ellos lo negaría, ¿qué respondió Pedro? «Ese no voy a ser yo. Recuerda, yo soy el firme, la roca. Yo no soy como esos otros discípulos, blanditos». E incluso cuando el Señor le respondió, «Pedro, me negarás 3 veces. Dirás que ni siquiera me conoces». Pedro insistió y dijo, «Tal vez todos estos hombres hagan algo así, pero yo, no, Señor. Mi amor por ti es firme, como una roca, ya lo verás». Pero ahora junto al mar, es como si Jesús le dijera, «Vamos a quitar lo de que eres una roca de tu nombre y vamos a empezar de cero. Simón, hijo de Jonás, ¿me amas más que estos?» Y Pedro le respondió, «Sí, Señor, tú sabes que te amo». Ahora bien, Jesús y Pedro están usando 2 palabras diferentes para decir amar en el idioma original. Algunos estudiosos no creen que la diferencia entre los términos que aparecen en la conversación tenga mucha importancia, pero coincido con los que creen que Juan escogió deliberadamente 2 términos diferentes y que esa diferencia tiene un significado muy importante. Estos términos están cargados de implicaciones. Jesús le preguntó, «Simón, hijo de Jonás, ¿me amas?» Y Jesús, aquí, usa la palabra griega agape o agapao. Esa palabra describe un amor firme, leal, que no falla. Ese es el amor que Dios tiene por nosotros. No depende de las emociones, sino que lo definen la decisión, el compromiso. La palabra de Dios te enseña que este es el amor que debe sostener el matrimonio, el amor agape, un amor que no falla. Así que el Señor le está preguntando a Pedro, «¿Me amas con un amor firme y comprometido?» Pero Pedro responde con otra palabra, fileo, «Señor, tú sabes que te amo». Y esa palabra para amor describe un afecto profundo, pero expresa un amor menor que el amor leal y comprometido de agape. Es una palabra que se usaba principalmente para hablar del afecto entre amigos cercanos. Mira, a estas alturas, Pedro ya había perdido toda la confianza arrogante que antes ponía en sus propias resoluciones. Esa confianza lo había cegado antes, pero ahora había quedado destrozada. Pedro había fracasado, era un hombre quebrantado. Y debo decirte que la pregunta del Señor lo está quebrantando todavía más. Y es que Dios no busca instrumentos orgullosos, seguros de sí mismos, empeñados en exaltarse. Él busca instrumentos quebrantados y arrepentidos. ¿Notaste las palabras tan reveladoras que Jesús añadió al final de esa primera pregunta? El versículo 15 dice, «Simón, hijo de Jonás, ¿me amas más que estos?» Ahora, ¿a qué se refiere Jesús cuando dice «estos»? ¿Se refiere a las redes, a las barcas, al negocio de la pesca? ¿Está preguntando si Pedro lo ama más que los demás discípulos? El texto no lo dice, pero parece que Jesús está relacionando esa pregunta con lo que Pedro había dicho en el aposento alto, cuando dijo, «Si me fuere necesario morir contigo, no te negaré». O sea, Pedro había dicho algo como, «Yo te amo con una lealtad que llegaría hasta la muerte. Te amo mucho más que todos estos hombres. Nadie te ama como yo». Y ahora Jesús le pregunta, «Simón, hijo de Jonás, ¿era cierto eso?» Y Pedro, humillado y destrozado por dentro, responde en otras palabras, «Señor, ahora no puedo afirmar lo mismo que afirmé antes, pero sí siento por ti el afecto profundo que existe entre amigos cercanos». Y Jesús ahora sorprende a Pedro y también a los demás discípulos porque no responde con una reprensión personal. Le entrega un nuevo encargo, como si el Señor le dijera, «Entonces, Simón, hijo de Jonás, ya estás preparado para que yo te use». Jesús le dice en el versículo 15, «Apacienta mis corderos». Es decir, «cuida a mis corderitos». La palabra griega es «arnion», y Jesús la usa para referirse a creyentes jóvenes o débiles en la fe que pueden desviarse o confundirse con facilidad. «Cuida de mis pequeños», está diciendo. Y ahora observa el versículo 16. «Volvió a decirle la segunda vez, Simón, hijo de Jonás, ¿me amas?» Ahora nota que Jesús ya no menciona ninguna comparación. Pedro ya entendió el mensaje. Se acabaron las comparaciones con los demás. Se acabó la arrogancia. Se acabaron las declaraciones como, «Yo soy mejor que todos ellos». Ahora Jesús lleva la pregunta a un nivel más profundo. «¿Me amas?» Y una vez más, Jesús usa agapao y Pedro responde con fileo. En otras palabras, Pedro le dice, «Señor, tú sabes que no puedo usar esa misma palabra que describe un amor leal, inquebrantable. Pero también sabes que siento un profundo afecto por ti. Mi amor no ha sido tan firme como prometí que sería, y todos lo sabemos. Pero tú sabes que te amo profundamente». Y una vez más, en lugar de reprender a Pedro, el Señor repite su encargo. En el versículo 16 dice, «Pastorea mis ovejas». La palabra que Jesús usa para pastorea es poimaine, del griego, que significa cuidar como un pastor. Y de esa misma familia proviene poimen, la palabra que se traduce como pastor en Efesios 4:11, y se refiere al anciano, al pastor de la iglesia. «Pastorea mis ovejas», o de una manera más literal, «lleva a mis ovejas a buenos pastos, pastoréalas». Jesús usa el lenguaje de un pastor para decirle a Pedro que debe llevar a las ovejas a pastos verdes. Jesús es el pastor supremo, y le preocupa profundamente que los que sirven como pastores bajo su autoridad alimenten bien el rebaño. Y no es una sugerencia, es una orden. También nos recuerda que Jesús se preocupa por la manera en que sus pastores guían y alimentan al rebaño. Las ovejas hambrientas avergüenzan a los que tienen la responsabilidad de cuidarlas. En efecto, Jesús está diciendo, «Más te vale asegurarte de que mis ovejas estén bien alimentadas». Y, por cierto, Jesús nunca dice que las ovejas le pertenecen a Pedro ni a ninguno de los apóstoles. No le dice, «Simón, alimenta a tus ovejas». Él dice, «Alimenta a mis ovejas». El rebaño no les pertenece a quienes lo pastorean. Le pertenecen al Pastor Supremo, a Jesús. Y quienes pastorean sirven bajo la autoridad de Jesús. Los pastores, es decir, los ancianos y líderes de la iglesia, reciben el encargo de cuidar el rebaño en nombre del Señor. Años más tarde, Pedro les escribirá a los líderes de la iglesia: apacentad la grey de Dios que está entre vosotros. 1 Pedro 5:2. Ahora, recuerda que Pedro era pescador, no pastor de ovejas. Sabía trabajar con barcas, redes, cuchillos, anzuelos, pero Jesús lo está llamando a cambiar de profesión y también de perspectiva. Pescar y pastorear son dos actividades muy diferentes. Los pescadores no pasan la noche despiertos para proteger a los peces de los depredadores. Los pescadores son los depredadores. Y los pescadores tampoco alimentan a los peces, se comen a los peces. Y tal vez algunos estén pensando, bueno, los pastores también se comen algunas de las ovejas. Y es cierto, pero no encaja con mi ilustración, así que vamos a ignorar ese detalle. Piensen esto también. Todo pastor también es una oveja. Y por eso todo pastor necesita depender por completo del pastor de pastores, el Señor Jesucristo. Y Pedro ahora ya está preparado para vivir con esa clase de dependencia. Llegamos ahora al versículo 17, donde leemos: le dijo Jesús la tercera vez, Simón, hijo de Jonás, ¿me amas? Esta tercera vez Jesús cambia la palabra que usa para hablar de amor, y este es un momento muy conmovedor. El buen pastor se inclina hacia su cordero humillado y quebrantado y deja de usar la palabra agape y emplea la palabra que Pedro ha estado usando, fileo. Y es como si Jesús le dijera: Pedro, si lo mejor que puedes ofrecerme es el afecto de un amigo cercano, lo acepto. Tú y yo sabemos que en este momento de tu vida, si afirmaras que me amas con un amor inquebrantable y leal y dispuesto a morir, solo estarías presumiendo como antes. Así que, Simón, hijo de Jonás, ¿me amas como un amigo cercano? Y la Biblia nos dice que esta tercera pregunta entristeció a Pedro. Evidentemente le dolió porque Jesús se la hizo una tercera vez. Le recordó las tres ocasiones en que había negado públicamente su amor por Cristo. Pedro negó al Señor tres veces. ¿Y dónde lo hizo? Delante de una fogata, en el patio del sumo sacerdote. Y ahora él se encuentra frente a otra fogata, pero esta vez junto al mar. No es una coincidencia. Es un recordatorio que Pedro jamás olvidará. Sin duda, el cambio en las palabras que Jesús usa para hablar del amor también entristeció a Pedro. El amor y la gracia de Cristo volvieron a quebrantarlo. Y después de todo, Pedro había pecado profundamente contra él. Tres veces delante de esa fogata, Jesús le hace esta pregunta confrontadora que quebranta a Pedro y lo lleva a humillarse delante del Señor. Pedro, ¿al menos me amas con un afecto profundo? Y Pedro, quizás entre lágrimas, responde, sí. ¿No te parece interesante que Jesús podría haberle hecho miles de preguntas diferentes? Si yo hubiera estado en el lugar de Jesús, quizás le hubiera preguntado, Pedro, ¿estás realmente arrepentido por lo que hiciste? Pedro, ¿estás dispuesto a pedirme perdón a mí y a los demás discípulos también? Pedro, ¿me prometes que nunca volverás a ser infiel? Pero Jesús no le pregunta nada de eso. Le pregunta a Pedro, ¿me amas? ¿Y no es ese el asunto fundamental? ¿No refleja nuestra vida de oración cuánto amamos realmente a Cristo? ¿No pecamos cuando decidimos amar algo más que a Cristo? ¿No es este el principio fundamental del mandamiento más importante? Amar al Señor nuestro Dios con todo nuestro corazón, con toda nuestra alma y con toda nuestra mente. Quizás en lugar de pedirle a Dios que aumente nuestro amor por nuestro cónyuge o hijos o trabajo, comunidad o nuestro ministerio, tal vez deberíamos acercarnos y comenzar a pedir lo más importante. Señor, dame un amor más profundo por ti. Pedro responde en el versículo 17, Señor, tú lo sabes todo. Tú sabes que te amo. Y entonces Jesús le dice otra vez, apacienta mis ovejas. Piensa en todos los asuntos que Jesús podría haber tratado con este discípulo quebrantado, que había fracasado. Piensa en todo lo que todavía debía cambiar en la vida de Pedro. Había muchas cosas que el Señor necesitaba corregir, pero todo se redujo a una sola pregunta. ¿Me amas? Y Pedro responde, tú lo sabes. Y Jesús le responde en otras palabras, Pedro, ahora puedo trabajar contigo. Ahora estás preparado para servirme. Cuida de mis ovejas. ¿Aprendió Pedro la lección? Bueno, años más tarde, cuando ya era anciano, escribió, y todos, sumisos unos a otros, revestíos de humildad, porque Dios resiste a los soberbios y da gracia a los humildes. 1 Pedro 5:5. Y esa es otra prueba más de que los fracasos de Pedro no fueron fatales. El Señor usó su quebrantamiento para enseñarle muchas cosas. Cuando su falta de lealtad hacia Cristo finalmente lo destrozó, Pedro comprendió lo mismo que el rey David había comprendido después de su propio fracaso. Cuando David confesó, los sacrificios de Dios son el espíritu quebrantado, al corazón contrito y humillado, no despreciarás tú, oh Dios. Salmo 51, 17. Cuando Pedro llegó a ser uno de los principales líderes de la iglesia primitiva, ¿acaso volvió a llenarse de orgullo? ¿Comenzó a presumir otra vez? No, de hecho, en las últimas palabras que conservamos de Pedro, él anima a los creyentes a crecer en la gracia y el conocimiento de nuestro Señor y Salvador Jesucristo. Y luego le entrega a Cristo toda la gloria, ahora y por toda la eternidad. 2 Pedro 3:18. Así que déjame animarte. En lugar de concentrarte en tus fracasos, registrar todas tus derrotas y catalogar cada uno de tus pecados, vuelve al Evangelio. Porque el Evangelio no es solamente una buena noticia para el incrédulo que se arrepiente y cree, también es una buena noticia para todos los que han fracasado. Es una buena noticia para los discípulos que decepcionan al Señor. Discípulos como tú y yo. Cristo te invita a volver una y otra vez a la orilla del mar. Así que siéntate junto a Él, frente a aquella fogata, y deja que Él te recuerde lo que más importa. Como lo expresa un bello himno, más amor a ti, oh Cristo, más amor a ti. Este es mi más profundo clamor. Más amor, oh Cristo, a ti.
2: Que nuestra oración también sea, Señor, dame más amor por ti. 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
1: Estas son las buenas noticias para memorizar durante esta semana. Y las encontramos en Juan capítulo 16, verso 33. Estas cosas os he hablado para que en mí tengáis paz. En el mundo tendréis aflicción, pero confiad, yo he vencido al mundo. Juan capítulo 16, verso 33. Estas son las buenas noticias para memorizar durante esta semana. 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
1: Eres amada con amor eterno, eso es lo que dice la Biblia, y te rodean sus brazos eternos. Esta es tu amiga Elizabeth Elliot, hablando hoy sobre lo que yo llamo lo que se da y lo que no. Las cosas que Dios da y las cosas que no nos da. Terminé el programa anterior leyendo parte de la carta de una mujer que decía que acababa de cumplir 40 años. Nunca se había casado. Había pasado de los 20 años esperando casarse. Luego de los 30, a través de los años, dijo, la mayoría.

útil. Así que ella continúa, esa sensación de vacío emocional me llevó a buscar al Señor y a hacer de Él mi todo. Aunque muchas veces no lo sentí así, Él siempre estuvo a mi lado. Fue ahí donde Dios usó tu enseñanza para llegar a mi vida. El mensaje que dijiste y repetiste era, Él es soberano, Él tiene el control de todo, haz lo que sigue, da el siguiente paso. Una vez dijiste que no puedes explicar los porqués y que no siempre sabes la respuesta a los dolores del corazón, pero que conoces a aquel que sí lo sabe. Dijiste, míralo a él a través de las pruebas. Estuve en un noviazgo durante 7 años, que terminó hace más de 2. Estaba convencida de que terminaríamos casándonos, pero no fue así. Y a mis 39 me sentí completamente desolada. Pensaba, Dios, tú eres mi fuente de vida y dependo de ti. Pero ahora mismo siento que no voy a poder con esto. Sin embargo, para no alargar la historia, el Señor demostró su fidelidad y mantuvo todo bajo control. Hace unos meses coincidí en una boda con alguien a quien ya conocía. Su nombre es Tomás. Nos habíamos conocido cerca de una década atrás en una iglesia a la que ambos asistíamos en aquel entonces. Y aunque solo coincidíamos de vez en cuando, con el paso del tiempo mantuvimos una simple amistad. Tras ese reencuentro tuvimos un tiempo de conocernos más y empezamos a salir. Esta vez la dinámica fue totalmente distinta. Tomás es el reflejo de lo que debe ser un hombre que ama a Dios. Tenemos una edad similar y ninguno se ha casado antes. Dios fue cultivando entre nosotros un vínculo profundo y sincero. Yo pensaba en el matrimonio, pero no hablábamos mucho de ese tema. No siempre fue fácil para mí. La gracia del Señor me permitió confiar en que Él trabajaría a través de Tomás para cumplir su plan perfecto. Confiaba en el Señor, no en una persona. Bueno, un día, una preciosa tarde, el Señor me permitió sentirme como Cenicienta. Tomás apareció en mi puerta con una rosa blanca. Entonces sucedió algo maravilloso. Él dijo que creía que Dios nos había unido y sujetándome la mano agregó, «Quiero que seas mi esposa. ¿Quieres casarte conmigo?» En ese momento estaba tan abrumada por la emoción, casi en estado de shock, que dije que sí. Eso fue todo lo que pude decir y comenzó nuestro compromiso de por vida. Ahora me estoy preparando para la boda y siento que el Señor me ha permitido experimentar un pequeño paraíso aquí en la tierra. Por otro lado, el pasado no se ha borrado. Dios ha utilizado el dolor y el sufrimiento de los últimos años para enseñarme muchas cosas que podría aportar a nuestro matrimonio. Sé que todo se ha hecho perfecto en su tiempo. Escribirte esta carta parece increíble. Quiero glorificar al Señor en todo esto. El Señor me sostuvo y fue mi fortaleza. Cuando mi fe flaqueaba, otros oraban por mí. El Señor guardó a Tomás para mí y a mí para él a lo largo de todos estos años. Gracias por esta carta de testimonio que nos envió una joven oyente de este programa Camino al Gozo, acerca de lo que Dios da y de lo que Dios no da en su tiempo. Permíteme recordarte que todos esos años fueron el tiempo en el que no se le concedió el matrimonio, pero ahora Dios le dio lo que había anhelado. Ella dice, ese es el mensaje que me gustaría compartir. Su soberanía reinó, ha alentado mi fe y oro para que anime a otros. Rara vez oímos hablar de las ventajas de ser mayor cuando una persona se casa. Existen muchos conceptos erróneos sobre las personas solteras mayores que creo que son falsos. Este es un excelente testimonio. Él nos da lo que es bueno para nosotros cuando es bueno. Otro oyente escribió, escuché varias veces su programa y pensé que no había muchas cosas interesantes para mí allí, pero por alguna razón no dejé de escucharlo.
Doy gracias al Señor por eso.

0: Cuando comencé a escucharlo, el niño que hay en mí empezó a llorar y llorar. Quería una madre como usted. Volví a dedicar mi vida. Odiaba algunas de las cosas que decía porque no quería enfrentarme a la verdad de todo eso en mi propia vida. Gracias a Dios por el programa de Camino al Gozo, porque pude comenzar una nueva vida en Cristo. Bueno, ese es el mayor regalo que alguien puede dar, ¿verdad? Dios da vida eterna. Le dará vida eterna a cualquiera que acuda a Él en humilde súplica. Me dirijo hoy a aquellos que han ido dando tumbos, asumiendo que eran cristianos simplemente porque se criaron como cristianos, o porque van a la iglesia con bastante regularidad, quizá porque creciste en un hogar cristiano y has ido a la iglesia toda la vida, conoces versículos de la Biblia y quizás sabes algunos himnos, pero tal vez, solo tal vez, nunca te has comprometido con Jesucristo. Él espera, está a la puerta y llama. No entrará por la fuerza, no invadirá tu privacidad, no se impondrá. Simplemente dice, estoy a la puerta y llamo. Si alguien oye mi voz y me abre la puerta, entraré y cenaré con él y él conmigo. ¿Te gustaría sentarte a cenar con Jesucristo? ¿Recibirías lo que él quiere darte? Si hasta este momento la salvación no te ha sido concedida, tal vez fue simplemente porque no abriste la puerta. Nunca abriste esa puerta para que Jesús entrara. En Mateo 11, 28 y 29, Jesús dice, «Venid a mí los que estáis cansados y cargados, y yo os haré descansar. Llevad mi yugo sobre vosotros y aprended de mí, que soy manso y humilde de corazón». Y hallaréis descanso para vuestras almas. Tengo aquí un correo de una mujer que no podía tener hijos. Ella anhelaba un hijo y dice, estuve tratando de encontrar algo que me ayude con este sentimiento de desear tanto un bebé y no poder tenerlo. Pasaron más de 9 años entre mi boda y el nacimiento de mi primer hijo. Este testimonio anima mi fe. ¿Te pasa lo mismo? Ella cuenta que hubo un tiempo en el que un hijo no era algo seguro, pero llegó el momento en el que el hijo fue seguro. Una vez más, te recuerdo que Dios es soberano. Él tiene el mundo entero en sus manos y espera que confíes en Él, que lo veas en todos los acontecimientos de tu vida, que aceptes las cosas que Él permite que sucedan y que no sigas golpeando su puerta por cosas que Él ha dicho que no. Como Amy Carmichael me enseñó hace tantos años a través de su poesía, en la aceptación está la paz. Esa es una de las grandes consignas de mi vida. Quiero terminar con un testimonio del apóstol Pablo en el libro de Colosenses. Él se dirige a los cristianos en la ciudad de Colosas y dice así, «Ahora me gozo en lo que padezco por vosotros y cumplo en mi carne lo que falta de las aflicciones de Cristo por su cuerpo, que es la iglesia». Pablo aceptó las aflicciones que Dios le dio en ese momento. ¿Qué te está permitiendo Dios hoy? ¿Sientes enojo por ello? ¿Estás tratando desesperadamente de salir de esa situación? En vez de eso, dile lo siguiente. Señor, no entiendo esta situación. Yo no la habría pedido, pero esto es lo que me has dado. Te doy las gracias y te pido que me ayudes a recibirlo como de tu mano.
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Muy bien, estimado oyente, no se mueva de este punto del dial porque en minutos el pastor Adrián Rogers va a traernos un mensaje muy relevante en su programa El Amor que Vale. Vamos a estar hablando en cuanto a la importancia de proteger nuestro corazón y de esa manera proteger nuestro hogar. Vamos a ver allí cómo prepararnos para contrarrestar los ataques de Satanás y cómo la palabra de Dios es la que nos capacita para vencer al enemigo. Todo esto en un fabuloso estudio titulado El Principio Mosaico y basado en Hebreos capítulo 11.

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2: ¿Quiere saber cómo prepararse para contrarrestar los ataques de Satanás contra usted y su familia? Escuchemos lo que tiene que decir el Dr. Adrian Rogers acerca de esto.
3: Padres, permítanme decirles algo. La estrategia de Satanás es mantener a sus hijos sordos a la voz de Dios. Y si sus hijos no pueden escuchar a Dios, no podrán tomar una decisión basada en la fe y fracasarán. Porque es la palabra de Dios en su corazón la que le capacita para vencer al enemigo. El arma principal de Satanás es el impedir que la palabra de Dios esté en el corazón y mente de sus hijos, de nuestros nietos. De hecho, Satanás no quiere que la palabra de Dios esté en el corazón de ningún ser humano. Jóvenes, si ustedes no tienen una palabra de Dios, nunca podrán vencer el atractivo de la pornografía. Y esto es también cierto para los adultos. Tenga su Biblia y una libreta de notas a la mano para obtener el máximo beneficio espiritual de este estudio bíblico.
2: Hola, les habla Andrés García Vigio. Sabe, los tiempos han cambiado, pero los cambios no son positivos, sino que la degeneración de nuestra sociedad, la cual es dirigida por el enemigo de las almas, ha alcanzado el centro mismo de la familia. Pornografía y violencia se han infiltrado por la televisión, cable y el internet. Hoy, el Dr. Adrian Rogers, en la voz del pastor Lenín de Llanón, aborda este tema en su mensaje El Principio Mosaico.
3: Por favor, busque en el libro de Hebreos el capítulo 11. Vamos a hablar del tema Proteja su corazón, proteja su hogar. Sus hijos, mis hijos, nuestros nietos, están bajo un tremendo ataque, un formidable asalto, más que en ninguna otra generación en la historia. Y este ataque proviene del pozo infernal para corromper las mentes de nuestros hijos y nietos por medio de la pornografía. Esta batalla es realmente crítica, porque lo que Satanás quiere hacer es contaminar la mente de los niños, corromperlos, robarles lo mejor que tienen, que es su inocencia, hacerles gran daño ahora para que en el futuro no puedan encontrar la felicidad hogareña que Dios quiere para ellos. Una seria encuesta realizada a principios de este siglo muestra que la pornografía, la inmoralidad, la violencia y un lenguaje desvergonzado en los programas de televisión ha aumentado en un 68% en solo 3 años. Nuestros niños no solo están salpicados, sino cubiertos con la basura que diariamente trae la televisión a nuestros hogares. Es algo que rompe el corazón. Mi propósito con este mensaje y otros que presentaré más adelante no es convencerles de que existe la pornografía. Si usted necesita ser convencido de eso, o usted está dormido o ya está muerto. Tampoco necesito hacer una investigación al respecto porque no tengo ningún interés en poner basura en mis ojos y en mi mente, así como ninguno de nosotros necesita estar en el lodo para hablar de los cerdos. Pero estoy totalmente consciente de lo que está sucediendo. Algunas personas dicen, pero eso es natural. Además, Dios nos hizo de esa manera. un muy conocido y respetado periodista dijo: "Me opongo a la basura que hay en la televisión de la misma forma en que me opondría a tener las cloacas de la ciudad abiertas. Aunque algunos pueden arguir que las cloacas son naturales y hasta necesarias en una ciudad. Pero en cualquier parte del mundo donde no se controla el flujo de las cloacas o alcantarillas, estas se desbordan, trayendo toda clase de enfermedades. En nuestro mundo actual hay un incontrolable e insaciable apetito por la pornografía. Tal parece que nos hubiéramos acostumbrado a comer en el fondo del basurero". Y en su programa radial, Carlos Colson dijo: "Si yo le preguntara qué es lo primero que le viene a la mente cuando escucha la palabra pornografía, me imagino que palabras como perversión, desvergüenza, inmoralidad, depravación y otras más surgirán en su cabeza. Bueno, si la moda y la sociedad moderna son indicativos de algo, hay que añadir las palabras con la corriente a esa lista. Porque no importa dónde usted mire en estos días, verá la evidencia del aumento de la aceptación de la pornografía y sus abastecedores. Actores y actrices pornográficos aparecen en forma regular como invitados en vídeos musicales o en populares programas de televisión. Amigo, desde el punto de vista financiero, una cantidad mayor que la generada por los vídeos de rock y música campirana es la que mueve la pornografía. A mediados de los años 70, los norteamericanos gastaron 10 millones de dólares en pornografía. A finales del año 2000, la cifra llegó a 10 billones de dólares. O sea, en 25 años, la industria de la pornografía creció en un 1000%. Ahora, si esto es triste para los adultos, es más triste y trágico para los niños. Sus hijos, mis hijos, nuestros nietos están siendo sistemáticamente seducidos. Son las víctimas mortales en la supercarretera de la información. La fuerza destructiva de la pornografía está más allá de mi poder de análisis y estimación. Ahora, dicho esto, quiero enfáticamente expresar que no estoy ni jugando ni manipulando sus emociones. Y sí quiero darle una manera bíblica y práctica para que usted obtenga la victoria. Pero escúcheme atentamente. No habrá ninguna victoria hasta que usted tome una decisión personal y enseñe a sus hijos a tomar decisiones personales. Algunos me preguntarán: "Pastor, ¿dónde podemos encontrar respuestas?" Bien, la respuesta no está en la acción política. Y aunque debemos hacer todo lo que políticamente podamos, la respuesta no está ahí. El problema es demasiado penetrante y persuasivo. Tendríamos que sacar a los policías de las calles y ponerlos en el corazón de cada persona. La respuesta tampoco está en seguridades electrónicas. Pero en estos mensajes le enseñaré sobre algunas paredes de protección electrónicas. Pero estas pueden ser superadas por niños y adultos. Las advertencias no son suficientes porque el atractivo y la seducción de la pornografía es muy fuerte. Debe haber una decisión personal, y de eso hablaré hoy, de la decisión que Moisés tuvo que hacer. Por eso el título de este mensaje es El principio mosaico, y lo encontramos en Hebreos capítulo 11, comenzando en el verso 24. Por la fe Moisés, hecho ya grande, rehusó llamarse hijo de la hija del faraón, escogiendo, subraye esa palabra, escogiendo antes ser maltratado con el pueblo de Dios que gozar de los deleites temporales del pecado, teniendo por mayores riquezas el vituperio de Cristo que los tesoros de los egipcios, porque tenía puesta la mirada en el galardón. Por la fe dejó a Egipto, no temiendo la ira del rey, porque se sostuvo como viendo al invisible. Moisés tomó una decisión. Escogió ser maltratado con el pueblo de Dios. No habrá victoria en su familia, ni victoria con sus hijos, hasta que ellos tomen una decisión. Muchas veces he dicho que usted es libre para tomar una decisión, y debemos dar gracias a Dios por eso. Pero usted no es libre para no tomar una decisión, porque al no tomar una decisión, ya decidió no decidir. Y usted no es libre para escoger las consecuencias de su decisión. Primero usted decide, y luego la decisión decide por usted. ¿Cómo escogió Moisés? Mire los versos 24 y 25. Por fe Moisés, hecho ya grande, rehusó llamarse hijo de la hija del faraón, escogiendo antes ser maltratado con el pueblo de Dios que gozar de los deleites temporales del pecado. Moisés tomó una decisión por fe. ¿Cómo usted obtiene la fe? Tiene que escuchar de Dios. La Biblia dice en Romanos 10:17, así que la fe es por el oír y el oír por la palabra de Dios. No se equivoquen en esto, por favor. Moisés tuvo que escuchar a Dios. Y una vez que escuchó a Dios, Moisés estuvo capacitado para tomar una decisión. Ahora, padres, permítanme decirles algo. La estrategia de Satanás es mantener a sus hijos sordos a la voz de Dios. Y si sus hijos no pueden escuchar a Dios, no podrán tomar una decisión basada en la fe y fracasarán. Porque es la palabra de Dios en su corazón la que le capacita para vencer al enemigo. El arma principal de Satanás es el impedir que la palabra de Dios esté en el corazón y en la mente de nuestros hijos, de nuestros nietos. Jóvenes, si ustedes no tienen una palabra de Dios, nunca podrán vencer el atractivo de la pornografía. Y esto también es cierto para los adultos. El diablo ha reemplazado todas las fuentes de autoridad. Por ejemplo, hay el relativismo. O sea, todo, absolutamente todo es relativo. No hay una norma fija de lo bueno y lo malo. Hubo un brillante hombre, un filósofo llamado Hegel, quien tenía la idea de que todo era un flujo. Dijo que usted aquí puede tener una idea identificada como postulado o tesis, y allá está otro con otra idea o antítesis. Así que una verdad dice una cosa, y allá otra verdad es otra cosa. Y pudiera ser que ninguna de las dos sea verdad. Pero hay una especie de guerra entre la tesis y la antítesis. Y después de una lucha, surge algo llamado síntesis, o sea, la unión de las dos ideas anteriores. Por ejemplo, digamos que la tesis es el capitalismo y la antítesis es el comunismo. Y estas dos luchan por bastante tiempo hasta que se unifican y surge una síntesis que es el socialismo. ¿Qué sucedió? Una vez que usted tiene una tesis y enfrenta una antítesis, al unirse las dos, el resultado siempre será una síntesis. Esto es lo que enseñaba Hegel. Ahora, esa síntesis se vuelve una nueva tesis. Y alguien vendrá con otra antítesis. Nuevamente habrá una lucha entre las dos, y el resultado será una nueva síntesis. ¿Se da cuenta de lo que está pasando? Todo está en movimiento. No hay nada fijo. No hay una normativa sólida. Eso sucede en nuestro mundo actual. Y eso se llama relativismo. Muchos otros jóvenes y adultos están viviendo el subjetivismo. ¿Qué es eso? Bueno, es el decir, yo siento que esto está bien, o yo siento que esto está mal. O sea, todas las cosas están basadas en lo que sentimos. Seguramente usted habrá escuchado la siguiente frase: eso es verdad para usted, pero no es verdad para mí. Y lo que es verdad para mí, pudiera no ser verdad para usted. Y a los jóvenes en estos días se les enseña, sea fiel a sus sentimientos. Otro sustituto de la verdad absoluta es el racionalismo. La gente dice, no viva de acuerdo a lo que siente. Viva de acuerdo a lo que está en su mente. Piénselo, analícelo, pruébelo, póngalo en un tubo de ensayo, use su calculadora y encuentre la solución. Para estas personas, el comportamiento está basado en la lógica. Y su lema es, esto dice la mente del hombre. Y rechazan, esto dice la palabra de Dios. Para otros, el camino es el pragmatismo. La gente ya no pregunta, ¿es eso la verdad? Ahora las preguntas son, ¿dar resultados? ¿En qué me beneficio yo? Vivimos en una sociedad muy pragmática y ególatra. Pero el peor sustituto de verdades permanentes es el posmodernismo. ¿Qué es el posmodernismo? Los modernistas tratan de determinar lo que es bueno o malo, mientras los liberales y conservadores discuten. Pero los postmodernistas no argumentan porque dicen que no hay una verdad fija. No existe lo bueno, no existe lo malo, y preguntan, ¿hay en verdad una verdad? ¿Usted quiere que sus hijos vivan correctamente? ¿Quiere que sus hijos sean justos? Entonces, padres, es mejor que les inculque en sus corazones y mentes que hay una norma fija de la verdad. Y esa norma es la palabra de Dios. Usted está peleando una batalla que va a perder. En nuestra moderna sociedad, no es suficiente el poner las manos en la cintura y decir, ¡eso es malo! ¿Y por qué es malo, papá? No me preguntes por qué, yo lo digo. Eso no da resultado. Más bien, usted debería decir, hijo, es malo robar o cometer adulterio o hacer trampa o mentir o cualquier cosa negativa porque Dios lo dice. Los hijos deben obedecer a sus padres no solo porque los padres lo dicen, sino porque Dios lo dice. Y todos debemos vivir vidas puras y útiles porque Dios lo dice. Padres, ustedes deben poner convicciones sólidas como el acero en el corazón de sus hijos. ¿Cuál es mi trabajo como padre y como abuelo? ¿Cuál es su trabajo, su responsabilidad frente a sus hijos y nietos? Veamos lo que dice el apóstol Juan en su tercera epístola, capítulo 1, verso 4. No tengo yo mayor gozo que este, el oír que mis hijos andan en la verdad. Y a eso yo digo, amén. ¿Se da cuenta? Es la verdad la que nos hace libres. En el capítulo 17 de Juan, Jesús oró por nosotros, y esto es lo que dijo en el verso 17, santifícalos en tu verdad, tu palabra es verdad. Santifícales es una palabra importante que no la usamos comúnmente. Otra traducción de este verso dice, hazlos santos mediante la verdad. ¿Desea usted tener hijos santos? Entonces ellos necesitan poseer la verdad. Quiero compartir con usted tres tesoros que usted aprenderá de la verdad. Volvamos a Hebreos 11:24. Por la fe Moisés, hecho ya grande, rehusó llamarse hijo de la hija del faraón. Ahora, recuerde que la fe viene por escuchar la palabra de Dios. El verso 26 dice, teniendo por mayores riquezas, la palabra teniendo significa estimando o considerando, teniendo por mayores riquezas el vituperio de Cristo que los tesoros de los egipcios. ¿Qué es lo que está haciendo aquí? Está evaluando, está descubriendo un tesoro. Amigo, para empezar, debe haber una sabia evaluación como primer punto. Sabe que Satanás no quiere que haga esa sabia evaluación. Tampoco quiere que sus hijos hagan esa sabia evaluación. Así que tanto usted como sus hijos van a enfrentar dos cosas, placeres y tesoros. El verso 25 dice, escogiendo antes ser maltratado con el pueblo de Dios que gozar de los deleites temporales del pecado. Por favor, subraye esa frase, que gozar de los deleites temporales del pecado. La decisión aquí es entre el placer, el verdadero placer, y el placer impío. Entre verdaderos tesoros o basura. Moisés tenía un sistema de valores que le daba resultado. Ahora, ¿cuáles son los tres tesoros que usted debe querer escribir sobre el corazón de sus hijos? ¿Cuáles son las tres cosas que debemos desear que nuestros hijos evalúen directamente de la palabra de Dios? Primero, el tesoro de un corazón puro. Nuestros hijos y nietos necesitan entender cuán importante es el tener un corazón puro. En Mateo 5, verso 8, Jesús dijo, «Bienaventurados los de limpio corazón, porque ellos verán a Dios». La pornografía nublará la visión de Dios. Un corazón puro es en sí mismo una recompensa. El tesoro de un corazón puro. Cuando el corazón es puro, Dios es real. Y entonces podemos tener increíble comunión con Dios. Anote primera de Juan 1, los versos del 3 al 7. Lo que hemos visto y oído, esto os anunciamos, para que también vosotros tengáis comunión con nosotros, y nuestra comunión verdaderamente es con el Padre y con su Hijo Jesucristo. Estas cosas os escribimos para que vuestro gozo sea cumplido. Este es el mensaje que hemos oído de Él y os anunciamos. Dios es luz y no hay ningunas tinieblas en Él. Si decimos que tenemos comunión con Él y andamos en tinieblas, mentimos y no practicamos la verdad. Pero si andamos en luz como Él está en luz, tenemos comunión unos con otros y la sangre de Jesucristo, su Hijo, nos limpia de todo pecado. Al pensar en esto, le puedo decir que un corazón limpio y puro es la única clase de corazón que tiene comunión con Dios. Y ninguna pornografía en el mundo vale la pena como para olvidarnos de la comunión con Dios. Esa comunión es un verdadero tesoro. Y no importa quién sea usted, si está metido en la pornografía, su comunión con Dios está rota, está en oscuridad y carece de gozo. Y esto se lo digo sin titubeos ni apologías. Si usted está en las tinieblas de la pornografía, de ninguna manera puede tener comunión íntima y pura con Dios. Entonces, ¿cuál es la evaluación? Primero, debemos enseñar a nuestros hijos el tesoro de un corazón limpio. Un corazón limpio es su propia recompensa. Pero cuando nos acercamos a Dios por primera vez, nuestro corazón ni está limpio ni es puro. Sin embargo, Dios no por eso deja de escuchar a cualquier persona que, arrepentida, busca su perdón y su ayuda.
4: Recordemos, no existe nada más dañino para nuestra habilidad de amar que la pornografía. Dios desea que amemos, pero la pornografía no se basa en el amor, sino en la lujuria. La lujuria y el amor son totalmente opuestos. La lujuria quiere arrebatar, despojar, robar, mientras que el amor quiere dar, obsequiar. La enseñanza de hoy, el principio mosaico, enseña cómo vivir victoriosamente en un mundo saturado de pornografía.
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4: Gloria a Dios. Gracias por escuchar hoy al Dr. Adrian Rogers. Soy Andrés García Vigio y esperamos que nuestra programación le haya ministrado y ayudado a sentir verdaderamente el amor que el Señor Jesucristo posee por usted, el amor que vale.

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3: BBN no se solidariza con los detalles emitidos en este espacio, solo nos circunscribimos a utilizar los servicios proporcionados por la agencia de noticias EFE. Noticias alrededor del mundo. El gobierno de Singapur anunció este martes una subida del 9% de los salarios de los altos cargos ministeriales, mientras aumentará en más de $1,000,000 el sueldo anual del primer ministro Lawrence Wong hasta los $2,8 millones después de 15 años sin ajustes. En otra información, las autoridades de Corea del Sur han enviado un equipo a Oriente Medio para estudiar el posible despliegue de tropas en el Estrecho de Hormuz, aseguró este martes el Ministerio de Defensa surcoreano, en medio de las presiones de Estados Unidos a Seúl para que se sume a su ofensiva contra Irán. Más noticias alrededor del mundo. La policía austríaca ha detenido a 3 ciudadanos chilenos sospechosos de haber perpetrado en la República Alpina varios robos en los que habrían llegado a apoderarse de oro y otros objetos por un valor total superior a los 200,000 euros. Y por último, ministros de 25 países de la UNESCO, entre ellos Brasil, el Reino Unido, Egipto y Honduras, firmaron este martes una declaración para impulsar y vigilar el uso de la inteligencia artificial en la educación, protegiendo los intereses de los menores y su desarrollo cognitivo y los derechos de los profesores. Hasta aquí las noticias alrededor del mundo, informó para BBN Carlos Rodríguez. A continuación le invito a escuchar las buenas noticias para memorizar en esta semana.
1: Estas son las buenas noticias para memorizar durante esta semana. Y las encontramos en Juan capítulo 16, verso 33. Estas cosas os he hablado para que en mí tengáis paz. En el mundo tendréis aflicción, pero confiad, yo he vencido al mundo. Juan capítulo 16, verso 33. Estas son las buenas noticias para memorizar durante esta semana.

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0: carácter es lo que en realidad eres. Cada día tu carácter, es decir, la realidad de lo que eres, es probado con las circunstancias o responsabilidades que confrontas y demostrado de la manera en que respondes a cada situación. Un profesor de matemáticas en una universidad, antes de dar un examen a sus alumnos, solía decirles: «Hoy les estoy dando dos exámenes, uno de matemáticas y otro de honestidad e integridad. Espero que los aprueben los dos, pero si han de fallar uno y no aprobar uno de ellos, que sea matemáticas en lo que fallen». Tú y yo bien sabemos que hay personas buenas e íntegras que no podrían aprobar un examen de matemáticas, pero no hay nadie genuinamente bueno e íntegro que falle el examen de honestidad. Tu carácter como buena persona no depende de tu capacidad académica o intelectual. Tus conocimientos pueden abrirte paso en la vida y hasta pueden darte muy buena reputación, pero en última instancia, lo más crucial es si honestamente eres un buen padre, madre, hijo, buen jefe o empleado. La integridad con la que te conduces en tu primordial responsabilidad y en toda otra situación determina tu verdadero carácter y tu cualidad de bueno o malo. El problema es aparentar ser lo que no se es. Jesús advirtió: «Cuidaos de los que llevan vestidos de ovejas, pero por dentro son lobos rapaces. Por sus frutos los conoceréis. ¿Acaso se recogen uvas de los espinos o higos de los abrojos? Todo árbol bueno da frutos buenos, pero el árbol malo da frutos malos. Así que por sus frutos los conoceréis». Tu carácter, tu cualidad como bueno o falta como malo, se muestra en tus frutos. ¿Qué clase de frutos estás produciendo?
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Quiero compartir un testimonio que nos llegó en estos días, que dice: me llena de alegría, hermanos de BBN, el poder comunicarme con ustedes y con todos los hermanos de América Latina. Gloria a Dios por esto. Quiero compartir que llevo mucho tiempo escuchando la emisora y que todos los programas han sido una tremenda bendición en mi vida. Trabajo en el sector del transporte público en Costa Rica. Después de dejar a los pasajeros, les doy una de las semillas de BBN que recojo en la emisora local y los invito a escuchar. También les digo que mantengo BBN sonando en mi vehículo durante todo el día y muchas personas se interesan por escucharla mientras trabajo. 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Gloria a Jehová mi Dios. Muchas gracias, estimado, qué lindo ver cómo él comparte de BBN con otros por medio de las semillas y cómo nuestra programación es de bendición para su vida. 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
1: A continuación, un principio para vivir con el pastor Jim Getz.
2: Hoy comparto contigo algunas ideas sobre la sinceridad y la vulnerabilidad. El rey David ilustra esta realidad en su vida. En el Salmo 13, describe un período bastante triste. Estaba tan deprimido que pensó que moriría. Incluso pensó que el Señor lo había olvidado. Vemos esta vulnerabilidad cuando comparte sus sentimientos con Dios y con nosotros. Así lo escribe.
3: ¿Hasta cuándo, Jehová, me olvidarás para siempre? ¿Hasta cuándo esconderás tu rostro de mí? ¿Hasta cuándo pondré consejos en mi alma con tristeza en mi corazón cada día? ¿Hasta cuándo será enaltecido mi enemigo sobre mí? Mira, respóndeme, oh Jehová, Dios mío, alumbra mis ojos para que no duerma de muerte.
2: Lo que escribe David en el Salmo 13 demuestra que Dios no se siente amenazado por nuestras dudas o emociones negativas. Elías nos dio un ejemplo cuando dijo a Dios que quería morirse porque Jezabel lo amenazó con quitarle la vida. Dios respondió y satisfizo sus necesidades físicas, emocionales y espirituales. Además, como creyentes, necesitamos llevar las cargas los unos de los otros, lo cual, sin duda, incluye nuestras emociones de desánimo. También en este contexto necesitamos orar unos por otros. Recordemos este principio para vivir. Cuando nos sentimos abandonados por Dios, debemos compartir nuestros sentimientos tanto con Él como con otros cristianos confiables.
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Muy bien, espero que haya disfrutado de Principios para Vivir. Y ahora quiero invitarlo a que siga con nosotros porque en momentos nada más tendremos Palabras de Alabanza, a donde Donald Hubbard va a continuar con esta serie de estudios del mensaje de Dios a las siete iglesias de Asia Menor en los capítulos 2 y 3 de Apocalipsis. En estos mensajes vemos advertencias, orientaciones, instrucciones para esas congregaciones y también para nosotros. Hoy vamos a ver el mensaje de Dios a Pérgamo y su importante elogio. Esto se encuentra en el capítulo 2, versos 12 al 17. Así que prepare su Biblia, prepare su corazón y prepare algo para anotar. Y siga con mucha atención la enseñanza de Palabras de Alabanza de hoy.

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1: Mensaje a las siete iglesias de Asia Menor. Pérgamo, su importante elogio. El Señor le dio una revelación a Juan, el amado, en la isla de Patmos. Esa revelación está registrada para nosotros en el libro de Apocalipsis, el último libro de la Biblia. Es un libro de carácter altamente profético. Estas siete cartas se encuentran en los capítulos 2 y 3 del libro de Apocalipsis y son muy instructivas. Aunque sin duda transmiten una historia profética, es importante ver que contienen advertencias, orientaciones, instrucciones, así como inspiración para estas siete congregaciones específicas ubicadas en estas siete ciudades diferentes. Estamos estudiando la carta que se encuentra en el libro de Apocalipsis, capítulo 2, versículos 12 al 17, que es la carta del Señor a la iglesia de Pérgamo. Y escribe al ángel de la iglesia en Pérgamo: estas cosas dice el que tiene la espada aguda de dos filos. A partir del versículo 13, el siguiente versículo, hay cuatro divisiones en esta carta. Hoy vamos a estudiar su importante elogio, y eso está en el versículo 13. En el versículo 14 tenemos su grave compromiso, y luego en el versículo 16 tenemos su solemne mandato, y luego en el versículo 17 tenemos su consuelo seguro. Ahora bien, esta es una carta muy especial. La carta comienza con una alabanza significativa. En el versículo 13 dice: yo conozco tus obras y dónde moras, dónde está el trono de Satanás, pero retienes mi nombre y no has negado mi fe, ni aun en los días en que Antipas, mi testigo fiel, fue muerto entre vosotros, donde mora Satanás. Antes de llamar la atención de la iglesia de Pérgamo sobre la gran dificultad que había dentro de la iglesia, el Señor primero la elogia. Este es siempre el enfoque correcto. Antes de reprender a alguien, siempre vale la pena buscar aquello por lo que se le puede elogiar sinceramente. Así que el Señor de la iglesia comienza con un elogio. Ahora bien, esa alabanza tiene un doble énfasis según el versículo 13. El Señor alabó a los creyentes de Pérgamo por perseverar y mantenerse firmes. Tenga presentes estas dos expresiones. El Señor alabó a los creyentes de Pérgamo por perseverar y mantenerse firmes. Veamos brevemente cada una de estas áreas de alabanza y apliquemos esta verdad a nuestros corazones. En primer lugar, el Señor elogió a los creyentes de allí por perseverar. Es importante qué y dónde perseveraron. En primer lugar, perseveraron con sus vidas. El Señor dijo en el versículo 13: yo conozco tus obras. El Señor llama la atención sobre sus obras. Aunque debemos confesar en este punto que la palabra obras no aparece en algunos de los mejores manuscritos, la implicación sigue estando ahí. Muchas de las cosas que estas personas hicieron fueron correctas y fueron elogiadas por ello. Por supuesto, las obras no tienen que ver con la salvación, sino con el tipo de vida que llevaron después de haber confiado en Jesucristo como Salvador. Santiago nos recuerda en su epístola que la fe sin obras está muerta. Ahora bien, no podemos ser salvos por nuestras obras. Solo podemos ser salvos por gracia mediante la fe. Pero la fe que salva es la fe que produce buenas obras. En Efesios 2, versículos 8 al 10 leemos lo siguiente: porque por gracia sois salvos por medio de la fe, y esto no de vosotros, pues es don de Dios, no por obras, para que nadie se gloríe. porque somos hechura suya, creados en Cristo Jesús para buenas obras, las cuales Dios preparó de antemano para que anduviésemos en ellas. Como ve, la codicia sí afecta nuestra conducta. Lo que creemos sí afecta cómo nos comportamos. A menudo hemos dicho que nuestras acciones hablan tan alto que los demás no pueden oír lo que decimos. Podemos confesar nuestra fe en nuestro Señor Jesucristo, pero si la conducta de nuestras vidas niega esa fe, entonces estamos en dificultades. Recordemos de nuevo lo que dijo Santiago: la fe sin obras está muerta. La fe salvadora siempre produce una obra segura. Ahora bien, ellos se mantuvieron firmes con sus vidas, pero fíjese también que se mantuvieron firmes con su ubicación. En el versículo 13 leemos: yo conozco tus obras y dónde moras, dónde está el trono de Satanás. Sea cual sea el significado de esa expresión, se puede decir que los creyentes vivían en la ciudad donde Satanás gobernaba. Y ese es un concepto que da mucho que pensar. La luz del Evangelio brillaba, aunque fuera débilmente, en una ciudad donde Satanás gobernaba. Echemos un vistazo a esta ciudad, la ciudad de Pérgamo, o quizás la conozcamos como Pergamum. Pérgamo estaba situada en la parte occidental de Asia Menor y era una de las ciudades más destacadas de esa parte del mundo. Era una ciudad tremendamente rica. También estaba llena de ídolos, estatuas sagradas, altares y bosques sagrados. Era un importante centro religioso donde destacaban los cultos paganos de Atén, Asclepio, Dionisio y Zeus. Esta ciudad era la residencia oficial de los príncipes itálicos. Entre otras cosas, allí se encontraba una universidad. Entre los famosos tesoros de Pérgamo se encontraba una gran biblioteca con 200.000 volúmenes. Ahora bien, hay que recordar que en aquellos tiempos no tenían libros encuadernados como los que tenemos nosotros ahora, sino tenían rollos. Así que aquí había una gran biblioteca con 200.000 volúmenes. No es de extrañar entonces que se considerara un tesoro profundamente famoso. Esta biblioteca fue enviada más tarde a Egipto como un regalo de Antonio a Cleopatra. Uno de los productos por los que esta ciudad era famosa era el papel o pergamino, que parece haber tenido su origen aquí. El papel en sí se llamaba Pergamonan. Uno de los edificios más destacados era el magnífico templo de Esclapius, un dios pagano, cuyo ídolo tenía una forma de serpiente. También estaba el gran altar de Zeus. El lugar donde se encontraba en la ciudad de Pérgamo se puede ver aún hoy en Berlín Oriental. Era extremadamente difícil dar testimonio cristiano en esa ciudad, rodeada y sobrecargada de idolatría y paganismo. Pero el Señor los elogió por ello. Se mantuvieron firmes con sus vidas y se mantuvieron firmes con su ubicación. Parece cierto que muchos de los que amamos al Señor Jesucristo hoy en día vivimos en lugares donde Satanás parece gobernar, donde el pecado y el libertinaje parecen prevalecer. Recuerde, aunque seamos una minoría donde estemos, somos una minoría significativa en las cosas de Dios. Manténgase firme, querido hermano y hermana, independientemente de la zona en la que viva. Asegúrese que su caminar con Dios sea acorde con su profesión de fe. Ahora bien, el Señor tenía una segunda alabanza para estos creyentes de Pérgamo. Fueron alabados por mantenerse firmes. Aquí de nuevo hay dos cosas involucradas. Leemos en el versículo 13: yo conozco tus obras y dónde moras, dónde está el trono de Satanás. Pero retienes mi nombre y no has negado mi fe, ni aun en los días en que Antipas, mi testigo fiel, fue muerto entre vosotros, donde mora Satanás. Ellos se mantuvieron firmes. Bueno, en que se mantuvieron firmes. El Señor los elogia por mantenerse firmes en la persona de Cristo. El Señor Jesús dijo, «Tú retienes mi nombre». El Señor los elogió por esto. No era fácil hacerlo. Se mantuvieron firmes en el nombre del Señor y en todo lo que ese nombre representaba. No habían disminuido en su comprensión ni en su compromiso con la Deidad y el Señorío de Jesucristo. Aquí había sin duda una prueba tremenda de lealtad y firmeza, en los momentos más difíciles y en las condiciones más terribles. Así que el Señor los elogió por aferrarse a la persona de Cristo. El Señor también los elogió por aferrarse a su profesión de fe. Él dijo, «Y no has negado mi fe». Esa expresión, «no has negado», es aoristo en su tiempo verbal en griego, y lo que significa es que se refiere a algo en el pasado, algo que se ha completado y algo que se ha hecho en el pasado. Tomando este tiempo verbal como pista, es evidente que una persecución se había desatado de forma repentina e inesperada sobre ellos. Es decir, estos creyentes de Pérgamo sufrieron una persecución en la que el fiel testigo, un hombre llamado Antipas, fue martirizado. Sin embargo, por grande que fuera la amenaza, los creyentes de la asamblea de Pérgamo no negaron su fe. El Señor se refirió a Antipas en los mismos términos en que se refirió a sí mismo en Apocalipsis, capítulo 1, versículo 5. Volvamos ahora a Apocalipsis, capítulo 1, versículo 5. Allí leemos, «Y de Jesucristo, el testigo fiel, el primogénito de los muertos». Eso está en Apocalipsis, capítulo 1, versículo 5. Aquí en Apocalipsis, capítulo 2, versículo 13, leemos, «Antipas, mi testigo fiel». Y la palabra mártir significa testigo. El Señor declara entonces que Él es el testigo fiel, y esto es sin duda un gran elogio de Jesús para uno de los suyos. Así que podemos ver que hay mucho en esta iglesia de Pérgamo que fue elogiado por el Señor Jesús. El Señor Jesús los elogió por mantenerse firmes, y el Señor Jesús los elogió por mantenerse constantes. ¿Podemos decir lo mismo de nosotros hoy en día? No solo como individuos, sino también en las iglesias donde adoramos. ¿Podemos decir que estamos manteniendo firme la palabra de Dios y que estamos manteniendo firme nuestra profesión de fe? En estos días de tribulación, prueba y dificultad, en los que muchos están diluyendo lo que realmente es el Evangelio, asegurémonos de mantener firme y sin diluir la palabra de Dios, y mantengamos firme nuestra profunda fe y compromiso en Jesucristo.
0: De esta manera finaliza Palabras de Alabanza, un programa basado en los estudios del Dr. Donald Hubbard. Deseamos que este mensaje haya servido para su crecimiento y relación con Dios. 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

Espero que haya disfrutado de palabras de alabanza. Qué hermoso mensaje. El mensaje a Pérgamo. Enseña que Dios no solo valora la valentía doctrinal o el aguantar bajo presión, sino también la santidad interna. Y una iglesia no puede tolerar el pecado ni transigir con los valores del mundo para ganar entonces aceptación social. El llamado hoy es a ser testigos firmes y limpios sin negociar la verdad del Evangelio. 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Lo invito ahora a que siga en sintonía porque vamos a escuchar juntos más música y más programas.

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3: BBN no se solidariza con los detalles emitidos en este espacio. Solo nos circunscribimos a utilizar los servicios proporcionados por la agencia de noticias EFE. Noticias por el continente americano. El secretario de Estado de Estados Unidos, Marco Rubio, inicia este martes una visita de 3 días a Latinoamérica, donde viajará a Colombia y se reunirá con el nuevo presidente aliado ideológico Abelardo de la Espriella, para posteriormente hacer paradas en Ecuador y Perú con gobiernos alineados al de Donald Trump. Más información. Canadá puso en vigor este martes aranceles de represalia sobre importaciones estadounidenses valoradas en 27.600 millones de dólares canadienses, unos 20.000 millones de dólares estadounidenses, en una nueva escalada de la guerra comercial con Estados Unidos y sin señales de que Ottawa y Washington vayan a retomar las negociaciones. Más noticias por el continente americano. La inflación en Chile registró una variación mensual de 0,6% en agosto y acumuló un 4,1% en comparación con el mismo periodo de 2025, informó este martes el Instituto Nacional de Estadísticas. Y por último, un juez de la Corte Suprema de Brasil ordenó este martes suspender de manera preventiva al director de la Policía Federal, Andrei Rodríguez, por supuestas irregularidades en el ejercicio de su cargo, informaron fuentes oficiales. Estas fueron las noticias más importantes por el continente americano, informó para BBN Carlos Rodríguez. A continuación, ¿qué le parece si escuchamos las buenas noticias para memorizar?
0: Estas son las buenas noticias para memorizar durante esta semana. Y las encontramos en Juan capítulo 16, verso 33. Estas cosas os he hablado para que en mí tengáis paz. En el mundo tendréis aflicción, pero confiad, yo he vencido al mundo. Juan capítulo 16, verso 33. Estas son las buenas noticias para memorizar durante esta semana.

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4: Una vez más, le agradecemos por acompañarnos en nuestro programa Perspectiva en este mes de septiembre, mes de la Biblia. Ayer le compartía de la importancia de la lectura de la palabra de Dios diariamente para buscar la dirección de Dios en nuestras vidas. Y hoy quiero animarle a desarrollar

Tus dichos para no pecar contra ti. Cuando guardamos los mandamientos de Dios en nuestra mente y corazón y los llevamos a la práctica, disfrutamos de la recompensa de la obediencia. Somos guardados de caer en el pecado y tantos beneficios más en la vida cristiana. ¿Por qué no practicarlo? 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

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Lo invito ahora a que siga en sintonía porque vamos a escuchar más música de BBN y luego un consejo bíblico.

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2: Una señora que aparentemente no era creyente ella misma en Cristo, compartió lo siguiente. Ella dijo: la vida de mi esposo ha cambiado drásticamente desde que él aceptó a Jesucristo como su salvador personal. ¿Y sabe qué? Me gusta mucho más como él es ahora. Y yo creo que esto es precisamente lo que Dios tiene en mente cuando él lleva a una persona a una nueva relación espiritual con él a través de Jesucristo como un salvador y señor. Dios quiere que esta nueva vida sea una vida atractiva. Tome nota de todo lo que Dios ha provisto para usted mientras usted lee esta epístola o carta del apóstol Pablo a los creyentes en la ciudad de Éfeso. Aquí la oración de Pablo es que Dios ilumine la mente y el espíritu de todo creyente, para que entonces esa persona pueda comprender, y no solo comprender, sino también experimentar y entonces compartir lo que está comprendiendo. No nos olvidemos que la hermosura espiritual no es algo que es vago, sentimental o puramente emocional. No podemos coger o ni siquiera extinguir esa hermosura cuando queramos hacerlo. Esa hermosura es el producto de la obra que Dios lleva a cabo dentro de nosotros, por medio de su Espíritu Santo que mora en y que obra a través de nosotros. Según Efesios capítulo 5, versículo 19, Dios nos manda a estar siempre llenos del Espíritu Santo para que podamos ministrar, ayudar a otros, con salmos, con himnos y cánticos espirituales, cantando y alabando al Señor en nuestros corazones. Sí, ministrar con salmos, himnos, cánticos espirituales, cantando y alabando al Señor en nuestros corazones. Lo cual a su vez nos lleva a una vida espiritual hermosa, rica, abundante y desbordante. La hermosura espiritual es lo que Dios quiere crear en cada creyente en Cristo, la que sea manifestada a través de nuestra vida diaria. Bueno, sí, entonces le invito a usted a leer el libro de Efesios con estas verdades en mente y pídale entonces al Espíritu Santo de Dios que le haga realidad en su vida diaria esta hermosura espiritual. Si usted tiene quizás alguna consulta, pregunta o comentario, o simplemente desea decirnos que nos está escuchando, mencione, sí, en una carta o correo electrónico, por favor, dónde nos está escuchando y en cuál emisora. Busque en nuestro sitio Consejo Bíblico en Internet y haga un clic donde dice correo electrónico. Nuestra dirección otra vez en la Internet es consejobiblico.com y haga un clic donde dice correo electrónico.

Muy bien, no se mueva de este punto del dial, apreciado oyente, porque en minutos tendremos el programa Visión para Vivir, a donde el pastor Carlos Azueta va a traernos otra entrega de su serie ¿Puede una persona hacer la diferencia? Y vamos a estar viendo un pasaje de Primera de Timoteo, a donde vamos a aprender a pensar correctamente acerca de la iglesia. Así que prepare su Biblia, prepare algo para anotar y siga con mucha atención la enseñanza del pastor Sazueta de hoy.

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0: La iglesia para muchos puede ser un lugar bonito donde hay una buena música, para otros un sitio donde puede crecer una persona espiritualmente, y otros la consideran un lugar donde muchos fanáticos se reúnen. ¿Y para usted, qué valor tiene la iglesia? Bienvenido nuevamente a Visión para Vivir. Durante estos días, el pastor Carlos A. Zazueta nos está presentando distintas cualidades que tiene la iglesia. Si usted quiere conocer lo que la Biblia dice acerca de este asunto, ábrala en la primera carta a Timoteo y le invito a escuchar la continuación del mensaje. Pensar correctamente acerca de la iglesia.
1: Le invito a que vaya conmigo a la primera carta del apóstol Pablo, escrita a un joven pastor llamado Timoteo. Primera a Timoteo. Aprendamos juntos seis cualidades fragantes que el apóstol Pablo aquí destaca y que nos va a ayudar a usted y a mí tremendamente a pensar correctamente acerca de la iglesia. Primer cualidad. Debemos ser un cuerpo de creyentes saludable y equilibrado. Debemos ser una iglesia saludable y equilibrada. Una iglesia debe ser un ministerio saludable y balanceado. No debe irse a los extremos peligrosos, como muchas suelen hacer hoy en día. Pablo está exhortando a un joven pastor llamado Timoteo para que haga todo lo que esté en sus manos para que la iglesia sea un refugio para las personas agotadas que están buscando realmente la verdad. Pablo dice en 1 Timoteo capítulo 1, versículo 3, «Cuando partí hacia Macedonia, te rogué que te quedaras allí en Éfeso y que frenaras a esas personas cuyas enseñanzas son contrarias a la verdad. No dejes que pierdan el tiempo en debates interminables sobre mitos y linajes espirituales. Esto solo conduce a especulaciones sin sentido alguno, que no ayudan a que la gente lleve una vida de fe en Dios». Este pasaje lo estoy leyendo de la Nueva Traducción Viviente, pero al leer usted la versión que usted utiliza, se dará cuenta el espíritu mismo de lo que Pablo está queriendo decirnos. Dios ha puesto a su pueblo aquí en la tierra con un gran propósito. ¿Y sabe cuál es? Instruirnos unos a otros y contrarrestar las corrientes de este mundo. ¿Y sabe? La iglesia es la única que ofrece estos tres contrapuntos, estos tres mensajes, de alguna manera contraculturales, que lanza la sociedad perdida en el pecado. El primero de ellos es este: la meta de nuestra instrucción como iglesia es el amor. La meta de nuestra instrucción es el amor. En 1 Timoteo 1, 5 leemos: el propósito de mi instrucción es que todos los creyentes sean llenos del amor que brota de un corazón puro, de una conciencia limpia y de una fe sincera. ¿Se da cuenta? Ahora, en segundo lugar, el centro de nuestro mensaje es el Evangelio. El centro de nuestro mensaje es el Evangelio. En el versículo 15 leemos: la siguiente declaración es digna de confianza y todos deberían aceptarla. Cristo Jesús vino al mundo para salvar a los pecadores, de los cuales yo soy el peor de todos. Ahí está la esencia del Evangelio. Ese debe ser el centro de nuestro mensaje. Jesucristo es el Evangelio, hermano. Y número 3, el objeto de nuestra adoración es el Rey eterno. El objeto de nuestra adoración es y siempre será el Rey eterno. 1 Timoteo 1:17 dice: que todo el honor y toda la gloria sean para Dios por siempre y para siempre. Él es el Rey eterno, el invisible que nunca muere. Solamente Él es Dios. Amén. ¿No cree usted? Amén, diga pues. Usted no escuchará de amor puro, del mensaje de la salvación y del Rey, de reyes, como es Jesucristo, en el aula de una escuela preparatoria o en la universidad. Tampoco lo va a escuchar de la gente de la alta sociedad, que se molesta en lo más mínimo en saber estas cosas. No se lo va a decir el gobierno, obviamente. No ofrece este tipo de prerrogativas como un plan. Hollywood, Dios mío, Realmente no va a exhibir esto en sus películas, aunque a veces saque según esto películas cristianas. Ni tampoco en el centro donde usted trabaja se le va a proveer de este tipo de preparación espiritual. ¿Sabe dónde la va a encontrar? Únicamente en la iglesia. Solo la iglesia puede guiarle a Cristo y un estilo de vida que sea de influencia positiva para los demás y que agrade y honre a Dios. Solo la iglesia. Así es que no se atreva a criticarla, no se atreva a juzgarla, no se atreva a hablar mal de ella, porque de alguna otra manera usted está hablando de la esposa de Cristo. Ahora, yo entiendo. Hay congregaciones que están haciendo todo menos lo que debieran estar haciendo. Pero eso no significa que condenemos a todas las congregaciones. Por eso este mensaje, que nos ayude a volvernos a poner en el carril correcto para hacer lo que a Dios le agrada. Ya le dije a usted la primera de las cosas que nosotros tenemos que reflejar como iglesia: ser un cuerpo de creyentes saludable y equilibrado. Bien, ahora tengo la segunda característica. Debemos ser un grupo de personas comprometida con la oración. Primera Timoteo capítulo 2, versículo 1, encontramos lo que Pablo nos dice. Fíjese, dice: en primer lugar, te ruego que ores por todos los hermanos. Pídele a Dios que los ayude. Intercede en su favor y da gracias por ellos. ¿Se da cuenta? Un solo versículo y vemos aquí la oración por todos lados. Ahora leamos el versículo 2. Ora de este modo por los reyes y por todos los que están en autoridad, para que podamos tener una vida pacífica y tranquila, caracterizada por la devoción a Dios y la dignidad. Y dése cuenta de una cosa, no le está pidiendo aquí el apóstol Pablo que ore por aquellos por los cuales usted votó o no votó, sino cualquiera que esté sobre autoridad. Versículo 3. Esto es bueno. ¿Se da cuenta? Orar. Orar por todos los que nos rodean y por todas nuestras necesidades y por todos los que están en el liderazgo, cualquiera que sea su posición. Esto es bueno. Le agrada a Dios nuestro Salvador. Versículo 4. Quien quiere que todos se salven y lleguen a conocer la verdad. Ahora saltemos al versículo 8. Dice Pablo: deseo que en cada lugar de oración los hombres oren con manos santas, levantadas a Dios y libres de enojo y controversia. Voy a hacer una pausa aquí porque a veces una de las cosas que me molesta de la manipulación que se hace sobre la adoración es cuando el líder de alabanza le pide a todo el mundo que levante las manos. Miren, yo estoy predicando en esta congregación y no les exijo a nadie. Simplemente dejo libertad para aquellos que quieran levantar sus manos, lo hagan, si lo sienten en su corazón, pero no los voy a manipular a hacerlo, ni mucho menos los líderes que tenemos aquí dirigiendo la alabanza. Ahora, yo les digo una cosa. Si usted va a levantarlas con todo el corazón, asegúrese de una cosa. Asegúrese, como dice aquí el apóstol Pablo, de que sus manos son santas. Es decir, de que están libres de enojo y de controversia. Si usted tiene algún problema con otro hermano aquí en la congregación o con algún familiar, y usted viene aquí y levanta sus manos, usted no es otro más que un hipócrita. Así es que céntrense. Céntrense en obedecer y entender lo que hay directamente y no solamente entre líneas aquí en la palabra de Dios. Ahora, usted ore como usted quiera, pero yo lo que le invito es que chequen su corazón si usted está siendo sincero con él. Dos frases claves en este pasaje que Pablo le está diciendo aquí a Timoteo me llaman la atención. En primer lugar, y por cierto, estos dos pasajes tienen que ver con oración. Dice, versículo 1, en primer lugar, o sea, antes que nada, antes de empezar a cualquier otra cosa, hay que orar. Y luego en el versículo 8 dice, en cada lugar, oren. ¿Se da cuenta? O sea, empecemos una reunión, hay que orar. Y donde quiera que estemos, sea en el templo, sea en el parque, sea donde estemos, hay que orar. Hay una importancia de la oración. Y muchas veces es la que brilla por su ausencia en nuestros lugares de adoración. Tenemos una reunión de negocios, ¿qué hacemos? Nos metemos directamente a lo que vamos, porque solamente tenemos una hora o dos y no hay tiempo para orar. Hacemos todo al revés. Después de que hablamos y nos peleamos, entonces queremos orar para reconciliarnos. Y las cosas no funcionan así. Pablo dice, en primer lugar, ora. Y en todo lugar, ora. Cuando un ministerio crece y se vuelve de influencia, tendemos a descansar en la ingenuidad humana. Comenzamos a apoyarnos en las mentes brillantes, en las estrategias inteligentes, en la planeación de negocios. en los pros en lugar de la oración. La oración debe ocupar un lugar de prioridad en cualquier ministerio, hermanos. ¿Por qué digo esto? Porque ¿qué es un ministerio si usted no invita a la participación de Dios para que se involucre en él? Por eso la oración es importante. La oración no es una contemplación pasiva. Es la declaración activa de la confianza en la autoridad de ese Dios en el que creemos y que tiene autoridad por sobre todos nosotros. Es una invitación que le hacemos a Él a que se involucre en nuestros planes, a que explore en nuestros pasajes secretos, a que descubra qué es lo que debemos confesar, a que podamos revelar cuáles son nuestros miedos y que le expliquemos a Él cuáles son nuestros anhelos y le confesemos a Él cuál es nuestro dolor. Es poder darle permiso a nuestro Dios para que Él haga lo que Él quiera hacer con nuestras vidas. Que se mueva como a Él le plazca, aunque nos duela, porque solamente Dios sabe lo que es mejor para usted y para mí. La oración puede que no cambie nuestras circunstancias, pero siempre, óigalo bien, siempre nos cambia a nosotros. La oración edifica nuestra fe y desarrolla en nosotros un profundo sentimiento de satisfacción. El mundo no tiene nada que ofrecer que se compare con la paz que viene a través de los tiempos de oración a nuestro Padre Celestial. Entonces, traigamos nuevamente la oración a nuestros ministerios. Pero más importante aún, traigamos nuevamente la oración a nuestras vidas. En tercer lugar, la tercera cualidad que Pablo menciona que una iglesia debe tener es la siguiente. Debemos ser una representación de las normas inmutables de nuestro Dios. Debemos ser una representación de las normas que no cambian, de las normas inmutables de nuestro Dios. En el capítulo 3, Pablo lista los requerimientos para los líderes de la iglesia. Estas normas no han cambiado desde el tiempo en que Pablo los escribió con su puño y letra por primera vez. Observen muy bien el nivel de excelencia que se espera de los líderes cristianos ahí en la iglesia. En el capítulo 3 de 1 Timoteo, comenzando en el versículo 2, Pablo insta a Timoteo a que procure hacer lo siguiente. Dice, por esta razón, un anciano debe ser un hombre que lleve una vida intachable. Debe serle fiel a su esposa, debe tener control propio, vivir sabiamente y tener una buena reputación. Con agrado debe recibir visitas y huéspedes en su propia casa. Y también debe tener la capacidad de enseñar. No debe emborracharse ni ser violento. Debe ser amable. No debe buscar pleitos ni amar el dinero. Debe dirigir bien a su propia familia y que sus hijos lo respeten y lo obedezcan. Pues si un hombre no puede dirigir a los de su propia casa, ¿cómo podrá cuidar de la iglesia de Dios? Un anciano no debe ser un nuevo creyente porque podría volverse orgulloso y el diablo lo haría caer. Además, la gente que no es de la iglesia debe hablar bien de él para que no sea deshonrado y caiga en la trampa del diablo. El liderazgo de la iglesia representa un incomparable nivel de excelencia. Si el mundo busca grandes mentes para que sean los líderes de una nación o de un partido o de una empresa, ¿por qué muchas veces nosotros nos conformamos con poco menos que nada cuando estamos buscando al liderazgo de la iglesia? Y note aquí la lista de requerimientos que no solamente aplica para los que ostentan la función de anciano o pastor, sino también para diáconos y cualquier otro oficial de la iglesia. Aquí en el versículo 8 al 13 vemos esta lista. No lo leo, pero usted lo podrá leer por su cuenta, pero voy a señalárselas a ustedes. En el versículo 15, Pablo se refiere a ellos como la iglesia, como una familia. Dice Pablo que la iglesia es como una familia de Dios. Y la iglesia del Dios viviente, dice. Y luego habla de la iglesia como aquella que es columna y fundamento de la verdad. Es decir, en otras palabras, el Señor nos llama a todos nosotros, a usted, a mí, no solamente a los líderes de la iglesia, a someternos a este alto estándar, para que como lo que dice Pablo aquí, sepamos cómo comportarnos con aquellos que no son creyentes. Pero la familia de Dios no será saludable si los líderes de la iglesia no son saludables. Es por eso que los pastores y todos los líderes laicos, como los ancianos y diáconos, deben ser elegidos de acuerdo al criterio que marca aquí las Escrituras, no al criterio del mundo. Una persona experta en negocios no es suficiente para dirigir una congregación. Una presentación espectacular no es suficiente para nombrar a esa persona el líder de los diáconos o de los ancianos. Ser carismático y tener habilidades no son suficientes para calificar como un candidato a ser el líder de un ministerio como lo es la iglesia. Entonces, ¿quién califica? ¿Sabe dónde tiene que buscar? No en un seminario, no en una empresa. Busque en la casa, busque en la vida del hogar. Es ahí donde Dios busca a sus líderes. No en el mundo de los negocios, sino en la familia. ¿Por qué? Porque la iglesia es una familia. Como dice Pablo en el versículo 5, pues si un hombre no puede dirigir a los de su propia casa, ¿cómo podrá cuidar de la iglesia de Dios? No debemos buscar perfección en un líder, no se equivoque, ni tampoco me malentienda, porque no hay líder perfecto. No lo vamos a encontrar jamás. Incluso al mejor de los hombres o mujeres temerosos de Dios, le salen hijos que se comportan mal ocasionalmente. La pregunta realista es esta: ¿qué es lo que caracteriza a la vida de esa persona a quien queremos nombrar como líder? ¿Es un buen esposo, amoroso de su esposa? ¿Es una mujer que respeta a su marido? ¿Son padres que han educado bien a sus hijos? ¿Son hijos obedientes a sus padres? Los líderes fuertes hacen iglesias fuertes, y la iglesia debe ser tan fuerte para poder ser esa columna y ese baluarte de la verdad de Dios. Además, si queremos un estándar, el máximo estándar al que podemos nosotros someternos es Jesucristo. Él es nuestro modelo a seguir. Él es nuestro modelo a imitar. Como Pablo lo dice aquí en el versículo 16, Cristo fue revelado en un cuerpo humano y vindicado por el Espíritu. Fue visto por los ángeles y anunciado a las naciones. Fue creído en todo el mundo y llevado al cielo en gloria. Cristo es el ejemplo supremo del liderazgo cristiano. Cristo jamás cambia. Ahora, Cristo, como la cabeza de la iglesia, como el jefe máximo de la iglesia, ha decidido incluir en su plan a pecadores como usted y como yo, para participar dentro de su plan por todas las generaciones. Cristo cumple sus propósitos al hacer brillar su fuerza en nuestras debilidades, para mostrar su triunfo en medio de nuestros fracasos. Es por eso que si nosotros tenemos a Cristo en primer lugar, eso es lo que mejor nos califica para poder dirigir a esa familia espiritual de Dios. Gobierne bien su casa. Ahora, yo sé que no es perfecto, pero al menos procure, en lo más que esté en sus manos, ser obediente y temeroso de Dios. La cuarta característica es la siguiente: una iglesia tiene que mostrar esta característica. Debemos ser una fuerza para el bien en los tiempos malos. Debemos ser una fuerza para el bien en los tiempos malos. Y aclaro, porque muchas veces podemos ser una fuerza para el mal si no estamos caminando de cerca con Dios. Quien sea que haya vivido en nuestros tiempos modernos, a menos que sea recluido en una cueva todo este tiempo, pero quien sea que haya vivido en estos tiempos que vivimos, nos damos cuenta que cualquier ministerio eclesiástico puede ser fingido o simplemente actuado. Puede ser solamente una obra de teatro. Bien se puede hacer en la carne, ¿sí? Como me está escuchando. Hoy en día, basta con que usted contrate a un predicador elocuente y a un buen cantante y usted tiene una gran iglesia. Usted no necesita la ayuda del Espíritu Santo. Ahora, antes de que empiece a agarrar el cuaderno y a azotarme ahí con él, espérese un momento. Es triste, pero las iglesias que más rápido crecimiento tienen son aquellas que tienen esta combinación peligrosa. Y no importa que nos incluya el Espíritu Santo en ellas. Pero el Espíritu Santo es el que hace, forma, enseña y sostiene a la iglesia. Pero un ministerio que busca honrar a Dios debe hacer que su ministerio sea puro y hacer como valor central las Escrituras. No solamente las modas, no solamente lo que hacen las iglesias que están creciendo y leer los libros de predicadores que han anunciado su éxito en la iglesia. Busquemos la Escritura y el éxito a la manera de Dios. De acuerdo a lo que está diciendo Pablo aquí en 1 Timoteo capítulo 4, ciertamente llegarían tiempos malos, y yo estoy convencido que ya llegaron en la iglesia. ¿Puede reconocer estos aspectos que Pablo está diciendo aquí en el mundo en el que vivimos, aún en las congregaciones a las que estamos asistiendo? Fíjense cómo los menciona él aquí en los versículos 1 al 3 de 1 Timoteo 4. Ahora bien, el Espíritu Santo nos dice claramente que en los últimos tiempos algunos se apartarán de la fe verdadera. Seguirán espíritus engañosos y enseñanzas que provienen de demonios. Estas personas son hipócritas y mentirosas y tienen muerta la conciencia. Dirán que está mal casarse y que está mal comer determinados alimentos. Pero Dios creó esos alimentos para que los coman con gratitud las personas fieles que conocen la verdad. Ya que todo lo que Dios creó es bueno, no deberíamos nosotros rechazar nada, sino recibirlo con acción de gracias. Interesantes palabras, ¿cierto? Ciertamente, esas cosas que Pablo mencionó en el primer siglo están aquí presentes ahora. Deserción de la iglesia, engaño, demonismo, hipocresía, legalismo y ascetismo. En medio del torbellino de maldad que nos rodea, la iglesia debe levantarse como un baluarte de justicia y en lugar de andar condenando a los pecadores, debe dejar que la Biblia sea lo que los condene y que sea en el medio para acercarlos a Cristo y no rechazarlos. Siempre y cuando sus miembros desempeñen el papel que Pablo dice aquí en Timoteo, la iglesia va a ser esa influencia positiva, esa fuerte influencia benigna en la sociedad que le rodea. ¿Cuáles son? Vea lo que dicen los versículos 6 y 7. Timoteo, si les explicas estas cosas a los hermanos, serás un digno siervo de Cristo Jesús. Déjeme hacer una pausa ahí. Usted que es pastor de la iglesia, reciba estas palabras de manera personal. Ponga su nombre en lugar de Timoteo. Y si usted es Pedro, Juan, Carlos, escuche cómo Dios le habla a usted y le dice, Carlos, si les explicas estas cosas a los hermanos, serás un digno siervo de Cristo Jesús. ¿Cómo nos hace falta reflexionar en esto? Porque de usted y de mí dependen, como pastores que somos, que la iglesia conozca la verdad. Sigo leyendo. Serás un digno siervo de Cristo Jesús, bien alimentado con el mensaje de fe y la buena enseñanza que has seguido. No pierdas el tiempo discutiendo sobre ideas mundanas y cuentos de viejas. En lugar de eso, entrénate para la sumisión a Dios. El entrenamiento físico es bueno, pero entrenarse para la sumisión a Dios es mucho mejor, porque promete beneficios en esta vida y en la vida que viene. Esta declaración es digna de confianza y todos debieran aceptarla. Es por eso que trabajamos con esmero y seguimos luchando, porque nuestra esperanza está puesta en el Dios viviente, quien es el Salvador de toda la humanidad y, en especial, de todos los creyentes. Enseña estas cosas e insiste en que todos las aprendan. No permitas que nadie te subestime por ser joven. Sé un ejemplo para todos los creyentes en lo que dices, en la forma en que vives, en tu amor, tu fe y tu pureza. Hasta que yo llegue, dedícate a leer las Escrituras a la iglesia y a animar y a enseñar a los creyentes. ¿Se da cuenta? Debemos estar nosotros asegurándonos de que en la iglesia tengamos estas cosas, buenos siervos alimentados con la fe y la buena doctrina. Discípulos que están disciplinados, cuya meta sea someterse a Dios, no a los dichos o a las reglas o reglamentos de una congregación X. Debemos tener maestros ejemplares que comparten la esperanza de Cristo.
0: La iglesia es usted y soy yo. No se trata de un edificio, por lo tanto, somos representantes de Cristo en esta tierra. Y debemos estar edificados por la palabra de Dios. Pensar correctamente acerca de la iglesia fue el mensaje que el pastor Carlos Azazueta nos ofreció aquí en Visión para Vivir. 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
3: BBN no se solidariza con los detalles emitidos en este espacio, solo nos circunscribimos a utilizar los servicios proporcionados por la agencia de noticias EFE. Noticias por el continente europeo. Rumania detiene a un ciudadano ruso acusado de intentar espiar bases de la OTAN. El Servicio de Inteligencia de Rumania anunció este martes que ha desarticulado una presunta operación de sabotaje y ha detenido a su responsable, un ciudadano ruso de 40 años residente en el país balcánico. En otras noticias, la Unión Europea consideró este martes como previsible la expulsión por parte de Hungría de 10 diplomáticos rusos en el contexto de la campaña de ataques híbridos contra la Unión Europea lanzado por Moscú. Más noticias por el continente europeo. La ex canciller alemana Angela Merkel dijo que la victoria de la ultraderechista Alternativa para Alemania en Sajonia es algo que le hace sangrar el corazón y que se trata de un punto de inflexión en la historia de la República Federal de Alemania. Y por último, el Kremlin acusó este martes de rusofobia al gobierno de Friedrich Merz, pero aseguró que, en cualquier caso, Moscú no quiere romper relaciones diplomáticas con Berlín. Dicha rusofobia se está convirtiendo en una manía persecutoria. La tendencia es culpar a Rusia de todo, dijo el portavoz de la presidencia rusa Dmitry Peskov en su rueda de prensa telefónica diaria. Estas fueron las noticias más importantes por el continente europeo, informó para BBN Carlos Rodríguez. A continuación, las buenas noticias para memorizar.
4: Estas son las buenas noticias para memorizar durante esta semana. Y las encontramos en Juan capítulo 16, verso 33. Estas cosas os he hablado para que en mí tengáis paz. En el mundo tendréis aflicción, pero confiad, yo he vencido al mundo. Juan capítulo 16, verso 33. Estas son las buenas noticias para memorizar durante esta semana.

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2: ¿Cómo sientes que el Espíritu Santo está obrando en tu vida? ¿De qué manera puede el Espíritu de Dios ayudarte a fomentar la comunión con Él en tu iglesia? El pensamiento de hoy está escrito por Patricia Raybon. Patricia escribe: Raquel fue de iglesia en iglesia durante 3 años hasta encontrar un grupo de estudio bíblico que le brindara lo que no podía hallar en muchas de ellas: comunidad. Raquel es sorda. En todo el mundo muchas de estas personas enfrentan desafíos similares para congregarse. Su iglesia fomenta la comunidad viendo juntos un servicio para sordos en YouTube, conversando sobre la enseñanza y compartiendo una comida. El pequeño grupo le brinda la familia espiritual que ella anhela. Pablo explica lo que hace de la iglesia una comunidad: la comunión del Espíritu Santo. Escribiendo desde la prisión, su esperanza era fortalecer la unidad espiritual en la congregación en Filipos que él había formado y amado. Los instó: estén firmes en un mismo espíritu, combatiendo unánime.

en Jesús. Amén. El pensamiento de hoy fue traído a ustedes de parte de Ministerios Nuestro Pan Diario.

Me pareció interesante la reflexión de nuestro pan diario por el hecho de que es importante que busquemos reflejar a Jesús en cada comunidad de la cual somos parte, es decir, nuestro grupo de amigos, nuestro grupo de la escuela, nuestro grupo del trabajo, nuestro grupo también en la iglesia, que otros realmente puedan ver que somos de Cristo, que hemos nacido de nuevo, que el Espíritu Santo mora en nuestras vidas, que puedan ver la diferencia. Creo que ese es el desafío para cada uno de nosotros como creyentes en Cristo. Quiero invitarlo ahora a que siga en sintonía porque vamos a escuchar más música, pero a la mitad de la hora tendremos un programa muy importante, Semillas al Aire, a donde vamos a continuar estudiando escatología bíblica.

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1: Bienvenidos a Respuestas Hoy. Soy Joe Owen de Respuestas en Génesis. La respuesta bíblica al racismo. Un estudio reciente pidió a un norteamericano que clasificaran los diferentes grupos humanos y nacionalidades en una escala evolutiva de la humanidad. La mayoría de los participantes clasificaron a los mexicanos y a los musulmanes como menos humanos que los norteamericanos. Lamentablemente, la intolerancia y el racismo sigue vivo en nuestros días. Como cristianos, no deberíamos nada que ver con el racismo. Todos descendemos de Adán y Eva, solo hay una raza, la raza humana. Cada persona en la tierra está relacionada entre sí. Como el apóstol Pablo lo dice en el libro de los Hechos, todos somos una sangre. Jesús vino, murió y resucitó para gente de toda tribu, lengua y nación. Cada persona es igual a un pecador y en necesidad de la salvación que solamente Jesús ofrece.
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Muy bien, estimado oyente, no se mueva de este punto del dial, porque en minutos tendremos un programa muy importante, porque el hermano Raúl Ferrero hoy, en su programa Semillas al Aire, nos va a estar enseñando Mateo 25, un pasaje que es muy mal interpretado por muchos. Recuerde, estamos estudiando escatología bíblica, los eventos del futuro, y estamos viendo profecías del pasado, la historia del futuro, así tituló él la serie. Y en el día de hoy vamos a ver cómo el Señor Jesús, al regresar a la tierra, al regresar a Jerusalén a reinar, también va a juzgar a los sobrevivientes de la tribulación. Y justamente de esto habla ese pasaje de Mateo 25 donde tenemos la parábola de los cabritos. Así que prepare su Biblia, prepare algo para anotar. Esta instrucción es clave, es muy importante. Así que vaya preparándose porque este estudio va a ser de mucha bendición.

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Muchísimas gracias. Bienvenidos una vez más a nuestro programa. Estamos desarrollando una serie de estudios sobre profecías bíblicas que hemos dado en llamar Profecías del pasado, la historia del futuro. El Señor Jesucristo regresará a Jerusalén, derrotará a sus enemigos y comenzará a reinar. Como primera medida, juzgará a los judíos sobrevivientes de la tribulación para determinar quiénes son dignos de entrar en su reino y quiénes no. Y en segundo lugar, convocará a todas las personas del mundo, los gentiles delante de él, sobrevivientes de la tribulación, para determinar quiénes son dignos de entrar a su reino y quiénes no. Fundamentalmente, este juicio se describe y anuncia con la parábola de Mateo 25 de las ovejas y cabritos. Esta parábola ha sido muy mal interpretada. Algunos piensan en pérdida de salvación, salvación por obras, salvación por solidaridad con la gente. Pero prestemos atención. Es muy importante una correcta interpretación de las Escrituras. Mis amigos, bienvenidos una vez más a Semillas al Aire.

0: Juicio a los gentiles sobrevivientes. ¿Entienden la palabra gentiles, no? ¿Qué son? Todas las gentes, las naciones que no son judíos. Bueno, ese juicio lo tenemos enunciado en Mateo 25. Vamos a Mateo de nuevo. Buscamos en Mateo 25, avanzando en el capítulo, desde versículo 31 al 46. ¿De acuerdo? Mateo 25, 31 al 46. Vamos a leer algunos versículos claves. Mateo 25, 31. Cuando el Hijo del Hombre venga en su gloria. ¿Está claro, no? Cuando el Hijo del Hombre venga en su gloria. Y el contexto indica que venga a Jerusalén de regreso. Estamos ahí, Mateo 24 y 25. Y todos los santos ángeles con él. Entonces se sentará en su trono de gloria. ¿Dónde? El trono de David, Jerusalén. Y serán reunidas delante de él todas las naciones. Miren, allí en el apunte tenemos una aclaración. La palabra naciones es etnos en griego. Y en muchos pasajes del Nuevo Testamento se traduce gentiles. Gentiles. Porque no es que van a ser naciones. Ahora viene Italia, ahora viene España para ser juzgada por el Señor, ahora viene... No. Son personas. Gentiles, gentiles. Sigamos leyendo en versículo 32. Serán reunidos delante de él todas las naciones y apartará los unos de los otros, como aparta el pastor las ovejas de los cabritos, y pondrá las ovejas a su derecha y los cabritos a su izquierda. Entonces el rey, ¿ven la expresión?, dirá a los de su derecha: venid, fíjense, benditos de mi Padre, heredad del reino preparado para vosotros desde la fundación del mundo. Porque tuve hambre y me disteis de comer, tuve sed y me disteis de beber, fui forastero y me recogiste, estuve desnudo y me cubriste, enfermo y me visitaste en la cárcel y viniste a mí. Entonces los justos le responderán diciendo: Señor, ¿cuándo te vimos? Bueno, en esas condiciones. Versículo 40. Respondiendo el rey les dirá: de cierto os digo que en cuanto lo hicisteis a uno de estos mis hermanos más pequeños, tengan en cuenta eso, a mí lo hicisteis. Entonces dirá también a los de su izquierda: apartaos de mí, miren la expresión, malditos, al fuego eterno preparado para el diablo y sus ángeles. Porque tuve hambre y no me diste de comer, tuve sed y no me diste de beber, fui forastero y no me recogiste, estuve desnudo y no me cubristeis, enfermo y en la cárcel y no me visitasteis. Entonces también ellos le responderán diciendo: Señor, ¿cuándo te vimos hambriento, sediento, forastero, desnudo, enfermo en la cárcel y no te servimos? Entonces le responderá diciendo: de cierto os digo que en cuanto no lo hiciste a uno de estos más pequeños, tampoco a mí lo hicisteis. E irán estos al castigo eterno y los justos a la vida eterna. Ahora, hermanos, es muy importante que estudiemos esta parábola en su buen contexto, en su sano contexto. ¿Estamos? Bueno, nosotros que venimos viendo y observando Mateo 24 y 25 y haciendo ciertas aclaraciones y énfasis, estamos en condiciones ventajosas de ubicarnos bien en el lugar. Miren, esta parábola ha sido utilizada mal en diversas formas. Una vez pasé por una catedral, una iglesia católica, y eran los días de que ellos hacen la colecta más por menos, así les llaman aquí en Argentina, colecta más por menos. Y van colectando o recolectando dinero, comestibles, etcétera, para los más necesitados. ¿Estamos? Y había todo un anuncio en la puerta y tenían estos textos de Mateo 25. Tuve hambre y me diste de comer, tuve sed y me diste de beber, venid benditos, entrad al reino de mi Padre. Lo que estaba proclamando el cartel era la salvación por obras. Bueno es hacer colectas y ayudar a la gente. Eso no es tanto el problema. El problema era que estaban comunicando un mensaje de salvación por obras, malinterpretando Mateo 25, 31 al 46, parábola que comúnmente llamamos la parábola de las ovejas y los cabritos. Dicho sea de paso, una vez leí sobre la Madre Teresa, que también citaba las obras de caridad, citando este beneficio de ganar el reino por las obras, y se equivocaba. Una mujer muy abnegada, pero doctrinalmente equivocada. Tengo en mis manos otra equivocación, y hay muchos, ¿eh? Algunos dicen que si no visitamos y damos y trabajamos, perderemos la salvación. No, hermano, no tiene nada que ver esto con nosotros, la iglesia, esta parábola. ¿Estamos? Tengo, les decía, en mis manos una otra aplicación, una revistita de los Testigos de Jehová. Los Testigos de Jehová enseñan de que Jesucristo comenzó a reinar en el cielo en 1914. No sé quién se los dijo, pero ellos sacaron esa conclusión. Cuentan unos años desde los días que Nabucodonosor pasó así comiendo pasto. Transforman esos 7 años en 7 años proféticos, en 2500 años, y sacan la cuenta desde la caída de Jerusalén, suman 2520 años y dicen, en el año 1914 Jesucristo comenzó a reinar en el cielo. Ah, bueno, ¿y quién lo mostró? ¿Quién dice? Eso es una cuenta que sacan ellos. Y después, más adelante, hablan un poco de otras cosas, y en esta página dice, acá hay una figurita, que está separando, por un lado los cabritos y por otro lado las ovejas. Y explican, los Testigos de Jehová, que dice aquí, poco después de 1914, el resto de los que esperaban gobernar en el cielo con Jesús empezaron a dar las buenas nuevas de que el reino estaba establecido. Esta obra se ha extendido ahora por toda la tierra, como Jesús dijo que sucedería, Mateo 24, 14. Y después ponen Mateo 25 y dicen que la humanidad está siendo separada entre cabritos y ovejas por la predicación de los Testigos de Jehová. Acá dice, las ovejas serán las personas que amarán al Señor y a los hermanos de Él, las cabras serán o serían las que no los amaran. Las ovejas obtendrían vida eterna, pero las cabras no. Esta obra de dividir las personas entre cabritos y ovejas se está efectuando mediante la predicación de las buenas nuevas del reino. Tremenda mala interpretación, descabellada. Yo siempre les digo a los Testigos de Jehová que ellos han aprendido de libros y revistas, pero nunca se han tomado la libertad de leer las Escrituras en su contexto y en su desarrollo. Es una tremenda mala interpretación. Dicen, Jesús comenzó a reinar en 1914, y aceptarlo porque la revista lo dice. Y a partir de allí, dice, por la predicación de ellos, puerta por puerta, el que recibe el mensaje es una oveja, y el que lo rechaza, la mayoría, son cabritos. Vaya interpretación. Prestando una mínima atención al texto, es obvio que no es así, pero una mínima atención. Miren, ya explicamos la palabra gentiles, ¿no? Volvemos a leer un poquito, versículo 31. Cuando el Hijo del Hombre venga en su gloria. ¿Cómo que cielo y 1914? Cuando el Hijo del Hombre venga en su gloria a Jerusalén. Todos los santos ángeles con él, entonces se sentará en su trono de gloria y serán reunidas delante de él todas las naciones, todos los gentiles, luego de la tribulación, todos los sobrevivientes gentiles delante de él. Y apartará los unos de los otros, como aparta el pastor, las ovejas y los cabritos. Las ovejas a su derecha, los cabritos a su izquierda. Las ovejas, hermanos, serán los benditos del Padre que heredarán el reino mesiánico, terrenal, en Jerusalén. Los cabritos serán aquellos que serán arrojados a las tinieblas de afuera, al castigo, se perderán. no entrarán. Lo que proyecta el pasaje bíblico es el hecho de que luego de su maravilloso descenso en gloria y luego de juzgar a su pueblo Israel, el rey juzgará a los gentiles sobrevivientes de la tribulación. Esto ya fue anunciado en Joel 3:2. Juzgará a las naciones en Joel 3:8. Y también fue anunciado en Mateo 13. Mateo 13:30. Los ángeles separarán la cizaña del trigo. El trigo irá al granero, el reino. La cizaña afuera, a quemarse. Y también en la parábola de Mateo 13, 49 y 50, la red pescará peces malos y peces buenos al fin del tiempo. Todos juntos se sentarán y sacarán los peces malos, los tirarán fuera, los peces buenos en cestas. Es el mismo cuadro. Y yo les dije en aquel momento, en aquella lección, hay tres parábolas, la de la cizaña y el trigo, peces buenos y peces malos, y esta, cabritos y ovejas. Observamos algunos aspectos y vamos terminando. En primer lugar, el tiempo del juicio. Yo creo que queda claro, ¿no? Será cuando el Hijo del Hombre venga en su gloria, Mateo 25:31. Su regreso a este mundo, su regreso a Jerusalén. Será en aquel tiempo en que haré volver la cautividad de Judá y de Jerusalén, y reuniré a todas las naciones y entraré en juicio con ellas, dice Joel 3. Entonces el tiempo lo tenemos claro. ¿Cuándo sucederá? El lugar. Bueno, dice Mateo 25:31, se sentará en su trono de gloria en Jerusalén y serán reunidas delante de él todos los gentiles, allí en Jerusalén. Lugar del juicio, dice Joel 3:2, los haré descender al valle de Josafat y allí litigaré con ellos. Pero ¿saben una cosa? Josafat significa Jehová juzga, y muchos dicen que este valle hoy no existe. Algunos adjudican el nombre de este valle a otro cercano, pero la mayoría dice que este valle no está identificado. Aparentemente este valle se formará en Zacarías 14:4, justo enfrente de Jerusalén. Cuando el Señor apoye sus pies sobre el monte de los olivos, se dividirá al medio, es decir, se desplazará una parte hacia el norte y una parte hacia el sur, y obviamente allí se formará un gran valle, y parece ser que ese será el valle de Jehová juzga, Josafat, el valle donde el Señor juzgará a los gentiles. Sea como sea, si ese es ese o uno cercano, es obvio que es ahí en Jerusalén y delante del trono de gloria del Señor. Así que está determinado el tiempo, está claro, está determinado el lugar, está claro. El resultado del juicio. En realidad, en la parábola, hermanos, hay tres grupos involucrados. Está el rey, por supuesto, pero hay tres grupos. Las ovejas a su derecha, los cabritos a su izquierda. ¿Y a quién más se menciona? A los hermanos más pequeños. Ah. Miren, podemos decir así, las ovejas son los benditos del Padre, serán los que hayan favorecido a los hermanos más pequeños del rey durante los días difíciles de la tribulación. Obviamente, los hermanos más pequeños del rey son el remanente fiel de los israelitas, los judíos, que habrán pasado por la tribulación. ¿Se dan cuenta? Entonces, las ovejas son los benditos del Padre, aquellos que habrán ayudado a los judíos en la tribulación llevando el mensaje de Dios. A la izquierda, los cabritos, los malditos del Padre, aquellos que habrán sido indiferentes al mensaje y no habrán ayudado a los hermanos más pequeños del rey. Y repito, los hermanos más pequeños del rey, el remanente fiel de los judíos, predicando el mensaje en medio de la tribulación y la gran tribulación. El resultado del juicio será, 25:41, apartaos de mí, malditos al fuego eterno, preparado al diablo y sus ángeles. La base del juicio a estos gentiles es la manera en que ellos trataron a los judíos durante la tribulación. Visto superficialmente, puede parecer arbitrario o salvación por obras. Pero no es así. Esto, además, miren el lenguaje, es parte de las promesas a Abraham. ¿Recuerdan las primeras clases? ¿Se acuerdan aquel lenguaje? Bendeciré a los que te bendigan y maldeciré a los que te maldigan. Promesa directa de Dios a Abraham. Bueno, por eso aquí aparece ese lenguaje que parece muy crudo, muy duro de la boca del Señor, ¿no? Dice, benditos de mi padre, y a los otros le dice, malditos. ¿Por qué? Por esto. Bendeciré a los que te bendijeren, maldeciré a los que te maldigan. Por eso es lo de benditos de mi padre y malditos. Así también lo marcó el Señor en Mateo 10 también. Mateo 10, versículos 14, 15, 40 al 42. En aquel capítulo dice que nadie quedará sin recompensa aún cuando alguien le dé un vaso de agua a un judío por cuanto es profeta. ¿Se acuerdan de eso? En Mateo 10, cuando los envía a predicar, y el Señor, como buen profeta, se proyecta hacia los tiempos del fin y dice, aquellos que no escuchan el mensaje, sacudan sus vestiduras y sus sandalias, el juicio sobre ellos será más tolerable, el juicio sobre Sodoma y Gomorra, que sobre ellos. Pero aquellos, dice, que les reciban y le den un vaso de agua, recibirán recompensa de profeta. Por haber creído en ellos y por haberle dado un vaso de agua, se cumple en esta parábola. Tuve hambre, me diste de comer. Tuve sed, me diste de beber. No es salvación por obra, sino yo estaría, la gente estaría dando vasos de agua por todos lados. No, no. Es ese contexto de la tribulación. Los judíos vienen con el mensaje. Un gentil lo cree y le da de comer y le da agua y lo protege en el tiempo de la gran persecución y de la gran tribulación, ¿eh? Los judíos fieles en la tribulación, en vísperas del reino, predicarán el mismo doble mensaje, no es un mensaje con doblez, es doble contenido, ¿eh? El mismo doble mensaje que Juan el Bautista. ¿Se acuerdan Mateo 3:2? Arrepentíos, porque el reino se ha acercado. Y en Juan 1:29, he aquí el Cordero de Dios que quita el pecado del mundo. Podríamos decir, los judíos en aquellos días, los 144.000 y otros, predicarán, hay salvación por el Cordero que murió en la cruz y resucitó entre los muertos, pero arrepiéntanse, porque el Rey vuelve, el Rey viene. Ese será el mensaje de los 144.000 judíos en la tribulación, ¿eh? Incluso por Mateo 24:14 y Apocalipsis 7, vemos que los judíos llevarán al mundo el Evangelio del Reino y el mensaje de salvación por la fe en el Cordero que fue inmolado. Concluimos que, por lo tanto, vemos que ellos, aquí en esta parábola, serán salvos por la fe manifestada en obras. Y bueno, este será el juicio entonces del Señor sobre los gentiles sobrevivientes de la tribulación. A los que él considera creyentes porque creyeron en el mensaje de sus hermanos más pequeños, los judíos, y les ayudaron aún con un vaso de agua, como él lo había dicho en Mateo 10, a esos creyentes los encontrará dignos de entrar en el reino del Padre, el reino mesiánico. A los demás que rechazaron el mensaje o habrán rechazado el mensaje de los judíos durante la tribulación, serán arrojados al fuego de condenación. Bueno, allí hacemos una pausa en nuestro estudio. El Rey sigue trabajando en los juicios y el próximo estudio es el próximo acontecimiento. El Señor resucitará a los santos del Antiguo Testamento y sus mártires de la tribulación para comenzar ya, estar listos, estar en condiciones de comenzar su reino mesiánico. Eso estudiaremos en las próximas clases, ¿eh? El reino mesiánico y luego la Jerusalén celestial y más adelante hacia los juicios finales. Es maravilloso ver la justicia de Dios, la exactitud de sus palabras, sus promesas, cómo se cumplen y se cumplirán. Así que demos gracias al Señor. Y qué bueno es interpretar, tener la ventaja de interpretar bien las Escrituras, tener los elementos para hacerlo, porque confundir estas parábolas ha llevado a muchos a decir cualquier cosa. lamentablemente. Bueno, es nuestro desafío, o el desafío del Señor a nosotros, ir, predicar el Evangelio y enseñar y explicar todas estas cosas. Todavía hay tiempo, el fin se acerca, pero todavía estamos en condiciones de predicar, enseñar, ministrar. Y dar gracias a Dios, porque se cumple todo su plan y va allí tomando forma todo su propósito, a través de los tiempos y la manifestación de su justicia, sus juicios, sus promesas. Cerramos con una palabra de oración. Muchas gracias, Señor, porque en estas últimas clases hemos podido contemplar la venida en gloria del Rey de Reyes a Jerusalén. Qué magnífico será ser testigos. Estaremos allí, testigos de estos grandes acontecimientos. Qué bien nos hace, Señor, interpretar estas parábolas en su correcto contexto. Entendemos que el Señor en su regreso arrojará a la bestia y al falso profeta al lago de fuego, atará a Satanás y los demonios en el abismo, y luego tomará cuentas de los sobrevivientes de la tribulación. Juzgará a su pueblo, juzgará a los gentiles, algunos heredarán el reino, otros serán excluidos, y así el Señor irá preparando todo para el inicio de su reino mesiánico. ¡Qué maravilla, Señor! ¡Qué extraordinaria es tu palabra, cómo se cumple! Y qué limpio, justo e impecable es y será tu proceder. Muchas gracias, te alabamos. Ayúdanos a predicar el Evangelio de la Gracia en estos días y ayúdanos a seguir enseñando y explicando tu palabra. Gracias, nos sentimos honrados, Señor, por tu palabra y por tu persona. Muchas gracias, en el nombre de Cristo. Amén.
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3: BBN no se solidariza con los detalles emitidos en este espacio, solo nos circunscribimos a utilizar los servicios proporcionados por la agencia de noticias EFE. Conflictos por el mundo. La reactivación del conflicto armado en Yemen ha provocado el desplazamiento forzoso de 18.500 civiles o más de 3.000 hogares en tan solo 72 horas en la costa occidental del país, dijo este martes la Organización Internacional para las Migraciones. En otras noticias, el ministro de Exteriores de Japón pidió este martes a Irán instar a los hutíes a actuar con moderación durante una llamada con su homólogo iraní Abbas Araghchi, en la que también trataron asuntos como la navegación en el estrecho de Hormuz o las negociaciones con Estados Unidos. Más información. La actividad militar israelí en territorio sirio con incursiones terrestres, patrullas, redadas y registros rutinarios podría constituir crímenes de guerra, alertó este martes la Comisión de la ONU sobre Siria. Estamos profundamente alarmados por las violaciones de los derechos humanos y del derecho internacional humanitario cometidas por Israel en territorio sirio que podrían constituir crímenes de guerra, señaló la experta de la Comisión en su intervención ante el Consejo de Derechos Humanos de Naciones Unidas. Y por último, la alta representante de la Unión Europea para Asuntos Exteriores, Kaya Kallas, afirmó que no hay señales de que el Kremlin esté dispuesto a negociar la paz en Ucrania, pese a efectuar el domingo su primer viaje a Kiev los emisarios de la Casa Blanca después de pasar por Moscú. Informó para BBN Carlos Rodríguez. A continuación, las buenas noticias para memorizar.
0: Estas son las buenas noticias para memorizar durante esta semana. Y las encontramos en Juan capítulo 16, verso 33. Estas cosas os he hablado para que en mí tengáis paz. En el mundo tendréis aflicción, pero confiad, yo he vencido al mundo. Juan capítulo 16, verso 33. Estas son las buenas noticias para memorizar durante esta semana.

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3: Continuamos la lectura del libro Emboscada en Ecuador, La vida de Jim Elliot, escrito por Janet y Geoff Bench. Jim quería dormir, pero no fue posible. El plástico que cubría el colchón se dejaba sentir a través de las sábanas de algodón, y el zumbido de los mosquitos no cesaba en la pequeña pieza que él y Pete compartían. Parecía como si los insectos tuvieran una especie de visión por rayos X que les permitiera localizar los agujeros en la red mosquitera tendida sobre la cama de Jim. Le bombardeaban sin compasión. Y luego estaba el ruido. En algún lugar, un reloj de una iglesia sonaba cada cuarto de hora. La gente gritaba. Los cascos de las caballerías traqueteaban sobre la calzada y los golpes de las puertas parecían amplificarse y rebotar contra las paredes del dormitorio. Y cuando no llegaba ningún ruido de fuera, el ventilador no cesaba de molestar. Por fin,

que ya debían haber desembarcado. También estaban ansiosos de comprobar si el señor Tidmarsh había dejado algún mensaje para ellos. Mejor aún, les estaba esperando. Los tres hombres se saludaron y Tidmarsh se disculpó por no haber acudido a recibirles el día antes. Les explicó que la compañía naviera le había dado una fecha de llegada equivocada. Jean y Pete esperaron pacientemente a que las 2 toneladas de equipaje pasaran por la aduana. Sus bolsas, cajas y barriles contenían todo lo que los dos hombres pensaban que podían necesitar para comenzar una nueva vida en Ecuador. Sorprendentemente, no tuvieron que pagar impuestos de importación cuando reclamaron sus pertenencias. El señor Tidmarsh concertó el transporte del equipaje hasta Quito y acto seguido sacó del bolsillo de su chaqueta 3 billetes de avión para volar por la tarde. Cuando Jim se asomó a la ventanilla del avión DC-3, sintió alivio por poder volar a Quito y no tener que cubrir el trayecto en una camioneta. Las carreteras no parecían muy acogedoras desde el aire. Después de despegar de Guayaquil, el avión sobrevoló la llanura costera, salpicada de verdes cultivos, granjas y casas. El DC-3 tembló en medio de una turbulencia y se adentró en un banco de nubes. Cuando salió a la luz, la llanura había sido reemplazada por las cumbres irregularmente dentadas, cubiertas de nieve, de la cordillera de los Andes. Jean notó que se aproximaba un valle estrecho. Había estudiado el mapa con detenimiento, pero le impresionó verlo extendido debajo de él. Quito fue apareciendo poco a poco, asentada en el valle. El avión sobrevoló la ciudad una vez antes de tomar tierra. Una brisa fresca se precipitó sobre ellos cuando descendieron los peldaños del avión y caminaron sobre el asfalto. Aquel ambiente era maravilloso y refrescante después de soportar el aire vaporoso de Guayaquil. La señora Tidmarsh acudió a recibirles. A Jean le gustó Quito desde el principio, en muchos sentidos. Era una ciudad muy distinguida, más que Guayaquil. Mientras el taxi que les transportaba sorteaba los baches de la ciudad, el señor Tidmarsh les explicó la diferencia entre las 2 ciudades. Los viejos edificios coloniales de Guayaquil estaban todos construidos con madera y había sido pasto de las llamas de incendios en varias ocasiones. Por el contrario, los de Quito fueron construidos con gruesas piedras. La ciudad había sido fundada en 1534 por un explorador español y enseguida se convirtió en el principal foco comercial y cultural del país. Muchas iglesias y edificios públicos tenían 400 años de antigüedad. Jim intentó asimilarlo todo. Desde el taxi, captó imágenes de típicos patios adoquinados, bugambillas de intensos colores trepando viejas tapias de barro y edificios profusamente decorados. Sintió grandes deseos de comenzar a explorar. El taxi se detuvo justo delante de la puerta del Centro de la Unión Misionera Evangélica, organización a la que servía el señor Tidmarsh. Jean y Pete se hospedarían allí hasta que ambos aprendieran español. Deseosos de proseguir su camino a Shandia lo antes posible, Jean y Pete se zambulleron en las clases de español. Les asistió un tutor privado muy estricto, que les corregía cada pequeño error que cometían. A Jean no le importaba,

0: él quería aprender la lengua lo mejor que pudiese. Como un mes después de llegar a Quito, Jean y Pip tuvieron la oportunidad de visitar a Dee Short y su familia, que trabajaban con los indígenas colorados en Santo Domingo de los Colorados, 7 horas al oeste de Quito. Traqueteando por caminos de tierra en el remolque de una camioneta, Jean se sintió por fin como un verdadero misionero. En Santo Domingo de los Colorados, acompañó a Dee Short mientras impartía estudios bíblicos y conferenciaba en iglesias. Jean repartió incluso algunos folletos y gracias a la ayuda que le prestó Dee Short en la traducción, se dirigió a un grupo de escolares. Jim regresó a Quito más decidido que nunca a aprender español y llegar a ministrar cuanto antes a los indígenas quechua de Chandia. Cuando Jim volvió a la base misionera de Quito, le esperaba una carta. Reconoció de inmediato la escritura. La remitía Betty Howard. Jim abrió el sobre preso de emoción. Cuando acabó de leer la carta, estaba a punto de estallar. Betty iba a viajar a Quito. Jim empezó inmediatamente a hacer preparativos para su visita. También pensó cómo iba a explicar su relación con Betty a los otros misioneros del centro. En cierto sentido, él no consideraba que Betty fuera su novia, ya que nunca se habían citado. Por supuesto, esto había conducido a curiosos malentendidos a lo largo de los años. Jim se acordó de su último año de colegio, sentado en la cafetería. Se dispuso a almorzar con su amigo Wayne. Cuando habían inclinado la cabeza para dar gracias por los alimentos, el representante de estudiantes se le acercó y preguntó si querían boletos para asistir al baile de graduación. Wayne se excusó, alegando estar ocupado aquella noche. Pero Jim no se anduvo con rodeos. «No», dijo llanamente, «yo soy cristiano, y la Biblia afirma que los cristianos están en el mundo, pero no son del mundo, por tanto, no iré al baile». El representante de estudiantes sacudió la cabeza y se alejó. Muchas chicas esperaban que Jim las invitara al baile. Con su apuesta mirada, pelo negro rizado, anchura de pecho y ondulados músculos, se le consideraba un buen partido, excepto que él no tenía intención de dejarse atrapar. De hecho, en los años de colegio, nunca invitó a una chica a salir a ninguna parte. No porque fuera tímido, sino porque no lo creía conveniente. Había cosas más importantes que hacer. Pero Betty iba a visitar Quito. Y aunque Jean no consideraba que fuera su novia, sin embargo se sorprendió de que su interés por ella hubiera aumentado con el paso de los años. Los dos se conocieron cuando asistían a clases de griego durante el tercer año de Jean en la Universidad de Wheaton. Le tomó algo de tiempo a Jean darse cuenta de que Betty era, en realidad, la hermana mayor de su amigo de estudios, Dave Howard. Betty era alta y delgada y tenía una mente despierta. Ella y Jean a veces estudiaban griego en mutua compañía o charlaban varias horas en el comedor acerca de su fe. Jim se maravillaba escuchándola. Por una vez había conocido a alguien con convicciones tan profundas como las suyas. Jim y Betty formaban una pareja peculiar cuando no estaban de acuerdo en alguna cosa. En una carta a sus padres, Jim describió a Betty como una chica alta y delgada que le interesaba, pero él no tenía intención de concertar una cita con ella. Estaba resuelto a ser misionero y no tenía tiempo para distracciones. No obstante, Cuando Betty se graduó un año antes que él, Jim se sorprendió de lo solo que se sentía. Aún en medio de la intensa actividad de su último año, Betty nunca estaba lejos de sus pensamientos u oraciones. Después de abandonar la Universidad de Wheaton, Betty asistió al mismo curso de los traductores bíblicos Wycliffe que Bert, el hermano de Jim. Desde allí viajó a Alberta, Canadá, en donde trabajó en un rincón remoto de la provincia. Ella y Jim se escribían cuando tenían tiempo, pero ninguno de los dos sabía que sus caminos se volverían a cruzar. Jim la volvió a ver cuando ella visitó a la familia de él a su regreso de Canadá. Después de mucha oración, Betty sintió que Dios la llamaba a trabajar en Ecuador. Las sendas de Jim y de Betty estaban a punto de volver a encontrarse. Él se alegró muchísimo. Empezó a planear las vistas que le iba a mostrar. A ella le encantaría visitar el bullicioso mercado y escalar las faldas del volcán Pichincha. Jim planeó incluso invitarla a una corrida de toros. Esta fue la lectura del libro Emboscada en Ecuador, la vida de Jim Elliot, escrito por Janet y Geoff Bench y publicado por Editorial Hukum.
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Muy bien, estimado oyente, espero que haya disfrutado de la lectura de clásicos cristianos, que la misma haya sido de bendición y también de inspiración. Y quiero invitarlo a que siga con nosotros, porque en breve vamos a escuchar a través de la Biblia. Así que vaya buscando sus notas, vaya buscando su Biblia, porque hoy J. Vernon McGee va a estar explicándonos el pasaje de Hechos 20, 7 al 14. Ahí tenemos la larga predicación del apóstol Pablo en Troas. También tenemos al joven Eutico que resucitó luego de caer de una ventana. Y también tenemos el inicio del viaje a pie del apóstol Pablo hacia Mileto. Así que vaya preparándose para esta excelente enseñanza que vamos a escuchar en minutos.

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2: ¿Qué pasaría si su pastor predicara hasta la medianoche? Bienvenido a través de la Biblia. Hoy estudiamos Hechos capítulo 20, cuando Pablo visitó la ciudad de Troas. La gente estaba hambrienta de escuchar la palabra de Dios, así que Pablo siguió enseñándoles hasta pasada la medianoche. Entonces, sucedió algo gracioso. Bueno, no tan gracioso, pero sí interesante. Nuestro maestro Samuel Montoya nos lo contará todo. Oremos para iniciar. Padre Celestial, te damos gracias porque podemos estudiar tu santa palabra. Te pedimos que nos ayudes a entender y comprender lo que tienes para nosotros en el día de hoy. Que podamos ser edificados e instruidos en tu palabra. En el nombre de Jesús te lo pedimos. Amén.
3: Continuamos hoy nuestro estudio del capítulo 20 de los Hechos de los Apóstoles. Y en nuestro programa anterior estábamos considerando, o mejor, comenzamos a considerar el versículo 7. Y vamos a continuar hoy la consideración de este pasaje, de modo que leamos una vez más el versículo 7 de este capítulo 20 de los Hechos de los Apóstoles. El primer día de la semana, reunidos los discípulos para partir el pan, Pablo les enseñaba, habiendo de salir al día siguiente, y alargó el discurso hasta la medianoche. Ahora hay varias cosas que quisiéramos decir en cuanto a este versículo. En primer lugar, observe usted que fue un primer día de la semana cuando se reunieron. La iglesia primitiva ya tenía la costumbre de reunirse el primer día de la semana. Más tarde veremos que Pablo dice a los corintios que deben traer sus ofrendas en el primer día de la semana. Dice allá en su primera carta a los corintios, capítulo 16, versículo 2, «Cada primer día de la semana, cada uno de vosotros ponga aparte algo según haya prosperado, guardándolo para que cuando yo llegue no se recojan entonces ofrendas». Ahora, en nuestro versículo aquí en los Hechos leemos «El primer día de la semana, reunidos los discípulos para partir el pan». Eso quiere decir que celebraban la Santa Cena los días domingos. Fue en este día cuando Pablo les predicó. La iglesia primitiva, pues, se reunía el primer día de la semana. Ese era el día importante porque ese fue el día cuando Jesús resucitó de los muertos. Bajo la vieja creación, el séptimo día era el día importante, el día de reposo. Aquel día pertenece ahora a la vieja creación. Jesús estuvo muerto dentro de la tumba el día de reposo, pero en el primer día de la semana, Él resucitó. Y nosotros nos reunimos en ese día ahora porque estamos unidos a un Cristo viviente. Este es el testimonio del primer día de la semana. Ahora, otra cosa que nos interesa en cuanto a este versículo es que Pablo iba a partir desde allí al día siguiente. Y por tanto, les predicó hasta la medianoche. Ahora no conocemos a muchas congregaciones que nos escucharían hasta la medianoche. El hecho es que no conozco a ninguna congregación que me escucharía predicar hasta la medianoche. Por otra parte, no creemos que haya muchos predicadores que puedan predicar hasta la medianoche en estos días en los cuales vivimos. Suponemos que la excusa aquí es que esta es la última visita de Pablo a estos hermanos. Se está preparando para partir y no volverá. Es una reunión tierna. Este es su último viaje y por tanto predica un sermón largo. Ahora el versículo 8 nos dice, «Y había muchas lámparas en el aposento alto donde estaban reunidos». Tenían muy iluminado el lugar. Se quedaron hasta la medianoche escuchando la prédica de Pablo. Pero parece que su sermón fue un poco largo para algunos, pues escuche lo que sucedió aquí en el versículo 9 de este capítulo 20 de los Hechos. Y un joven llamado Eutico, que estaba sentado en la ventana, rendido de un sueño profundo por cuanto Pablo disertaba largamente, vencido del sueño, cayó del tercer piso abajo y fue levantado muerto. Un pastor de una iglesia rural invitó en cierta ocasión a un predicador para que diera una serie de conferencias en su iglesia. Ahora, en el verano, en esa iglesia acostumbraban tener unas reuniones bastante largas. En la parte de atrás de la iglesia había una sala con varias cunitas, de modo que cuando un pequeñito se quedaba dormido, la madre simplemente lo levantaba y lo llevaba atrás para acostarlo allí, en una de las cunas. Cuando se dormía otro, su madre hacía lo mismo, se levantaba y lo acostaba allí en la cuna. Habría como media docena o más de niños dormidos allí en la parte de atrás de la iglesia. Una noche, después que varias madres habían acostado a sus niños en las cunitas en la sala de atrás, el pastor de la iglesia se acercó al predicador invitado y le dijo: «Mire, Pablo predicó hasta la medianoche y solamente se le durmió uno. Usted se para aquí predicando hasta las 9 de la noche y ya se le han dormido 4». Amigo oyente, permítanos decirle que Pablo siempre ha sido el consuelo para nosotros, porque si a Pablo se le durmieron, también a nosotros se nos van a dormir. Ahora espero que usted, amigo oyente, no se esté durmiendo mientras estamos llevando a cabo este estudio bíblico. Pues bien, puede usted imaginarse a este joven Eutico. Dice que se quedó rendido de un sueño profundo, y nos imaginamos que hasta roncaría también. Ahora, lo que ha sido en verdad una situación algo cómica, una situación que nos hace reír un poco, ahora se convierte en una tragedia. El joven se cae de la ventana y dice aquí que es levantado muerto. Veamos entonces lo que ocurre aquí en los versículos 10 al 12 de este capítulo 20 de los Hechos. Entonces descendió Pablo y se echó sobre él, y abrazándole dijo: «No os alarméis, pues está vivo». Después de haber subido y partido el pan y comido, habló largamente hasta el alba, y así salió. Y llevaron al joven vivo y fueron grandemente consolados. Pablo levantó de los muertos a este muchacho. Usted recordará que Simón Pedro también levantó a Dorcas de los muertos. Estos eran dones especiales de los apóstoles y de los miembros de la iglesia primitiva, que eran testigos presenciales de Jesús. Hoy en día, en cambio, tenemos completo el canon de la Escritura. Las Escrituras son nuestra autoridad. Debemos creer la palabra de Dios. No necesitamos ya los dones junto con señales para declarar auténticas a las Escrituras hoy en día. Ahora, en realidad, se quedaron aquí emocionados de que este joven había sido levantado de los muertos y que estaba en medio de ellos otra vez. Y ahora, Pablo continúa predicando después de la medianoche, aún hasta el alba. Ahora, ¿no cree usted, amigo oyente, que esto nos dice algo? En algunas iglesias se eleva un coro de queja si el pastor predica 10 o aún 5 minutos más de lo acostumbrado. Estos creyentes primitivos se sentaban allí toda la noche escuchando a Pablo. Ahora, quizá alguien diga: «Bueno, si tan solo me fuera posible escuchar predicar a Pablo, yo también le escucharía toda la noche». Amigo oyente, no creemos que Pablo fuera alguien más que un simple predicador del Evangelio. Sabemos que Apolos era un hombre elocuente, pero eso no se nos dice en cuanto a Pablo. Estos hermanos simplemente querían escuchar la palabra de Dios. ¡Cuán maravilloso es eso! Lo que ocurre es que necesitamos más anhelo por la palabra de Dios. Continuemos ahora con el versículo 13 de este capítulo 20 de los Hechos. Nosotros, adelantándonos a embarcarnos, navegamos a Asón para recoger allí a Pablo, ya que así lo había determinado, queriendo él ir por tierra. Ahora viajan una vez más. El doctor Lucas y otros del grupo navegaron a Asón, pero Pablo viajó a pie. Ahora, ¿por qué haría esto Pablo? Bueno, estamos seguros de que era para poder testificar por el camino. Creemos que durante su trayecto se detendría en muchos lugares en el camino para testificar a los hombres con quienes se encontrase. Leamos ahora los versículos 14 y 15. Cuando se reunió con nosotros en Asón, tomándole a bordo, vinimos a Mitilene. Navegando de allí, al día siguiente llegamos delante de Quío, y al otro día tomamos puerto en Samos, y habiendo hecho escala en Trogilio, al día siguiente llegamos a Mileto. Ahora esperamos, amigo oyente, que usted tenga a la mano un mapa y que siga estos viajes de Pablo, como lo hemos sugerido antes. Prosigamos con el versículo 16. Porque Pablo se había propuesto pasar de largo a Éfeso para no detenerse en Asia, pues se apresuraba por estar el día de Pentecostés, si le fuese posible, en Jerusalén. Ahora Pablo quiere estar en Jerusalén para la fiesta de Pentecostés y por eso tiene prisa. Sin embargo, determinó no pasar sin visitar a Éfeso. Y se detiene entonces en Mileto, que es el puerto de Éfeso. Y dice el versículo 17 de este capítulo 20 de los Hechos: enviando pues desde Mileto a Éfeso, hizo llamar a los ancianos de la iglesia. Un buen mapa le mostrará que Éfeso en verdad estaba muy cerca de la costa. El río allí había llenado lentamente el antiguo puerto de Éfeso. Hoy en día, la ciudad de Éfeso en realidad queda tierra adentro, a unos 2 kilómetros de la orilla del mar. Una gran parte de la ciudad queda a unos 3 kilómetros al interior. Mileto está allí mismo en la costa. Pablo, pues, envió palabra a los ancianos de Éfeso para que vinieran a Mileto para encontrarse con él. Avancemos ahora con los versículos 18 al 21 de este capítulo 20 de los Hechos. Cuando vinieron a él, les dijo: «Vosotros sabéis cómo me he comportado entre vosotros todo el tiempo, desde el primer día que entré en Asia, sirviendo al Señor con toda humildad y con muchas lágrimas y pruebas que me han venido por las asechanzas de los judíos, y cómo nada que fuese útil he rehuido de anunciaros y enseñaros públicamente y por las casas, testificando a judíos y a gentiles acerca del arrepentimiento para con Dios y de la fe en nuestro Señor Jesucristo». Pablo era un fiel testigo de Jesucristo. Podía declarar que les había dado la palabra de Dios, toda la palabra de Dios. Nosotros no somos los primeros, amigo oyente, en presentar un programa como este de A Través de la Biblia. Pablo también la enseñó toda. Les anunció a estos hermanos todo el consejo de Dios. Fue fiel aún a pesar de la oposición de los líderes religiosos judíos. Continuemos con los versículos 22 al 24 de este capítulo 20 de los Hechos. «Ahora, he aquí, ligado yo en espíritu, voy a Jerusalén, sin saber lo que allá me ha de acontecer, salvo que el Espíritu Santo por todas las ciudades me da testimonio, diciendo que me esperan prisiones y tribulaciones. Pero de ninguna cosa hago caso, ni estimo preciosa mi vida para mí mismo, con tal que acabe mi carrera con gozo y el ministerio que recibí del Señor Jesús, para dar testimonio del Evangelio de la gracia de Dios». Ahora, aquí tiene usted un punto sobre el cual muchos grandes profesores de la Biblia no están de acuerdo. Muchos profesores autorizados de la Biblia creen que Pablo se equivocó al decidirse ir a Jerusalén. Creen que no debió haber ido allí. Ahora, nosotros creemos que el testimonio de Pablo, que él da aquí, tiene mucha importancia. Creemos que sí andaba según la voluntad de Dios cuando tomó rumbo hacia Jerusalén. Creemos que Pablo aquí deja en claro su posición. Creemos que está diciendo: «Voy a Jerusalén, voy allí ligado en espíritu, porque donde quiera que yo haya ido, el Espíritu de Dios me ha mostrado las prisiones y tribulaciones que me esperan allí en Jerusalén». Ahora, eso es diferente que el incidente que vimos allá en el capítulo 16 de los Hechos, cuando él estaba en Misia, y el Espíritu de Dios simplemente le puso impedimentos, los cuales al fin le dirigieron hacia Europa. Aquí no hay ningún impedimento. El Espíritu de Dios le reveló a Pablo lo que le esperaba cuando fuera a Jerusalén. Creemos que Pablo deja en claro y se da cuenta de que sufrirá si va a Jerusalén. Y dice: «Ni estimo preciosa mi vida para mí mismo. Estoy dispuesto a entregar mi vida por Jesús». Su deseo, amigo oyente, era llevar la ofrenda a los santos en Jerusalén con sus propias manos. Sabemos que cuando Pablo llegó al fin de su vida, le fue posible escribir estas palabras allá en su segunda carta a Timoteo, capítulo 4, versículo 7. Escribió él: «He peleado la buena batalla, he acabado la carrera, he guardado la fe». Volviendo ahora al capítulo 20 de los Hechos, continuemos leyendo los versículos 25 al 27. «Y ahora, he aquí, yo sé que ninguno de todos vosotros, entre quienes he pasado predicando el reino de Dios, verá más mi rostro. Por tanto, yo os protesto en el día de hoy que estoy limpio de la sangre de todos, porque no he rehuido anunciaros todo el consejo de Dios». Pablo sabía que no vería más en esta vida a estos hermanos. Pablo también sabía que de veras les había dado la palabra de Dios, y se daba cuenta que no siempre había sido recibida de una manera amistosa, porque hay muchos creyentes que se dicen piadosos aún en nuestros días y en realidad no quieren escuchar la palabra de Dios. Y así fue en el caso de Pablo. Pero lo importante, amigo oyente, es proclamar toda la palabra de Dios. Y es a esto a lo que se refiere Pablo cuando dice: «No he rehuido anunciaros todo el consejo de Dios». Continuemos ahora con el versículo 28 de este capítulo 20 de los Hechos. «Por tanto, mirad por vosotros y por todo el rebaño en que el Espíritu Santo os ha puesto por obispos para apacentar la iglesia del Señor, la cual él ganó por su propia sangre». Creemos que el deber de los oficiales de la iglesia es velar que los hermanos de la iglesia sean alimentados espiritualmente. No deben manejar la iglesia, deben velar porque los creyentes en la iglesia sean alimentados con la palabra de Dios. Y continúa Pablo hablando aquí en los versículos 29 y 30 y dice: «Porque yo sé que después de mi partida entrarán en medio de vosotros lobos rapaces que no perdonarán al rebaño, y de vosotros mismos se levantarán hombres que hablen cosas perversas para arrastrar tras sí a los discípulos». Amigo oyente, Esto ya ha sucedido. El diablo quiere meterse en una iglesia donde se enseña la palabra de Dios. A él le gustaría destruir un ministerio radial que enseñe la palabra de Dios. Hay muchas transmisiones que enseñan la palabra de Dios y nos regocijamos con estos hermanos. Pero el diablo, amigo oyente, no es nuestro amigo, es nuestro enemigo. Y él quisiera eliminar la enseñanza de la palabra de Dios. Y Pablo les dijo aquí a los hermanos de Éfeso que esto les sucedería a ellos. En otras palabras, les dice que habría entre ellos mismos comejenes o polillas y que esas polillas les causarían verdaderos problemas. De modo que les dice aquí en los versículos 31 al 34 de este capítulo 20 de los Hechos: «Por tanto, velad, acordándoos que por 3 años, de noche y de día, no he cesado de amonestar con lágrimas a cada uno. Y ahora, hermanos, os encomiendo a Dios y a la palabra de su gracia, que tiene poder para sobreedificaros y daros herencia con todos los santificados. Ni plata, ni oro, ni vestido de nadie he codiciado. Antes vosotros sabéis que para lo que me ha sido necesario, a mí y a los que están conmigo, estas manos me han servido». Fíjese usted que les encomienda a Dios y a la palabra de su gracia. Y eso es lo que debemos hacer cuando nos apartemos los unos de los otros. Note usted también que Pablo no era codicioso del dinero. Él trabajaba, como dice él aquí, para ganarse la vida tanto para él como para los que estaban con él. Y concluye Pablo de hablar con estos ancianos y les dice en los versículos 35 al 38 de este capítulo 20 de Hechos: «En todo os he enseñado que trabajando así se debe ayudar a los necesitados y recordar las palabras del Señor Jesús, que dijo: más bienaventurado es dar que recibir». Cuando hubo dicho estas cosas, se puso de rodilla y oró con todos ellos. Entonces hubo gran llanto de todos, y echándose al cuello de Pablo, le besaban, doliéndose en gran manera por la palabra que dijo de que no verían más su rostro, y le acompañaron al barco. ¡Qué despedida más tierna y amable tenemos aquí! Vemos cómo los hermanos amaban de verdad a Pablo y él les amaba a ellos. Y así, amigo oyente, concluimos nuestro estudio de este capítulo 20 de los Hechos de los Apóstoles. Llegamos ahora al capítulo 21 y continuamos con el apóstol Pablo en su regreso de su tercer viaje misionero. Usted recordará que el apóstol Pablo hizo 3 viajes y su regreso es como una maravillosa marcha de victoria que él tiene cuando entra en la ciudad de Jerusalén. Pero mientras él iba por el camino, recibe algunas advertencias. Después pudimos notar allá en el capítulo 20 el amable encuentro que el apóstol Pablo tuvo con los hermanos de la iglesia en Éfeso. La congregación allí lo amaba y el apóstol Pablo también amaba a esos hermanos. Sin embargo, les advirtió que de ellos saldrían lobos vestidos de ovejas que harían que algunos se separaran de la palabra de Dios. Y amigo oyente, eso también sucede en nuestros días. Ahora Pablo continúa, y si usted tiene nuestras notas, podrá encontrar un mapa donde se indica la trayectoria del tercer viaje misionero del apóstol Pablo. Si usted pone el mapa enfrente suyo, podrá ver que sale de Éfeso y baja a Mileto. Comencemos pues leyendo los primeros 2 versículos de este capítulo 21 de los Hechos. «Después de separarnos de ellos, zarpamos y fuimos con rumbo directo a Cos, y al día siguiente a Rodas, y de allí a Pátara. Y hallando un barco que pasaba a Fenicia, nos embarcamos y zarpamos». Como usted ve, toma un barco en Mileto, bajó a la costa sur de Asia Menor, Pátara, y cambió de embarcación allí. Llega a Tiro, en la costa de Israel, en realidad la tierra que se conoce hoy como Fenicia, la antigua Fenicia que viene a ser hoy el Líbano. Y notemos lo que dice aquí en el versículo 3 de este capítulo 21 de los Hechos: «Al avistar Chipre, dejándola a mano izquierda, navegamos a Siria y arribamos a Tiro, porque el barco había de descargar allí». Nos gusta mucho la manera en que el apóstol Pablo se expresa aquí. Creemos que los traductores de la versión autorizada han captado algo que las traducciones modernas han pasado por alto. Por ejemplo, cuando dice «al avistar Chipre, dejándola a mano izquierda», simplemente significa que mientras ellos navegaban hacia Tiro, Chipre se veía a la distancia, y ellos no querían desembarcar allí. El apóstol Pablo ya había estado allí anteriormente. Lo único que significa, pues, es que cuando pasaban por esa parte, pudieron ver la isla de Chipre allá en la distancia en el lado izquierdo. Y continuaron sin parar allí y siguieron a lo que era en ese entonces Siria. Llegaron a la ciudad de Tiro, que era y había sido desde tiempos antiguos un gran centro comercial. Notemos ahora lo que dice el versículo 4. Y hallados los discípulos, nos quedamos allí 7 días, y ellos decían a Pablo por el Espíritu que no subiese a Jerusalén. Ahora, como dijimos antes, hay quienes creen que Pablo cometió un error en ir a Jerusalén, y usan este versículo diciendo que estos hermanos hablaron aquí al apóstol Pablo por el Espíritu. Ahora, si lo entendemos correctamente, veremos que el Espíritu no se está contradiciendo a sí mismo, sino que está diciendo otra vez lo mismo que dijo antes, que Pablo no debería ir a Jerusalén a menos que estuviera preparado para hacer el sacrificio. Y Pablo continúa diciendo que está dispuesto a dar su vida por el Señor Jesús. Creemos que debe ser interpretado de esa manera. Oyente amigo, el apóstol Pablo no se salió de la voluntad de Dios cuando subió a Jerusalén. En primer lugar, él tenía una razón sentimental para ir a Jerusalén. Tenía una ofrenda y la quería llevar a la iglesia en Jerusalén con sus propias manos, porque esas manos habían hecho daño a esa iglesia y eran en parte responsables de que esa iglesia hubiera llegado a tal pobreza. Por eso era que el apóstol Pablo quería ir a Jerusalén. Hay buenas razones para creer que el apóstol Pablo no estaba fuera de la voluntad de Dios, porque cuando la iglesia de Filipo supo que el apóstol Pablo estaba en prisión en Roma, recordará usted, amigo oyente, que ellos lo visitaron para expresarle su amor y decirle que ellos sentían dolor por su situación. Recordará usted también que Pablo dijo allá en su carta a los Filipenses, capítulo 1, versículo 12, «Quiero que sepáis, hermanos, que las cosas que me han sucedido han redundado más bien para el progreso del Evangelio». Pablo, amigo oyente, no se salió de la voluntad de Dios y lo que sucedió no se opuso al Evangelio. Recordemos que cuando el Señor Jesús le habló a Ananías que fuera a hablar con Pablo, quien se había convertido, le dijo, «Porque instrumento escogido me es este para llevar mi nombre en presencia de los gentiles y de reyes». Bueno, hasta este momento no hemos visto en nuestros estudios al apóstol Pablo ante reyes, pero después estudiaremos los capítulos en los cuales él aparece ante ellos. Pablo tuvo la oportunidad de hablar con el rey Agripa. Luego veremos que estará en Roma también, probablemente en presencia de Nerón, y llegará hasta aquellos que están en la misma casa de César. El apóstol Pablo hace referencia de esto cuando escribe su epístola a los Filipenses desde su prisión en Roma. Con toda esta información, pues, que hemos obtenido, le sería muy difícil a cualquier persona decir que el apóstol Pablo estuvo fuera de la voluntad de Dios. Como lo hemos mencionado, él escribió en su segunda carta a Timoteo capítulo 4 versículo 7 diciendo, «He peleado la buena batalla, he acabado la carrera, he guardado la fe». Y esto lo dice cuando estaba cerca a su muerte. No creemos pues que el apóstol Pablo pudiera decir eso si tuviera que decir como quizá alguno de nosotros diría, «Por un tiempo me alejé de los caminos del Señor». Ahora yo estoy seguro que alguna vez en mi vida me salí de la voluntad de Dios, y quizá más de una vez. Pero amigo oyente, creemos que el Señor tiene cierta forma de compensar nuestra deficiencia porque nosotros no lo hacemos a propósito y decimos que lo hacemos convencidos de que es lo mejor. Pero en el caso de Pablo, creemos que si él puede decir que ha peleado la buena batalla, que ha acabado la carrera y que ha guardado la fe, es porque no está fuera de la voluntad de Dios. Hemos pasado un poquito de tiempo en este asunto porque creemos que se presta a cierta controversia. Y vamos a detenernos aquí por hoy porque nuestro tiempo ya se ha agotado. Continuaremos Dios mediante en nuestro próximo programa. Mientras tanto, quiera Dios bendecirle ricamente.
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No se mueva de este punto del dial porque al comienzo de la hora vamos a escuchar el programa Desde el Púlpito, a donde esta semana el hermano Pablo Martini de Una Pausa en Tu Vida va a traernos otra entrega a esta serie fascinante de predicaciones titulada Pasos para Arruinar Tu Vida. Estamos viendo 8 cosas que no debemos de hacer. Ya vimos que no tenemos que confundir la libertad con el libertinaje. Vimos que no tenemos que creer la mentira del diablo, es decir, el pecado. Y hoy vamos a ver el tercer paso, que es que no debemos de cultivar rencor hacia Dios. Lo animo entonces a que, por sobre todo, prepare su corazón para recibir este mensaje directamente de parte del Señor usando a su siervo Pablo Martini. Todo esto al comienzo de la hora.

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1: Apreciamos mucho esa fiel sintonía. Esta semana el pastor Pablo Martini está compartiéndonos la serie 8 pasos que pueden arruinar tu vida. Ya aprendimos de confundir la libertad con libertinaje y creer la mentira de Satanás. Hoy estaremos considerando el tema cultivar una raíz de amargura contra Dios y cómo esto puede afectar nuestras vidas. Vamos a pasar al mensaje.
4: Pasos que no debemos dar. Son 8 cosas que no debemos hacer. ¿Quién recuerda la primer cosa que no debemos hacer y que hablamos? ¿Quién recuerda la primer cosa que no debemos hacer? Muy bien. Confundir la libertad con libertinaje. ¿Cuál era el segundo paso que vimos? ¿Quién recuerda? Creer la mentira del diablo. ¿Y cuál es la mentira del diablo? ¿Cómo se llama la mentira del diablo? Pecado. ¿Qué es el pecado? El pecado es una mentira del diablo, porque el pecado, como le dijo la serpiente a Eva, ¿recuerdan? El pecado, ¿qué es? Es cuando Dios te dice, ay, adentro, en mi cabeza dice, no hagas caso lo que te dice el campamento, no hay que leer la Biblia, no hagas caso de ir al culto, no hagas caso de estudiar en el instituto, no hagas caso de ser una buena persona, eso es todo mentira. Tú tienes que probar las cosas lindas que el mundo ofrece. Tú eres joven, tienes que divertirte, tienes que disfrutar. ¿Verdad o mentira? Mentira. Pero, ¿qué pasa con nosotros? Ahí sí pusimos el ejemplo del pez con el anzuelo. El anzuelo es una trampa. Un poco la pesca con anzuelo es como una mentira, porque estamos mostrándole algo al pez que no es toda la verdad. Le estamos mostrando la carnada, pero no le estamos diciendo que adentro, o mostrando que adentro hay una trampa. No, no le podemos mostrar, sino el pez no muerde. Es como una mentira. Lo mismo sucede con el diablo. No te dice toda la verdad. A veces cuando tú estás caminando por las ciudades, fuera de tus pueblos, ahí ves las propagandas, ¿no es cierto? Y te muestran la cerveza, Pilsener. Y ahí en el calendario te ponen una bonita mujer con poca ropa. Y te quieren vender una cerveza. Entonces el joven está mirando eso y dice, ¡wow! Dice, si yo tomo cerveza, voy a tener una mujer así. ¿Verdad o mentira? No tiene nada que ver una cosa con la otra, pero te engañan. Ahí viene alguien que te convida un poco de droga y te dice, mira, si tú pruebas esta droga, te vas a olvidar de todos los problemas que tienes en tu familia, te vas a olvidar de todos los recuerdos malos que tienes en tu mente, vas a estar bien y todo se va a solucionar. ¿Verdad o mentira? Ahí viene el muchacho que le habla al oído a la muchacha y le dice, mira, escapemos. Y pasemos juntos una noche. Y va a ser algo lindo. Y vas a ver que no te vas a arrepentir. Y no va a haber ningún problema. ¿Verdad o mentira? Mentira. Pueden haber muchos problemas. Ahora, en el momento de tomar el vaso de cerveza, en el momento de probar un cigarro de marihuana, en el momento de estar con esa muchacha, con ese muchacho, tú no ves el anzuelo. Tú no ves el peligro, tú solo ves el momento y quieres disfrutar. Pero eso es un engaño del diablo y eso es el pecado. Así que el segundo paso que tú no debes dar, porque si no tu sueño va a ser destruido, y recuerden que dijimos de muchos jóvenes que estuvieron sentados en esta barca hace 2 años y hoy no están. ¿Por qué? Porque le creyeron la mentira al diablo, igual que como lo hizo Eva en el jardín del Edén. ¿Recuerdas que ayer leímos en Génesis 3? Hoy vamos a hablar de un tercer paso, y es muy importante. Vamos a dedicar todo lo que queda de este estudio para hablar de ese tercer paso. Quiero que tomes nota, porque el tercer paso que no debes dar es cultivar rencor hacia Dios. Este tercer paso se llama cultivar rencor hacia Dios. Ahora, ¿cómo puedo cuidar, criar, hacer producir un rencor? Vamos a hablar ahora de la palabra rencor, porque yo quiero que todos comprendan bien lo que estamos diciendo. La palabra rencor podemos decir que es como un odio, un enojo, un mal pensamiento. ¿Y hacia quién? ¿Cultivar rencor hacia quién, dijimos? Hacia Dios. Puede ser que yo esté enojado con Dios. Puede ser que esté enojada con Dios. Recuerda que estamos hablando de algunas palabras importantes. Cuando hablamos del primer punto, de confundir la libertad con libertinaje, hablamos de

0: y que han producido en mí, es una palabra que ustedes utilizaron, ¿no? Hacer producir el cultivo. Han producido, ha crecido, ha brotado dentro mío rencor por esas cosas que sucedieron en el pasado. Así que vamos a hablar del pasado, de esas cosas que tal vez han marcado tu vida y que son como una piedra, que son como una raíz que está creciendo dentro del corazón. Y estoy cultivando ese rencor y vamos a ver que eso arruina los sueños. Eso es un gran obstáculo para alcanzar las metas. Antes de ver un versículo que vamos a usar como base para este tercer paso, quiero que nos concentremos en unas frases, en unos conceptos de la Biblia que son muy importantes que los tengamos bien en claro, que no dudemos acerca de esto. Quiero que leamos Mateo, por favor. Mateo capítulo 7. A ver quién lo puede leer. Vamos, Mateo capítulo 7, versículo 11. Y otro que busque 20:15. 7:11 y 20:15. Dice el Señor Jesucristo, si ustedes, que no son padres muy, muy buenos, a veces tienen cosas malas, saben dar buenos regalos a sus hijos, ¿cuánto más vuestro Padre, que está en el cielo, que es buen Padre, no les va a dar todas las cosas? Dios es bueno y da cosas buenas a sus hijos. A ver, ¿quién quiere leer Mateo 20:15? Los dos versículos me están diciendo lo mismo. ¿Qué me están diciendo? Que Dios es bueno. Yo quiero que repitamos todos juntos esto. A ver, vamos. Uno, dos, tres. Dios es bueno. Otra vez, quiero escucharlo.
1: Dios es bueno.
0: Ahora, yo puedo pedirle que ustedes digan duro, duro esto y lo pueden decir, pero ¿lo estás creyendo en tu mente? ¿De verdad? ¿Lo estás sintiendo en tu corazón de verdad? ¿Realmente crees que Dios es bueno? Porque muchas veces decimos que Dios es bueno, cantamos que Dios es bueno, pero muy adentro de nuestro corazón hay un sentimiento de amargura, hay como una raíz que está creciendo y que la estoy cultivando, que la estoy cuidando, que no la estoy arrancando y esa raíz, ese sentimiento me dice: Dios no es bueno. Dios no te ama. Dios te dejó solo. Dios te dejó sola. Dios te traicionó. Él no te cuida. ¿De quién viene ese pensamiento? Del diablo. Pero muchas veces nosotros dejamos que eso se entierre en nuestro corazón y que vaya creciendo como una planta, lo vamos cultivando y eso nos va a traer problemas en el futuro. Vamos a leer otro versículo más, parecido, que me dice también que Dios es bueno. Hay muchos versículos, pero no podemos leerlos todos. Santiago capítulo 1, versículos 16, 17 y 18. Santiago capítulo 1, versículo 16 al 18. Mira qué lindo versículo. Dice: Amados, hermanos míos, no erréis, toda buena dádiva, o sea, todo buen regalo y todo don perfecto desciende de lo alto, del Padre de las luces, en el cual no hay mudanza ni sombra de variación. Versículo 18, Él de su voluntad nos hizo nacer por la palabra de verdad, para que seamos primicias de sus criaturas. ¿Por qué dice el versículo 16, no erréis? Lo que está diciendo aquí Santiago es, mira, no te confundas, no creas la mentira. Todo lo que viene de Dios es bueno. Eso es lo que leímos recién. Así que, en resumen, lo que yo quiero que quede clavado en tu mente antes de ver el versículo que vamos a usar como base es que Dios es bueno y todo lo que viene de Él es bueno. Todo lo que viene de Él es bueno. ¿Recuerdas ese otro versículo de Romanos capítulo?

0: capítulo 12, que dice, para que comprobéis cuál es la buena voluntad de Dios, agradable y perfecta. Y podemos decir muchos más versículos que demuestran de que Dios te ama. Ahora, claro, todavía sigue el problema de tu pasado. Todavía sigue el problema de los recuerdos en mi mente. Y sabes, siempre que estoy en campamentos, cuando terminan los campamentos y los acampantes pasan a compartir, muchos hablan de esto y dicen, bueno, yo quiero dar gracias a Dios porque vine a este campamento con mucho odio hacia mis padres, con mucho rencor, con muchos malos recuerdos. Siempre escucho eso. Y estoy seguro que en muchos de ustedes que están escuchando en este momento, también hay odio hacia los padres, hay malos recuerdos, problemas del pasado, cosas que me sucedieron. ¿Cómo puedo decir que Dios es bueno cuando me pasó esto, esto, esto? ¿Cómo tú me puedes decir, Pablo, cómo la Biblia puede decir de que Dios me ama, que Dios me cuida? Mira, si yo te contara las cosas que he vivido, ¿cómo tú me dices que Dios me ama, que Dios me cuida? Ahí viene el problema. Eso es cultivar rencor hacia Dios. Y eso es un paso que si tú no lo solucionas pronto, te va a traer problemas durante toda la vida. Nunca vas a poder alcanzar tus sueños. ¿Por qué? Porque dudas del amor de Dios. Y no se puede avanzar en la vida desconfiando de Dios. La Biblia dice de que el justo vive por fe. ¿Qué significa? Que yo avanzo con fe. ¿Qué es fe? Fe en Dios. ¿En qué de Dios? En fe en sus promesas, fe en su gracia, en su bondad, en su cuidado. Si mi fe está en crisis, si mi fe está enferma, si mi fe es débil, si yo creo que Dios me traicionó, si yo no estoy seguro del amor de Dios para mi vida, no puedo avanzar. Porque no hay otra forma de avanzar en la vida que no sea por fe. El justo por la fe vivirá. Así que esto es un grave problema que hay que solucionar pronto. Vamos a leer ahora sí Hebreos capítulo 12, versículo 15, para ver cómo afecta en la vida esta raíz amarga cultivar este rencor en mi interior hacia Dios. Hebreos 12, 15. Dice ahí, mirad bien, no sea que alguno deje de alcanzar la gracia de Dios, que brotando alguna raíz de amargura os estorbe y por ella muchos sean contaminados. Es un versículo que dice muchas verdades. Lo primero que dice es, mirad bien. ¿Qué significa mirar bien? Abra bien sus ojos. ¿Y qué tenemos que mirar? Tenemos que mirar el corazón, tenemos que mirar para dentro nuestro y tenemos que revisar si dentro nuestro no hay algún rencor hacia Dios. Ahora, tú puedes mirar rápidamente y puedes decir, no, no hay nada, no hay nada, no veo nada. ¿Pero qué parte de la planta se menciona aquí en este versículo? La raíz. Yo te pregunto, ¿se ve la raíz? ¿Se ve la raíz? Bueno, a veces sí, pero normalmente no se ve. De algunos árboles grandes se ve la raíz, de algunas plantas se ve la raíz. Pero normalmente, ¿la raíz se ve o no se ve? ¿Dónde está la raíz? Debajo de la tierra. Por eso dice mirar bien. Porque hay raíces. No dice frutos, hojas, troncos, ramas. Dice raíz. Eso me habla de que si yo quiero encontrar una raíz, ¿qué tengo que hacer? Cavar. Si quiero encontrar una raíz, tengo que cavar. Este versículo me está diciendo, tienes que examinar bien adentro de tu vida, bien en el recuerdo de tu mente. Porque a veces decimos, no, no hay nada, no, no, estoy bien con Dios, yo creo que Dios me ama, estoy bien con las personas, estoy bien con mis padres. Mirad bien. Mirad bien. ¿No será que ahí, muy por debajo, hay una raíz oculta de algún problema que tuviste? Que tú piensas de que ya pasó, que no, que ya lo olvidé, que ya perdoné. que no perdonaste y eso te está trayendo muchos problemas. Recuerdo de tu pasado. Ay, esto es un problema grande para avanzar en la vida cristiana. Mirad bien. Dice, no sea que alguno deje de alcanzar la gracia de Dios. Y sabes, cuando estoy cultivando rencor en mi corazón, lo primero que se afecta, quiero que lo anotes, es la imagen de Dios. Porque dice, deje de alcanzar la gracia de Dios. Se afecta o se distorsiona la imagen de Dios en mí. ¿Qué significa esto? Que no creo más en un Dios de gracia. Hablábamos, creo que el día de ayer, de la gracia a la noche, ¿no es cierto? Y dijimos que la gracia, ¿qué era? ¿Quién recuerda? Un premio. ¿Era un premio? No. ¿Era un pago? ¿Qué era la gracia? Un regalo. ¿Y quién hace regalos? ¿Las personas malas o las personas buenas? Bueno, las personas buenas quieren hacer regalos. La persona mala no te regala nada. Quizás te dice que te regala, pero en realidad después te lo cobra. Pero la persona buena te regala. Es como que tú dices, oye, qué lindas gafas que tienes, para. Entonces tu amigo dice, ¿te gustan? Toma, te las regalo. No, pero ¿cómo me las vas a regalar si son tuyas? No, te las regalo, si a ti te gustan, te las regalo porque te quiero, es mi amigo. Y no, pero no tengo plata para pagarle. No, no, no, no tienes que pagarme nada, te la estoy regalando, toma. Pero ¿por qué si son tuyas? Es porque te aprecio, porque te quiero, toma, toma, quiero. Ah, wow, dice, qué chévere, mi pana, ¿no es cierto? Eso es gracia. Gracia es cuando alguien te hace un regalo y no está esperando nada a cambio. Ahora este versículo habla de la gracia de Dios. Y ahí viene el problema. Puedes creer en un Dios que te regala de onda, como dicen en Argentina. Un Dios que te regala porque te ama. No, no, no. No, Dios. Dios a mí no me ha regalado nada. Todo lo que tengo en la vida me lo tuve que ganar con mi propia fuerza. Me lo tuve que ganar con mi propio brazo. A mí nadie me ha regalado nunca nada, ni siquiera Dios. Ah, la imagen de Dios en tu vida está deformada, está distorsionada. Eso es lo primero que logra. Una raíz de amargura, un rencor en tu corazón. Te hace pensar que Dios no es un Dios de gracia, sino que es un Dios de desgracia. Un Dios malo. ¿Y haces eso de Dios? El segundo problema de cultivar rencor en mi corazón, dice este pasaje de Hebreos 12:15, que dificulta mi andar de fe. Dificulta mi andar de fe. Fíjate lo que dice. Leamos otra vez. Que brotando alguna raíz de amargura te dice, os estorbe. ¿Qué significa? La palabra aquí en el original significa que es un obstáculo en mi camino. Y les voy a poner un ejemplo que ustedes conocen muy bien. ¿Nunca les ha sucedido que están caminando ahí por la pica y hay una gran raíz que está cruzando el camino de un árbol muy grande y tú tienes que estar deteniendo el camino, tienes que estar pasando encima de la raíz? O quizás, si la raíz no es muy grande, es más pequeña, tú te tropiezas con eso y te caes. ¿No te ha pasado? Es una raíz que me estorba en mi andar, en mi camino. Esa es la idea que aparece aquí en este versículo. Dice que el rencor hacia Dios es un obstáculo que me va deteniendo. Me detiene en mi camino. No me deja avanzar. ¿Por qué? Porque no puedo progresar con ese peso. Tener rencor hacia las personas, que de alguna manera también es tener rencor hacia Dios, es como un peso. Le voy a poner un ejemplo. Una vez, una mujer tenía mucho rencor y mucho odio hacia muchas personas que le habían lastimado, que le habían hecho daño, y ella les odiaba en su mente, en su corazón. Pero como no podía vivir con esa amargura en el alma, fue a pedir consejo y fue a hablar con el pastor de la iglesia. Y el pastor de la iglesia le dijo, bueno, yo quiero que mañana usted regrese nuevamente pero quiero que me traiga una mochila repleta de naranjas. La mujer dijo, ¿seguro, pastor? Sí, traiga de mañana una mochila repleta de naranjas. Al otro día la mujer llegó a la oficina del pastor con una mochila repleta de naranjas. Y el pastor le dio un marcador imborrable de tinta permanente y le dijo, quiero que escriba en cada naranja el nombre de la persona que usted odia. Así que esta mujer tomó ese marcador y empezó a escribir un nombre en cada naranja, varias naranjas escritas con nombres. El pastor le dijo, ahora quiero que cargue todas esas naranjas en su mochila. Y quiero que se vaya. Y quiero que venga a verme otra vez dentro de 2 semanas. Pero usted no debe dejar esa mochila ni un minuto. Donde usted va, debe ir cargando su mochila repleta con las naranjas que escribió. Hasta tiene que dormir con esa mochila. No la puede dejar nunca. Qué difícil. A las 2 semanas esa mujer volvió con un gran dolor de espaldas, con un olor a naranja podrida que salía de la mochila y con toda la naranja ya hecha hongos adentro de la mochila. Y no podía soportar más esa mujer y botó esa mochila en la mesa del pastor. Y le dijo, pastor, no quiero saber más nada con este peso, no lo puedo cargar más. Entonces el pastor le dijo, eso es lo que usted debe hacer. Debe despojarse de todo el peso que tiene en su corazón. Todo ese rencor, toda esa amargura que usted está cultivando, es como estar cargando una mochila repleta de naranjas. Eso se va a dañar, eso le va a traer problemas. Tiene que despojarse. Hay un versículo que no lo busque, pero lo sabemos casi de memoria, que está en Efesios. Oh, vamos a leerlo porque es un poco largo. Efesios capítulo 4, versículo 31. A ver, ¿quién lo quiere leer? Fuerte. Efesios 4, 31. Otra versión dice, quítense de vosotros. Abandonen toda amargura, toda forma de malicia. Es lo que decíamos recién, hay que quitar ese peso. ¿Por qué? Porque con ese peso no puedo avanzar. No puedo andar en mi vida de fe. Es como una raíz que se cruza en mi camino y no me deja avanzar. Así que dijimos que este rencor, en primer lugar, distorsiona la imagen que tengo de Dios. En segundo lugar, me detiene en mi andar de fe. En tercer lugar, fíjate lo que dice, volvemos otra vez a Hebreos, Hebreos 12:15. La última parte, ¿qué dice? Y por ella muchos sean contaminados. Así que también daña mis relaciones con los demás. Tengo problemas con Dios. Tengo problemas en mi vida. Y tengo problemas con los demás. Todo esto es por consecuencia de estar cultivando un rencor en mi corazón. Dice, muchos sean contaminados. ¡Muchos! No dice algunos, no dice pocos. ¿Qué dice? Muchos sean contaminados. Hay muchas personas que les cuesta relacionarse con las demás. Son como un puente roto, no los puedes pasar. Tú te acercas nomás y ya las personas te están rechazando. Si alguien se acerca, tú dices, uy, ¿qué querrá pedirme? Y le tratas mal. Personas que son de carácter difícil, de mal genio, no se pueden relacionar con las personas. Casi siempre andan solitos o solitas. O tienen un grupito de amigos muy pequeñito, que son como ellos. ¿Por qué? Porque no se pueden relacionar con los demás. No son amigables, no son chéveres, están siempre solitos, apagados, mal genios, enojados, malhumorados. ¿Por qué? Probablemente porque como tienen rencor hacia Dios, desconfían de Dios y desconfían de las personas. No confían en nadie. Como decíamos antes, yo solita puedo, no necesito que nadie me ayude. Entonces estoy ahí lejos ¿No será que hay rencor en tu corazón? ¿No será que no confías más en las personas? Probablemente aquella persona en la cual tú más confiabas te traicionó. Probablemente aquella persona que es la que te tenía que cuidar abusó de ti. Entonces tú dices, si mis padres me traicionaron, ¿cómo puedo confiar en las personas? Entonces ando lejos, solito, no me junto con nadie. ¿Ves? Es lo que le dije ayer. Muchos son contaminados, muchos son afectados. ¿Por qué? Tienes problema con la imagen de Dios. Tienes problema con tu propia imagen. Tienes problema con la imagen de los demás. Todo eso produce cuando hay rencor en tu corazón hacia Dios. Quiero terminar solamente mencionando el ejemplo de Moisés. Moisés fue una persona que durante 40 años estuvo guardando rencor en su corazón. Él se sentía fracasado, él se sentía frustrado, él se sentía que Dios le había abandonado. Y si tú lees en Éxodo capítulo 3, vas a ver a un Dios de gracia, como leímos recién aquí en Hebreos, un Dios de gracia que le va a buscar y le dice: Moisés, tienes que quitar esa amargura, tienes que mirar bien esa raíz que ha brotado y tienes que volver a confiar en mí, en las personas. ¿Qué haces 40 años aquí cuidando ovejas cuando yo te formé desde el vientre de tu madre para cuidar a mi pueblo, para pastorear a mi pueblo Israel? Y yo quisiera que hoy, si quizás hay alguien aquí que está así, amargado, triste, lejos de Dios, lejos de las personas, con miedo de avanzar, con rencor hacia Dios, con malos recuerdos de su pasado, pueda encontrarse con Dios y hablar con Dios cara a cara, como hizo Moisés en la zarza ardiendo en el desierto, ¿recuerdas? Y encontrar a un Dios que te ama. Recuerda la frase que repetimos al comienzo: Dios es bueno, Dios me ama, su voluntad es buena, agradable y perfecta. Todo lo que desciende de Dios para mí es bueno, debes creerlo. Si hasta hoy estuviste dudando, yo te animo a que pidas perdón a Dios y que vuelvas a confiar en Dios. Quizás tú eres un hijo o una hija de Dios, pero tu fe en Dios está enferma, está en crisis. Yo te animo a que hoy puedas restablecer ese pacto de confianza, puedas arrancar esa raíz de amargura, de rencor que está metida en tu corazón desde hace años, la puedas botar lejos para que nunca más crezca. Y libre de ese peso, poder avanzar para alcanzar tus sueños. Amén.
1: Una raíz de amargura puede convertirse en un estorbo, una pared que impide que tengamos una buena relación con el Señor, que podamos verle como Él es. Esto distorsiona nuestra imagen de Dios, dificulta también nuestro andar por fe. Espero que usted haya sido animado, animada a acercarse al Señor, a saber que Él es bueno, que Él es todopoderoso, que Él nos ama. Damos gracias al pastor Pablo Martini por estas enseñanzas. Gracias también a usted por habernos acompañado aquí en Desde el Púlpito. 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

Muy bien, espero que haya disfrutado de esa predicación, muy, pero muy relevante para la actualidad. Qué importante es que no tomemos esos pasos que el diablo quiere tentarnos a que tomemos y que sigamos firmes y fieles a Dios. Y quiero recordarle que si tiene preguntas en cuanto a lo que escuchó, si tiene lucha, si necesita oración, puede comunicarse con la emisora local o bien acudir a nuestro chat gratuito que se encuentra en nuestro sitio web en bbnradio.org y después chat. Mi nombre es Guillermo Olivera Celdrán y lo invito a que siga con nosotros porque tenemos más música, más reflexiones y más programas en este día martes 8 de septiembre.

Muy bien, estimado oyente, para mí fue un gusto el poder acompañarle en esta jornada, pero hasta aquí llega mi participación en la misma. Mi nombre es Guillermo Olivera Celdrán y quiero recordarle que en breve Santiago Carrasco se estará haciendo cargo de la programación y usted podrá disfrutar entonces de más música, más programa, más reflexiones y más meditaciones de la palabra de Dios para poder así fortalecer su fe en Cristo. Dicho esto, aprovecho para despedirme con un versículo de Hebreos capítulo 12. En el verso 2 leemos: puestos los ojos en Jesús, el autor y consumador de la fe, el cual, por el gozo puesto delante de él, sufrió la cruz, menospreciando el oprobio, y se sentó a la diestra del trono de Dios. Qué hermoso ver cómo nuestro Señor Jesucristo, con el gozo puesto delante de él, el hecho de poder redimir a la humanidad de la maldición del pecado, sufrió la cruz, y lo hizo por usted y por mí. Si no está seguro de su salvación, comuníquese con nosotros. Dicho esto, quiero desearle un excelente resto del día y será hasta la próxima.

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3: 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Noticias alrededor del mundo. El gobierno de Singapur anunció este martes una subida del 9% de los salarios de los altos cargos ministeriales, mientras aumentará en más de $1,000,000 el sueldo anual del primer ministro Lawrence Wong hasta los $2,8 millones después de 15 años sin ajustes. En otra información, las autoridades de Corea del Sur han enviado un equipo a Oriente Medio para estudiar el posible despliegue de tropas en el Estrecho de Hormuz, aseguró este martes el Ministerio de Defensa surcoreano, en medio de las presiones de Estados Unidos a Seúl para que se sume a su ofensiva contra Irán. Más noticias alrededor del mundo. La policía austríaca ha detenido a 3 ciudadanos chilenos sospechosos de haber perpetrado en la República Alpina varios robos en los que habrían llegado a apoderarse de oro y otros objetos por un valor total superior a los 200,000 euros. Y por último, ministros de 25 países de la UNESCO, entre ellos Brasil, el Reino Unido, Egipto y Honduras, firmaron este martes una declaración para impulsar y vigilar el uso de la inteligencia artificial en la educación, protegiendo los intereses de los menores y su desarrollo cognitivo y los derechos de los profesores. Hasta aquí las noticias alrededor del mundo, informó para BBN Carlos Rodríguez. A continuación le invito a escuchar las buenas noticias para memorizar en esta semana.
4: Las buenas noticias de hoy las encontramos en Juan capítulo 16, versículo 33. Estas cosas os he hablado para que en mí tengáis paz. En el mundo tendréis aflicción, pero confiad, yo he vencido al mundo. Memoricemos las palabras de Jesús en el Evangelio de Juan, capítulo 16, versículo 33. Estas cosas os he hablado para que en mí tengáis paz. En el mundo tendréis aflicción, pero confiad, yo he vencido al mundo.
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Muchas gracias por su sintonía aquí en BBN durante este día martes. Espero que esté disfrutando de nuestra programación bíblica. En instantes podrá escuchar Una Pausa en tu Vida, un programa con profundidad bíblica, así que le invito para que siga con nosotros. Soy Santiago Carrasco, feliz de acompañarle aquí en BBN.

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1: Quizá mostramos una fachada intachable y de buena reputación en nuestras familias, pero en realidad vivimos en la infidelidad y en el engaño.
2: Hola, te saluda Pablo Martini. Y hoy quiero que pienses que lo que eres en secreto, eso mismo, te definirá en público. Si eres lector de los evangelios, seguramente habrás leído alguna vez la historia de la resurrección de Lázaro, el amigo de Jesús. Antes y después de su muerte, ocurrieron muchas cosas importantes en la vida familiar de Marta y de María. Más allá de la amistad íntima que unía a estos tres hermanos con el maestro, nada impidió la muerte y la sepultura. Lo más impactante de este suceso es que durante 4 días este hombre estuvo clínicamente muerto. Había sido sepultado y su cuerpo ya había entrado en el estado de descomposición. No estaba dormido ni en estado de coma. Lázaro había muerto, pero para que la gloria de Dios se manifestara, Jesús esperaría todo este proceso y al final le debo

0: volvería a la vida. Porque Dios es así. Él da la vida y la quita. Él es soberano. Me llama la atención las palabras pronunciadas por Jesús antes de resucitar a su amigo. Él, al ver llorar a María y a los judíos que estaban allí, preguntó, ¿dónde lo pusieron? Y ellos respondieron, ven y ve. Cuando se acercó al sepulcro, le ordenó salir y le dijo que viniera afuera. Así este hombre que estaba muerto, volvió a la vida. Creo que Jesús sabía perfectamente a dónde habían llevado ese cadáver. Sin embargo, lo preguntó y se dejó guiar hasta el lugar. Así también obra en nuestras vidas con aquellas cosas muertas que espiritualmente dan mal olor. Nos motiva a explorarnos a nosotros mismos, a llegar a esas zonas ocultas de nuestro corazón hasta que hagamos contacto con ese pecado. ¿Por qué? Bueno, porque mayormente vivimos sepultados en tumbas de muerte que nos roban la vida, la integridad y la salud espiritual y emocional. Hoy Jesús viene a decirnos, muéstrame dónde están. Él tiene poder para revivir aquellas cosas que murieron en nosotros a través de su espíritu. Depende de nosotros invitarlo a que venga y vea para que nos vivifique.
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En instantes, aquí en BBN vamos a tener el programa El Altar Familiar. Recuerde que vamos a meditar en la palabra de Dios y, por supuesto, compartir peticiones, motivos de gratitud. Vamos a orar por estas peticiones que nos envían. Si usted aún no lo ha hecho, puede compartir su petición, motivo de gratitud al correo electrónico red@bbnmedia.org. Nuestro correo electrónico para que comparta sus peticiones y motivos de gratitud es red@bbnmedia.org.

0: Gálatas 6:9 nos anima a no cansarnos, a no decir basta, a no abandonar en nuestra meta de hacer el bien. Pablo dice: no nos cansemos pues de hacer el bien, porque a su tiempo segaremos si no desmayamos. La perseverancia en hacer el bien es fundamental para la vida cristiana, pues Dios promete recompensas a quienes permanezcan fieles. El peligro principal es el desmayar o el cansancio mental y espiritual. Sepa que no debemos de rendirnos junto antes de que la semilla comience a germinar. Es más, no debemos de rendirnos aún si no vemos la planta, porque el crecimiento lo da Dios y el fruto va a salir a su tiempo, ayudándole en su caminar con Cristo y animándole en esta vida cristiana. 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

0: Qué gran bendición es poder acercarnos en oración al trono de la gracia y la misericordia de Dios. BBN le da la bienvenida al tiempo del espacio Altar Familiar. Antes de escuchar los pedidos y orar juntos, preparemos el corazón con una reflexión bíblica.
1: Las aflicciones pueden llegar a ser la mejor escuela para el cristiano, ya que producen dependencia de Dios, forman nuestro carácter y también redefinen nuestras prioridades. Por eso no debemos ver nuestras pruebas y dificultades como el olvido o el castigo de Dios, sino como oportunidades para crecer y conocerle con mayor profundidad. Mire lo que dice Deuteronomio capítulo 8, versículo 3 y luego versículo 15 en adelante. Y te afligió, y te hizo tener hambre, y te sustentó con maná, comida que no conocías tú ni tus padres la habían conocido, para hacerte saber que no solo de pan vivirá el hombre, mas de toda palabra que sale de la boca de Dios vivirá el hombre. Versículo 15 agrega, que te hizo caminar por un desierto grande y espantoso lleno de serpientes ardientes y de escorpiones y de sed, donde no había agua, y él te sacó agua de la roca del pedernal, que te sustentó con maná en el desierto, comida que tus padres no habían conocido, afligiéndote y probándote para a la postre hacerte bien. En los textos recién leídos se nos muestra que las aflicciones son para hacernos saber, decía un versículo, y el siguiente, para a la postre hacernos bien. ¿Cambia lo que hemos escuchado nuestra realidad? No. ¿Acaso recordar estas verdades terminarán con mis aflicciones presentes? No, pero lo que sí puede cambiar es nuestra actitud, nuestra forma de ver a Dios, ya no como mi servidor, quien debe resolver todos mis problemas, sino como mi Señor, quien quiere llevarme a la madurez espiritual y a ser conformado a la imagen del Señor Jesucristo.

Qué privilegio poder acompañarle aquí en BBN. Gracias, estimado oyente, por su preferencia. Vamos a compartir a continuación, después de esta meditación bíblica. Ahora comparto peticiones, motivos de gratitud aquí en su espacio, el altar familiar. Tenemos una larga lista, así que vamos a intentar leer todas las peticiones de hoy. A través de internet, un oyente pide que estemos orando por la salud de un familiar. Tiene cáncer, pide que estemos orando por su familia. Muy en especial por la salvación de su madre, también la salvación de su suegra. Además, este oyente agradece a Dios por un joven que está mejor de salud. Desde Colombia, una oyente pide que estemos orando por su madre. Tiene problemas de salud. Pide que oremos por ella, también por un emprendimiento de clases que tiene. Y pide que oremos para que Dios le ayude con los planes que tiene. Desde Venezuela, una oyente pide que oremos por una señora que tuvo un ACV y está en terapia intensiva. También de Venezuela, otra persona pide que oremos por un amigo para que el Señor le ayude con los planes que tiene. También esta oyente pide que oremos por la salud de su madre. Desde Chile, una oyente pide que oremos por su hermano para que el Señor le ayude, le fortalezca y su salud pueda mejorar. Desde Ecuador, un oyente pide que estemos orando por la situación financiera que vive, pide que oremos por su matrimonio. También pide que estemos orando por dirección de Dios. Desde Venezuela, una oyente pide que oremos por la salvación de su esposo, sus hijos, toda su familia. Pide que oremos por protección para todos ellos. Desde Venezuela, una oyente pide que oremos por paz en la familia, pide que oremos por reconciliación y también por respeto mutuo allí en el hogar. Desde Argentina, una oyente pide que estemos orando por su vida, tiene ataques de pánico, pide que estemos orando por ella. Desde Bolivia, otra persona pide que oremos por la salvación de su hijo. Esta madre pide que oremos para que el hijo deje el alcohol, también vuelva al hogar. Desde Argentina, otra persona pide que oremos por la salvación y la salud de tres amigos. Pide que oremos por ellos para que el Señor les ayude. Y también agradece a Dios por una señora que cumplió ya 103 años, está recuperándose de su salud, tenía unos problemas, pero ya está mejor. Desde México, un oyente pide que oremos por su nieta, nació prematura y pide que estemos orando para que el Señor le cuide y también le fortalezca ahora. Vamos a escuchar una breve pausa musical y comparto con usted en breve más peticiones y motivos de gratitud.

Muchas gracias por su preferencia. Continúo compartiendo peticiones, motivos de gratitud aquí en su espacio, El Altar Familiar. Recuerde escribirnos, compartir su petición, motivo de gratitud, a red@bbnmedia.org. red@bbnmedia.org. Desde Argentina, un oyente pide que estemos orando por trabajo para su hermana y también para que le ayuden allí donde está. Desde Ecuador, una oyente pide que estemos orando por la salvación de su esposo. También de Ecuador, otra persona pide que oremos por su salud. Desde Ecuador, una oyente pide que estemos orando por provisión para la cirugía que necesita en la rodilla. Muy en especial pide que oremos por la salvación de su esposo. Desde Bolivia, una oyente pide que oremos por su matrimonio, para que el Señor les ayude, les oriente en este tiempo. También de Bolivia, otra persona pide que oremos por su hijo, para que pueda encontrar en Dios lo que está buscando, pueda dejar los vicios, para que sea salvo. Desde Ecuador, otra persona pide que estemos orando por la situación financiera que está viviendo, también por los problemas que tiene en el matrimonio. Dice que tiene muchos problemas. Estemos orando por este matrimonio. A través de internet, una oyente pide que estemos orando por su vida, por su familia, para que el Señor les ayude. Desde Ecuador, otro oyente pide que oremos por su tía, por su abuelo. Su abuelo ya es de edad avanzada. Pide que oremos por los temas de salud que ambos tienen, para que el Señor les cuide y les fortalezca. Desde Colombia, otra persona pide por su salud y por su vida espiritual. Desde Ecuador, un oyente pide que oremos por su matrimonio. Desde Honduras, un oyente pide que estemos orando por la salud de su madre, también la salud de su padre, sus hermanos. Esta oyente pide que oremos por su novio, para que sea un hombre entregado a Dios. Pide que estemos orando también por ellos. Desde Ecuador, un oyente pide que oremos por sus prácticas, para que el Señor le ayude a pasar este periodo de práctica como docente. Pide que oremos por guía y dirección de Dios. Desde Venezuela, otra persona pide que oremos por su salud. Tiene un tumor y será operada. Pide que estemos orando ya por su salud y lo que será la operación. Desde Chile, un padre pide que oremos por su hijo. Pide que oremos por la salvación de él, quien además tiene problemas de salud. Desde Ecuador, una oyente pide que estemos orando por su tío. Está en el alcoholismo, también está en las drogas. Pide que oremos por su salvación. Desde Bolivia, una oyente pide que oremos por sus hijos. Están en la etapa de adolescencia y están pasando un periodo de rebeldía. Piden que estemos orando por sabiduría también los padres para poder guiarles en este tiempo. Tenemos una breve pausa musical y comparto la última lista de hoy.

Muchas gracias por su sintonía. Comparto la última lista de hoy desde México. Una oyente pide que estemos orando por su salud. Desde Bolivia, otra persona pide que oremos por su salud. Tiene problemas de tiroides. Desde Argentina, una oyente pide que oremos por su abuelo. Sufrió un ACV, está muy grave. Tuvo también hace poco un paro cardíaco y el abuelo está en terapia intensiva. Piden que estemos orando por su salud y también por toda la familia. Desde Colombia, un oyente pide que oremos por la salud de su esposa, su hija, la salud de su suegra. Pide que oremos por trabajo, también para poder sostener a toda la familia. Desde Argentina, un oyente pide que oremos por su carrera, para que el Señor le ayude y pueda terminar bien. Desde Ecuador, una oyente pide que oremos por su vida, para que Dios también le sostenga en su trabajo. Desde Colombia, una oyente pide que oremos por su madre, tiene un tumor en la cabeza, pide que estemos orando por su salud por este tiempo. Desde Argentina, una oyente pide que oremos por su salud, tiene un problema en el pie, pide que oremos para que el Señor le ayude y pueda sanar pronto. Desde Bolivia, un padre pide que oremos por su hijo, quien está atrapado en las adicciones, pide que oremos por él. Desde Colombia, una oyente pide que oremos por la salvación de su esposo. También pide que oremos por la salvación de su hija y su yerno. Además, esta oyente pide que oremos por su madre, tiene 88 años, pide que oremos por su salud y agradece a Dios también por ella. A través de internet, una oyente pide que oremos por su hermano, tuvo un ACV, pide que oremos por su recuperación. Desde Colombia, una oyente pide que oremos por su salud, también por un adolescente que tiene un tumor, pide que oremos para que pueda volver a caminar. Le invito para que siga con nosotros, ahora vamos a orar en general por estas peticiones y motivos de gratitud. Oremos. Padre, queremos agradecer en este día por tu amor, por tu misericordia. Hemos escuchado muchas personas que tienen diferentes problemas de salud. Te pido que tú les acompañes y les fortalezcas en este tiempo. También hemos escuchado muchas peticiones sobre la familia. Hijos que están en los vicios, padres que tienen hijos rebeldes, padres que necesitan sabiduría. Señor, oramos por las familias para que tú nos des sabiduría y sepamos cómo tratar en el hogar. Querido Dios, te necesitamos. Responde estas peticiones a tu tiempo, en tu voluntad. Gracias, Señor, por escucharnos. Ayúdanos a esperar. Oramos en el nombre de Jesús. Amén. Gracias, apreciado oyente, por su preferencia. Le invito para que siga con nosotros en BBN.

El mundo vive tiempos difíciles, catástrofes alrededor del mundo, en diferentes lugares, Asia, Europa, América, vemos África, y sin duda que el mundo está pasando por situaciones difíciles. Por eso necesitamos orar por la salvación de las personas, necesitamos orar por las autoridades, necesitamos orar por diferentes naciones. Y vamos a escuchar en breve el programa Oración por Nuestras Naciones. Hoy vamos a orar por Somalia. Así que no solo agradezco su preferencia, sino que le invito para que siga con nosotros. Siga en BBN.

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1: La palabra de Dios dice en 1 de Timoteo, capítulo 2, versículos 1 al 4, exhorto ante todo a que se hagan rogativas, oraciones, peticiones y acciones de gracias por todos los hombres, por los reyes y por todos los que están en eminencia, para que vivamos quieta y reposadamente en toda piedad y honestidad. Porque esto es bueno y agradable delante de Dios nuestro Salvador, el cual quiere que todos los hombres sean salvos y vengan al conocimiento de la verdad.
2: ¿Qué tal, apreciado oyente? Soy Guillermo Olivera Celdrán y quiero darle la bienvenida a otra entrega de oración por nuestras naciones. Y hoy vamos a estar orando por un país muy necesitado, un país que es muy pobre, y se llama Somalia, oficialmente la República Federal de Somalia. Se trata de un país que está ubicado en el Cuerno de África, al este del continente africano. Limita al oeste y noroeste con Etiopía y Djibouti, al sur con Kenia y al norte con el Golfo de Adén, al este con el Océano Índico. Sus idiomas oficiales son el somalí y el árabe, y su población es de aproximadamente unos 20 millones de habitantes. Su capital y ciudad más poblada es Mogadiscio. En la antigüedad, Somalia fue un importante punto comercial. Se trata de una de las ubicaciones más probables del antiguo Punt en Egipto. Luego, en los siglos XV y XVI, los portugueses se hicieron presentes en toda la costa. Desde allí partían sus naves. Más adelante, a finales del siglo XIX, el sultanato mayertín fue colonizado por Italia, el Imperio Británico y el Imperio Etíope. Los colonizadores europeos fusionaron el territorio de dos colonias, la Somalia italiana y el protectorado de Somalia británica. Italia adquirió el control total de las regiones noroeste, central y sur de la región tras colonizar los sultanatos de Jobio y Mayertín. Allí podemos encontrar ruinas de iglesias cristianas del pasado. En 1960, ambos territorios se unieron para formar la Independiente República de Somalia bajo un gobierno civil. Ahora permítame compartirle algunas curiosidades en cuanto a este país. Somalia tiene la costa más extensa de todos los países africanos. Y luego, es el país con más inestabilidad en todo el continente. Desde 1991, Somalia ha enfrentado una crisis prolongada, marcada por conflictos internos, guerra civil y la presencia de grupos extremistas, los cuales dificultan un gobierno central fuerte. Y la mayoría de los somalíes son musulmanes suníes, y la mayoría también creen que ser somalí es ser musulmán, por lo cual los que adoptan la fe en Cristo son acusados de rechazar no solo la religión, sino también la nacionalidad. Por ende, los que se convierten a Cristo y pasan a ser nuestros hermanos son expulsados de sus comunidades y necesitan refugiarse en países vecinos. Es por eso que tenemos que orar mucho por Somalia. ¿Qué le parece si lo hacemos juntos? Amado Señor, gracias porque podemos llegar ante ti en oración. Gracias porque podemos interceder por nuestras naciones. Y Señor, queremos rogarte por Somalia. Tantas personas perdidas, tantas personas que no tienen esperanza en general en la vida y mucho menos al no conocerte, no tienen esperanza para la eternidad. Te pedimos, Señor, para que muchos puedan conocerte. Sabemos que hay muchos hermanos, sabemos que hay misioneros que viajan a Somalia a veces por un día, a veces por una semana. Te rogamos, Señor, para que tu evangelio pueda seguir siendo proclamado y más personas puedan conocerte y pasar de muerte a vida. Y protege, Señor, a cada hermano en Cristo en ese lugar tan peligroso. Bendice sus vidas, oh Dios. Te lo pedimos en el nombre del Señor Jesús, nuestro Salvador. Amén.

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3: BBN no se solidariza con los detalles emitidos en este espacio. Solo nos circunscribimos a utilizar los servicios proporcionados por la agencia de noticias EFE. Noticias por el continente americano. El secretario de Estado de Estados Unidos, Marco Rubio, inicia este martes una visita de 3 días a Latinoamérica, donde viajará a Colombia y se reunirá con el nuevo presidente aliado ideológico Abelardo de la Espriella, para posteriormente hacer paradas en Ecuador y Perú con gobiernos alineados al de Donald Trump. Más información. Canadá puso en vigor este martes aranceles de represalia sobre importaciones estadounidenses valoradas en 27.600 millones de dólares canadienses, unos 20.000 millones de dólares estadounidenses, en una nueva escalada de la guerra comercial con Estados Unidos y sin señales de que Ottawa y Washington vayan a retomar las negociaciones. Más noticias por el continente americano. La inflación en Chile registró una variación mensual de 0,6% en agosto y acumuló un 4,1% en comparación con el mismo periodo de 2025, informó este martes el Instituto Nacional de Estadísticas. Y por último, un juez de la Corte Suprema de Brasil ordenó este martes suspender de manera preventiva al director de la Policía Federal, Andrei Rodríguez, por supuestas irregularidades en el ejercicio de su cargo, informaron fuentes oficiales. Estas fueron las noticias más importantes por el continente americano, informó para BBN Carlos Rodríguez. A continuación, ¿qué le parece si escuchamos las buenas noticias para memorizar?
4: Las buenas noticias de hoy las encontramos en Juan capítulo 16, versículo 33. Estas cosas os he hablado para que en mí tengáis paz. En el mundo tendréis aflicción, pero confiad, yo he vencido al mundo. Memoricemos las palabras de Jesús en el Evangelio de Juan, capítulo 16, versículo 33. Estas cosas os he hablado para que en mí tengáis paz. En el mundo tendréis aflicción, pero confiad, yo he vencido al mundo. En el mundo aumenta la angustia, la desesperación y la depresión. Vemos personas con grandes problemas de amargura y rencor. Otros con problemas de identidad. El mundo tiene preguntas, pero no obtiene respuestas. A esto se agregan celos, infidelidades, adicciones, malos pensamientos y podemos continuar con una larga lista a nivel personal, familiar, laboral, nacional o internacional. ¿Qué dice la Biblia al respecto? Permítanos compartir con usted. Visite nuestro sitio de chat, bbnchat.org. bbnchat.org.
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1: Capítulo 10. Miré y he aquí en la expansión que había sobre la cabeza de los querubines como una piedra de zafiro que parecía como semejanza de un trono que se mostró sobre ellos. Y habló al varón vestido de lino y le dijo, entra en medio de las ruedas debajo de los querubines y llena tus manos de carbones encendidos de entre los querubines y espárcelos sobre la ciudad. Y entró a vista mía. Y los querubines estaban a la mano derecha de la casa cuando este varón entró, y la nube llenaba el atrio de adentro. Entonces la gloria de Jehová se elevó de encima del querubín al umbral de la puerta, y la casa fue llena de la nube, y el atrio se llenó del resplandor de la gloria de Jehová. Y el estruendo de las alas de los querubines se oía hasta el atrio de afuera, como la voz del Dios omnipotente cuando hablaba. Aconteció pues que al mandar al varón vestido de lino diciendo, toma fuego de entre las ruedas, de entre los querubines, él entró y se paró entre las ruedas. Y un querubín extendió su mano de en medio de los querubines al fuego que estaba entre ellos, y tomó de él, y lo puso en las manos del que estaba vestido de lino, el cual lo tomó y salió. Y apareció en los querubines la figura de una mano de hombre debajo de sus alas. Y miré, y he aquí cuatro ruedas junto a los querubines, junto a cada querubín una rueda, y el aspecto de las ruedas era como de crisólito. En cuanto a su apariencia, las cuatro eran de una misma forma, como si estuviera una en medio de otra. Cuando andaban, hacia los cuatro frentes andaban. No se volvían cuando andaban, sino que al lugar a donde se volvía la primera, en pos de ella iban, ni se volvían cuando andaban. Y todo su cuerpo, sus espaldas, sus manos, sus alas y las ruedas estaban llenos de ojos alrededor en sus cuatro ruedas. A las ruedas, oyéndolo yo, se les gritaba, ¡rueda! Y cada uno tenía cuatro caras. La primera era rostro de querubín, la segunda de hombre, la tercera cara de león, la cuarta cara de águila. Y se levantaron los querubines. Este es el ser viviente que vi en el río Quebar. Y cuando andaban los querubines, andaban las ruedas junto con ellos, y cuando los querubines alzaban sus alas para levantarse de la tierra, las ruedas tampoco se apartaban de ellos. Cuando se paraban ellos, se paraban ellas, y cuando ellos se alzaban con ellos, porque el espíritu de los seres vivientes estaba en ellas. Entonces la gloria de Jehová se elevó de encima del umbral de la casa y se puso sobre los querubines. Y alzando los querubines sus alas, se levantaron de la tierra delante de mis ojos. Cuando ellos salieron, también las ruedas se alzaron al lado de ellos, y se pararon a la entrada de la puerta oriental de la casa de Jehová, y la gloria del Dios de Israel estaba por encima sobre ellos. Estos eran los mismos seres vivientes que vi debajo del Dios de Israel junto al río Quebar, y conocí que eran querubines. Cada uno tenía cuatro caras, y cada uno cuatro alas, y figuras de manos de hombre debajo de sus alas. Y la semejanza de sus rostros era la de los rostros que vi junto al río Quebar,

Por tanto, profetiza contra ellos, profetiza, hijo de hombre. Y vino sobre mí el Espíritu de Jehová y me dijo, di, así ha dicho Jehová. Así habéis hablado, oh casa de Israel, y las cosas que suben a vuestro espíritu yo las he entendido. Habéis multiplicado vuestros muertos en esta ciudad y habéis llenado de muertos sus calles. Por tanto, así ha dicho Jehová el Señor. Vuestros muertos que habéis puesto en medio de ella, ellos son la carne y ella es la olla. Mas yo os sacaré a vosotros de en medio de ella. Espada habéis temido y espada traeré sobre vosotros, dice Jehová el Señor. Y os sacaré de en medio de ella y os entregaré en manos de extraños y haré juicios entre vosotros. A espada caeréis, en los límites de Israel os juzgaré, y sabréis que yo soy Jehová. La ciudad no será por olla, ni vosotros seréis en medio de ella la carne. En los límites de Israel os juzgaré, y sabréis que yo soy Jehová, porque no habéis andado en mis estatutos, ni habéis obedecido mis decretos, sino según las costumbres de las naciones que os rodean habéis hecho. Y aconteció que mientras yo profetizaba, aquel Pelatías, hijo de Benaía, murió. Entonces me postré rostro a tierra y clamé con gran voz y dije, ¡Ah, Señor Jehová! ¿Destruirás del todo al remanente de Israel? Y vino a mí palabra de Jehová diciendo, Hijo de hombre, tus hermanos, los hombres de tu parentesco y toda la casa de Israel, toda ella son aquellos a quienes dijeron los moradores de Jerusalén, ¡Alejaos de Jehová! A nosotros es dada la tierra en posesión. Por tanto di, así ha dicho Jehová el Señor. Aunque les he arrojado lejos entre las naciones y les he esparcido por las tierras, con todo eso les seré por un pequeño santuario en las tierras a donde lleguen. Di, por tanto, así ha dicho Jehová el Señor. Yo os recogeré de los pueblos y os congregaré de las tierras en las cuales estáis esparcidos y os daré la tierra de Israel. Y volverán allá y quitarán de ella todas sus idolatrías y todas sus abominaciones. Y les daré un corazón y un espíritu nuevo pondré dentro de ellos, y quitaré el corazón de piedra de en medio de su carne, y les daré un corazón de carne, para que anden en mis ordenanzas, y guarden mis decretos, y los cumplan, y me sean por pueblo, y yo sea a ellos por Dios. Mas a aquellos cuyo corazón anda tras el deseo de sus idolatrías y de sus abominaciones, yo traigo su camino sobre sus propias cabezas, dice Jehová el Señor. Después alzaron los querubines sus alas, y las ruedas en pos de ellos, y la gloria del Dios de Israel estaba sobre ellos. Y la gloria de Jehová se elevó de en medio de la ciudad, y se puso sobre el monte que está al oriente de la ciudad. Luego me levantó el Espíritu y me volvió a llevar en visión del Espíritu de Dios a la tierra de los caldeos, a los cautivos. Y se fue de mí la visión que había visto. Y hablé a los cautivos todas las cosas que Jehová me había mostrado. Capítulo 12. Vino a mí palabra de Jehová diciendo, Hijo de hombre, tú habitas en medio de casa rebelde, los cuales tienen ojos para ver y no ven, tienen oídos para oír y no oyen, porque son casa rebelde. Por tanto tú, hijo de hombre, prepárate en seres de marcha y parte de día delante de sus ojos, y te pasarás de tu lugar a otro lugar a vista de ellos, por si tal vez atienden, porque son casa rebelde. Y sacarás tus enseres de día delante de sus ojos como enseres de cautiverio. Mas tú saldrás por la tarde a vista de ellos, como quien sale en cautiverio. Delante de sus ojos te abrirás paso por entre la pared, y saldrás por ella. Delante de sus ojos los llevarás sobre tus hombros, de noche los sacarás. Cubrirás tu rostro, y no mirarás la tierra, porque por señal te he dado a la casa de Israel. Y yo hice así como me fue mandado. Saqué mis enseres de día, como enseres de cautiverio, y a la tarde me abrí paso por entre la pared con mi propia mano. Salí de noche, y los llevé sobre los hombros a vista de ellos. Y vino a mí palabra de Jehová por la mañana, diciendo, Hijo de hombre, ¿no te ha dicho la casa de Israel, aquella casa rebelde, qué haces? Diles, así ha dicho Jehová el Señor. Esta profecía se refiere al príncipe en Jerusalén y a toda la casa de Israel que está en medio de ella. Diles, yo soy vuestra señal. Como yo hice, así se hará con vosotros. Partiréis al destierro en cautividad. Y al príncipe que está en medio de ellos llevarán a cuestas de noche y saldrán. Por la pared abrirán paso para sacarlo por ella. Cubrirá su rostro para no ver con sus ojos la tierra. Mas yo extenderé mi red sobre él y caerá preso en mi trampa y haré llevarlo a Babilonia, a tierra de caldeos. Pero no la verá y allá morirá. Y a todos los que estuvieren alrededor de él para

0: ayudarle, y a todas sus tropas, esparciré a todos los vientos, y desenvainaré espada en pos de ellos. Y sabrán que yo soy Jehová, cuando los esparciere entre las naciones, y los dispersare por la tierra. Y haré que unos pocos de ellos escapen de la espada, del hambre y de la peste, para que cuenten todas sus abominaciones entre las naciones a donde llegaren, y sabrán que yo soy Jehová. Vino a mí palabra de Jehová diciendo, Hijo de hombre, come tu pan con temblor, y bebe tu agua con estremecimiento y con ansiedad. Y di al pueblo de la tierra, así ha dicho Jehová el Señor sobre los moradores de Jerusalén y sobre la tierra de Israel. Su pan comerán con temor, y con espanto beberán su agua, porque su tierra será despojada de su plenitud por la maldad de todos los que en ella moran. Y las ciudades habitadas quedarán desiertas, y la tierra será asolada, y sabréis que yo soy Jehová. Vino a mí palabra de Jehová diciendo, Hijo de hombre, ¿qué refrán es este que tenéis vosotros en la tierra de Israel que dice, se van prolongando los días y desaparecerá toda visión? Diles, por tanto, así ha dicho Jehová el Señor, haré cesar este refrán y no repetirán más este refrán en Israel. Diles, pues, se han acercado aquellos días y el cumplimiento de toda visión. Porque no habrá más visión vana, ni habrá adivinación de lisonjeros en medio de la casa de Israel. Porque yo, Jehová, hablaré, y se cumplirá la palabra que yo hable. No se tardará más, sino que en vuestros días, oh casa rebelde, hablaré palabra y la cumpliré, dice Jehová el Señor. Y vino a mí palabra de Jehová diciendo, Hijo de hombre, he aquí que los de la casa de Israel dicen, la visión que éste ve es para de aquí a muchos días, para lejanos tiempos profetiza éste. Diles, por tanto, así ha dicho Jehová el Señor, no se tardará más ninguna de mis palabras, sino que la palabra que yo hable se cumplirá, dice Jehová el Señor. Capítulo 13. Vino a mí palabra de Jehová diciendo, Hijo de hombre, profetiza contra los profetas de Israel que profetizan, y di a los que profetizan de su propio corazón, oíd palabra de Jehová. Así ha dicho Jehová el Señor. Ay de los profetas insensatos que andan en pos de su propio espíritu y nada han visto. Como zorras en los desiertos fueron tus profetas, oh Israel. No habéis subido a las brechas, ni habéis edificado un muro alrededor de la casa de Israel, para que resista firme en la batalla en el día de Jehová. Vieron vanidad y adivinación mentirosa. Dicen, ha dicho Jehová, y Jehová no los envió. Con todo, esperan que él confirme la palabra de ellos. ¿No habéis visto visión vana, y no habéis dicho adivinación mentirosa, pues que decís, dijo Jehová, no habiendo yo hablado? Por tanto, así ha dicho Jehová el Señor. Por cuanto vosotros habéis hablado vanidad y habéis visto mentira, por tanto, he aquí yo estoy contra vosotros, dice Jehová el Señor. Estará mi mano contra los profetas que ven vanidad y adivinan mentira. No estarán en la congregación de mi pueblo, ni serán inscritos en el libro de la casa de Israel, ni a la tierra de Israel volverán. Y sabréis que yo soy Jehová el Señor. Sí, por cuanto engañaron a mi pueblo diciendo, paz, no habiendo paz. Y uno edificaba la pared, y he aquí que los otros la recubrían con lodo suelto. Di a los recubridores con lodo suelto que caerá. Vendrá lluvia torrencial, y enviaré piedras de granizo que la hagan caer, y viento tempestuoso la romperá. Y he aquí cuando la pared haya caído, no os dirán, ¿dónde está la embarradura con que la recubristeis? Por tanto, así ha dicho Jehová el Señor, haré que la rompa viento tempestuoso con mi ira, y lluvia torrencial vendrá con mi furor, y piedras de granizo con enojo para consumir. Así desbarataré la pared que vosotros recubristeis con lodo suelto, y la echaré a tierra, y será descubierto su cimiento, y caerá, y seréis consumidos en medio de ella, y sabréis que yo soy Jehová. Cumpliré así mi furor en la pared y en los que la recubrieron con lodo suelto, y os diré, no existe la pared, ni los que la recubrieron, los profetas de Israel que profetizan acerca de Jerusalén, y ven para ella visión de paz, no habiendo paz, dice Jehová el Señor. Y tú, hijo de hombre, pon tu rostro contra las hijas de tu pueblo que profetizan de su propio corazón, y profetiza contra ellas, y di, así ha dicho Jehová el Señor. Ay de aquellas que cosen vendas mágicas para todas las manos, y hacen velos mágicos para la cabeza de toda edad, para cazar las almas. ¿Habéis de cazar las almas de mi pueblo, para mantener así vuestra propia vida? ¿Y habéis de profanarme entre mi pueblo por puñados de cebada y por pedazos de pan, matando a las personas que no deben morir y dando vida a las personas que no deben vivir, mintiendo a mi pueblo que escucha la mentira? Por tanto, así ha dicho Jehová el Señor: He aquí yo estoy contra vuestras vendas mágicas con que cazáis las almas al vuelo. Yo las libraré de vuestras manos y soltaré para que vuelen como aves las almas que vosotros cazáis volando. Romperé asimismo vuestros velos mágicos y libraré a mi pueblo de vuestra mano y no estarán más como presa en vuestra mano. Y sabréis que yo soy Jehová. Por cuanto entristecisteis con mentiras el corazón de justo, al cual yo no entristecí, y fortalecisteis las manos del impío para que no se apartase de su mal camino, infundiéndole ánimo, por tanto, no veréis más visión vana, ni practicaréis más adivinación, y libraré mi pueblo de vuestra mano, y sabréis que yo soy Jehová.
1: Hasta aquí la lectura bíblica diaria. 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

En este día martes agradecemos su preferencia y también le invito para que siga con nosotros. Vamos a escuchar más música y a la mitad de la hora el programa El Camino de la Vida, así que preste atención a este programa, le animo para que preste mucha atención, disfrute de este y podamos continuar creciendo en nuestra vida espiritual. 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
3: Allá por el año 610 de nuestra era, algo sucedió a la civilización maya. Algo que los expertos, aunque proponen varias teorías, no pueden explicar con seguridad. Los mayas empacaron sus posesiones y abandonaron sus casas, sus templos, sus palacios, para emigrar a la jungla en dirección norte. Las ciudades abandonadas desaparecieron cuando la maleza, los árboles y la jungla crecieron alrededor y en medio de ellas. El pavimento de los patios y las gradas de las pirámides no fueron pisadas por pie humano hasta ser descubiertas una vez más y desenterradas más de 12 siglos después. ¿Se debió aquel éxodo a alguna catástrofe de la naturaleza? ¿Hubo alguna epidemia? ¿Ocurrió algún repentino cambio climatológico? Muchas son las explicaciones que se proponen. Lo que sí sabemos es que un día, el mejor período de la civilización maya llegó a su fin. En Egipto, la gloria del antiguo reino con sus imponentes pirámides y la literatura que surgió desaparecieron cuando una sucesión de monarcas débiles no pudieron mantener un gobierno central del calibre que les precedió. Casi 2 milenios después, Alejandro Magno trajo a Grecia un poder sin paralelo, apoderándose del mundo conocido, conquistando Oriente y Occidente y acumulando fabulosos tesoros. El historiador Plutarco relata que en Persépolis se necesitaron 20.000 mulas y 5.000 camellos para transportar el botín. En el año 324 a.C., el joven conquistador regresó triunfante de la India. Un año después, moría a la temprana edad de 33 años. El imperio dividido entre sus generales se desintegró. Roma, por más de 200 años, floreció hasta la muerte de Marco Aurelio en el año 180. Pero los próximos 3 siglos vieron la continua decadencia del gobierno y de la economía. A finales del siglo V, el poder y esplendor de Roma se había desmoronado en el occidente. En el siglo IX, la civilización islámica se extendió hacia el occidente. Bagdad era el centro islámico por excelencia, con una población de casi 1 millón, magnificentes edificios, una universidad y numerosas bibliotecas públicas. Córdoba, en España, era la segunda ciudad en importancia, con 500.000 de habitantes, calles pavimentadas, un sistema de iluminación nocturna, baños públicos, bibliotecas y también una famosa universidad. Durante la Edad Media, mientras Europa vivía en oscurantismo, la civilización islámica sobresalía en agricultura, comercio, geografía, literatura, física, química, medicina y matemáticas. Pero todo llega a su fin. Y unos 200 años después, los españoles, los normandos, los turcos y después los mongoles arrasaron con todo lo que los islamitas habían dado a la Edad Media. Más recientemente, Napoleón Bonaparte logró subyugar casi a toda Europa, pero eso duró menos de 20 años y todo se desbarató con la famosa Batalla de Waterloo. Entre 1939 y 1942, Adolfo Hitler con su partido fascista y el llamado Tercer Imperio impusieron la bota nazi en Europa, destruyendo millones de vidas y produciendo uno de los períodos más oscuros de la raza humana. Pero aquello también llegó a su fin. La revolución bolchevique en 1917 introdujo el régimen dominante en Rusia durante el presente siglo, pero eso también lo hemos visto desmoronarse con nuestros propios ojos de la forma que el muro de Berlín fue echado abajo en 1989. ¿Qué significa todo esto? Simplemente que a pesar de toda la grandeza, esplendor o poder que los gobiernos y civilizaciones humanas puedan acumular y demostrar, todo ello ha tenido y tendrá su fin. El poderío humano no es invencible ni permanente.
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3: Siendo Daniel presentado ante Nabucodonosor, declaró que era por el poder de Dios que podía ahora declarar los detalles del sueño que había impresionado al monarca. Dijo Daniel: Tú, oh rey, viste una gran imagen que estaba en pie delante de ti. La cabeza era de oro fino, su pecho y sus brazos de plata, su vientre y sus muslos de bronce, sus piernas de hierro, sus pies en parte de hierro y en parte de barro. Y una piedra cortada no con mano hirió a la imagen en sus pies y los desmenuzó, y fueron desmenuzados también el hierro, el barro cocido, el bronce, la plata y el oro. Y se los llevó el viento sin que de ellos quedara rastro alguno. Mas la piedra que hirió a la imagen fue hecha un gran monte que llenó toda la tierra. Ahora que los detalles habían sido suplidos correctamente, el rey podía confiar en que la interpretación sería también segura. La imagen representaba al poderío mundial de esos tiempos, así como los gobiernos que en el futuro ejercerían dominio. Según la interpretación de Daniel, la cabeza de oro era el mismo Nabucodonosor, el dirigente del imperio babilónico. A este, Daniel enfatizó que su poderío le había sido entregado por Dios. Dijo él: Tú, oh rey, eres rey de reyes, porque el Dios del cielo te ha dado reino, poder, fuerza y majestad. Hombres, bestias y aves, él los ha entregado en tu mano y te ha dado dominio sobre todo. Tú eres aquella cabeza de oro. Después de Babilonia, vendrían otros imperios representados por los materiales que formaban la imagen. Cada uno de los imperios iría sustituyendo en poder a los otros, pero el último, representado por el hierro, exhibiría hacia el fin características conjuntas de debilidad y poder, hierro y barro, los cuales no pueden mezclarse como para producir algo verdaderamente sólido. El tiempo llegaría cuando un quinto reino se manifestaría, pero un reino diferente de los demás, representado por una piedra cortada o formada no por mano humana. La inferencia es que este reino sería diferente en carácter y naturaleza a los previos reinos. En efecto, en la interpretación Daniel dice que el Dios del cielo levantará un reino que no será jamás destruido. Este reino traería destrucción al gobierno humano imperante y a todo vestigio de dominio terrenal que el hombre hubiese tenido. Según la historia, sabemos que los imperios que sucedieron a Babilonia fueron Asiria, representada por la plata, Grecia, representada por el bronce, y Roma, representada por el hierro, y más tarde, también por el barro, debilidad que caracterizó a Roma hacia el final y que le llevó a su ruina y disolución. Dios estaba indicando al orgulloso Nabucodonosor que todo poderío humano, incluyendo el babilonio, tendría con seguridad un fin. Esto es algo que todos nosotros debemos reconocer, incluyendo los que están en lugares de autoridad. El hombre no puede indefinidamente vivir intoxicándose en sus propios triunfos y gloria. Nuestra civilización hoy cree haber llegado a la cúspide de la habilidad e inteligencia humana. Particularmente en los países industrializados, con los logros de la computadora y los adelantos en las comunicaciones, medicina y tecnología, existe un sentir de invencibilidad que supuestamente pondrá fin a los problemas de la raza humana y conquistará el sufrimiento, la enfermedad, la pobreza y la enemistad entre los pueblos del globo. Todo esto puramente en términos humanos, mientras que el hombre continúa ignorando a Dios. La Escritura nos enseña que el reino que Dios traerá para poner fin al poderío humano será introducido por su Hijo Jesucristo, y que los participantes de ese reino serán los que se sometan a él reconociéndole como Salvador y Señor. El carácter de ese reino es eterno e imperecedero. Su realización se llevará a cabo en la tierra al regreso de Jesucristo y después de un período en el cual Él restaurará todas las cosas y cumplirá las promesas hechas a su pueblo Israel, el aspecto espiritual en su totalidad se manifestará en el cielo, el lugar de la morada de Dios, el Dios eterno. Pero para que tú y yo podamos participar de esa bendición futura, el reino debe de comenzar en nuestros corazones ahora mismo con la presencia del Rey en nuestras vidas. Esto sucede cuando te arrepientes de tus pecados y aceptas por fe a Jesús como tu Salvador y Señor. Él cambia nuestras vidas, nos da la seguridad del perdón y vida eterna, y nos hace aptos para ser ciudadanos del reino que no perecerá jamás, su reino.
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Las personas que hoy depositan su fe en Cristo Jesús como su Salvador, dice la Escritura, que serán salvos de la condenación eterna. ¿Pero ha pensado cómo eran salvas las personas en el Antiguo Testamento? Hoy nosotros creemos en Cristo Jesús, pero en ese momento Él aún no se había revelado. En el principio de la creación, ¿cómo eran salvas las personas? Noé, Abraham, los profetas. Tenemos que comprender que la salvación siempre ha sido por fe. Lo que ha cambiado es el objeto de la fe, pero todos eran salvos por medio de la fe. Dios les hablaba y la obediencia era la manifestación externa de la fe interna que había allí en cada persona. Los antiguos sacrificios eran la sombra de los bienes venideros, que podemos ver allí en Hebreos capítulo 10, versículo 1. Pero tenemos que comprender que la salvación siempre ha sido, e incluso será durante el tiempo de la gran tribulación, siempre será por gracia, por medio de la fe. Querido oyente, si usted hoy deposita su fe en Cristo Jesús, será salvo de la condenación eterna. ¿Necesita ayuda espiritual? 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

Vamos a continuar compartiendo con usted, con su familia, más música y acerca a los pequeños. Vamos a tener en breve la zona infantil, así que juntos podremos continuar aprendiendo en el hogar a través de esta zona infantil. Programas, tenemos comentarios, música infantil. Así que soy Santiago Carrasco, agradecido por su preferencia y le invito para que siga con nosotros y juntos disfrutemos en el hogar de esta hora especial, la zona infantil aquí en BBN.

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3: Todos los niños están invitados a la zona infantil.
2: Ya, yo primero. 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Ya, no se enojen. Te toca a ti, Nachito.
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2: Vamos, cantemos con alegría, alabemos a nuestro Dios. Él nos salva y nos protege. Vayamos a darle gracias. Cantémosle himnos de alabanza. Nuestro Dios es poderoso. Él es Rey de todos los dioses. Qué bueno acompañarte, amiguito y amiguita, pensando en el Salmo capítulo 95. Damos inicio a ZI. Soy tu amigo Santiago, feliz de acompañarte en este tiempo donde juntos aprenderemos más de nuestro buen Dios.

La respuesta está en la Biblia. Bienvenidos a este espacio de preguntas y respuestas sobre la Biblia. La pregunta que queremos responder es, ¿cómo se llamó la esposa de Isaac?

¿Cómo se llamó la esposa de Isaac? Busca esa respuesta y al final de este espacio te daré la respuesta correcta, porque la respuesta está en la Biblia.

No te avergüences del Señor Jesucristo. Amiguito y amiguita, tenemos que recordar que Jesús estuvo dispuesto a morir por nosotros en la cruz. Y Él no se avergonzó de tomar nuestro lugar. Por eso recuerda hablar de Jesús a tus amigos, en el barrio, en la escuela, cuando a veces las circunstancias te indiquen que debes quedarte callado, no debes decir nada. No te avergüences del Evangelio, porque es poder de Dios para salvación a todo aquel que cree. Amiguito, amiguita, habla de Jesús.

0: Hola niños, soy el tío Miguel. Les invito a poner mucha atención en los próximos minutos porque aquí comienza tu programa El Rincón de la Naturaleza. Estoy seguro que no se querrán perder la enseñanza del día de hoy. Estoy temblando de escuchar Siberia.
1: No hay necesidad, tío Miguel. En el verano es muy bonito. Hay muchas flores lindas y aves veraneadas.
0: Sí, pero ¿cómo son los inviernos?
1: No sé, porque mis hermanos y hermanas y yo todos salimos al fin del verano.
0: ¿Se van volando?
1: Sí.
0: ¿A dónde?
1: A Hawái.
0: Debe ser muy bonito.
1: ¡Oh, sí, amigo!
0: Obviamente eres un pájaro.
1: ¡Sí!
0: ¿De qué tipo?
1: Soy un chorrito.
0: Por favor, ¿lo puedes deletrear?
1: C-H-O-R-L-I-T-O.
0: Oh, gracias. Sé que hay diferentes especies de chorlitos y tú eres una de ellas, ¿verdad?
1: Sí. Yo soy el chorrito del este de Siberia.
0: Charlie, ese es tu nombre, ¿verdad? Entonces, Charlie, bienvenido al Rincón de la Naturaleza.
1: Gracias, mi amigo americano.
0: Charlie, antes de describir tu apariencia, ¿podría decir algo de tu casa ahí en Siberia? ¿Vives en una ciudad o en el campo?
1: Mis familiares y yo vivimos en la ciudad de Weiland.
0: Me imagino que es en el este de Siberia, ¿verdad?
1: Tan lejos como puedes ir al este.
0: Quiere decir que debes estar cerca del estado de Alaska.
1: 80 kilómetros de Alaska, del estrecho de Bering.
0: Ah, ahora el estrecho de Bering es agua del océano, ¿verdad?
1: Sí, es un pasaje angosto de agua que conecta a dos grandes cuerpos de agua.
0: En este caso, el mar de Bering y
1: el mar de Okhotsk.
0: Y cruzando este estrecho se encuentra el estado de Alaska de los Estados Unidos.
1: Sí, y la ciudad es Nome, a unos 80 kilómetros de mi país.
0: Bien. ¿Tiene familiares viviendo en Alaska?
1: ¡Oh, sí! Muchos de mi rebaño viven cerca de Nome.
0: Muy bien, Charlie. Ya terminamos la clase de geografía. Ahora vamos a hablar acerca de ti. ¿Podrías describir a los niños cómo se ve un chorrito del este de Siberia?
1: ¡Seguro! Soy un pájaro delgado, de color dorado, del tamaño de una paloma.
0: Me imagino que mides unos 20 centímetros.
1: ¡Sí! Y peso como 200 gramos.
0: Me gustan tus plumas con puntos.

0: dorados y marrones.
1: Gracias. Así conseguí mi nombre en inglés. Me llamo Avefría Dorado.
0: Veo que tienes piernas más largas que la mayoría de los pájaros pequeños.
1: Eso sí, y mis piernas son como las de los pájaros que viven cerca de la costa.
0: ¿Tú caminas en el agua del océano?
1: Seguro, por eso el señor me las dio de 10 centímetros de largo.
0: Buena planificación. De paso, ¿qué comen los chorlitos para el desayuno?
1: Comemos las frutillas pequeñas de la tundra en verano.
0: Eso suena sabroso.
1: Luego, a lo largo de la costa, conseguimos nuestras proteínas de los gusanos y los caracoles y los peces pequeños.
0: ¿Tienes una familia, Charlie?
1: ¡Seguro! Cada verano mi pareja y yo hacemos un nido en la tierra alta de la tundra.
0: Tundra significa tierra sin árboles, ¿verdad?
1: Correcto.
0: ¿No es algo peligroso un nido en la tierra?
1: Podría ser, pero mi diseñador maestro inteligente enseñó a mamá y a mí cómo camuflar al nido en los pastos de la tundra.
0: Ahora sí.
1: Usamos musgo de reno para hacer un nido pequeño en el suelo. ¿Combina bien con el resto del suelo?
0: Muy bien. ¿Y cuántos bebés hay?
1: Mamá pone 4 huevos con puntos de color de ante.
0: Es un color naranjado, ¿verdad?
1: Sí, el señor de la creación diseñó los huevos de mi pareja de ese color. Es muy difícil verlos en el suelo.
0: Combinan bien con los colores de las plantas del pasto, las flores, el musgo y las frutas.
1: ¡Exactamente! Es prueba de que mi diseñador maestro es muy amable con los aves frías, guardando nuestros huevos de zorras hambrientas.
0: Sí, y todo eso pasa solo en el verano en el este de Siberia, ¿verdad?
1: Sí. Y en ese tiempo hay un deseo muy fuerte en nosotros de comer la comida correcta. Comida que hace la cantidad necesaria de grasa en nuestros cuerpos.
0: ¿Enfatizaste la palabra correcta, Charlie?
1: Sí.
0: ¿Por qué?
1: Es muy importante que coma las cantidades correctas de mariscos y bayas. Si lo hago, agrego unos 75 gramos de grasa a mi cuerpo.
0: ¿Encima de los 200 gramos que ya pesas?
1: No. Está incluido en los 200 gramos.
0: Entiendo. Así que esto es tu peso total.
1: Tienes razón.
0: ¿Por qué es tan importante?
1: Bueno, porque al final del verano, los chorlitos tenemos que dejar nuestra tierra antes que venga el tiempo frío y volar a Hawái.
0: Y la grasa que agregaste es tu combustible, ¿verdad?
1: Sí, señor. Por eso es tan importante tener el tanque lleno.
0: ¿Cuán lejos queda Hawái desde Wayland en Siberia?
1: Casi 4.000 kilómetros.
0: ¡Uy! Eso es bastante lejos. ¿Y cuánto tiempo demoran tú y tu familia al hacer este viaje largo?
1: Como 88 horas.
0: Eso sí significa volar bastante.
1: Y todo sin parar una sola vez.
0: ¿Qué? ¿Quiere decir que ustedes lo hacen sin parada?
1: No hay otra manera, tío Miguel.
0: ¿Ni para el pequeño descanso pueden parar en el camino?
1: No se puede. ¡Imposible!
0: ¿Por qué no?
1: No hay ningún lugar para parar.
0: ¿Quiere decir que no hay islas entre Siberia y Hawái?
1: ¡Ninguna! Es todo agua. Todo el camino. Y los chorlitos no sabemos nadar.
0: Así que tienen que volar todas las 88 horas sin parar.
1: Día y noche. Mis alas golpean unas 250 mil veces durante el viaje.
0: ¡Uy! Y por supuesto, tus alas son propulsadas por tus músculos de alas.
1: Y aquellos músculos son nutridos por la grasa en mi tanque.
0: Correcto. Diseño de alta tecnología, Charlie el Chorlito.
1: Es por eso que es esencial comer las comidas correctas durante el verano en Siberia para producir la cantidad correcta de grasa.
0: Muy poca grasa dejaría un tanque vacío y te caerías al mar.
1: Demasiada grasa y seríamos demasiado pesados para el vuelo. Estaríamos sobrecargados y el sobrepeso cansaría a nuestros músculos de alas y terminaríamos cayéndonos al Pacífico del Norte.
0: Así que tiene que ser lo justo.
1: Lo captaste bien.
0: ¿Cómo determinamos cuál es la cantidad indicada?
1: Ese conocimiento ha sido programado en nuestros genes por nuestro sabio creador que sabe cuán lejos tenemos que volar.
0: ¡Qué tremenda sabiduría! ¡Qué diseño tan maravilloso!
1: ¡Cuántas son tus obras, Señor! En sabiduría las hiciste todas.
0: Eso dice el Salmo 104, verso 24.
1: ¡Así es! Y con esto te dejo hoy, tío Miguel. ¡Adiós, niños! ¡Adiós!
0: ¡Hasta pronto!

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Amiguito, amiguita, recuerda que el crecimiento es lo más normal, lo natural. Si no crecemos, nos preocupamos y hay algo mal. En la vida cristiana también tenemos que crecer en muchas áreas. Y Pedro nos anima en la segunda carta, en el capítulo 3, versículo 18, a crecer en amor, en conocimiento, y que nuestro Señor Jesucristo nos ayude a ser cada vez mejores cristianos. Recuerda que el crecimiento es lo más normal que hay. Todos crecemos y también en la vida espiritual tenemos que crecer.

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2: Hola niños, espero que se encuentren bien. Estoy muy contento de estar otra vez con ustedes. Antes de seguir hablando, quiero dar la bienvenida a Paula.
3: Gracias, Ale. Yo también espero que todos los niños que nos están escuchando estén muy bien. Y al igual que tú, también estoy muy contenta de compartir una nueva aventura.
2: ¿Sabes, Paula? Estoy ansioso por saber qué vamos a aprender hoy. Así que, ¿qué te parece si comenzamos?
3: Bueno, Ale, está bien. Pero antes, quiero que escuchemos una linda canción.

0: Ahora sí, ya está todo listo, ¿verdad?
1: Sí, Ale. Esperamos que nuestros amiguitos también estén listos para escuchar la historia y oír de la palabra de Dios.
0: Estoy seguro que ya están todos prontos esperando que comencemos. ¿Qué nos cuentas, Paula?
1: Hoy conoceremos a Emilia y Lucas. Ellos son compañeros de clase y, ¿saben?, están muy emocionados porque este es su último año escolar. Y como después cada uno se dedicará a diferentes profesiones, el director les propuso hacer un viaje.
0: ¡Wow! Mirá qué buena idea. Yo quiero ir, Paula.
1: Ale, tú no estás en esa clase.
0: Ah, bueno, es un detalle, pero podemos ir con ellos, ¿sí?
1: Es que antes del viaje hay muchas cosas que hay que arreglar. Antes de adelantarnos a los hechos, ¿qué te parece si escuchamos a dónde van a viajar?
2: Niños, entiendo su emoción, pero por favor, déjenme terminar de hablar.
3: Director, director, yo tengo una pregunta.
2: Sí, Lili. Dime cuál es tu pregunta.
3: A todos nos encanta la idea de viajar, pero ¿a dónde vamos a ir?
2: Esa es una muy buena pregunta. Exactamente eso intentaba decirles.
3: Ah, perdón.
2: No hay problema. En realidad, pueden ir a donde ustedes quieran.
4: ¿En serio? ¡Qué bueno!
5: ¡Bien! ¡Me encantó!
3: ¡Qué bueno! Muchas gracias, director.
2: Por favor, no tienen que agradecerme. Este es su viaje y pueden elegir el lugar que quieran. Además, se portaron muy bien durante todo el año.
4: ¿Y a dónde vamos a ir?
3: Todos tenemos distintas ideas. Tiene que ser un lugar bastante lejos.
6: No, no, yo propongo que viajemos a Argentina. ¿Qué le parece?
7: No sé, a mí no me gusta mucho la idea.
2: Bueno, a ver, se me está ocurriendo una idea.
4: ¿Cuál, director?
2: Por lo que veo, todos quieren ir a distintos lugares. Tienen diferentes ideas, lo cual es lógico y me parece bien. Pero para que no haya malos entendidos, ni tampoco peleas, les propongo que cada uno tome un papel.
3: ¿Y qué vamos a hacer con el papel?
2: Tranquila, Emilia. Déjame terminar. En ese papel, cada uno va a escribir el lugar al que le gustaría ir. Después, lo van a doblar a la mitad y me lo van a entregar a mí.
3: ¿Y después?
2: Después, lo voy a leer en voz alta. Y el lugar que salga más veces, ese será al cual irán. ¿Les parece?
4: Está buena la idea.
7: Sí, a mí también me parece bien.
2: Bueno. Veo que al resto de la clase también le parece bien. Estoy seguro que al menos un lugar se va a repetir.
0: Tal y como escuchamos, todos los alumnos le hicieron caso a la idea del director.
1: Sí, todos escribieron en el papel dónde querían ir y se lo entregaron al director.
0: Mientras que nuestros amigos escriben, nosotros vamos a escuchar una linda canción.

0: Paula, me parece que en este momento el director va a dar la gran noticia.
1: A ver, escuchemos.
2: Niños, he leído todos los papeles y quiero decirles que el lugar más nombrado, o mejor dicho, debería decir el país más nombrado, fue Brasil.
1: Bien, ese también lo elegí yo.
3: ¡Qué bueno! ¡Justo al lugar donde yo quería ir! ¡Sí! Vamos a disfrutar de las hermosas playas de Brasil.
1: Sí, y también de los parques de diversiones.
2: Sí, claro que sí. Me alegra ver que todos están contentos. Pero bueno, ahora manos a la obra.
3: ¿Cómo que manos a la obra? ¿Qué es lo que quiere decir, director?
2: ¡Claro! Ustedes quieren viajar, ¿verdad?
3: ¿Pero qué pregunta es esa, director? Es obvia la respuesta, por supuesto que sí.
2: Bueno, entonces ustedes deben juntar dinero para pagar el pasaje, el hotel y también la entrada a los parques de diversiones que quieren asistir. El viajar está en ustedes. Si todos trabajan en equipo, en unidad y organizan actividades para recaudar fondos, van a poder hacerlo.
3: ¿Trabajar? ¡Escuché bien! No, no, eso no es para mí.
2: Mira, Lucas, si quieres ir al viaje, deberás trabajar en equipo con todos tus compañeros. Haremos esto. Cuando organicen una actividad y recauden dinero, ese mismo dinero lo vamos a dividir en partes iguales.
1: ¿Y para qué vamos a hacer eso?
2: Para que todos tengan la misma cantidad. Solo de esa forma, todos van a trabajar juntos hasta el final.
1: Bueno, está bien.
0: Nuestros amigos, una vez que terminó la clase, decidieron reunirse en la casa de Emilia. Tenían que pensar y organizar cuál sería la primera actividad a realizar.
1: Escuchemos a ver qué es lo que se les ocurre. Escuchen, amigos, se me está ocurriendo una super idea. Podríamos hacer una cena.
4: ¿Una cena? ¿Y cuál es el objetivo?
1: Les comento y después me dicen qué les parece. Por favor, no me interrumpan.
3: A ver, Emilia, dinos.
1: Podemos hacer una cena de exalumnos. Avisarle a todos los que alguna vez asistieron a la escuela. Los dividimos por generaciones y todos pasamos un lindo tiempo juntos.
3: ¿Y cuánto vamos a cobrar por la cena?
1: Bueno, eso no lo sé. Hay que ver muchas cosas. Hay que pensar en el menú.
4: Sí, ¿y cómo vamos a hacer para avisarle a todos?
1: Por eso no hay problema. En la escuela deben estar todos los datos de los alumnos.
3: Bueno, vamos, piensen.
1: Espera un momento, tú también eres parte de nosotros, así que tú también puedes pensar.
3: No, yo soy el que decido si la actividad se hace o no se hace.
1: Haz lo que quieras, lo único que te digo es que si no trabajas igual que todos, no podrás ir al viaje. Por lo menos con el dinero que nosotros recaudemos.
3: Eso ya lo veremos.
4: ¡Ay, qué rabia! Tranquila, Emilia, no te preocupes. Vamos a pensar nosotras cuál podría ser el menú.
1: ¡Ay, es que...!
3: Sí, la, la, la, la, la...
1: ¡Y todavía canta! Eso es una tomada de pelo. Mira, si no vas a pensar en nada ni aportas ideas, no tienes nada que hacer en mi casa.
4: ¡Ay, ya sé! Podemos hacer tallarines. Me encantan los tallarines.
3: ¿Ustedes? ¿Haciendo tallarines? ¡Ay, sí, seguro! ¿Cómo no?
0: Hasta donde hemos escuchado, nuestros amigos decidieron organizar una cena para recaudar fondos.
5: Sí, y también parece que todos están dispuestos a colaborar, menos Lucas.
0: Es verdad, Paula.
5: Pero volviendo al tema de la cena, ¿escuchaste, Ale, que nuestras amigas van a cocinar?
0: Sí, van a hacer tallarines caseros. ¡Oh, qué rico! Paula, ¿tú alguna vez hiciste?
5: No, la verdad que no, Ale. Pero seguro no va a faltar oportunidad para que yo haga.
0: Cuando los hagas, tenés que invitarme. Yo con mucho gusto voy. Ah, y que tenga un buen tuco con mucho, mucho queso.
5: Sí, algún día lo hago, te aviso.
0: Eso me sonó que va a ser dentro de mucho tiempo. Pero bueno, tiempo al tiempo. Paula, continuemos con la historia.
5: Me parece que están por preparar los tallarines.
1: ¿Saben? Ahora que me acuerdo, mi mamá tiene una máquina de hacer tallarines.
4: Una pregunta.
1: ¿Sí?
4: ¿Alguien de ustedes sabe hacer tallarines? Porque yo no tengo ni la más mínima idea.
1: No te preocupes, yo hice un par de veces con mi mamá, así que está todo bajo control.
4: Bueno, si tú dices...
1: Necesitamos mucha harina, muchos huevos y tal vez un poco de agua.
4: Como dijo el director, manos a la obra.
1: A cocinar se ha dicho. Lili, pásame la harina, por favor.
4: Sí, claro, aquí está.
1: Camila, por favor, saca los huevos de la heladera y ponlos sobre la mesada.
0: Y así nuestras amigas pasaron toda la tarde preparando los tallarines.
5: Sí, y también se divirtieron mucho.
0: Los días pasaron y por fin llegó el día de la cena. ¿Qué les parece, niños, si vamos a escuchar qué es lo que está pasando?
1: ¡Ay, Camila! ¡Lili! ¡Vino mucha gente! ¿Dónde está Lucas? Lo necesitamos para que nos ayude.
4: No sé, Emilia. ¿Quieres que lo vaya a buscar?
1: Sí, por favor. Pero ya que vas a buscarlo, de camino puedes dejar esta fuente con panes sobre la mesa.
4: Sí, no hay problema.
1: Tú podrías ir sacando el hielo de la heladera y ponlos en la jarra con jugo.
5: Mientras tanto, en otro lado del colegio...
4: ¡Lucas! ¿Qué haces jugando a la pelota?
3: ¡Ay, Lili! ¿Para qué me haces esa pregunta? ¿No ves que estoy jugando con la pelota?
4: Sí, pero deberías estar ayudándonos a servir la mesa.
3: No, no, no. Yo dije que eso no era para mí.
4: Pero, Lucas, ¿y entonces qué es para ti?
3: No lo sé, pero ¿no ves que ahora estoy haciendo algo mucho más importante?
4: Ah, ¿más importante? ¿Jugar a la pelota te parece más importante que ayudarnos para irnos de viaje?
3: No, no. Ay, tú siempre entiendes mal. No quise decir eso.
4: Bueno, entonces deja de jugar a la pelota y ven a ayudarnos. En verdad te necesitamos.
3: Bueno, sí, sí. Yo después voy. Ahora déjame terminar de jugar, que no me puedo concentrar. Me estás molestando.
4: Está bien, como quieras.
1: ¿Encontraste? ¿Qué pasó?
4: Bueno, es que sí lo encontré.
1: ¿Y dónde está? ¿Por qué no vino?
4: No, él no va a ayudarnos. Me dijo que esto no era para él.
1: ¡Ah, no! ¡Esto no puede ser! Después voy a hablar con él. Nosotros éramos un equipo.
5: Como escuchábamos recién, Emilia quedó muy triste por todo lo sucedido. Pero de todas maneras, ella siguió trabajando.
0: Sí, y cumplió con lo que dijo. Más tarde habló con Lucas sobre todo lo ocurrido.
5: Es verdad, pero Lucas casi ni la escuchó. Es por eso que Emilia decidió ir a hablar con el director de la escuela.
0: Y el director prometió que hablaría con Lucas. Me parece que en este momento está hablando. Vamos a escuchar.
2: Lucas, ven un momento, por favor. Quiero hablarte.
3: Uy, ¿y ahora qué fue lo que hice?
2: En realidad, quiero charlar un poquito contigo.
3: ¿Pero de qué?
2: Me enteré lo que pasó en la cena de ex-alumnos que organizaron el otro día.
3: Ah, sí. Bueno, es que no tenía ganas de ayudar. Yo no estoy para esas cosas. Además, Emilia, Camila y Lili me trataron mal y se enojaron conmigo.
2: Estuve pensando en esta charla y Dios puso en mi corazón... compartir un versículo contigo. Se encuentra en el libro de Proverbios, capítulo 13, verso 2. Quiero que prestes atención. Dice así: cada uno recoge el fruto de lo que dice, pero los traidores tienen hambre de violencia. En otras palabras, los que hablan de hacer el bien reciben su justo premio, pero los traidores reciben el castigo que se merecen.
3: ¿Y eso qué quiere decir?
2: Te lo voy a explicar de esta manera. Alguien que tiene un campo y se dedica a cultivarlo, cuando planta una semilla de frutillas, ¿qué espera que nazca de esa semilla?
3: Y frutillas, obvio.
2: ¿Y si planta semillas de papas? ¿Qué espera?
3: Ay, qué pregunta más tonta. ¿Y papas? ¿No va a esperar que salgan zanahorias?
2: Lo que te quiere enseñar la Biblia es que lo que tú siembras, eso cosecharás. Es decir... con tu actitud de no querer ayudar en nada, ¿qué conseguiste?
3: Que se enojaran conmigo.
2: Si plantamos malas actitudes, seguramente cosechemos malas actitudes. Dime una cosa, Lucas. ¿Tú quieres ir al viaje?
3: Claro que quiero ir.
2: Escucha lo que dice el verso 4. Escucha con atención. El perezoso desea y no consigue. El que trabaja, prospera.
3: Sí, entiendo.
2: La pereza nunca nos lleva a buenas cosas. No porque yo lo digo, sino que la Biblia lo dice. Tú quieres ir de viaje como todos, pero no quieres trabajar para hacerlo. Y como dije, el que no trabaja no viaja.
3: Sí, lo sé.
2: Emilia, Camila y Lili, con esfuerzo, están consiguiendo recaudar el dinero para poder disfrutar de un lindo viaje.
3: Sí, ya entendí.
2: Escucha lo que dice el verso 10. Con este termino y te vas a jugar. Dice así: el orgullo solo provoca peleas. La sabiduría está con los humildes. ¿Tu orgullo qué provocó?
3: Que yo me peleara con Emilia, Cami y Lili.
2: ¿Entiendes a lo que voy, Lucas? Con tu forma de actuar, que sabes que no fue la correcta, no ganaste nada. Solo peleas.
3: Sí, es verdad. Quiero pedirle perdón a Dios por ser orgulloso, porque eso es un pecado, ¿verdad?
2: Sí, Lucas, es así.
3: Y después de pedirle perdón a Dios, voy a ir a pedirle perdón a Emilia, Lili y Camila.
2: Me parece muy, pero muy bien. Eso es lo correcto. Estoy seguro que te van a perdonar.
3: Director, una cosa más.
2: Sí, Lucas, dime.
3: Todavía puedo ir al viaje, ¿verdad?
2: Sí, claro que sí. Aún quedan algunas actividades por hacer. Con trabajo y esfuerzo, seguro lo lograrás. ¡Ánimo! Dios recompensa las buenas actitudes. Que tengas buena tarde. Y no tardes en hablar con tus compañeras. Y manos a la obra, Lucas.

0: que hayamos aprendido que Dios quiere de nosotros buenas actitudes.
1: Cuando te vengan ganas de decir malas palabras, pelear con tus compañeros o hermanos, o si viene la pereza a tu mente, pídele a Dios que te ayude a tener una buena actitud.
0: La Biblia dice en Filipenses 4, verso 8, por lo demás, hermanos, todo lo que es verdadero, todo lo honesto, todo lo justo, todo lo puro, todo lo amable, todo lo que es de buen nombre, si hay virtud alguna, si algo digno de alabanza, en esto pensad.
1: Así que amigos, llenen sus mentes de la palabra de Dios y Él nos ayudará a portarnos de la mejor manera.
0: ¡Ay, Ale, tenemos que irnos! ¡Mira la hora que
1: Uy,
0: es!
1: ¡Uy, sí, tienes razón!
0: Pero antes, como siempre, queremos invitarte a que seas parte de nuestro club.
1: Por carta puedes escribirnos a Viajeros, casilla de correo 6557, Montevideo, Uruguay.
0: Nuestro correo electrónico es viajeros@llamadaweb.org.
1: Así, ahora sí, Paula, nos vamos. Y recuerden, amigos, Dios les ama.
0: Y nosotros también.

La respuesta está en la Biblia. Es un privilegio que nos estés acompañando en este espacio de preguntas y respuestas, y ahora quiero responder a la pregunta: ¿cómo se llamó la esposa de Isaac? El nombre de la esposa de Isaac fue Rebeca. En Génesis capítulo 24 versículo 51 dice: «He aquí Rebeca delante de ti, tómala y vete, y sea mujer del hijo de tu señor, como lo ha dicho Jehová». Una vez más, la respuesta a la pregunta de hoy: ¿cómo se llamó la esposa de Isaac? Su nombre fue Rebeca. Y no te olvides, amiguito, que para cada pregunta, la respuesta está en la Biblia.

0: así llegamos al final de ZI, Zona Infantil.
1: Así es, amiguito y amiguita, pero antes de despedirme, te recuerdo el Salmo capítulo 119, versículo 11. En mi corazón he guardado tus dichos para no pecar contra ti. Soy tu amigo Santiago y como siempre te animo a leer la Biblia, a orar, a portarte muy bien, practicar algún deporte. Será hasta pronto. Chau, chau.
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3: BBN no se solidariza con los detalles emitidos en este espacio, solo nos circunscribimos a utilizar los servicios proporcionados por la agencia de noticias EFE, noticias por el continente europeo. Rumania detiene a un ciudadano ruso acusado de intentar espiar bases de la OTAN. El Servicio de Inteligencia de Rumania anunció este martes que ha desarticulado una presunta operación de sabotaje y ha detenido a su responsable, un ciudadano ruso de 40 años residente en el país balcánico. En otras noticias, la Unión Europea consideró este martes como previsible la expulsión por parte de Hungría de 10 diplomáticos rusos en el contexto de la campaña de ataques híbridos contra la Unión Europea lanzado por Moscú. Más noticias por el continente europeo. La ex canciller alemana Angela Merkel dijo que la victoria de la ultraderechista Alternativa para Alemania en Sajonia es algo que le hace sangrar el corazón y que se trata de un punto de inflexión en la historia de la República Federal de Alemania. Y por último, el Kremlin acusó este martes de rusofobia al gobierno de Friedrich Merz, pero aseguró que, en cualquier caso, Moscú no quiere romper relaciones diplomáticas con Berlín. Dicha rusofobia se está convirtiendo en una manía persecutoria. La tendencia es culpar a Rusia de todo, dijo el portavoz de la presidencia rusa Dmitry Peskov en su rueda de prensa telefónica diaria. Estas fueron las noticias más importantes por el continente europeo, informó para BBN Carlos Rodríguez. A continuación, las buenas noticias para memorizar.
1: Las buenas noticias de hoy las encontramos en Juan capítulo 16, versículo 33. Estas cosas os he hablado para que en mí tengáis paz. En el mundo tendréis aflicción, pero confiad, yo he vencido al mundo. Memoricemos las palabras de Jesús en el Evangelio de Juan, capítulo 16, versículo 33. Estas cosas os he hablado para que en mí tengáis paz. En el mundo tendréis aflicción, pero confiad, yo he vencido al mundo.

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3: En los últimos estudios hemos visto la reconciliación, aquella obra profunda de Dios, y también la voz de la conciencia. Hoy llegamos al capítulo 43 y vamos a ver los hermanos de José que regresen con Benjamín. Esta es la segunda visita de los hermanos de José. Y vamos a ver cómo Dios sigue obrando para su gloria. En primer lugar, vemos la presión de Dios. Dios iba haciendo presión contra ellos. ¿Por qué? Para llevarles a la confesión, para llevarles a la comunión. El texto bíblico dice en versículo 1, el hambre era grande en la tierra. ¿Por qué? Porque solo por medio del hambre, aquella presión de Dios, ellos iban a llegar al lugar de la confesión. A propósito, ¿hay presión hoy en tu vida? De una forma u otra, ¿hay apremios económicos? ¿Hay cierta presión social en tu vida? Si hay, debes parar. Y debes ser muy honesto contigo mismo. Debes preguntarte, Dios, ¿me deseas hablar? Y si me deseas hablar, Dios, ¿qué deseas decirme? Yo quiero escuchar tu voz. Así que hubo todavía hambre, y aconteció que cuando acabaron de comer el trigo que trajeron de Egipto, les dijo su padre, volved y comprad para nosotros un poco de alimento. Aquí Jacob les iba a decir a sus hijos nuevamente, hijos míos, Dios tiene su mano sobre nosotros. La presión de Dios para volver a Egipto, para buscar pan. Así que la presión de Dios, el pedido del Padre, el pedido que venía por medio de esa presión. Usted se puede imaginar cómo llegó el pedido de Jacob, quien era Israel, a sus hijos. Llegó como un pedido necesario, pero un pedido difícil, pues ellos, no Israel, ellos tuvieron que volver nuevamente a Egipto. El pedido del padre, Israel. En tercer lugar, el problema de los hermanos. En versículo 3 vemos que dice Judá, aquel varón nos protestó con ánimo resuelto, diciendo, no veréis mi rostro si no traéis a vuestro hermano con vosotros. Ellos querían decir a su padre, no podemos, padre, volver sin llevar con nosotros a Benjamín. El problema de los hermanos, qué gran problema. El padre le había pedido pan, el pan estaba en Egipto y allí estaba el líder. Y ellos no sabían que era su hermano José, que había protestado a ellos diciendo que no podían volver sin su hermano menor Benjamín. Y ellos tenían miedo de que iba a costar la vida de Benjamín. no sabían qué hacer en medio de todo este problema. Realmente era un gran problema, pero detrás del problema había el plan de Dios. Dios tenía un plan. El plan, obviamente, era la reconciliación, pero tenía que forzarles a ellos a tomar aquellos pasos difíciles, aquellos pasos duros, a enfrentarse nuevamente con José, aquel hermano que antes ellos habían vendido. Claro, no sabían ellos que era su hermano. Ellos pensaban que era el gobernante de Egipto y ellos tenían gran miedo

0: acaso Dios es fuerte y Él tenía algo muy positivo para tu propia vida.
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1: Toma un minuto y juntos aprendamos otra gran verdad espiritual. ¿Cuál es el regalo más lindo que recibió? ¿Sabe cuánto costó? A estas preguntas cada quien responderá de diferente manera. Probablemente algunos no hayan recibido regalos que excedan el jornal de un día. Tal vez otros hayan recibido regalos sumamente costosos. La verdad es que involucrado en un regalo, no solo está el dinero, está la motivación de la persona que lo dio. ¿Cuánta gente da regalos con una motivación egoísta? Yo, al igual que pocos en relación al total de la humanidad, he recibido un regalo que no tiene, no tuvo ni tendrá comparación. No se rompe, no envejece. Todavía no alcanzo a entender todo lo que recibí. Ese día tenía solo 13 años. Hasta ahora estoy maravillado. En diferentes ocasiones el dador del regalo se encargó de que yo entendiera lo que le costó. ¿Se imagina ya a qué me refiero? Es más que mi esposa, más que mis hijos, más que mis padres, más que el ministerio, mucho más. Es el regalo de la vida eterna en su Hijo Jesucristo. Soy salvo, soy perdonado, soy hijo de Dios. Me espera el cielo por morada eterna. Tengo la esperanza de ver a Jesucristo cualquier día, cara a cara. Si no tiene este regalo, no espere más. Costó la muerte del Hijo de Dios y hoy se la ofrece a usted gratuitamente. Lo puede recibir solo por fe, reconociéndose pecador y creyendo en Jesucristo y su muerte como el Cordero de Dios que vino a buscarlo y a salvarlo. 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Soy Hugo Salinas y le desafío con una palabra de los Salmos. Sela, medite en esto.
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2: Corramos con resistencia la carrera que tenemos por delante, mirando a Jesús, el fundador y perfeccionador de nuestra fe. En un mundo perfecto, el sistema judicial examina los hechos y determina la culpabilidad o la inocencia. Pero este no es un mundo perfecto. Después de que arrestaron a Jesús, él compareció ante varios de los llamados tribunales en rápida sucesión. Lo hizo por una razón: para poder dar su vida por nosotros. 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Ahora, el pastor Erwin Luxer hablará acerca de Jesús bajo juicio por nosotros.
3: Como sabes, este mensaje es parte de una serie de mensajes simplemente titulada Por Nosotros, Jesús en agonía por nosotros, Jesús traicionado por nosotros y Jesús bajo juicio por nosotros. Recientemente hablé con un amigo que ha estado pasando por un momento de litigio muy difícil. Él cree que su empresa fue injusta con él, que rompieron una promesa, que hay dinero que le deben que no le llega, por lo menos hasta ahora. Es un hombre que está luchando con deudas y luchando con todo tipo de cosas como resultado del daño que se le hizo. Déjame preguntarte algo. ¿Qué sucede cuando nos maltratan? ¿Qué sucede cuando la gente dice mentiras en el estrado de los testigos? ¿Qué sucede cuando un miembro de una familia estafa a otra persona, a un pariente, y toma dinero que debería ser de ellos? ¿Cómo nos relacionamos con la injusticia? Ese es el tema de hoy, porque recuerda que Jesús fue juzgado injustamente, tal como lo veremos en unos momentos, y no es que simplemente tenga la esperanza de exponer los 6 juicios a los que Jesús fue sometido y la injusticia que soportó, sino más bien quiero responder otra pregunta, y esa pregunta es: ¿qué aprendemos de la forma como Jesús reaccionó ante la injusticia? ¿Qué aprendemos para nosotros mismos y cómo encaja la injusticia en el panorama más amplio de los propósitos de Dios? Entonces, si alguna vez has sido tratado injustamente, este mensaje es para ti. Y si alguna vez has tratado a otra persona injustamente, este mensaje también es para ti, para de alguna manera, con esperanza, llevarte al arrepentimiento, porque todos nos lastimamos los unos a los otros, ¿verdad? Lo asombroso fue que Jesús pasó por esa serie de juicios en aproximadamente 12 horas. El mensaje en el aposento alto había terminado, y Jesús fue al jardín. Y en el último sermón enfatizamos la forma como Judas lo traicionó y luego lo llevaron a una serie de juicios y lo crucificaron al día siguiente. En unos momentos te voy a pedir que busques un pasaje de las Escrituras, pero antes que nada quiero que simplemente recorramos esos juicios y señalemos cómo fueron. En muchos casos simplemente leeré la Biblia y tú mismo te darás cuenta de cuán injustamente fue juzgado Jesús por los tribunales de su época. El primer juicio fue en realidad ante Anás, y estoy leyendo el libro de Juan, en el Nuevo Testamento. La Biblia dice: entonces la cohorte romana, el comandante y los alguaciles de los judíos prendieron a Jesús y le ataron, y le llevaron primero ante Anás, porque era suegro de Caifás, que era sumo sacerdote ese año. En realidad, en el texto se habla de ambos como sumos sacerdotes, pero Anás era el anciano y Caifás era su yerno. Entonces Jesús fue arrastrado y llevado ante Anás, el sumo sacerdote. Este le preguntó acerca de sus discípulos y acerca de sus enseñanzas. Jesús le respondió, «Yo he hablado al mundo abiertamente. Siempre enseñé en la sinagoga y en el templo, donde se reúnen todos los judíos, y nada he hablado en secreto. ¿Por qué me preguntas a mí? Pregúntale a los que han oído lo que hablé. He aquí, estos saben lo que he dicho». Cuando dijo esto, uno de los alguaciles que estaba cerca dio una bofetada a Jesús diciendo, «¿Así respondes al sumo sacerdote?». Jesús le respondió, «Si he hablado mal, da testimonio de lo que he hablado mal. Pero si hablé bien, ¿por qué me pegas?». Ahora bien, ¿qué pasó con ese juicio? Tuvo lugar de noche. Los juicios judíos no debían tener lugar de noche. Y los tres juicios judíos de los que vamos a hablar tuvieron lugar en la noche. Se suponía que debían ser juzgados a la luz del día. Jesús estaba allí. El juez actuó como fiscal. Hubo violencia contra el acusado. El hombre que estaba junto a Jesús lo abofeteó y no hubo testigos. No hubo nadie quien contradijera lo que Jesús justamente acababa de decir. En otras palabras, Jesús estaba diciendo, «Estoy enseñando abiertamente. ¿Por qué no traes testigos y escuchas por medio de sus bocas lo que dije?». Bueno, después de eso, la Biblia dice que Anás lo tomó y lo entregó al Sanedrín, que para ese momento estaba bajo el control de su yerno Caifás. Entonces, con eso en mente, paso a otro texto. Este se encuentra en el libro de Mateo en el Nuevo Testamento, Mateo capítulo 26, y notarás que en el versículo 57 leemos, «Y los que prendieron a Jesús le llevaron ante el sumo sacerdote Caifás, donde estaban reunidos los escribas y los ancianos». El versículo 59 dice, «Y los principales sacerdotes y todo el concilio procuraban obtener falso testimonio contra Jesús, con el fin de darle muerte, y no lo hallaron, a pesar de que se presentaron muchos falsos testigos. Pero más tarde se presentaron dos que dijeron, «Este declaró, yo puedo destruir el templo de Dios y en tres días reedificarlo». Eso es muy interesante, porque Jesús dijo algo así. Él dijo, «Destruid este templo y en tres días lo levantaré». Pero él estaba hablando del templo de su cuerpo, y ellos lo relacionaron con el gran templo herodiano que se había construido, por lo que tomaron algo que era cierto y le dieron un medio giro. Lo torcieron de tal manera que pudo ser usado en contra de Jesús, pero ese era un testimonio falso. Entonces el sumo sacerdote, levantándose, le dijo, «¿No respondes nada? ¿Qué testifican estos contra ti?». Mas Jesús callaba. Y el sumo sacerdote le dijo, «Te conjuro por el Dios viviente que nos digas si tú eres el Cristo, el Hijo de Dios». Jesús le dijo, «Tú mismo lo has dicho. Sin embargo, os digo que desde ahora veréis al Hijo del Hombre sentado a la diestra del Padre de Dios y viniendo sobre las nubes del cielo». Eso es extraordinario. Lo que Jesús realmente estaba diciendo era, «Sabes, me estás probando ahora y estás trayendo a todos estos testigos, pero llegará el día en que voy a regresar y tú me rendirás cuentas. Ese día viene». Entonces el sumo sacerdote rasgó sus vestiduras diciendo, «¡Ha blasfemado! ¿Qué necesidad tenemos de más testigos? He aquí ahora mismo habéis oído la blasfemia. ¿Qué os parece?». Ellos respondieron y dijeron, «Es reo de muerte». Entonces le escupieron en el rostro y le dieron de puñetazos. Y otros le abofeteaban diciendo, «Adivina, Cristo, ¿quién es el que te ha golpeado?». ¿Recibió Jesús justicia en este juicio? Yo no lo creo. Ellos estaban buscando un falso testimonio, buscando razones contra él, tergiversando lo que él tenía que decir, abofeteándolo y burlándose de él, y no hay evidencia de que todo el Sanedrín a plenitud haya votado siquiera sobre si él era culpable o no. Bueno, hay un tercer juicio, y fue nuevamente ante el Sanedrín, y eso lo encontramos en Lucas capítulo 22 en el Nuevo Testamento, y ese es el pasaje que puedes buscar en tu Biblia. El resto de los juicios se encuentran en ese capítulo en particular y en el capítulo que sigue. Muy bien. Entonces todo el consejo se reunió. Estamos en el versículo 66, Lucas 22, 66. Cuando se hizo de día, se reunió el concilio de los ancianos del pueblo, tanto los principales sacerdotes como los escribas, y llevaron a Jesús ante su concilio diciendo: «Si tú eres el Cristo, dínoslo». Pero él les dijo: «Si os lo digo, no creeréis, y si os pregunto, no responderéis». Jesús les estaba diciendo allí: «Oigan, debido a que tienen prejuicios, realmente no importa lo que diga. Y además, si yo comenzara a hacerles preguntas que los llevara a la verdad sobre quién soy, de todos modos no responderían. Pero de ahora en adelante, el Hijo del Hombre estará sentado a la diestra del poder de Dios». Una vez más, Jesús les estaba recordando por segunda vez que Él va a regresar, y en ese momento Él será su juez. ¿Qué dice el texto? Dijeron todos: «Entonces, ¿tú eres el Hijo de Dios?». Y Él les respondió: «Vosotros decís que yo soy». Y ellos dijeron: «¿Qué necesidad tenemos ya de testimonio? Pues nosotros mismos lo hemos oído de su propia boca». Y de nuevo Jesús es injuriado, y su testimonio fue tomado y torcido, y no hubo una audiencia imparcial de todas las pruebas en su contra. Ahora bien, ten en cuenta que esos fueron tres juicios judíos. Todos ellos se llevaron a cabo muy rápidamente. Todos fueron conducidos, algunos sin testigos y otros con falsos testigos. Todos ellos involucrando a Jesucristo siendo humillado, golpeado y abofeteado. Pero entonces ellos tenían que entregarlo a los romanos para que lo mataran. Así que ahora llegamos a los juicios romanos, y al igual que los juicios judíos, tuvieron tres fases. Y ahora tenemos que hacernos la pregunta: ¿conseguirá Jesús finalmente justicia con las autoridades romanas? Pasemos ahora a Lucas capítulo 23. Entonces, toda la asamblea de ellos se levantó y llevaron a Jesús ante Pilato, y comenzaron a acusarle diciendo: «Hemos hallado que éste pervierte a nuestra nación, prohibiendo pagar impuesto al César». Eso es muy interesante. ¿Dijo Jesús alguna vez que no debías rendir tributo al César? La respuesta es no. De hecho, Él dijo lo contrario. Cuando le trajeron una moneda y dijeron: «Dinos pues, ¿qué te parece? ¿Es lícito pagar impuesto al César o no?». Jesús dijo: «Pues dad al César lo que es del César, y a Dios lo que es de Dios». Pero cuando quieres que un hombre sea condenado, los hechos no importan. La racionalidad no importa. Un justo juicio no importa. Lo que tienes que hacer es lograr que la gente diga lo que tú quieres que ellos digan para llevar a ese hombre a donde tú quieres que esté. Tal vez has pasado por una experiencia como esa en la que los hechos simplemente no importaban. Tal vez fue en un juicio en un tribunal, quizás fue en una conversación personal, o fueron tus adversarios a quienes no les agradas, y toda la verdad se toma y se le da un medio giro para que no tenga importancia lo que digas y el resultado permanezca sin cambios en la mente del oyente. Yo he tenido esa experiencia. Jesús también la experimentó. Pero nos deleitamos en el hecho de que esta no es la última de las pruebas, porque eventualmente Jesús será vindicado y en la eternidad se verá que ese juicio fue una farsa. ¿Puedo animarte? La Biblia dice que Jesús, cuando fue ultrajado, no respondió ultrajando. Cuando sufrió, no profirió amenazas, sino que siguió comprometiéndose a sí mismo a aquel quien juzga con justicia. Amigo mío, ¿no es maravilloso para nosotros entregar nuestro caso a la Corte Suprema?
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1: Le damos una cordial bienvenida a nuestro programa Esperanza para el Corazón. Es nuestro sincero deseo que durante los próximos minutos juntos usted pueda ser animado y equipado con las verdades de Dios para los problemas de hoy. Ahora con nosotros, nuestro expositor José Velázquez.
2: Qué gusto es estar nuevamente con usted. Acá estamos considerando la clave bíblica sobre Satanás y sus demonios, la influencia que tiene en el mundo, en los gobiernos, en las personas, y cómo, si no tenemos en claro quién es el enemigo, muchas veces podemos ser engañados, porque, como habíamos visto en el programa anterior, él se presenta también como ángel de luz para engañar. Habíamos estado considerando entonces algunos nombres que la Biblia describe sobre el adversario. Pudimos ver al acusador, al ángel de luz, es decir, al que se disfraza como ángel de luz, al destructor, al diablo, es decir, al calumniador, al dragón, al enemigo y al maligno. Este ser es el que constantemente intenta destruir al pueblo de Dios. El Señor decía que él era también, y este es otro nombre que recibe, padre de mentira. Dice, cuando habla mentira, de suyo habla, porque es mentiroso y padre de mentira. Pero hay otro nombre que Pablo va a mencionar en la Escritura, allí en 2 Corintios 4:4, y dice, en los cuales el Dios de este siglo cegó el entendimiento de los incrédulos para que no les resplandezca la luz del Evangelio de la gloria de Cristo, el cual es la imagen de Dios. Es decir, que acá se nos presenta a Satanás como el Dios de este siglo, con minúscula, porque hay un solo Dios verdadero, pero acá es presentado como el Dios de este siglo, aquel que maneja el sistema llamado mundo. Otro nombre que recibe es el de Lucero, que significa portador de luz o el que brilla. Ahí en Isaías 14:10 dice, ¿cómo caíste del cielo, oh Lucero? Este es otro nombre de Satanás. En la Biblia también se describe no solo como padre de mentiras, sino en Juan 8:44 dice que él ha sido homicida desde el principio, es decir, su nombre también es homicida. Luego en Juan 12:31 lo describe como el príncipe de este mundo, dice, ahora es el juicio de este mundo, ahora el príncipe de este mundo será echado fuera. ¿Cuántos nombres que describen a esta persona maligna que intenta destruir la obra de Dios al pueblo de Dios y que muchas veces lo hace de manera solapada sin que nos demos cuenta, porque ese es su objetivo? Veamos algunos nombres más. Él es presentado también y tiene un nombre en Efesios 2:1-2, dice, príncipe de la potestad del aire. Allí el escritor Pablo dice, y él os dio vida a vosotros cuando estabais muertos en vuestros delitos y pecados, en los cuales anduvisteis en otro tiempo, siguiendo la corriente de este mundo, conforme a que al príncipe de la potestad del aire, el espíritu que ahora opera en los hijos de desobediencia. Otro nombre, y es el que propiamente usamos, es el de Satanás, que significa adversario. Este es su nombre más común, pues se usa 53 veces en la Biblia. Mateo 4:10, cuando el Señor está siendo tentado, le dice, vete Satanás, porque escrito está, al Señor tu Dios adorarás y a él solo servirás. Dos nombres más que describe a Satanás es serpiente. Algunas veces se le llama serpiente antigua. Apocalipsis 20:2 dice, y prendió al dragón, la serpiente antigua, que es el diablo y Satanás, y lo ató por 1000 años. Y luego encontramos en Mateo 4:3, cuando el Señor está siendo tentado, dice, y vino a él el tentador. Allí encontramos otro nombre, tentador. Entonces, hemos recorrido un sinfín de nombres que, si usted quiere después buscarlo en su Biblia, para poder afirmar estos conceptos, acusador, diablo, dragón, enemigo, maligno, padre de mentiras, Dios de este siglo y cuántos otros nombres. Tremendo. Ahora, ¿usted sabía de que hay personas que siguen a Satanás de manera abierta? Es lo que se llama el satanismo. El satanismo no es solo una mezcolanza de actividades ocultistas, sino una religión que exige adoración y lealtad a Satanás. La devoción al diablo y a sus legiones de demonios puede manifestarse en la forma de adoración a Satanás mismo o participando en varias actividades ocultistas que abren la puerta a lo demoníaco. Ya que opera en este mundo desde el huerto de Edén, Satanás engaña y exige la sumisión a sus deseos. Su meta final es tomar el lugar de Dios. Mateo 4:8 dice, otra vez le llevó al diablo a un monte muy alto y le mostró todos los reinos del mundo y la gloria de ellos y le dijo, todo esto te daré si postrado me adorares. El Señor le dice, vete Satanás porque escrito está, al Señor tu Dios adorarás y a Él solo servirás. Sin embargo, hoy en día está la religión que adora a Satanás. El satanismo es una religión que adora y declara lealtad a Satanás. Las ceremonias y ritos promueven una relación con Satanás e invocan su poder. Los rituales secretos pueden involucrar magia negra, sacrificios y la misa negra. Es ilegal y se practica en lo oculto. El satanismo es también una religión basada en la exaltación del mal sin creer necesariamente en el diablo. Consiste en la autoindulgencia completa, en orgías y otras prácticas sexuales obscenas. Los ritos incluyen el uso de la magia para conseguir deseos personales. Es legal y está exenta de impuestos. ¿Sabía usted esto? Ahora bien, si Dios es tan poderoso, ¿por qué no destruye a Satanás y al satanismo? Él lo va a hacer. Dios tiene sus tiempos, lo hará. Llegará el día en que Satanás será lanzado para siempre al lago de fuego. ¿Para ser destruido? No. Eso sería muy leve. El destino del diablo es el tormento continuo y el castigo eterno. Dice allí Apocalipsis 20:10, y el diablo que los engañaba fue lanzado al lago de fuego y azufre, donde estaba la bestia y el falso profeta, y serán atormentados día y noche por los siglos de los siglos. Así como dijimos que el satanismo se organizaba como una religión que adora a Satanás, vamos a hablar un poco cómo en la actualidad el culto organizado a Satanás se relaciona con las enseñanzas de Aleister Crowley,

0: lo esclavizado. Espero que usted pueda estar libre de sus garras porque está aferrado a la palabra de Dios. Que el Señor le bendiga. Nos vemos.
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Seguridad es ausencia de peligro, de amenaza o riesgo. 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Después de nuestro transcurso terrenal, daremos un paso o un salto a la eternidad, a aquello que para la mente humana es difícil de comprender, porque estamos ligados al tiempo, a espacio. Pero Dios describe en la palabra y afirma en la escritura, sobre este lugar preparado para sus hijos, pero también para aquellos que le rechazan, el infierno. 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

Sigan BBN disfrutando de más programación bíblica. Soy Santiago Carrasco, junto a usted vamos a escuchar más música y en breve el programa Hora de Estudio Bíblico. Continuamos con una serie muy importante e interesante en Génesis. Vamos a seguir allí en estos primeros capítulos, así que preste atención al programa de hoy, Hora de Estudio Bíblico. Vamos a disfrutar antes más música y en breve este programa. Gracias nuevamente por su preferencia. Tome un lápiz, un papel, anote allí lo que el Señor habla a su vida a través de este programa. 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
3: Muy bien, muchas gracias. Antes de comenzar nuestro programa, nuestro estudio bíblico, vamos a orar a Dios. Amado Padre, te agradecemos por tu palabra y por el privilegio que tenemos de estudiar el mensaje, que es lámpara a nuestros pies y lumbrera a nuestro camino. Gracias, bendito Dios, por habernos dado este maravilloso libro, por haberlo preservado a través de los siglos y por habernos dado al Maestro que tenemos en la persona del Espíritu Santo. Bendice, Dios, a los oyentes en este momento con tu verdad. Te lo pedimos y agradecemos en el nombre del Señor Jesucristo. Amén. Muy bien, mis amigos, por favor, abran sus Biblias en Génesis capítulo 5. Estamos estudiando la vida de Enoc, una persona excepcional en la Escritura. Ese hombre que rompió la cadena de la muerte, que está escrita allí en Génesis capítulo 5. Dios le había dicho a Adán: del árbol de la ciencia del bien y del mal no comerás, porque el día que de él comieres, ciertamente morirás. Bueno, el día que pecó, Adán murió espiritualmente, y leemos allí en Génesis 5, fueron los días de Adán, 930 años, y murió. Murió físicamente. Él no murió físicamente en el momento en que pecó, sino que murió espiritualmente. Yo diría que la muerte comenzó a pasarle factura y se lo fue comiendo de a poco. Él había muerto espiritualmente ese día, ¿se da cuenta? Es que hay dos tipos de muerte en la Biblia, la espiritual y la física. La muerte siempre significa separación, y cuando Adán pecó, si bien su espíritu no fue separado de su cuerpo inmediatamente, Adán fue separado de la presencia de Dios, y eso es muerte, muerte espiritual. La muerte espiritual se adueñó de él, y luego, 930 años después de su creación, Adán murió físicamente. Desde Adán en adelante, todo lo que leemos en cuanto a Set en el versículo 8 es que murió. Y en cuanto a Enos, en el versículo 11, Génesis, capítulo 5, versículo 11, murió. Cainán, versículo 14, murió. Maalaleel, versículo 17, también murió. Jared, en el versículo 20, murió. Pero qué bueno es ahí que el caos es interrumpido por un hombre que entra en escena. Enoc, a los 65 años de edad, engendra a Matusalén. Y leemos luego en el versículo 22, caminó Enoc con Dios después que engendró a Matusalén. Esa fue una maravillosa historia, ¿eh? Cuando ese bebé llegó al mundo, nació en ese hogar, aparentemente cambió la vida de Enoc. La Biblia no nos da detalles, pero creo que el nacimiento de Matusalén cambió su vida. Y también cabe recordar que Matusalén fue el hombre que más años vivió en la historia de la humanidad, 969 años. Con el nacimiento de ese bebé, Enoc se acercó a Dios y comenzó a caminar con Dios. Ahora bien, vamos a examinar algo en cuanto a su caminar, lo cual caracterizó la vida de Enoc. Enoc caminó con Dios, y dice Hebreos 11:5, Enoc fue traspuesto para no ver muerte, y no fue hallado, porque lo traspuso Dios. Y antes que fuese traspuesto, escuche bien esto, tuvo testimonio de haber agradado a Dios. Enoc fue una de esas pocas personas que vivieron en este mundo y agradaron a Dios. Solo se dice lo mismo de otra persona, el Señor Jesucristo, y no sé de ninguna otra persona en la Biblia, puede que la haya, tal vez palabras similares, pero yo no recuerdo de otro que diga que agradó a Dios. Dios el Padre le dijo al Señor Jesucristo, este es mi Hijo amado en quien tengo complacencia. Pero hasta donde yo sé, Dios no dijo algo así de ninguna otra persona, solo Enoc y nuestro bendito Señor. Entonces, Enoc fue uno de los pocos que vivieron antes del diluvio y que sabemos algo de él. Los días en que Enoc vivió en la tierra fueron días muy difíciles y llenos de maldad. La epístola de Judas lo deja bien en claro y vamos a ir allí por un momento. Pero Enoc parece haber estado solo denunciando sin temor la maldad que prevalecía en sus días. El linaje de Caín estaba prosperando y ese linaje impío, del cual leemos en Génesis 4, se estaba multiplicando rápidamente. Y en medio de toda esa maldad, allí en el mundo de aquellos días, Enoc caminó con Dios. Y él tenía 65 años cuando ese bebé, que lo acercó a Dios, nació. La Biblia no nos da detalles de la salida misteriosa de Enoc de este mundo. Las Escrituras mantienen el silencio y solo nos dicen que Dios se lo llevó. Sí, nada más, Dios se lo llevó. Ahora, la primera cosa que el caminar de Enoc con Dios implica es algo muy importante que me gustaría destacar. Creo que Enoc necesitó reconciliarse con Dios. Creo que en sus primeros 65 años, aparentemente, no era creyente, no estaba caminando con Dios, así que algo tenía que suceder. Un hombre que estaba muerto espiritualmente, un hombre que está muerto en sus delitos y pecados, es un enemigo de Dios y necesita ser reconciliado con Dios. Amós 3:3 dice, ¿andarán dos juntos si no estuvieran de acuerdo? Y desde ya la respuesta es un no. Dos personas no pueden andar juntos si no están de acuerdo. Así que hasta los 65 años, Enoc estuvo separado de Dios. No estaba de acuerdo con Dios y por ende necesitaba ser reconciliado con Dios. En algún punto de su vida fue reconciliado con Dios. Y a propósito, mi amigo, déjeme preguntarle, dada la oportunidad, ¿usted ha sido reconciliado con Dios? Mire, de no ser así, no está caminando con Dios y no está agradando a Dios. Hebreos 11:5 dice que Enoc agradó a Dios y agradó a Dios desde que comenzó a caminar con Dios. Y le pregunto, ¿comenzó usted a caminar con Dios? ¿O aún está en indiferencia o en sus delitos y pecados, ajeno a la vida de Dios, separado de Dios? Bueno, cuando dos caminan juntos es porque están en armonía, están en acuerdo. Así que Enoc tenía que estar de acuerdo con Dios, en armonía con Dios. Y entienda por favor que Dios no se iba a conformar a Enoc, sino que Enoc se tuvo que conformar a Dios. Dios no se conforma a nuestros caminos. Nosotros tenemos que convertirnos, reconciliarnos, conformarnos al camino de Dios. Aquel debe haber sido un nuevo comienzo para Enoc, ya que tenía que tener una naturaleza y una forma, una actitud, una conducta que correspondiera con la de Dios. Ahora bien, en este tiempo, cuando los seres humanos recibimos al Señor Jesucristo, pasamos a ser participantes de la naturaleza divina. Lo leemos en 2 de Pedro 1:3. Dios, el Espíritu Santo, hace morada en nuestro cuerpo y recibimos así la naturaleza de Dios. Así que tenemos una nueva naturaleza que corresponde ahora con la naturaleza de Dios. Y eso es lo que trae al pecador arrepentido a una comunión con Dios. ¿Se da cuenta? Ningún pecador puede caminar con Dios porque naturalmente no tiene nada en común con Dios. Su mente está en enemistad con Dios, su pecado le ha separado de Dios. Es que el día que Adán pecó, él huyó de Dios. Se escondió entre los árboles del huerto, lo cual nos muestra que estaba separado de Dios. Rompió su relación con Dios y luego Dios lo echó del jardín. Entonces, un caminar con Dios presupone dejar de lado el pecado, recibir la nueva naturaleza que Dios nos imparte, y eso es exactamente lo que le sucedió a Enoc. Esto me indica también que a partir de ese momento su comportamiento fue como debería ser. Dios no camina con personas que viven en pecado. El camino de Dios es el camino de la santidad. Y para que Dios pudiese caminar con Enoc, Enoc debía cambiar su actitud y su comportamiento. Ahora, dice Primera de Juan 1:6, si decimos que tenemos comunión con Él y andamos en tinieblas, mentimos y no practicamos la verdad. Entonces, el caminar con Dios sugiere entregar nuestra voluntad, ceder nuestra voluntad a la de Dios. Dios no fuerza a nadie. ¿Cómo andarán dos juntos si no estuvieren de acuerdo? Bueno, no pueden, realmente no pueden. Enoc fue reconciliado con Dios. Ahora bien, esto me sugiere algo más. Enoc estaba en comunión con Dios. La palabra caminar sugiere un progreso continuo. No significa que uno da un paso adelante y dos atrás o camina a destiempo. No, caminar significa progresar continuamente. Eso es lo que la palabra caminar da a entender. Enoc no dio unos pasos hacia adelante y después hacia atrás. Caminó continuamente con Dios por muchos años. Todos esos años vivió en una relación continua con Dios. Estaba listo para el momento en que Dios se lo llevaría. Enoc caminó con Dios. Lo puede observar, es una verdad maravillosa. Y se aplica a los creyentes de hoy en día también. Y el motivo de la reconciliación con Dios es mencionada en Hebreos 11:5. Agradó a Dios. Y dice, sin fe es imposible agradar a Dios. Así que Enoc le creyó a Dios, y él no solo creyó en Dios, sino que le creyó a Dios. Y al leer la Escritura uno se pregunta, ¿cuál sería el resultado de caminar con Dios? Bueno, primero que todo sería una reconciliación con Dios, una comunión con Dios, un crecer en la gracia, y sería tomar un curso correcto, siempre hacia adelante. Segunda de Pedro 3:18 dice, antes bien, creced en la gracia y en el conocimiento de nuestro Señor y Salvador Jesucristo. Eso es lo que caminar nos indica. Sugiere progreso, ir hacia adelante, mejorar. Muchas veces una persona hace profesión de fe en Cristo, pero después se desliza o se detiene. No va hacia adelante, sino que va hacia atrás. Ahora, no estoy cuestionando si ese individuo es salvo o no. Creo que hay personas que se deslizan y que son salvos, pero no crecen en la gracia. Por otro lado, creo que hay muchas personas que dicen haber aceptado a Cristo y no son salvos. Es que una persona puede decir que es cristiano, pero eso no lo hace cristiano. Enoc dio evidencia de ser salvo. Era verdadero creyente. Continuó caminando con Dios por muchos años. Tuvo crecimiento, avance espiritual, seguramente crecimiento en el conocimiento del Señor. ¿Se da cuenta? Una cosa es hablar acerca de Dios, cantar acerca de Dios, filosofar, especular acerca de Dios. Pero es otra cosa, mi amigo, conocerle. ¡Ah, qué bueno que le conozcamos personalmente, experimentalmente! Ese es el lado práctico y experimental del cristianismo, conocer a Dios personalmente, caminar con Él, hablar con Él, leer su palabra de manera que Él pueda hablarnos a nosotros. Esa es una comunión armoniosa. Y estoy de acuerdo con un gran escritor que dijo, caminar con Dios sugiere que Enoch tenía un gozo y una profunda paz en su corazón. Debe haber sido un hombre muy gozoso. ¿Cómo podía ser un hombre miserable teniendo una compañía tan santa como Dios mismo? Jamás encontré un cristiano miserable que estuviera en comunión con Dios. El salmista dijo en el Salmo 23, aunque ande en valle de sombra de muerte, no temeré mal alguno, porque tú estarás conmigo. Se da cuenta, Enoc debe haber tenido una paz interior permanente, porque cuando uno camina, vive en comunión con Dios, tiene garantizada la protección. Siempre he creído que un creyente en la voluntad de Dios es inmortal hasta que su obra en la tierra haya culminado. Tenemos protección divina. Caminar con Dios nos garantiza paz y protección. La Escritura dice, el que habita al abrigo del Altísimo morará bajo la sombra del Omnipotente. Ahora bien, me gustaría leer un par de versículos en el libro de Judas, versículos 14 y 15. Mis oyentes, Judas es una breve carta justo antes de Apocalipsis, y allí tenemos un testimonio en cuanto a Enoc. Allí leemos, versículo 14, de estos también profetizó Enoc. Y saben, eso me dice algo. Enoc fue el primer profeta en la Biblia. Ahora, Génesis no lo identifica como profeta. La primera persona que el libro de Génesis identifica como profeta es Abraham. Dios le dijo a Abimelec, Abraham es mi profeta. Y Abraham es la primera persona con el título de profeta en la Biblia. Pero al llegar al libro de Judas, encontramos que Enoc era profeta. Fue entonces el primer profeta. Y leemos allí, en Judas 14, de estos también profetizó Enoc, séptimo desde Adán. Él profetizó. Ahora, creo que tenemos que tener algo en cuenta aquí. Enoc era un testigo viviente de Dios. Y uno nunca puede revertir ese orden, mi amigo. Es imposible ser testigo de Dios si uno no está caminando con Dios y agradándole. Así que recuerde estos detalles en cuanto a Enoc. En primer lugar, él agradaba a Dios. En segundo lugar, caminó con Dios. En tercer lugar, testificó de Dios. Y le repito, nunca conocí un creyente que fuera de testimonio para Cristo, que no estuviera en comunión con Dios. Si vivimos en comunión con Dios y le agradamos, entonces seremos buenos testigos y de testimonio para otros. Enoc era un verdadero testigo de Dios. Yo creo y me temo que la mayoría de lo que pasa como testimonio en la actualidad no es un testimonio cristiano, no es el resultado de un caminar santo con Dios, no es el resultado de una vida de comunión con Dios. Creo que mucho de lo que hoy se cataloga como testimonio puede ponerse en la categoría de madera, heno y hojarasca. Pablo hablaba de eso en 1 Corintios 3. Se da cuenta, hay algo que debe preceder al servicio eficaz a Dios y nuestro testimonio. La Escritura dice, al Señor tu Dios adorarás y a Él solo servirás. La adoración está antes que el testimonio y el testificar. Ahora bien, hemos considerado algo del carácter y del caminar de Enoc, y hay un par de cosas que debemos resaltar aquí. En Génesis 5, 21 y 22 leemos, vivió Enoc 65 años y engendró a Matusalén, y caminó Enoc con Dios. Ahora, recuerde que la Biblia no nos dice que Enoc caminó con Dios antes que naciera Matusalén, y parece darnos a entender que la llegada de este niño cambió la vida de Enoc. ¿Sabe una cosa? Lo que quiero resaltar ahora es el significado de ese nombre, el nombre Matusalén. Quiero decirle que el nombre Matusalén sugiere que Enoc recibió una revelación especial por parte de Dios. ¿Sabe? El nombre Matusalén significa cuando él muera vendrá. Cuando él muera vendrá. Creo que es como si Dios le hubiera dicho a Enoc, tu esposa ha tenido un niño y el mundo durará lo que dure Matusalén en él, no más. Cuando él muera, mi juicio caerá sobre este mundo. Cuando él muera vendrá, mi juicio vendrá sobre este mundo. En otras palabras, mientras Matusalén estuviera vivo, Dios no iba a traer el diluvio. Entrando al capítulo siguiente, el capítulo 6 de Génesis, que en próximos programas estudiaremos, encontramos el juicio de Dios pronunciado. Y cuando las fuentes del abismo se rompieron y la humanidad pereció, a excepción de Noé, su esposa, sus hijos y las esposas de sus hijos, nadie quedó. Entonces, lo que Dios le estaba diciendo a Enoc, y creo que le dio una revelación especial al hacerlo, es que cuando su hijo, Matusalén, muriera, vendría el juicio. Cuando muera, vendrá el juicio del diluvio. A veces me pregunto cómo se habrá sentido Enoc al vivir día a día sin saber cuándo moriría su hijo. ¿Moriría de niño? ¿Llegaría a los 10 años? ¿Llegaría a ser joven? Enoc sabía que Dios iba a juzgar al mundo, porque Dios se lo reveló. Cuando su hijo muriese, el juicio vendría. Creo que si yo hubiera sido el papá de Matusalén en los días de Enoc, estaría espiritualmente en forma. No saber cuándo me encontraría con Dios hubiera traído esa consistencia. De saber que la muerte de mi hijo significaba el juicio sobre este mundo, creo que estaría más que ocupado con las cosas espirituales. Bueno, mi amigo, nosotros específicamente no sabemos cuándo llegará el fin. No sabemos cuándo la muerte nos arrebatará. No sabemos cuándo viene el Señor y debería haber un sentir de urgencia en cada uno de nosotros. Cuando Matusalén nació, Dios dijo que cuando muriera vendría el juicio. Y yo creo que el mundo perdió su atractivo para Enoc. Enoc no vivía para las cosas de este mundo, y sé que fue así porque él caminó con Dios hasta el día en que Dios lo traspuso y lo quitó de la tierra. Él debe haber vivido solamente para Dios. ¡Ah, qué desafío que es la vida de Enoc para el creyente en la actualidad, mi amigo! Deberíamos caminar consistentemente en comunión con Dios. Y si pecamos, debemos confesar y apartarnos de ese pecado y regresar a esa comunión con el Señor. Porque no sabemos cuándo vendrá el fin. Y no sabemos cuándo vamos a morir. No sabemos cuándo regresará Cristo para llevarnos al cielo. Enoc vivió día tras día con ese desafío, porque sabía que el juicio se avecinaba. Por la fe, Enoc fue traspuesto para no ver muerte, y no fue hallado porque lo traspuso Dios. Y antes que fuese traspuesto, tuvo testimonio de haber agradado a Dios. Sí, mi amigo, Dios quitó a Enoc de la tierra y se lo llevó al cielo. Y Enoc vivió en la tierra por mucho tiempo. Y después se nos dice que Dios se lo llevó. Un hermoso pensamiento, ¿no? Bueno, ahora bien, en conclusión al capítulo 5, y en nuestro próximo estudio vamos a ver el capítulo 6, permítame darle una idea más. Enoc es un tipo del creyente en Cristo que esté en la tierra cuando el Señor venga a llevar a su iglesia. Repito, Enoc es una figura del creyente en Cristo, hoy en día, que esté en la tierra cuando el Señor venga a llevarse a su iglesia. Leemos en cuanto a eso en Primera de Tesalonicenses 4, versículo 17. El Señor mismo, con voz de mando, con voz de arcángel y con trompeta de Dios, descenderá del cielo, y los muertos en Cristo resucitarán primero. Luego nosotros los que vivimos, los que hayamos quedado, seremos arrebatados juntamente con ellos en las nubes para recibir al Señor en el aire, y así estaremos siempre con el Señor. Entonces, Enoc es un tipo de los creyentes que estén con vida en la tierra cuando Cristo vuelva. Esos creyentes nunca morirán. Primera Corintios 15 dice, versículos 51 y 52, «He aquí os digo un misterio. No todos dormiremos, pero todos seremos transformados. En un momento, en un abrir y cerrar de ojos, a la final trompeta, porque se tocará la trompeta y los muertos serán resucitados incorruptibles y nosotros seremos transformados». Así como Enoc fue traspuesto sin haber experimentado la muerte, habrá personas en la tierra, cuando Cristo venga, que nunca morirán. Ahora, mis amigos, yo no soy muy joven, pero el escenario mundial demuestra que es muy probable que el Señor regrese y yo todavía esté con vida. Yo espero eso. Qué hermoso es esperar día a día la venida del Señor. Es un hermoso privilegio caminar con Dios y servirle. Enoc es una figura, si bien es un hecho histórico, es un tipo de los creyentes que estén en la tierra cuando el Señor venga. Los que han sido lavados y redimidos por la sangre de Cristo, seremos arrebatados al cielo sin pasar por muerte. Mi amigo oyente, yo espero que usted sea uno de ellos y que esté caminando con Dios de la misma manera que Enoc lo hizo. Mi amigo, reflexione, busque a Dios, Él cumple fielmente su palabra, busque tener comunión con Dios, camine con Dios, pronto Él nos trasladará a su gloria. Muy bien, Dios mediante, vamos a continuar con nuestra serie de estudios en nuestro próximo programa. Desde ya les pido que se adelanten en la lectura de Génesis capítulo 6. Gracias por acompañarnos. Será hasta entonces.
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